0: impunidad judicial garantizada, hacen, ¿no?, que van tomando decisiones donde piensan que el poder económico los va a proteger eternamente por los grandes beneficios que se están llevando en la Argentina. Todas las modificaciones que han hecho han sido en beneficio de los más poderosos y los más fuertes de la Argentina, y desprotegiendo cada vez a grandes porciones mayoritarias de nuestra sociedad. Lo que queda claro es que esa soberbia con la que se manejaron, hoy tienen esta realidad como respuesta a esa soberbia, y bueno, deberán ir al Poder Judicial, que no me despierta ningún tipo de confianza.
1: La justicia confirmó el sobreseimiento de los exjugadores de Vélez denunciados por abuso sexual. El Tribunal de Tucumán ratificó que el hecho constituye delito y desvinculó definitivamente a Sebastián Sosa, Brian Cufré, Sorio y José Florentín. Ahora la denunciante puede recurrir ante la Corte Suprema de Tucumán y, en caso de no prosperar, la causa podría llegar hasta el máximo tribunal a nivel nacional.
2: De Buenos Aires, la temperatura 14 grados 2 décimas, humedad 76.
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Núremberg es una de esas ciudades en el mundo que carga con una memoria muy difícil de sobrellevar. Porque durante años aquella ciudad alemana había sido uno de los grandes escenarios del nazismo. Allí Hitler había reunido multitudes. Allí flamearon miles de banderas con la esvástica. Allí el régimen celebró algunos de sus actos más espectaculares. Y allí también se habían proclamado las leyes raciales que expulsaron a los judíos de la condición de ciudadanos para convertirlos en perseguidos. Por eso, cuando terminó la Segunda Guerra Mundial y hubo que juzgar a los responsables de la mayor maquinaria criminal que había conocido Europa, la elección de Núremberg tuvo algo de símbolo y algo de sentencia. La historia iba a regresar al mismo lugar donde se había proclamado el odio, pero esta vez no para escuchar discursos, esta vez era

Ya para buscar pruebas. El mundo estaba frente a una pregunta gigantesca. ¿Qué se hace cuando termina una guerra que dejó decenas de millones de muertos? ¿Qué se hace con quienes planificaron invasiones, deportaciones, movimientos masivos, campos de concentración y exterminio industrial? ¿Se los ejecuta inmediatamente? ¿Se los fusila contra una pared? ¿O se los obliga a responder ante la ley? La respuesta no era obvia porque por entonces muchos querían venganza porque la consideraban merecida, pues, pero eso era sencillamente seguir con la barbarie. Finalmente prevaleció otra idea, la idea de que la justicia debía ser más fuerte que la furia, y así nació uno de los procesos judiciales más importantes de toda la historia humana. La semilla de Núremberg había comenzado a germinar incluso antes de que terminara la guerra. En octubre de 1943, durante la conferencia de Moscú, Roosevelt, Churchill y Stalin firmaron una declaración que establecía algo fundamental. Los responsables de los crímenes alemanes debían responder personalmente por lo que habían hecho. No se trataba de una respuesta que debía dar Alemania. No hablaban de un pueblo entero o una nación completa. Se hablaba de individuos responsables de la masacre. Esos hombres y esos nombres concretos que habían tomado decisiones concretas tenían que responder. Aquella idea parecía simple, pero era revolucionaria. Durante siglos las guerras habían terminado con tratados, reparaciones y cambios de fronteras. Rara vez los dirigentes eran juzgados, rara vez los poderosos rendían cuentas. Pero esta vez el horror había sido demasiado grande. En febrero de 1945, en Yalta, los líderes aliados terminaron de definir el camino. Habría un juicio. No sería una ejecución sumaria ni una venganza colectiva. La elección era un juicio, aquello que los nazis jamás habían otorgado a sus víctimas, si es que en algún punto pudiese hablarse de búsqueda de justicia, ya que ellos no habían cometido delito alguno, solo fueron víctimas del odio racista. Juicio, con jueces, con fiscales, con abogados defensores, con documentos, con testigos, con derecho a réplica, incluso para aquellos hombres que jamás han dado esos mismos derechos a sus propias víctimas. Cuando las tropas aliadas comenzaron a descubrir los campos de concentración, las parecieron quedarse cortas. Auschwitz, Majdanek, Treblinka, Bergen-Belsen, nombres que hoy conocemos demasiado bien, pero en aquel entonces eran una revelación espantosa. Montañas de cadáveres, con cámaras de gas, hornos crematorios, prisioneros reducidos a esqueletos, niños, mujeres, ancianos, sin distinción. Millones de... Y ahí surgió otra necesidad, derrotar militarmente. Había que demostrar jurídicamente lo que había ocurrido, había que dejar constancia, había que construir un expediente que ninguna mentira futura pudiera borrar. El Palacio de Justicia de Núremberg fue elegido porque todavía estaba en pie. Gran parte de Alemania era un paisaje de ruinas. Las bombas habían destruido ciudades enteras, pero aquel edificio resistía y además poseía una fuerza extraordinaria. El nazismo había utilizado Núremberg como escenario de propaganda. Ahora sería el escenario de la justicia. Los jueces pertenecían a las cuatro potencias vencedoras: Estados Unidos, Reino Unido, Francia y la Unión Soviética. Cuatro sistemas políticos distintos, cuatro países que incluso desconfiaban entre sí, pero que coincidían en algo: lo ocurrido no ni debía quedar impune. Las investigaciones fueron inmensas. Hubo 4.850 peticiones. 611 personas terminaron acusadas en distintos procesos, que eran jerarcas nazis. Hubo empresarios, atento con esto, cómplices, médicos, jueces, funcionarios, miembros de Gestapo, integrantes de la SS, ciudadanos y escuadrones de la muerte. La pregunta central era: ¿quién había hecho posible el nazismo? ¿Solo Hitler o toda una estructura que colaboró con él? Los fiscales estadounidenses desarrollaron una teoría que marcaría el juicio. Sostenían que Hitler y sus colaboradores no habían cometido hechos aislados. Habían construido una conspiración, un plan común, un proyecto destinado a destruir la democracia alemana, establecer una dictadura y lanzarse a la conquista de Europa mediante la guerra. Y quien participaba de ese plan era responsable. No importaba si

Había firmado una orden. No importaba si había apretado personalmente un gatillo, si había contribuido al sistema, debía responder por él. Era una idea nueva y cambiaría para siempre el derecho internacional. Entre noviembre de 1945 y octubre de 1946 se desarrolló el juicio. 216 sesiones. Imaginen la magnitud. Más de 100.000 documentos examinados. 94 testigos. Meses enteros de declaraciones, películas, fotografías, órdenes firmadas, registros ferroviarios, listados de personas deportadas, correspondencia interna, todo, el horror convertido en evidencia. Los acusados se enfrentaban tres grandes cargos: crímenes contra la paz, crímenes de guerra y crímenes contra la humanidad. Hoy esas expresiones nos resultan familiares, pero entonces eran conceptos. Nuremberg ayudó a definirlos, ayudó a convertirlos en herramientas jurídicas, ayudó a darle nombre a aquello que parecía imposible de nombrar. Finalmente llegó el 1946, la silencio. Uno por uno los acusados fueron ingresando para escuchar sus sentencias. No sabían qué destino les esperaba. Durante meses habían hincarse, habían dicho, obedecían. Obediencia debida, seguro que te suena. Trae memorias de dictadura, olor a proceso de reorganización nacional. Ellos conocían ciertos hechos que no tenían responsabilidad, pero los documentos hablaban y los documentos eran implacables. 12 fueron condenados a muerte, 3 recibieron cadena perpetua, 4 fueron condenados a penas de entre 10 y 20 años. Otros resultaron absueltos y esa absolución también fue importante porque demostraba que el tribunal no estaba allí simplemente para condenar a cualquiera. Estaba allí para juzgar, que no era lo mismo. Y el mundo tomó nota de esa diferencia. Entre los condenados figuraban nombres célebres del régimen. Hermann Göring era quizá el más importante. Había sido uno de los hombres más poderosos del Tercer Reich. Durante años había acumulado cargos, privilegios y poder, pero ahora lo esperaba la horca. Y entonces ocurrió algo que parecía escrito para el final de una tragedia. Horas antes de la ejecución, el cobarde consiguió una cápsula de cianuro y se suicidó. Como antes lo habían hecho Hitler, como antes lo había hecho Himmler, como antes lo había hecho Goebbels. La cúpula nazi parecía empeñada en elegir por sí misma el momento de su final. Durante el 15 al 16 de octubre comenzaron las ejecuciones, uno tras otro. 11 hombres caminaron hacia el cadalso, uno tras otro, sin discursos grandilocuentes, sin multitudes, sin uniformes brillantes, sin desfiles. La maquinaria que había sembrado el terror en Europa terminaba en una sala cerrada, ante funcionarios, médicos y testigos, solos ante la historia. Después ocurrió algo que hoy resulta impactante. Los cuerpos fueron colocados en ataúdes sencillos, identificados y fotografiados, y luego trasladados a un crematorio de Múnich. Las cenizas terminaron dispersas en el río Isar. No habría tumbas, no iba a haber monumentos, no habría lugares de para futuros fanáticos, nada. El nazismo no tendría santuarios, no tendría tumbas con muertos para venerar. Se merecían la Damnatio Moraiae, aquel decreto romano que hacía borrar todo rastro de asesinos del imperio, sus estatuas, sus monedas, sus escritos, sus cuerpos. Nuremberg sembró el más profundo olvido sobre aquellos nazis. Pero la historia no termina allí, porque muchos criminales lograron escapar. Europa estaba devastada, las fronteras eran caóticas, las identidades podían falsificarse y algunos consiguieron desaparecer con ayuda de muchos, muchos funcionarios del mundo. Al menos durante un tiempo. Entonces aparecieron hombres extraordinarios, personas que dedicaron décadas enteras a buscar fugitivos. Entre ellos, Simón Wiesenthal, el llamado cazador de nazis, un sobreviviente del holocausto que convirtió la memoria en una misión, que persiguió nombres, direcciones y pistas con fotografías, hasta encontrar responsables de haber escapado para siempre. Famoso fue el de Adolf Eichmann, el organizador logístico de las deportaciones, el hombre que había ayudado a coordinar el traslado de millones de personas hacia los campos de exterminio. Después de la guerra desapareció y durante años logró ocultarse,
hasta que fue encontrado en Argentina en 1960.

0: Vivía bajo el nombre de Ricardo Clement. Llevaba una vida aparentemente normal, como si el pasado pudiera enterrarse, como si los muertos hubieran dejado de reclamar justicia. Pero la historia lo alcanzó y terminó siendo juzgado en Jerusalén. Décadas más tarde ocurriría algo similar en nuestro país con Erich Priebke, otro nombre asociado a los crímenes del nazismo, otra demostración de que el tiempo no necesariamente extingue la responsabilidad. El responsable de las fosas de Atinas, una masacre donde los nazis, por absoluta venganza, mataron 335 italianos en la ciudad de Roma. Ocurrió el 24 de marzo de 1944. Ese señor vivía en Bariloche. Y quizá ahí esté la verdadera herencia de Nuremberg, no en las orcas, no en las condenas, no en los nombres famosos, sino en una idea, la idea de que existen delitos tan graves que ofenden a toda la humanidad, la idea de que ninguna bandera puede justificar un exterminio, la de que obedecer órdenes no alcanza para borrar la responsabilidad moral, esa idea de que el poder no debe estar por encima de la ley. Porque cuando aquellas puertas del Palacio de Justicia se cerraron en octubre de 1946, el mundo seguía lleno de ruinas, con ciudades que estaban destruidas y familias quebradas, y los cementerios crecían por toda Europa. Nada podía devolver a los muertos, nada podía reparar semejante dolor. Pero al menos había ocurrido algo que durante siglos pareció imposible. Los poderosos habían tenido que sentarse frente a un tribunal y no ser impunes, y responder no ante un ejército ni una multitud enfurecida, sino ante la misma justicia. Y tal vez por eso seguimos hablando hoy de Nuremberg, porque fue el día en que la humanidad intentó demostrar que incluso después del horror más absoluto, la ley podía ser más fuerte que aquella venganza.
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0: Porque justo conozco este dato. No, no es una ironía tuya.
1: No, no, no, le decía arte degenerado.
0: Estaba clasificado.
1: Prohibía,
0: como arte
1: sacaba los cuadros. Eso sí, se afanaba a todos los demás que le gustaban. Mm. Y los pusieron en una mina de sal.
0: Claro.
1: Pero en verdad que sí, le llamaban arte degenerado. ¿Sí?
0: Impresionante.
1: Genial.
2: Como los redondos.
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1: 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Hola, Doki, ¿cómo le va, querido?
5: Hola, Marcela, te escuchaba recién. Me parece estar viviendo la misma realidad, o yo estoy en otro país.
1: Hablábamos algo similar fuera de micrófono.
5: Bien, hola a Jorge y a Sebastián.
2: Hola, Doc.
1: ¿Cómo le va, mi querido?
6: Hola.
5: ¿Cómo están?
1: Bien, acá estamos, todos
5: bueno,
1: acá.
5: Hoy te titulé la anécdota con el rey de Suazilandia.
1: A ver.
5: ¿Dónde quedan Babane? Babane es la capital de un país muy pequeño que tuve la oportunidad de visitar, que se llama Suazilandia. ¿Por qué visité Suazilandia? Porque tengo una amiga en Suazilandia, en la que trabajamos juntos mucho, una mexicana que vive en Suazilandia, que es consultora internacional de educación, y yo en un momento, durante casi 9 años, fui miembro del equipo argentino que integra el Banco Interamericano de Desarrollo en educación ambiental.
1: Ah, mira.
5: En estos casos vos tenés un referente externo que yo pedí que hablara mi mismo idioma porque era más fácil, que cada 3 meses te viene a controlar que vos vengas manejándote dentro de las pautas que te pusieron al principio para, por ejemplo, proyectos de educación ambiental o cosas por el estilo. Otro país. Hoy en día no te preocupes que eso no existe.
1: No,
5: gracias
1: claro.
5: A eso me hice amigo de ella, y cuando tuve la suerte de que me salió la lotería, es decir, un canal de televisión me envió, como hoy te envían al Mundial, a mí me envió a la Ju Chávez, el piso de juguetería de Gati Chávez, que es mandarme a África durante un mes. Y estuve en ese mes, entre otros lugares, en Suazilandia. Lo más raro que me pasó en Suazilandia es conocer al rey de Suazilandia y a su hijo. El rey emérito tenía 45 esposas y su hijo tenía otro tanto. O sea que tuve que dar la mano y saludar formalmente a 90 mujeres, 45 de cada uno, porque era una ceremonia oficial. Pero en esa ceremonia, Irma Acosta, que era la mexicana, me contó la importancia de la radio. Y la importancia de la radio en la educación, donde a veces no nos damos cuenta, o sí, por supuesto que sí, de lo que significamos en el otro que te está escuchando, que además de ser el otro, el prójimo, te está escuchando desde la soledad, te está escuchando desde el entretenimiento, o te está escuchando... Irma me contó que para enseñarle, educación ambiental, o para manejar educación ambiental, para conservarlos, les tenían que entrar a los bereberes por su principal interés, que eran los camellos. Los camellos son la vida de los bereberes. Los comen, los ordeñan, sacan del frío, se transportan, hacen todo con los camellos, que es el único animal que puede manejarse, es la nave del desierto. Entonces, inteligentemente se le ocurrió crear una FM en idioma berebere, hablando de camellos, y en el medio mechar los conceptos de educación ambiental, para lo cual repartió radios portátiles tipo Spica, este tipo de radios, y logró el objetivo. Y a mí me pareció, más allá de lo extraño de saludar a 45 mujeres para cada lado, al padre y al hijo, de con esos pequeños rodeados por otro país, me pareció que esta experiencia de la radio, importancia de la radio en la educación, era bueno compartirla contigo, porque de alguna manera a mí me concepto de que yo, desde hace 40 años, es parte de mi vida y con ella.
1: Bueno, hermoso, me encanta tenerte, Doki, todos los días te lo digo, no me canso de decírtelo, te mando un abrazo.
5: Yo te

0: la recíproca, sabés que nos conocemos hace mucho tiempo y en circunstancias muy muy malvidas,
1: sí,
0: que nos encontraron,
1: sí,
0: papá,
1: sí,
0: y su socio en su momento.
1: Sí, claramente, claramente. Gratos años de mi juventud.
0: Mucho. Seguimos siendo jóvenes,
1: Sí, lo que pasa es que todavía empezaba y ahí, ¿no? Era todo tan nuevo.
0: Nada más que pasó el tiempo y sí, no pasó en vano.
1: No, no pasó en vano. Te mando un beso grande, Doki,
0: un
1: te quiero.
0: Un beso grande a, cuídate, a todos, lo mismo.
1: Beso. Hasta la próxima.
2: Beso.
0: Hasta la próxima.
1: Bueno, 21 horas, 27 minutos. Tenemos un rato antes de llegar a las noticias. ¿Hacemos mensajitos? ¡Uy, qué lindo! ¡Uy, vamos a agarrar el balde! Sí. ¡Agarra el balde!
3: Papera, no sabes cómo te entiendo. La misma indignación que tuve yo a boletos a Mar del Plata, de Juve 100%, un boleto que valía 40 mil pesos, ida y vuelta, ahora vale 124. El descuento para jubilados nuestro, que era del 40%, lo pasaron al 20%. Y siguen aumentando los pasajes, disminuyendo los descuentos. ¿Qué pretenden?
1: ¿Qué pretende usted de mí, no?
2: ¿Para qué quiero un Mar del Plata?
1: Claro, ¿no? Y aparte, sí, sí. No, las barbaridades que han dicho sobre los jubilados. Me acuerdo cuando estuvo en la mesa la Mondino, con la, sí, en la, sí, mesa de Mirtha Legrand. No se puede ni repetir la frase. Hola, gente hermosa. Definitivamente ya no es cuestión política. Ya se trata de quienes tienen corazón y los que no, Germán de Concordia. Hola, equipazo. Les cuento que cuando escucho que pagando impuestos era una boluda, me puse feliz.
2: Ah.
1: Mirá, esta es genia. Dejé de pagarlos.
2: Bien.
1: En unos meses me sentí una boluda potenciada porque me intimaron y tuve que pagar con intereses.
2: Claro.
1: Posta, dice, claro, Cintia de Floresta.
2: Dios,
1: o sea,
2: mío,
1: lo probó, ¿eh?
2: Claro.
1: Y bueno.
2: Sí, claro. Sí.
1: Aparte, los intereses de AFIP o ahora ARCA,
2: Garca,
1: son
2: Garca,
1: tremendos.
2: Sí, sí.
1: Te rompen el
4: ojo. Qué hermoso, Marce, que estés pasando a Billie Holiday de Stray Street el tema de los crímenes del Ku Klux Klan colgando a los hombres y mujeres de raza negra en los árboles. Una denuncia social incomparable. Gracias por el tema.
1: Le agradecemos acá a Jorgito que lo trajo para ilustrar su dicho. Es hermoso ese tema. Hay unas versiones increíbles. Hola, amigos, ¿no les parece Adorno y la versión bizarra y decadente de Fidel Pinto? Sí, es medio,
2: sí,
1: zaraza, ¿no?
2: Y, pero sí, con maldad, porque sí, Fidel Pinto,
1: Fidel era bueno,
2: gracioso,
1: pintoresco. Claro,
2: era bueno.
1: Claro.
2: Era...
1: La realidad imita la ficción de la forma más berreta, dice Cariños desde Mar del... Desde Mar del, Pablo lo dice. Hola, Marce, qué genial la narración de Nuremberg. ¿Viste la película del psiquiatra de Nuremberg con Russell Crowe y Rami Malek? Estábamos hablando de ellos.
2: Sí, a mí yo lo vi.
1: ¿No te gustó?
2: Sí, me gustó. No me gusta
1: Rami Malek.
2: Pero la peli está buenísima y lo que hace...
1: El juicio del siglo, ¿la encontramos en Netflix?
2: Sí, está. Si no está
1: en Netflix,
2: está en una de esas. Sí,
1: okay,
2: sí, yo lo vi en plataforma.
1: Patri de Villa Ortúzar, Cava. ¿Tenés alguno más?
2: No, Ortúzar, cualquier cosa.
5: Altuza.
1: Pero discúlpeme, Altuza.
5: No, que vos tienes que decir más porque eso vos.
1: Escuche, sí, estoy tan culto últimamente que me salió Altuza.
5: ¿Esto conociendo China?
1: ¿Qué?
5: Esto conociendo China.
1: ¿Sabe usted que había un
5: vándalo ruso?
1: Que cuando yo era joven había un grupo que se llamaba Comida China. ¿Vos te acordás de Comida China, no? Buscaste
2: no,
1: algo de Comida
2: no.
1: China. ¿Sabías?
2: Comida China.
1: Sí. Después te voy a mostrar.
5: Yo era fanático, me decían chao, fan.
1: Era lindo Comida China, tenían lindos temas, sí, en serio. Eran bonitos y agradables.
2: Sí.
1: Ahora lo vamos a buscar para hacértelo escuchar, chino.
5: Claro, sí, me gusta.
1: Para que veas que la cultura china viene de hace mucho tiempo acá en la Argentina.
5: El éxito primero era Arrolladito Primavera.
1: No me acuerdo cuál era. Shiva se llama. ¿Cómo se llamaba el tema?
5: Shiva Karenchu.
1: Shiva era. Sí.
5: Shiva Karenchu. Sí, era Shiva Karenchu.
2: No, Shiva Karenchu, no.
1: No, eso es otra cosa. 21 horas 30 minutos. Che, vamos a las noticias porque ya este chino, entre el chino y Gabonete.
2: Conté todo que sí, ¿viste?
1: Ay, Dios,
5: claro,
1: no,
5: que sí, ¿qué?
2: Sabe todo, chino. Mamá.
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0: 9:30 de la noche en Buenos Aires y alrededores, el cielo está nublado, la temperatura 14 grados 2 décimas.
1: Máximo Kirchner habló de 2027 y dijo que harán todo lo que se puede para que Cristina vaya a elecciones.
2: Queremos que las condiciones se den en una democracia plena y con Cristina en libertad, y que Cristina pueda ir a elecciones, y si la sociedad quiere elegirla, la vote, y el que no quiera votarla, no la vota, y San se acabó, porque esos son los procesos democráticos. Es una elección que ya va con ella sin poder participar, que ya va a tener graves problemas, porque hay un montón de argentinos y argentinas que quieren votarla. Vamos a hacer todo.

0: posible para que ella pueda competir. Porque con esa forma de pensar terminamos aceptando cualquier cosa.
1: Continúa la compra del Banco Central de dólares.
2: Adquirió otros 121 millones y suma 10.419 en lo que va del año. Sin embargo, las reservas brutas retrocedieron 274 millones, afectadas por la baja en la cotización del oro.
1: El freno de la obra pública se traduce en vidas perdidas, dijo el titular de Aubasa, José Arteaga.
2: Amplía desde Mar del Plata nuestro corresponsal Samuel Zamorano.
3: El presidente de Aubasa, José Arteaga, cruzó al gobierno nacional por la paralización de la obra pública y aseguró que las provincias deben asumir un rol activo en la prevención vial frente a la falta de inversión estatal. Y destacó la que se da en este sentido en la provincia de Buenos Aires.
4: Está claro que la decisión del Estado Nacional, del Gobierno Nacional, de Milei, en frenar toda la obra pública trae consecuencias y consecuencias en vidas. Eso está claro. Los índices, las estadísticas así lo demuestran. Por el contrario, provincia de Buenos Aires se trabaja muy articuladamente desde el Ministerio de Infraestructura Podis, con el ministro Marinucci, con Alonso en Seguridad Vial, en garantizar, en controlar, en prevenir, en asistir, en estar, cada uno haciendo lo que tiene que hacer.
3: En Mar del Plata, Samuel Zamorano, Radio 10, siempre noticias.
1: En la ciudad, en la temperatura 14 grados 2 décimas, humedad 76%.
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15: Más allá de lo que está pasando hoy, al pueblo hay que mostrarle qué va a pasar en el futuro y qué se va a hacer para que esto se revierta. La gente ya sabe que está todo mal, pero si no se le puede demostrar de que algo diferente se va a hacer, concretamente qué es lo que se va a hacer, no vamos a salir nunca de este bucle infernal. Martín de Villalura.

0: Escucha esto, para que veas que Rinaldo Raffanelli, Hilda Lizarazu, María Rosa Llorio, Andrés Camalán Fonquintiero, Daniel Melingo, Miguel Zabaleta, Fabiana Cantilo, Willy Crook.
1: Estaban todos.
0: Estaban todos. Rafael Vini. Fue un proyecto de Rafael Vini que él en el año 82 lo hizo. Acá estaba.
1: ¿O era un proyecto?
0: Iban rotando. Era la época de los supergrupos.

0: Y entonces mirá lo que sacaron, era hermosa.
1: Como hacía Billy Bond a veces.
2: Mira, no, yo no la tengo, no me acordaba.
1: ¿Billy Bond no hacía eso?
0: Sí.
1: Billy Bond me combinaba.
0: Yo sé que esta la trajo Tom Lupo. Tom Lupo te traía cada cosa. Y después se editó. Es que un genio. Se editó esto. Esto salió un disco que después murió ahí nomás.
2: Tenía qué bueno está, no lo conocía.
0: Laberinto de Pasiones llamaba el disco.
3: No sabe de lo que es.
0: Buenísimo.
1: Es muy ochentoso, además. Es hermoso.
0: Sí. Es hermoso. El disco es hermoso.
1: ¿Estaba Zabaleta también?
0: Sí.
1: Esto es resuelta.
0: Sí, estaba mal. Claro. Willy Crook. Ayer nos olvidamos de Willy Crook.
1: Qué monstruo, Willy.
0: Qué monstruo. Que este, cuando falleció estaba leyendo que el indio le puso. Se murió lindo. Quiso morirse lindo. Era lindo Willy Crook. Sí, era hermoso. Claro.
1: Y era el tipo, dicen que el mejor peleador del rock.
0: El mejor
1: cagaba,
0: peleador.
1: El que te cagaba, te se enojaba Willy Crook, te cagaba atropada.
0: Qué saxofonista, ¿no? 21 horas 38 minutos. La obra de
1: los Funky Toninos
0: como solista es buenísima.
4: Sí. Hola, mi nombre es Alicia. Yo, como dijeron ustedes, llevo mi almohada, viaja conmigo.
0: No.
4: Mi almohada viaja a Santa Fe cuando voy a visitar a mis padres, viaja a Mendoza, si es que me voy a pasear en familia, amigo. Y dentro de mi viaje, o sea, si yo voy a la casa de mis padres, ahora si voy a dormir a la casa de mi hermana una noche, me llevo mi almohada también a la casa de mi hermana. Así que sí, uno siente apego por las cosas de Alicia, de Floresta.
1: Gracias,
4: un beso.
1: Le pone el cinturón.
4: Para Barra y para tus compañeros Alperín y Sebastián.
0: Gracias, ¿qué decías? Que
1: si le pone cinturón cuando la lleva.
2: Claro, ¿no? Sí, prepara la cena, por ejemplo, la almohada a la noche. ¿Prepara la cena para la almohada?
1: No, pero.
2: ¿O
1: no
2: la tiene en la cama?
1: ¿Cómo le va a hacer la cena?
0: No,
1: yo
0: puede.
1: Estoy preguntando una cuestión de seguridad, Barragán. No.
2: Ah, vos decís que la cuide, para que la cuide.
1: Imagínate.
2: Para que no se lastime.
0: Igual si el presidente va con su carpetita de apego por el mundo, ¿por qué ella no va a ir con su almohada de apego?
2: Yo igual sospecharía que esté llevando droga. Señora Alicia, adentro del salmón.
0: Ah, si
1: te agarra la federal.
2: Discúlpeme.
1: O paltas.
0: O paltas. Dice buenas noches, Marcela. Qué grato es escuchar relatos. Gracias, gracias, mi querida. Dice acá, seguidora de Simón Vicental. Como no hay una ley antinegacionista en la Argentina por los delitos de lesa humanidad, le hace dictaduras. Me gustaría que algún día, si podés, hablaras de la historia de Numancia. Ivana.
2: ¿Qué pasó?
0: Ah, sí, no, pero está lleno de consultas.
2: Y dolencias para lo que es salud y bienestar.
0: Para Barra, dice el doctor Barra. No le tanta confianza, no.
1: Sí, ya está. Ya. ¿Quién tiene la duda?
2: No sé.
0: Betty tiene
2: Betty,
0: dudas.
2: Betty, cuénteme.
0: Consulta para el doctor. ¿Es sano tener objetos de apego ya de adulto? Tengo una frazada que la llevo a todos lados.
2: También.
0: Cuando voy de visita a la casa de mi madre o a dormir en lo de amigas, no puedo ir sin ella, dice Betty. Mi frazada me acompaña.
2: Bueno, yo tengo mujer.
1: Eso es de apego, pero no objeto.
0: No va a comparar usted una frazada con su mujer.
2: No es un objeto comparar. Tiene razón, discúlpeme.
1: Señor.
0: No puede usted comparar.
2: Pero es verdad que uno siempre quiere llevar algo.
1: Algo. Dice, ¿qué llevo? Trae a tu esposo.
0: Claro. No.
2: Bueno, no, chicos, me llevo la frazada.
0: Se retiran los dos, se van los dos de acá, quedan afuera.
2: Bueno, ya ven los problemas que trae el apego, ¿no?
1: No la pegas con el apego.
2: Es confuso, por eso dudas y dolencias.
0: Consulta para Barra. Sí. Jorge de Bariloche.
2: Dígame, Jorge.
0: Cada tanto cuando me sueno la nariz fuerte, se me tapan los oídos. Él dice que un oído.
2: Sí.
0: ¿Qué me recomienda para destaparlo sin que me explote el tímpano?
2: Bueno, no sé si usted recuerda a Tuzán, que se agarraba un hilo y se lo metía por la nariz y después se lo sacaba por la oreja.
1: Claro,
2: se lo sacaba
1: ¿usted
2: por
1: cree
2: la boca.
1: Que va a querer el oyente? Puede fallar.
2: Como decía Tuzán, puede fallar, pero nunca le falló nada, salvo una vez casi se lo come el cocodrilo.
0: Sí,
2: ¿se acuerda?
0: Es verdad, Susana, sí.
1: Casi se ahoga, casi un montón de cosas.
2: Casi mata al hijo, pero no pasó nada,
0: no,
2: gracias
0: claro.
2: a Dios. Bueno, yo creo que con eso lo también, si uno hace la tapa y se tapa la boca, y hace.
0: Sí, es verdad.
1: Eso es para el para cuando va en avión.
5: Todo rojo.
2: Eso para
5: todo.
2: Ojo, sí, como.
0: Y explota.
2: Era como.
1: 20 días.
2: Nicolás
1: Viñaki. Rojo y redondo.
0: ¿Cuántas horas tengo que estar soplando para afuera?
2: No, media hora.
0: Ahora, ¿a media hora?
1: ¿No le conviene tapar un agujero solo de la nariz para que no se le tape el agujero?
2: No, porque
1: lleva toda la.
2: Toda la potencia.
0: Tengo miedo de que hacer fuerza.
2: Pierde la potencia.
0: Y que le salga por otro lado.
1: Bueno, eso es muy posible.

0: muy...
1: Eso puede ser, va destapando.
0: Muy habitual. El aire sabio.
2: Siempre sí. Terminamos con lo escatológico. ¿No?
0: El aire sabe por dónde tiene que ir.
2: Para Barra. Sí. Sé que esto es más para Romero, pero confío plenamente en que usted, doctor, me puede dar una respuesta. Tengo un perro que no deja de ladrarle a las visitas. Conmigo es re cariñoso. Ni nada, no deja de ladrar a cada persona que traigo al departamento. Dice Agos de Munro.
1: Bueno, ya ese perro ya está.
2: No. Lo van a cancelar.
0: Yo creo que hay una solución muy clara.
1: Ya está, lo crío mal.
0: No invite gente.
1: Claro. Bueno, eso puede ser una solución. Sí. O no invita a la gente o el perro lo manda al baño. Y le... Y al baño lo... Porque yo tengo amigos que tienen un perro...
2: Que le paga un café en el café de la esquina.
1: Conozco gente...
2: Yo pensé que al perro.
1: Claro. Bueno, que sí, que cite a la gente en el café. Tengo un caso igual a este y el perro lo va ladrando durante toda la reunión.
2: Claro. Mi perra.
1: Pero al otro lado de la puerta.
2: Sí, Gina.
1: Eso porque no le dije a chiquito.
2: La boca
1: no,
2: de chiquito.
1: Si se lo decís bien.
2: ¿Sabés lo que te hace Gina?
0: Bien, con un diario.
1: La boca, con Gina, voz de locutora.
2: Callate la boca.
0: Si se lo decís bien, con un papel de diario enrollado.
2: No.
0: Dándole al lado del piso, se asusta el perro.
1: Al perro hay que darle cariño también.
2: Bueno, yo le doy mucho cariño. Y ella, cuando la gente se va, le quiere mover los garrones. Porque no quiere que se vayan.
0: Y claro.
1: El perro es muy complicado.
0: El perro no le gusta estar solo.
1: El perro es muy complicado.
2: Bueno, Gina es así.
0: Mejor un gato.
2: El gato no le va a ladrar nunca. También.
0: No.
2: Bueno.
0: Yo tengo un perro que maulla todo el día cuando...
2: Bueno, no tengo más consultas, doctor. Vamos al tema.
1: Bueno, muchísimas gracias. Ahora sí vamos con otras cuestiones como... La gente también me...
0: No, ¿qué?
1: ¿Cómo hago para tener prosperidad y abundancia en mi vida?
0: Eso no es de doctor.
3: Caramba.
2: Él es todólogo, chicos. Él es todólogo.
1: Pero todo hacia la salud, todo hacia la
2: bienestar. Yo tengo confianza en el doctor Barra.
0: Vote
2: a mí
0: bien.
2: Me está tratando.
1: Gente que quiere tener prosperidad.
0: Vote bien.
1: Y sí, no son los votantes de Milei, que no les interesa tener abundancia, evidentemente. Lo que quiere es que le vaya mal a los peronistas. Están enfocado en otra cosa.
2: Y al planero.
1: Lo primero, cuando preguntan qué hacer para la prosperidad y la abundancia, no hay que reírse.
0: No
1: hay que reírse, gente.
2: ¿Ah, no?
1: Hay que quedarse serio y decirle, para la prosperidad y la abundancia, lo que hay que hacer es Feng Shui.
2: ¡Ay, sí, claro! Cerrar la tapa del inodoro, poner el espejo que ilumbre la entrada.
1: Tiene una
0: aplicación. La cama para allá.
1: Sí. Y esta aplicación, esto que les voy a leer,
2: sale
1: en las publicaciones más serias de los diarios, de los portales del mundo de las finanzas.
0: Más serio y más caro.
3: Porque son
0: los que pueden pagar el Feng Shui.
2: Chicos, el Feng Shui es cosa seria.
0: Sí, pero... Lo tienes que, es algo que hay que pagar el Feng Shui. Yo no puedo hacer Feng Shui porque a mí la cama me entra así.
1: Y bueno, cada vez son más las personas.
2: ¿Y si no salgo yo?
1: Es que vos tenés que hacer Feng Shui también. Quizás tu cuerpo no esté armonizado según el Feng Shui.
0: Yo tengo más Shui que
2: Feng. Vos tenés que estar todo el tiempo mirando al norte.
1: Y acá el pulpo me iba a hacer un favor, pero se está yendo.
2: ¿Te vas, pulpo?
1: Cada vez son más las personas.
0: Se está ubicando
1: que
0: mejor para el Feng Shui.
1: Prácticas del Feng Shui con la intención de buscar prosperidad, equilibrio y bienestar.
2: Qué hermoso. ¿Sí?
1: Hay otras personas que toman merca y son diputados.
2: Sí.
1: No usan Feng Shui y la prosperidad les llega igual.
2: ¿Se enteraron?
1: Es más,
2: del rumor.
3: ¿Y qué es una práctica? De, por ejemplo, de ejemplo.
0: Declaran inocencia fiscal.
3: A ver, Feng Shui. Queremos saber.
2: Va al estofado. Él es un periodista serio. Va al estofado. Va al núcleo de la cuestión.
0: No es del 95% él.
1: Gracias, Pulpo.
2: ¿Qué pasó?
0: Feng Shui.
1: El Feng Shui, cuyo significado literal es viento y agua, sufría milenaria China. Como
0: Feng
1: todo
0: es
1: lo
0: agua
1: que...
0: y Shui es viento. De ahí viene viento.
1: Ahí está. Que está basada... ¿Me van a hacer ruido de todo lo que yo diga atrás al mismo
2: Son
1: tiempo?
2: Son efectos especiales.
0: Ella hace Feng, yo hago Shui.
1: Son dos giles, chicos. Son dos personas grandes haciendo...
0: Después, de Feng Shui.
1: Pero después la gente no nos respeta.
0: No hace Feng Shui.
1: Y nosotros pensamos que es porque somos peronistas.
2: No somos por eso que no nos respetan.
3: Yo la verdad es que todavía
1: es persecución política, no es persecución política.
0: No.
2: Es porque somos unos boludos. Yo pensé que era porque hacía caca en la calle.
1: Fundamentalmente el Feng Shui se ocupa de acomodar las cosas. La casa, hoy vos decías la tapa del inodoro, las bombachas colgadas del picaporte.
2: No se puede.

0: eso.
1: Marina. En el baño.
2: Jaime Ross.
1: Bueno, pues ya tiene todo, ya no da, no da más, no, no da abasto.
0: Va dejando colgadita en algún lugar para que se seque.
1: ¿Da bienestar, por ejemplo, tener todas las cosas del nene en la mesa de la cocina?
0: No.
1: La cartuchera, la carpeta, no. El coso, la goma. No sé si ustedes notaron cuando se borra y los pedacitos de goma.
2: O sea, cada vez cuando que me lustro los pies. Algo, Feng Shui.
1: Sí, señor. Muy bien el pelín. ¿Cómo dice?
3: Como cuando me paso la pomes.
1: También salen como corpúsculos. Las sillas llenas de ropa, eso está mal. Ese es un mal feng shui. O sea, tener hijos es un mal feng shui.
3: ¿Por qué es mal feng shui si es agua y viento?
0: No, yo sé que tener un lugar desordenado en la casa genera, entra la mala onda ahí y no ahí se está, mueve. Y queda ahí acumulada la mala onda. ¿Qué dice? ¿Qué dijo?
1: La China feudal.
0: Sí, claro. Eso dicen los chinos. Te dicen, abrí ese lugar lleno de porquerías porque ahí está toda la mala onda de tu hogar.
1: Bueno, el asunto que ya tengo que ir cerrando es tardísimo. Si su propósito es atraer la prosperidad y el bienestar, tiene que meterse una moneda.
0: ¿Cómo? Me asusté. Yo estaba ya como...
3: Porque viste que el chanchito tiene una ranura.
0: Se agarró como un mareo. Bueno,
1: ¿usted piensa que yo le voy a recomendar que se meta la moneda en el Lupite?
0: No, pero que Jorge, por ahí entra la mala energía.
3: Por ahí vio cualquier cosa. Vio papillona. Vio papillón.
1: ¿Qué soy? ¿Cualquier cosa?
0: No, pero...
1: ¿Cómo le voy a decir meterse
0: pero
1: una moneda?
0: Pero imagino que por el culingui entra energía negativa. ¿Se ofendió? Se fue. Me voy ofendido
1: porque no hay más tiempo. Ni tiempo.
0: Se ofendió.
3: Imagínate.
1: ¿Cómo le voy a decir meterse una
3: aparte
1: moneda?
3: Aparte sí, es incómodo. Digo, se mueve y se empieza a escuchar.
0: Se ofendió. Claro, se ofendió. Pero la
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0: Brizard. Así que México y Sudáfrica que están para dar el puntapié inicial. 16 horas de este Mundial, después obviamente muchos más detalles.
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2: A las 6:47 nos vamos al mercado central, como todos los jueves, precios de referencia para este día. Gabriel Lomardía, buen día, Gabriel.
3: Buen día, Gustavo. Y la foto de toda esta semana, pasillos vacíos en el mercado central, en las distintas naves, con precios que se mantienen firmes ante la poca demanda. 670 pesos para el kilo de papa y el kilo de cebolla, 800 pesos para el kilo de zanahoria, 625 pesos para lo que es ancu y cabutía, 1000 pesos el kilo de batata, 1500 pesos para el kilo de boniato, todo esto en hortalizas pesadas. En hortalizas de hoja, una leve suba de 1000 a 1200 pesos para el kilo de lechuga, 850 pesos para el paquete de acelga, 1000 pesos el paquete de espinaca, 900 pesos el paquete de apio, 300 pesos el paquete de rúcula, 3000 pesos para los paquetes de puerro y verdeo, 650 pesos para los paquetes de albahaca, 1500 pesos producto no recomendado hoy para el kilo de remolacha, otro de los productos no recomendados, la unidad de brócoli, 3750 pesos y el coliflor, 3100 pesos. Completamos con 2500 pesos el paquete de perejil. En hortalizas de fruto, el tomate también con leve alza, el de la zona, 1700 pesos el kilo, 2500 pesos para el que ingresó de Mendoza, morrón rojo 2600 pesos, morrón verde 1500 pesos, berenjena 2250 pesos el kilo, zapallito 1700 pesos, choclo la espiga 900 pesos, 1700 pesos para el kilo de zucchini. Y en frutas completamos, recomendamos los cítricos en esta época del año. Naranja, 550 pesos el kilo, 600 pesos para el kilo de mandarina, 625 pesos para el kilo de pomelo, 670 pesos para el kilo de limón. Manzana de caja, 2500 pesos el kilo, banana de Ecuador, 1500 pesos, plátano, 2100 pesos, la frutilla, 20.000 pesos el kilo, sandía proveniente de Brasil, 1500 pesos, y productos ingresados del exterior, ananá también brasilero, el kilo 1700 pesos, melón de Brasil 4500 pesos la unidad, maracuyá 3000 pesos por unidad y hay una papaya que llegó de Formosa a 5000 pesos el kilo. Completamos con uva de San Juan, la roja 3000 y la blanca brasilera 3800 pesos los números hoy aquí en un mercado central que sigue con muy poco público, muy poca demanda.
2: Muchas gracias, Gabriel.
3: Abrazo, Gustavo.
2: 6:50, reiteramos con qué temperatura estamos, Vale.
1: 11 grados 2 décimas ahora en Capital Federal, mucha humedad, 93%, y atención que tenemos el cielo despejado, pero la visibilidad reducida a 8 kilómetros por neblina.
2: Bueno, a ver, ¿en qué andan los oyentes? Hoy los quiero escuchar, que hagan catarsis, que digan. Sí. También hoy muchos mensajes.
1: Muchísimo, bueno,
2: vamos,
1: muchísimo.
2: A ver, vamos, Jorge, vamos.
4: Desde la de Lomas, para decirte lo mismo que te he dicho otros días, esta gente no son gobernantes, no te agarres la cabeza, son solamente asaltantes, y se vienen a llevar todo porque en este país no se van a quedar. Para eso se están repartiendo todo y están en la Argentina, porque ellos acá no se piensan quedar, no les importamos como país. Y acordate además, vos que todos los días, obviamente, te asombra la mentira, no te olvides del dicho, en boca del mentiroso, lo cierto, si dijeran lo cierto, ¿no? Se hace dudoso. Soy Graciela de Loma.
5: Hola, Gustavo. Buen día. Horacio de Bursaco. A Adorno le faltó decir la de Milei, especialista en crecimiento con y sin dinero. Pero en este caso fue con dinero ajeno, el del pueblo. Como todo este gobierno, con todas las causas que hay, con una justicia que cierra los ojos para un lado y los abre muy bien para el otro, es lo que nos toca vivir en base a lo que votamos. Ahí está el tema. Ese domingo, que es el único día que tenemos el poder, votamos esto. Ganaron con la foto de Esper en la boleta. Es triste, pero es la realidad. Ojalá nos demos cuenta en la próxima. Muy lindo el programa. Hasta luego.
6: Hola, gata.

0: día. Bueno, lo de Adorni, no, o sea, a todas luces es mentira, porque si él hubiese tenido la plata de antes en negro, lo hubiese usado como lo usaba, como lo usa ahora. Antes compraba trajes en 12 cuotas y hacía problemas por un paquete de salchicha. Y de cuando entró la función pública, se hace cascada de $10,000, parrilla de $20,000. ¿Por qué no se las hizo antes si la tenía la plata no declarada? No la tenía, la hizo haciendo en la función pública, lo muestra cómo actuaba antes y cómo actuó después. Son una manga de delincuentes, unos corruptos que encima están endeudando y destruyendo el país. Ojalá se vayan rápido.
1: Lo que quedó demostrado, yo creo, ayer con lo sucedido con Adorni, es que estamos ante una manga de delincuentes, una manga de evasores, una manga de que ocultaba su dinero, que ahora todos blanquean. Es una ley hecha a medida para ellos, para justificar sus posibles ilícitos, y esto es un escándalo, pero un escándalo nacional, todo lo que no debe ser en la política. Muchísimas gracias y que tengan muy buenos días.
2: Bien, bien, muy bien, bien orientados los oyentes, bien, hagan catarsis, digan hoy, como siempre los escuchamos, vamos, hoy los quiero escuchar a los oyentes. Vamos, quiero hablar, vamos, hay que hablar y hay que... No se puede tolerar este nivel de mentira, no nos pueden tomar tantos por pelotudos realmente, Basta, basta.
3: Están muy activos. Omar de Granbur dice, lo de Adorni supera cualquier relato de ciencia ficción. Gracias por difundirlo, no me habría dado el estómago para escucharlo. Un asco, dice Omar. María de Almagro, tenemos que hacer, Gustavo, una gran marcha a nivel nacional a tribunales.
2: Le compraba el café, lo auxiliábamos acá entre todos. Lo teníamos porque realmente lo necesitaba. Lo dijo Babi Echecopar, contó, ¿no? Entonces, bueno, enseguida continuamos con todos los oyentes, hablen, nuestro WhatsApp y también dejan su mensaje ahí.
3: Por supuesto, el 11-2366-0710, los leemos y los escuchamos.
2: Ya volvemos.
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4: 7 de la mañana en todo el país. En Capital la temperatura 11 grados 2 décimas.
5: Villarruel cuestionó a Dorni tras la presentación de la declaración jurada del jefe de gabinete.
4: En la red social X, la vicepresidenta afirmó: me parece una vergüenza su accionar y sus explicaciones.
5: El gobierno y las universidades firmaron un acuerdo por el financiamiento.
4: Las casas de estudio, los hospitales universitarios y las becas se recibirán un aumento de 24,3% en dos tramos entre junio y octubre.
5: Contempla la recomposición del desfase del 2025 y una recomposición del 7% a cuenta de la pérdida del poder adquisitivo de 2024.
4: Le dieron el alta al remisero rosarino que milagrosamente salvó su vida tras recibir 7 disparos en un intento de robo.
5: Claudio Paniagua recuperó el alta médica luego de un feroz ataque del que fue víctima al interponer su cuerpo para proteger a su hermana.
4: Perú todavía espera saber quién será su próximo presidente.
5: Keiko Fujimori y Roberto Sánchez no se sacaron ventajas en el primer recuento.
4: El titular de Ipsos Perú, Alfredo Torres, dijo que el voto en el extranjero podría revertir el resultado.
6: Falta ingresar la mayor parte del voto del extranjero al cómputo que hoy tiene la OMPE. El voto del extranjero, tanto en nuestro conteo rápido como también como referencia en la segunda vuelta de hace 5 años, favoreció a Fujimori. Pero por supuesto necesitamos que ingresen esas actas para saber 2 cosas, ¿no? El grado de participación electoral que hubo. La primera vuelta fue más o menos un tercio los peruanos del extranjero que votaron. En la segunda vuelta parece que ha sido un poco menos.
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7: Se complica la circulación en General Paz por 2 choques, uno de ellos ocurre a la altura de Emilio Castro en dirección a el Río de la Plata, el otro incidente vial llegando a la altura de Avenida Cabildo, también sentido a Lugones. En Panamericana, a la altura de Paraná se produjo un choque sentido a la ciudad de Buenos Aires. La marcha está muy lenta, al igual que en la autopista Buenos Aires-La Plata, desde Bernal y hasta Dock Sud. El tránsito es intenso hacia Capital Federal. Reiteramos que por operativo de bomberos está cerrada la circulación en Olazábal entre O'Higgins y Arcos, en el barrio de Belgrano, y por un choque entre un auto y una moto en Díaz Vélez, entre Yatay y Río de Janeiro, hay reducción parcial. Trenes Subtecel Premetro están operando a horario. Plan de Tránsito 710, Nora Acosta.
5: Cielo despejado con neblina en Buenos Aires, esperan 17 grados de máxima para esta tarde.
4: Ahora 11 grados 2 décimas la temperatura, 93% la humedad.
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0: 7 de la mañana, 3 minutos. Seguimos avanzando en esta mañana silvestre de jueves 11 de junio del 2026.
1: Para los amigos de las 7, actualizamos los datos y bajó un poquito la temperatura. Estamos ahora con 10 grados 4 décimas, humedad del 95%, viento del sudoeste a 2 kilómetros por hora. El cielo, si bien está despejado, la visibilidad está reducida a 9 kilómetros por neblina.
0: Bueno, primero vamos a ver, estamos con todo el tema de las... ya no hay adjetivación posible para lo que es Adorni, ¿no? Las mentiras, cómo ha mentido el gobierno para defenderlo a Adorni, han quedado todos al descubierto, han quedado realmente en forma ridícula frente a la sociedad, una manga de mentirosos... que ahora dice, entre otras cosas, Adorni, que él ahorró toda la vida en negro, que tenía 506 mil dólares en negro, que cuando murió el papá, esto lo dijo, yo la verdad que no lo podía creer, no lo vi, porque la verdad que no me duele el estómago anoche después de tener programa cargado, estaba cenando para ver las mentiras de Adorni, me quiero ir a acostar con la... tranquilo, no, digamos, en caliente. Y dijo que cuando murió el papá, encontró en la casa del padre dinero. Ahora, todas las mentiras que vino diciendo, vamos a recordar dos audios simplemente. El 25 de marzo del 2026, ahora, cuando los colegas le preguntaban por todas las declaraciones juradas que no había hecho, que no había informado, y a ver qué decía Adorni en ese momento.
2: ¿Qué dijiste en mis declaraciones juradas?
3: Yo dije que su declaración jurada no figura, por ejemplo, la casa que está en Exaltación de la Cruz.
2: Bueno, que vos tengas una lectura incorrecta de declaraciones juradas, tiempos y diferentes organismos, es un tema tuyo, Gallardo. Está, todo lo que tiene que estar declarado está correctamente declarado en cada uno de los organismos. Que vos no lo comprendas, yo no puedo hacer nada. Está todo impecable. Lo demás son conjeturas tuyas en las que yo no voy a entrar, ni ahora, ni nunca, porque tampoco lo he hecho antes.
4: Que le pida perdón.
0: Sí, claro, no, ya mismo tiene que llamar, que llame
4: Gallardo.
0: Ahora.
4: Ya lo debe haber llamado.
0: Claro, que lo llame y que le pida perdón. O el periodista, la verdad que tendría... Bueno, esto es lo que hay que hacer. Esto es lo que hay que hacer. Con memoria activa, dejarlos al descubierto de las mentiras que han hecho frente a la sociedad. Esto es lo que hay que hacer. Como han venido mintiendo y anoche mostrándose como un pollito mojado diciendo, sí, yo ahorré en negro, no declaré, voy a rectificar, ahora voy a arreglar. Tenía todo en negro, gané en cripto, encontré a mi papá. La verdad que cuando murió mi papá fui en mi casa y me encontré un tesoro. Bueno, y ante el Congreso, porque le mintió al Congreso de la Nación Argentina. A ver, yo digo, a los diputados, con un poco de bolas también, muchachos. Tendrían que ir hoy a autoconvocarse, no la formalidad, porque ¿sabés qué? Ellos se te ríen en la cara. Entonces hoy deberían ir los diputados nacionales autoconvocados, sentarse ahí, sentarse y por lo menos, por un gesto de dignidad, todas las mentiras que le dijeron, hacer como un gesto de dignidad una moción de censura, ya. A ver los radicales que tanto colaboran, los puyaros de la vida que colaboran con estos mentirosos. Los gobernadores que tanto colaboran con estos mentirosos. Porque hay una tomada de pelo a la sociedad. Hay que pensar que la gente está pidiendo, como veíamos el otro día, los laburantes que se quedan sin laburo, comer. Están pidiendo comer, que les paguen un sueldo, que es lo digno. Y estos tipos te dicen en la cara... sueltos de cuerpo, y lo tenía todo en negro, 506 mil dólares en negro, ahora voy a rectificar, y siguen adelante. Bueno, mira cómo mentí al Congreso cuando se presentó el 29 de abril.
5: Y acompañé todas las declaraciones juradas que requiere la normativa. Como saben, las declaraciones juradas tienen un componente público y un componente reservado. En el componente público se encuentran los detalles de todos los bienes que componen mi patrimonio, respecto de los cuales nunca existió ocultación alguna. Como lo dije, aún no venció el plazo de la presentación de mi última declaración jurada. Será en ese momento en el que se formulará el correspondiente detalle de mi patrimonio integral. Los bienes que componen el patrimonio de mi grupo familiar se incluyen en el anexo reservado del formulario 1246, que obra ante la Oficina Anticorrupción y contienen información confidencial de acuerdo con el régimen normativo vigente. Solo frente a un requerimiento judicial, la Oficina Anticorrupción puede compartir ese anexo reservado y así lo hizo ante la primera solicitud.
4: Y ayer se presentó en La Nación Más ante el periodista Del Río y le dijo: acabo recién de subir a la Oficina Anticorrupción las rectificatorias de mi declaración jurada 2023, 2024 y mi declaración jurada 2025. Es decir, cuando dijo que todo estaba debidamente presentado de acuerdo a la normativa vigente, también mintió.
6: ¿Sabés de qué me acordé cuando lo escuchaba recién a Dorni? Esta es la misma exposición en la cual, en esa charla, en esos chats que vos contaste, Ariel, que mantuvo con el contratista antes de que lo citara la justicia, le dijo que le fue bien en su presentación.
4: Exactamente. En esta presentación le fue bien.
6: Le fue bien y había dicho una sarta de mentira tras otra.
4: Exactamente.
0: Bueno, lo tengo en línea al doctor Guillermo Tiscornia, ex juez en lo penal y económico. ¿Cómo le va, doctor? Buen día.
7: Buenos días, Gustavo, y muchas gracias por esta posibilidad, ¿no?
0: De retomar
7: este contacto.
0: Por favor, necesitamos de usted y de todos los conocimientos del Código Penal y en materia de penalidad económica. Primero, ¿lo vio anoche Adorni?
7: Bueno, sí, y realmente la primera reflexión sería cómico, Gustavo, si esto no fuera trágico, desde el punto de vista institucional. Primera reflexión. Segundo, vamos a entrar a analizar la coherencia de la versión que presenta ahora tardíamente el jefe de gabinete de ministros. Si realmente él encontró un tesoro en su momento y logró atesorar entre el 2013 y 2018 todo ese volumen de dinero, no se compadece con un estilo austero que se le conocía al doctor Adorni o al licenciado Adorni en aquellos años. O sea, colegas suyos recuerdan de que él era un columnista en materia económica, sobre todo el doctor Castro dijo haber compartido con él en un espacio radial, compartían la actividad profesional y que el señor Adorni llevaba una vida muy austera, que no se compadece con este hallazgo, porque si realmente ese hallazgo se verificó entre el 2013 y 2018 y encontró un tesoro, no se entiende, como diría otro colega suyo, que no recuerdo su nombre, que diría que ni tenía para pagar un café. O sea, esta es una primera aproximación a las preguntas que usted me está formulando. Ahora entremos a la cuestión propiamente delictiva. Es decir, la mal denominada ley de inocencia fiscal, que en definitiva encierra un blanqueo encubierto, y esto lo han dicho más de un colega especialista en materia económica, de periodismo económico, el joven Berkovich, por ejemplo, que muy bien lo explicó esto, y con mucha precisión, en definitiva solamente proyecta impactos en materia impositiva. ¿Qué quiere decir esto? Que los individuos que se van presentando en este régimen simplificado de ganancias y a su vez de blanqueo fiscal, porque en definitiva es eso, es un blanqueo fiscal, eluden cualquier tipo de consecuencia de carácter tributario, dentro del régimen penal tributario por un lado, y dentro del régimen de la ley de procedimientos fiscales, la ley 11.683. Que la ley de procedimientos fiscales también prevé algunos tipos infraccionales, no delictivos, sino infraccionales, como por ejemplo el incremento patrimonial injustificado, que está previsto en el artículo 18, inciso F, de la misma ley de procedimientos fiscales. ¿Qué significa esto? Lo que puede hacer el señor Adorni con respecto a estas rectificaciones, que realmente son una tomadura de pelo, con todo respeto, ¿no? Y más allá de cualquier enfoque propiamente jurídico, puede tener un impacto beneficioso en materia tributaria. Ahora, más bien, esto no excluye la configuración del delito previsto por el artículo 268 del Código Penal, que prevé el enriquecimiento ilícito de un funcionario público, y tampoco la configuración del artículo 303 del Código Penal, que es el blanqueo ilegal de activos financieros, esto es lavado de dinero. Y digo esto por lo siguiente, porque son figuras autónomas que están descontextuadas de cualquier componente tributario. Es decir, el hecho mismo de que se haya verificado un incremento patrimonial injustificado, ahora confesado por el señor Adorni, porque con esta rectificatoria y la explicación que da plena validez para que en el proceso judicial estas explicaciones que da al rectificar sus declaraciones juradas. Más allá de la burda mentira, como usted bien dice, esta incompatibilidad de las mismas declaraciones del doctor Adorni o el señor Adorni que hizo en el mes de marzo en el Congreso y otras más, que no se compadecen con lo que está diciendo ahora.
0: Totalmente. Entonces, porque le mintió al Congreso. Le mintió al Congreso cuando dijo que tenía todas sus declaraciones en orden, nada había ocultado. Le mintió directamente al Congreso.
7: Bueno, esto da lugar para una moción de censura, a mi modo de ver.
0: Obvio.
7: Esta suerte de sincericidio maquillado, porque de sincericidio no tiene nada, sino que es una burda mentira. Total. Da lugar a una moción de censura, cuanto menos, o sea, para empezar a hablar. Ahora bien, lo que llama la atención, Gustavo, es que el legislador, cuya imprevisión y esta incongruencia no debe presumirse, lo dice la Corte en varios fallos, que no debe presumirse que el legislador sea incongruente o que sea imprevisto. Llama la atención que en esta ley de blanqueo, esta mal llamada ley de inocencia fiscal, se permita que un funcionario público pueda ingresar a la misma. Le pongo un parangón, Gustavo, para que la gente entienda. Si un funcionario tiene que enfrentar, un funcionario público tiene que enfrentar un proceso penal en Comodoro Py por enriquecimiento ilícito, por cualquier delito, sea fraude en perjuicio de administración pública, no puede acceder, por ejemplo, a la probation. ¿Qué es la probation? Es la posibilidad de suspender el juicio a prueba. Significa que un individuo que forma parte del sector privado, que comete un delito, puede, mediante una reparación económica y por tareas comunitarias, fugarse del proceso penal. No se entiende cómo el legislador permite que un fuego pueda entrar
0: son en cómplices.
7: Bueno, son cómplices. Es que es incoherente desde el punto de vista jurídico, porque si usted no le permite a un funcionario fugarse de un proceso penal a través de una probation, ¿cómo le permite fugarse de unas consecuencias tributarias en un
0: estado? Ahora, doctor, lo que interesa acá, este tipo no solamente mintió, está clarísimo, ocultó información, siendo ya funcionario público, porque él no es que cuando asumió hizo, siendo funcionario público siguió ocultando, al margen de la ley de ética pública, que ya no sé si tendrá algo, alguna sanción. Digo, hoy el fiscal, por ejemplo, que lo está investigando Policita, el fiscal Policita, que ya tendría toda la información de las cripto y todo, ¿no lo tiene que denunciar por evasión, como mínimo?
7: Sí, lo que pasa es que si lo denuncia por evasión, evidentemente esto va a caer dentro del olvido fiscal. O sea, es probablemente que sí. Es decir, lo que pasa es que denuncias liberatorias desde el punto de vista tributario, o sea, en el régimen penal tributario, por un lado, que es lo que está buscando, que es lo que está buscando Adorni, pero también, como usted bien dice, se despliega una maniobra de ocultamiento, porque, es decir, esto continúa sin solución de continuidad y no cesa en la medida que usted persiste en el ocultamiento.
0: ¿Y por dónde sería entonces penalizada la conducta de Adorni?
7: Muy bien. Bueno, artículo 268 prevé el tipo penal que prevé el enriquecimiento ilícito del funcionario público. Ahí va. Y lavado de dinero también va. O sea, usted tiene dos categorías. 268 del Código Penal, 303 del Código Penal, que es lavado de dinero. Porque cuidado, que la ley de blanqueo, la mal llamada ley de inocencia fiscal, no proyecta consecuencias liberatorias en materia de lavado de dinero. Fíjese que el fiscal Paul Stark, que estaba a cargo de la Unidad de Investigación Financiera, cuando el Poder Ejecutivo intentó la denominada de ley de inocencia fiscal y trató a través de un artilugio normativo de incluir las consecuencias en materia de lavado de dinero, el doctor Stark renunció.
0: Se fue, renunció, es verdad.
7: Bueno, no, yo esto no. Claro. Y Gustavo, y cierro. Hay una reunión en París que está proyectada, donde los representantes de los estados acuden al Grupo de Acción Financiera Internacional. Sí. El GAFI es un organismo que monitorea, un organismo internacional que va monitoreando el comportamiento de los estados y los estándares normativos y jurisprudenciales en materia de lavado de dinero. No sé de qué se va a disfrazar la Argentina frente a la ley de inocencia fiscal, porque evidentemente el año pasado Argentina salió de la zona gris y el, y el, y el

0: entonces el ministro Puño Olivarona estaba muy excitado, muy contento, y se vanagloriaba de que había obtenido un éxito tremendo, que la Argentina había salido. Bueno, ahora va a entrar en la zona negra con
1: doctor,
0: esto, con respecto. Sí, lo escucho.
1: Le
0: sí.
1: voy a hacer una pregunta que incluye una simplificación bastante absurda, pero para que la gente entienda y para que nosotros entendamos. Adorni ayer dice que fue a la casa del padre cuando su padre murió y encontró dinero en efectivo, que esto le ocurrió con el hermano. Vamos a suponer que ese dinero eran 2 millones de dólares. Él no dijo cuánto, pero vamos a suponer que eran 2 millones de dólares. ¿La justicia, el juez, el fiscal, se conforman con una explicación de ese tipo?
0: No, es insostenible. Esto, si lo hace cualquier ciudadano de a pie, tiene consecuencias gravísimas. No, eso es insostenible. Aparte, es un argumento adolescente, con todo respeto, ¿no? Un argumento muy pueril. Es decir, uno no puede realmente dar ese tipo de explicaciones. No, realmente no.
2: Antes decían que era la suegra, ¿se acuerda? Antes decían, durante el menemismo, decían que habían heredado de la suegra. Ahora encontraron plata detrás el sketch de Alelí en la peluquería Don Mateo, cuando la llamaba por teléfono. ¡Mami, ¿sabés lo que encontré detrás de un árbol? Mirá lo que encontró Ador.
0: Gustavo, estoy conversando con usted y estoy cómodamente levantándome. Estoy sintonizando C5N y estoy viendo siempre ahorré en negro.
2: Sí,
0: esto es patético.
2: Él lo dijo.
0: Lo que estoy viendo es patético.
2: Están los títulos de hoy.
0: Pensé renunciar.
2: Ahorramos.
0: Yo le digo la verdad, Gustavo, yo no quiero sobreactuar, pero realmente yo creo que esto es un insulto a la inteligencia,
2: sí,
0: o sea, la falta de respeto a la ciudadanía.
2: Sí.
0: ¿No? En algún momento pensé en renunciar. Esto realmente es intolerable. Como ciudadano común se lo digo, olvídese.
2: Claro.
0: De que no puedo haber tenido experiencia judicial en materia
2: penal dijo, económica. No, dijo, ahorramos como todos los argentinos. Esa fue su justificación.
0: No, es insostenible. Fíjese que si a un individuo, Gustavo, le encuentro dólares en un allanamiento,
2: claro.
0: Y le estoy hablando de 50 mil dólares,
2: claro.
0: usted no sabe las consecuencias. Tiene que peregrinar por un proceso judicial y empezar a explicar de dónde sacó ese dinero.
2: Bueno,
0: y si
2: tiene es lo que están haciendo con el armado de la causa de los cuadernos. Ahí está. ¿Qué diferencia hay entre lo que denuncian y armaron con Adorni?
0: Bueno,
2: que vaya ahora Adorni y que empiece a explicar como le hacen explicar en una causa armada.
3: Doctor, Juan Estrasnoy le consulta. Usted decía recién, evidentemente son otros los tipos penales que por los que seguramente avance la justicia, que tienen que ver con el lavado, con el enriquecimiento ilícito, y la evasión podría ser el que intente zafar Adorni vía el acogimiento al inocente. Ahora, cuestionable que es que las personas expuestas políticamente, los funcionarios, puedan hayan sido autorizados por el Congreso a acogerse a esa red. Justicia, herramientas como para decir, hay algún grado de inconstitucionalidad en este permiso.
0: Sí, muy buena pregunta, y eso lo puede articular el Ministerio Público Fiscal, que es el titular de la acción criminal. El Ministerio Público Fiscal podría hacer un planteo de inconstitucionalidad, cláusula que permite que un funcionario público ingrese. Fíjese que los blanqueos anteriores durante la gestión del presidente Macri justamente se impedía a los funcionarios públicos acceder al régimen de blanqueo. Fíjese, compare los regímenes y va a ver que en aquellos otros no se permitía que un funcionario público. ¿Por qué? Porque era coherente. Si usted no puede ingresar en un proceso penal a la suspensión del juicio a prueba por ser funcionario público, no se entiende cómo un funcionario público puede acceder a escaparse de un proceso criminal en materia tributaria o eludir consecuencias de tipo fiscal. Es decir, mire, yo intuyo cuál podría ser, y permítame que conjeture, si yo fuera el abogado de Adorni, aún dentro de este mamarracho, de esta cosa impresentable, yo intentaría atacar el artículo 18, inciso F, de la ley de procedimientos fiscales, la 1183, que establece una categoría infraccional, que es el incremento patrimonial injustificado. Yo intentaría bloquear esa figura a través de la ley de inocencia fiscal y decir, hay una situación de relación causal. Como extingo el incremento patrimonial injustificado, que es una infracción administrativa, esto lo llevo a la causa penal y digo, acá no puede haber enriquecimiento ilícito porque hay una relación causal entre mi incremento patrimonial injustificado. ¿Qué pasa? Al mismo tiempo lo está justificando, con lo cual entramos en un galimatías, en una contradicción. Yo creo que el doctor Adorni que queda preso en su propia encerrona.
2: Total.
0: Él construyó un laberinto del cual le va a resultar muy difícil salir, Gustavo.
2: Totalmente, sí. Además, Ariel recién contaba, para preservarme antes de ir a dormir, no lo miré anoche, vi un poquito y me revolvió el estómago, no lo vi.

0: Mire, Ariel lo miró todo y dice que en un momento dijo Adorni, confesó que después de tantas mentiras el abogado le dijo, bueno, vení, vamos a sentarnos porque esto hay que arreglarlo. El abogado.
1: Y bueno, entonces Gustavo, lo que pasa es que esta situación es impresentable. O sea, desde el punto, y si yo fuera el letrado defensor de Adorni, tendría serias dificultades para decir, y si fuera claro. El contador público, el experto en liquidación de impuestos, diría, mire, usted está metido en un laberinto del cual no puede salir. O sea, esto no lo arregla ni Dios, es imposible. Porque semejante volumen de dinero, aparte la torpeza, Gustavo, solamente con analizar los movimientos simples de tarjeta de débito o de crédito del señor Adorni, donde decía, bueno, ganaba como... como vocero presidencial, un sueldo aproximado de 3 millones de dólares, y tiene un promedio de gasto por tarjeta de débito que triplica el ingreso, no puede justificar esos egresos. Ya de ahí, de arranque ya tenemos una distorsión de movida, sin perjuicio de todo lo demás, ¿no? Que ustedes lo han analizado a lo largo de los meses con muchísima rigurosidad, ¿verdad?
0: Bueno, entonces, doctor, gracias, Un abrazo enorme, como siempre. Gustavo, gracias.
1: Muchas gracias.
0: Muy claro. Las órdenes, gracias, Gustavo, gracias. El doctor Guillermo Tiscornia, ex juez en lo penal y económico. Bueno, anoche le preguntaron a la vicepresidenta Victoria Villarruel, el usuario Gabriel Alfie, Vicky, ¿le crees a Adorni? Directa la respuesta de Villarruel, no. Me parece una vergüenza su accionar y sus explicaciones. Ya volvemos.
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12: 7:30 de la mañana en todo el país. En Capital la temperatura 10 grados 4 décimas.
13: Autorizaron la instalación de nuevos comercios de libre impuesto en pasos fronterizos terrestres.
12: La medida del gobierno apunta a que estas tiendas, conocidas como free shops, fomenten la actividad económica en la región cercana a los países vecinos.
13: La mamá de Agustina Vega fue sometida a nuevas pericias.
12: Los especialistas le tomaron muestras genéticas para saber si está en condiciones de declarar.
13: En su primera internación, Melissa le dijo a los peritos que estaba al tanto de lo que había pasado, que el crimen fue un ajuste de cuentas y que tendría que haber sido la hija de Bradier y no la de ella.
12: Incendio en un edificio en Belgrano.
13: Ocurrió en Olazábal 2021 en el quinto piso y hubo que evacuar a todos los vecinos.
12: Así lo explicó uno de ellos.
14: Yo vivo en el séptimo piso, empiezo a sentir un olor a humo, pensé que era algún camión de la basura, una cosa por el estilo. Inclusive, y de repente empiezo a escuchar al vecino del sexto, vamos, vamos, vamos, que se incendia. Y ahí salimos corriendo. Y cuando bajábamos por la escalera, en el quinto piso había mucho, mucho humo. Y se veía rastro de que alguien quiso apagar el incendio con un matafuego. No sabemos la razón, por suerte los dos vecinos que viven ahí son dos personas mayores también. Ya evacuamos el edificio y parte del vecino que está en la terraza y parte de gente que está acá abajo.
13: El régimen de Irán amenazó con convertir Medio Oriente en un infierno para Estados Unidos.
12: Las declaraciones islámicas se produjeron luego de dos días consecutivos de ataques cruzados y después de que el presidente Donald Trump prometiera nuevos bombardeos si Teherán no acepta de inmediato un acuerdo de paz.
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15: Se complica la circulación en General Paz a la altura de avenida de Los Constituyentes sobre Colectora. Manuel Ugones, colisionaron dos vehículos. La marcha es intensa desde avenida Juan Bautista Alberdi. Se liberó el choque de más temprano a la altura de avenida de Los Corrales, pero hay mucha circulación desde Puente La Noria hacia Lugones. Panamericana desde Don Torcuato y hasta Camino del Buen Aire con marcha muy intensa hacia Capital y desde la zona de Olivos hasta el ingreso a General Paz. En la autopista Buenos Aires-La Plata se produjo un choque a la altura de Espeleta, mano a la ciudad de Buenos Aires. El tránsito es muy intenso desde Berazategui hacia la bajada Ingeniero Huergo. Richeri, altura Río Matanza, con un incidente vial en dirección al centro. Hay demoras desde Barrio 1. Reiteramos, por un choque está limitada la circulación en Díaz Vélez y Yatay. Nora Acosta para Radio 10, Siempre Noticias.
13: Cielo despejado, aún con presencia de neblina, se esperan para esta tarde 17 grados de máxima.
12: Ahora en Capital y alrededores 10 grados 4 décimas la temperatura, 89.

0: 99% la humedad.
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0: María Elena Walsh en Mañana Silvestre. Podríamos transformar la letra, ¿eh? Ay, no te rías de las mentiras de Manolo. Y no te rías de sus mentiritas. Pam, pam, pam, param, pam.
1: Nuevas letras, ¿no?
0: Nuevas letras,
1: tenemos que
0: claro
1: hacer. Sí, y nuevas sí, versiones sí. Va a haber que hacer, ¿eh? Qué bárbaro.
0: ¿Qué dice? A ver, por ejemplo, acá, a ver.
2: Y un collar de espuma. Ay, no te rías de sus monerías.
0: Mentiritas. Que viene, a ver.

0: rías de sus mentiritas.
1: En vivo, mirá cómo está la neurona.
0: Manuel a dormir te manda de jefe de gabinete mientras esconde su platita. Te rías de sus mentiritas.
1: Bueno, muy bien. Vamos.
2: La Mona Jacinta, María Elena Walsh en su momento, mientras los chicos están yendo a la escuela. Buen día, chicos. Ahí está María Elena Walsh desde Canciones para Mirar del año 1964.
1: Bueno, para saber, hoy es aniversario de la segunda fundación de la ciudad de Buenos Aires, de esta ciudad, ¿eh? Hoy es el día de la ciudad autónoma de Buenos Aires, así que también hay que tenerlo en cuenta. Y es el día del vecino. Es lindo momento para salir y saludar a tu vecino, ¿viste? Hay gente que vive en departamento y no conoce al vecino de al lado, ¿viste? Es un buen momento, ¿eh? Buen momento que hay que tender la mano solidaria, ¿eh? También es el día del vidriero.
2: Ah, mirá.
1: ¿Quién no tiene un vidriero en el barrio, no?
2: Sí.
1: Es el día del funcionario judicial. ¿Y qué más? A ver, ¿día de qué es hoy? Hoy se fundó un día como hoy, del 11 de junio de 1904, se fundaba el Automóvil Club Argentino.
2: Ay,
1: muy bien. Es el día del Automóvil Club Argentino.

0: Argentina.
1: Sí, el Libertador.
0: Sí, y un 11 de junio de 1982, en plena guerra con Gran Bretaña por Malvinas, llega a la Argentina el Papa Juan Pablo II para hacer un llamado a la paz, hace 44 años atrás, ¿eh? Nuestro momento, rapidísimo. Perdón, ¿tiene algo para decirme?
1: Es nuestro momento de disfrute. 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
0: Nos tomamos un cafecito, ¿eh? Y nuestro momento de memoria activa.
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0: Un 11 de junio de 1976, mientras avanzaba la dictadura militar, los diarios de la Argentina decían: Kissinger prometió ayuda a la Argentina, siempre promete ayuda del norte. Liendo destacó ante la OIT la importancia del capital externo. El aumento de los precios al por mayor se redujo a 4,5 en mayo. Y Veda en el microcentro porteño. El diario La Nación decía: situación de los refugiados. Política laboral de la Argentina. Fue habilitada ayer el área peatonal en el microcentro porteño. Antes de fin de mes sería relevado Juan María Bordaberry como presidente del Uruguay. Y Crónica ponía en tapa: Monzón y Susana ya van rumbo a París. Suerte. Y después Ramos Mejía, pánico por feroz maniático. Está enloquecido el padre de la bella mutilada. También ultimaron un colectivo de la zona, ¿eh? Los diarios de 50 años atrás, mientras avanzaba la dictadura militar en la Argentina.
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0: Hola, gato, yo te escucho todos los días. Soy Silvia de José González. Ah, ¿dónde afanó ahora? Eso que hace es para cubrir lo que afanó. Me parece que es menos grave. Es mentira que era plata negra que la había sacado antes. Todo eso es mentira. La gente cree cualquier cosa.
1: Vergüenza. Siento vergüenza. Otra cosa no. Y ni ellos se lo creen. Así que, bueno, Adorni pasa al frente. El líder de las mentiras y de la corrupción. Graciela de Cobla.
2: Yo lo escucho a este tipo, el delincuente este, dice en un momento, empecé a apostar fuerte. ¿Apostar fuerte qué? ¿Qué se hace del Pablo Roca este? Se hizo un poligrillo muerto de hambre. Todo el mundo lo dijo. Aparte, el tipo tiene que estar robándole al Estado, no pagando impuestos. Con el criterio que este sinvergüenza tiene, entonces con no paguemos más impuestos, muchacho. Si desde arriba la cabeza está podrida como este degenerado, bueno, listo.
3: ¿Por qué no aclara bien dónde fue que encontró todo ese dinero en la casa del padre? Así vamos todos. ¿Quién sabe? Nuestros padres dejaron 200 mil dólares, 500 mil dólares en algún cajón, abajo de una baldosa. ¿Dónde fue? Si puede aclarar bien...

0: Los oyentes al 11-23-66-0710, gato. Veamos el lado positivo de esta nueva ley de inocencia fiscal. Ahora tenemos un listado actualizado de todos los corruptos de esta gestión. Son una desgracia, dice Elida, desde Ramos Mejía. Lo de Adorni indigna, es vergonzoso, nos toman el pelo. Lo peor es que siento que no va a pasar nada, la justicia no sirve. Los chorros libres y con Cristina presa con prisión casi aislada. Siento que no nos cuidan en el gobierno. Dice Gladys de Flores.
1: Yo lo que digo, lo vengo repitiendo de hace mucho. Anoche también en un momento de la entrevista con Máximo Kirchner lo dijo también él, ¿no? Digo, ojo, ojo, no sigan riéndose de la sociedad, del pueblo, porque todo tiene un límite, todo tiene una paciencia en este país. En los momentos menos inesperados, la gente reaccionó. Yo siempre pongo el mismo ejemplo. Un 19 de diciembre, la gente se preguntaban, ¿qué pasó? ¿Qué pasó? Nunca me voy a olvidar, estábamos en vivo, en A Dos Voces, haciendo el programa con Marcelo Bonelli, cuando de pronto estábamos haciendo una nota con el senador Yoma, empezamos a escuchar de atrás cacerola, y yo le pregunto, ¿qué pasa, senador, ahí? Corre la ventana, porque tenía una ventana, y Yoma dijo, se sorprendió, dijo, ¡ah, la puta, que hay gente en la calle! ¿Qué está pasando? No jueguen con la paciencia de la gente. Se están pasando de vivos en este gobierno. Se están burlando, se han burlado, se siguen burlando de la gente. Como nunca antes había hecho un gobierno, con la descarez y la caradurez que lo hacen. Se están burlando, se burlaron y se burlan y apalean jubilados. Se burlaron, se burlan y apalean discapacitados. Niegan fondos para guardárselos y después se declaran en la inocencia fiscal y dicen que encontraron plata de ahorros de su padre. Todo tiene un límite. Todo tiene un límite. Todo tiene un límite. Paren de reírse de la gente. Paren de reírse. Otros lo toman, digamos ya, porque ayer vieron además que en el pleno partido de la selección con 34 puntos, personal, Flow, todo un mensajito político también, revivió la llama que llama. La llama que llama riéndose, burlándose de Adorni, en el medio de uno de los partidos más importantes, ¿no? Diciéndole, preguntándole la llama que llama, si ganamos el mundial, ¿qué prometés? Y le responde que vendría a ser el hijito, no sí, sé qué, otro de ahí, que voy a declarar mi casa en el country. Bueno, Sacachispas recién, que siempre toma, ¿no? Mirá lo que pone Sacachispas para los que nos siguen por radio10.com. Queremos anunciarle nuestras próximas incorporaciones. Nos habíamos olvidado que teníamos un pendrive con criptomonedas y ponen la foto de Mbaté y de Julián Álvarez como que Sacachispas los va a incorporar.
2: Qué buena delantera que se armó Sacachispas.
1: Bueno, todo el mundo se ríe de Adorni. ¿Cómo lo pueden sostener a este gran mentiroso como jefe de gabinete? ¿Tenés ahí lo que dijo anoche Babi Echecopar, que lo conoce desde hace mucho tiempo, ¿no?
3: Babi Echecopar, que puede dar cuenta de cómo vivía antes,
1: claro,
3: y cómo
1: claro.
3: Vive ahora.
1: Mira, acá un colega me manda, no lo voy a decir porque no vale la pena, dice, gato, yo laburaba enfrente de la radio donde estaba Adorni en Radio Colonia, llegaba en bondi, no tenía un mango, llegaba con la misma campera todos los días, ni para el café tenía, siempre mangueaba facturas que nos mandaban a nosotros. Pedía trabajo porque decía que no le alcanzaba la plata para pagar la hipoteca de su departamento y que le daba plata a Babi. ¿Tenemos lo de Babi ahí para...? Bueno, pero ahora lo vamos a escuchar por lo que dijo anoche Babi, ¿no?
0: Hace tiempo que no había tantos mensajes, Gustavo.
1: Bueno.
0: La gente necesita expresarse.
1: Sí, bueno, Susana porque de la gente se siente burlada. A ver, sí. Hoy no llega a fin de mes la gente. Están pidiendo, como el otro día pegaban los laburantes... que le paguen sueldos atrasados, porque ahí también va la responsabilidad de los que sostienen a este gobierno. Anoche contaba Berco que, mirá vos, sacaba pecho, dice el otro día en una reunión, mirá vos de quién estamos hablando, Mauricio Macri, con empresario, y dice que les decía, bueno, a ver, ustedes que tanto me cuestionaban a mí, que el riesgo país, que yo me excedía en algunas cosas, ¿qué dicen de quien está ahora que les dice don Chatarrín, esto? Macri cede los empresarios por este, mirá vos, al punto que hemos llegado.
2: Totalmente.
0: Las comparaciones son odiosas, ¿no?
2: Sí, no. Bueno. Hemos contado en los últimos días los ciclos de ascenso de los grupos económicos amigos del gobierno y las maniobras que se tejen con los circunstanciales enemigos del gobierno en el círculo rojo, ¿no es cierto? Digo, son todas pinturas de época, me parece.
1: Mirá lo que decía Adorni en el Congreso, por eso yo digo que tendrían que tener dignidad, autoconfianza.

0: convocarse hoy los diputados y hacer como un gesto, aunque no sirva, de moción de censura. Ya, los radicales, a ver qué tanto lo han bancado. El PRO, ¿qué hace el PRO? Que pide ficha limpia, transparencia y todo. Que se sienten hoy también y que pongan una, que pidan ya la moción de censura por haberle mentido al Parlamento Nacional. Porque estos tipos no pueden hablar más ninguno. Que no vengan los ritondos de la vida después a mofarse, a hablar de la transparencia y de la ficha limpia. No pueden hablar más los ritondos de la vida. Cállense la boca después de haber defendido a este mentiroso. No pueden hablar más. A ver si entendemos de qué estamos hablando.
1: Y te agrego una cosa más, Gato. Digo, ahora que el gobierno volvió a mandar un proyecto para reformar la ley de inocencia fiscal para dar todavía más beneficios, lo que quiere es eliminar topes e incorporar a grandes contribuyentes a la posibilidad de acogerse a ganancia simplificado, hacerlo todavía más beneficioso. ¿Podrían acordarse los diputados y senadores que convalidaron la inclusión de los funcionarios dentro de este régimen y ya que se va a revisar, también revisar la posibilidad de que puedan acogerse al régimen de inocencia fiscal las personas políticamente expuestas?
0: Mirá lo que dijo en la respuesta al Parlamento el mentiroso. Cumplí con mis obligaciones previstas en la ley de ética pública y acompañé a todas las declaraciones juradas que requiere la normativa. Como saben, las declaraciones juradas tienen un componente público y un componente reservado. En el componente público se encuentran los detalles de todos los bienes que componen mi patrimonio, respecto de los cuales nunca existió ocultación alguna. No puede tener, qué cara dura. Bueno, lo tengo en línea al doctor Félix Crowe. ¿Cómo le va, doctor? Ex director de la Oficina Anticorrupción. ¿Cómo le va, doctor?
2: Buen día, Gato, ¿cómo estás?
0: Qué indignado, ¿qué quiere que le diga? ¿Qué quiere? No, bueno, sé usted.
2: Motivos no faltan, ¿no? Ah, bueno, yo estoy curado de espanto, pero bueno, muchos años de trabajo con este tipo de cosas. Sorprendido por las excusas que está poniendo en este caso el funcionario, de que encontró en un cajón un token de una billetera fría, ¿verdad? Si uno no declara un bien a lo largo del tiempo de forma maliciosa, dice la ley, quiere decir intencional, es un delito. Es una de las formas de la presunción del enriquecimiento ilícito. No presentar la declaración jurada ante la Oficina Anticorrupción, por supuesto no justificar los bienes cuando lo intime, si es que lo intima el fiscal, y no declarar maliciosamente, dice la ley, algún bien. Quiero decir, a propósito, yo escondo lo que declaro. Muy probablemente el funcionario diga, lo tenía en el fondo de un cajón, este pendrive no lo encontré. La pregunta que hay que hacerse entonces es, ¿por qué gastó la plata en este tiempo? ¿De dónde salió la plata que gastó? Si la pretende justificar con las ganancias extraordinarias de las criptomonedas a lo largo de los años que él había comprado en un exchange y tenía en una billetera fría, bueno, para poder gastarla tuvo que haber encontrado antes, ¿no? Digo, son excusas tan absurdas, que veremos, porque bueno, en tribunales siempre hay alguien dispuesto a creerte, depende de quién seas, y hay que ver cómo sigue esta historia, ¿no?
3: Ahora,
2: estamos atentos.
3: Doctor, buen día, lo saluda Ariel Zack.
2: Hola, Ariel.
3: Si él hizo estas rectificaciones antes de que lo intimara la justicia, ¿se puede decir entonces no cometió ningún delito?
2: Hay cosas muy distintas. Una es esta ley impresentable, de inocencia fiscal, que francamente cada vez que uno la lee es una ley de autoamnistía, porque cuando ves quién la usó, te das cuenta para quién se hizo, ¿no es cierto? Uh-huh. Ahora, eso va por un lado y tiene que ver con los delitos tributarios. Sí. Muy distinto son los delitos contra la administración pública, que tienen que ver con la transparencia de tu patrimonio. Vos podés tener las ventajas alucinantes que tienen los grandes evasores, porque los pequeños no tienen esas ventajas, todo lo que dice la ley de inocencia fiscal, que es alucinante, verdaderamente los que votaron eso, algún día, no sé si se arrepentirán, yo no quiero ser ingenuo, pero por otro lado, muy distinto es el ocultamiento que se le hace a la Oficina Anticorrupción como órgano de la administración que controla la patrimonial de los funcionarios. Lo que pasa es que, claro, es absolutamente contradictorio que desde el propio Estado se promuevan leyes destinadas a perdonar todo el tiempo a los enormes evasores, dándole la posibilidad, inclusive, mira vos, de que con tu interpretación tributaria presentada ante la AFIP no tenga la ARCA ahora no tenga derecho a denunciarte, elevar los topes para la evasión tributaria, digamos, a nivel tributario. Uno podría pensar que al principio esto se hacía para juntar dólares, pero cuando lo ves en perspectiva, la verdad que era una ley de autoamnistía, ¿no?
3: Pero lo que yo pregunto es, supongamos, ¿no? Él va a decir, o ya más o menos insinúa lo que tiene previsto decir como excusa, sí. Yo la verdad me equivoqué en una declaración jurada, arrastré el error. Bueno, como nunca nadie me requirió una explicación, porque la verdad es que llegué hasta acá sin siquiera tener un pedido de justificación de gastos e ingresos, nunca lo corregí. Lo corrijo ahora porque, bueno, me denunciaron y evidentemente tendré que explicar algo. El haberse corregido antes de que el fiscal policita le pida una justificación o de que eventualmente la situación judicial, o ya haber modificado tus propios papeles en el marco de una investigación judicial en tu contra, te agrava la situación penal, digamos.
2: No alcanza, pero ahí hay dos cosas para ver. Una, un asunto es la presunción de enriquecimiento, que es cuando vos tenés un montón de plata y no podés o podés justificar de dónde viene. Y algo muy distinto es no haber declarado que vos tenías esa fuente de ingreso y arrastres en el tiempo esa omisión. Si sos un ultra multimillonario y desviaste un departamento de dos ambientes, puede ser creíble. El tema es que acá se pretende justificar el tren de vida con esa fuente de ingresos. Entonces, ¿cómo vas a vos hacer creer a alguien que efectivamente te olvidaste que tenías, insisto, en el fondo del cajón un pendrive con una billetera fría cuando te estabas gastando la plata mientras tanto, ¿no? Francamente, a mí me parece que hay que tener muchas ganas de creerle para creerle.
0: No, y además que ahorró en negro cuando la propia escribana dijo le cayó todo en 2 años. ¿Quién se cree? Y aparte esto de que, como todos los argentinos, ahorré en negro, es funcionario público.
2: Vos tenés un kiosco, gato, ahora no creo que pase, pero tenés un kiosco que te va un poco bien en la facturación y pasás a ser responsable en cripto. Te olvidás de pagar el monotributo durante 2 meses, tenés una combi y te suspenden el quit y al lado tenés esto. Y el otro tema, ¿sabés qué es? Es que no es absolutamente éticamente imposible de tolerar que las personas políticamente expuestas, los funcionarios públicos, y aun cuando no sean personas políticamente expuestas, tengan el derecho a acogerse a este tipo de herramientas que ellos mismos produjeron. Exacto. Digo, que alguien que va y dice, yo luchaba contra la vieja política ahorrando en negro. ¿Y cuáles son tus capacidades éticas para ejercer la función? Francamente, esto, la única ventaja que tiene es que, por si hacía falta, se corren todas las cortinas detrás de la enorme hipocresía de los que andan reclamando transparencia y después, hablan de moral con la bragueta abierta, ¿no?
0: Sí, como yo digo, ficha limpia, culo sucio, realmente, ¿no?
2: Bueno, está bien, esa es una buena frase.
0: Gracias, Félix, un abrazo enorme, ¿eh?
2: Otro gato, chao.
0: Abrazo. Mirá lo que anoche decía Babi Echecopar, ¿eh? Babi Echecopar, que lo conoce mucho, digo, porque ¿por qué lo ponemos ahí? Porque no vas a decir que es K, Babi Echecopar, ¿eh? Y que lo conoce de chiquito Adorni.
4: No lo puede demostrar. Y le digo más, le puedo cantar el retruco, porque cuando Adorni venía a laburar con nosotros, no tenía una moneda. Y venía a laburar porque tenía que pagar la cuota del departamento. ¿De qué $500,000 de mierda me estás hablando? Eras un laucha que no tenía una moneda. Y tu mujer tenía todos los dientes torcidos y no tenía una moneda. ¿Qué coach? ¿Qué te pasa? ¿Acá se cree que somos todos pelotudos? Y va al canal que le van a preguntar lo que quiere escuchar y algún boludo va a decir, viste que mostró los papeles. Chicos, es un mentiroso, es un embustero, lo agarraron por pelotudo.
0: Bueno, Babi Echecopar, porque además el propio Babi dice que él confió, que votó a este gobierno, que los conoce. Entonces, la verdad que doblemente meritorio escucharlo y que diga esto ahora, ¿no? Otros callan, silencian, encubren. Por lo menos ahora dice, no, la verdad que me engañaron, y lo hace muy bien. Por eso lo ponemos lo que dice, y lo conoce además. Lo conoce, por eso, ¿no? Lo conoce por eso. Bueno, y la verdad que, bueno, el grado de indignación de una sociedad, por eso yo

0: Digo, muchachos, hoy ya debería a esta hora. Si él, porque ya ahora el gobierno sosteniéndolo a Adorni se convierten en Adorni. Todo el gobierno hoy es Adorni. Como me dice, y abrazo a Darío Villarruel, que con razón, cuando el afiche de campaña, ¿qué decía?
1: Milei, claro.
0: Adorni es Milei. Entonces hoy todo el gobierno es Adorni. Porque si lo siguen sosteniendo hoy son todos mentirosos, quiere decir que sostienen a un evasor, a uno que negrió, a uno que no puede justificar lo que en 2 años de funcionario ha hecho. Todo el gobierno es Adorni. Y ojo Comodoro Pro, muchachos, ojo Comodoro Pro, no jueguen con la paciencia de la gente, porque la lupa está ahora sobre el juez Lijo, que se va con toda la comitiva oficial, que no debería ir. Que no debería viajar con la comitiva oficial a París, y sobre el fiscal Gerardo Policita. La sociedad, con el marco de indignación que tiene hoy, ahí hay que empezar a mirar, a Comodoro Pro. Y ahí hay que empezar a organizar marchas, a Comodoro Pro. A ver si se despiertan también. Vamos, se arma la galleta de las 8. Toda la última información con Nora Costa. Vamos, Nora.
2: Gracias, Gustavo. Muy complicada la galleta hoy. Todas las autopistas hacia la ciudad de Buenos Aires con demora Panamericana desde ruta 197 hasta Camino del Buen Aire. Y el último tramo desde Olivos por un choque a la altura de Benedetti, muy lento para ingresar a General Paz. General Paz desde Mataderos y hasta el ingreso a Lugones tiene demora. Y además en Lugones, a altura de La Pampa, se produjo un choque mano al centro. Esto genera muchas complicaciones. Autopista Buenos Aires-La Plata con un incidente vial a la altura de Espeleta, lenta desde Bernal, la bajada a Huergo bastante complicada ya desde la zona de Dock Sur, el tránsito está frenado, Richeri por un choque a la altura de Río Matanza, mano al centro, con importantes demoras desde la autopista Ezeiza Cañuelas y la Perito Moreno muy cargada hacia la conexión con la 25 de mayo. Hay que tener en cuenta también el operativo de bomberos, todavía hay una reducción parcial de tránsito en Olazábal entre O'Higgins y Arcos. En Díaz Vélez, entre Yatay y Río de Janeiro, colisionaron dos vehículos. La buena noticia es que trenes, subtes y el premetro operan a horario, Gustavo.
0: Muchas gracias, Norita.
2: A vos, hasta luego.
0: Hasta luego. Vamos, pese a Adorni, las mentiras de Adorni de este gobierno, vamos arriba. Los de las 8 en punto en toda la República Argentina para este jueves 11 de junio del 2026.
3: Con 10 grados 4, temperatura en Buenos Aires, 95 el porcentaje de la humedad. El cielo está despejado, pero hay neblina, la visibilidad reducida a 9 kilómetros. Hoy esperamos 17 de máxima.
0: Desde las 6 hasta las 10 de la mañana, mucha información, mucho análisis. Enseguida vamos a pasar también párrafo de la nota anoche con Máximo Kirchner. Y seguimos con las mentiras de Adorni, todo al descubierto, todo, todo, clarificando la realidad. Ya volvemos.
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3: 8 de la mañana, 2 minutos en todo el país. En Capital la temperatura 10 grados 4 décimas.
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5: Tras las explicaciones de Adorni, se reúne la mesa política del gobierno.
3: Desde la Casa Rosada amplía Gabriel Sanfilippo.
6: La mesa política del gobierno se reúne desde las 13:30 en la Casa Rosada, encabezado por Manuel Adorni, quien anoche intentó brindar alguna explicación sobre su declaración jurada y el escándalo que lo rodea. Se espera que durante el encuentro en gobierno se intente avanzar con la estrategia legislativa y, sobre todo, contener la interna política y el escándalo de corrupción. Gabriel Sanfilippo, Radio 10, siempre noticias.
5: El INDEC publica el dato de inflación de mayo.
3: Las consultoras privadas anticiparon entre 2,1 y 2,5% y podría continuar la tendencia bajista iniciada en abril.
5: Nueva jornada del juicio por la muerte de Diego Maradona.
3: Hoy declaran el abogado y empresario Víctor Stinfale y el jefe del equipo de enfermeros Mariano Perroni.
5: ANSES entrega un extra de 85 mil pesos para los titulares de AUH en junio.
3: Corresponde a la ayuda escolar anual y está dirigido a familias con hijos.

0: hijos de entre 45 días y 17 años que aún no cobraron este monto de manera automática.
1: Fue controlado el incendio en un edificio de Belgrano.
0: El informe de Gustavo Romero.
2: Minutos antes de las 6, el fuego se habría originado en la cocina del departamento del quinto piso en Olazábal 2021 en Belgrano, al intentar recalentar en la hornalla unas medialunas de ayer. Y antes de propagarse fue rápidamente sofocado por los bomberos. Un vecino llamó al 911 al oler humo y 20 en total fueron evacuados del edificio. La mujer de 71 años fue atendida por inhalación de humo y el esposo de 78 fue trasladado al hospital Pirovano por principio de asfixia. El tránsito en la zona ya se encuentra habilitado. Desde Belgrano, un informe de Gustavo Romero para Radio 10, Siempre Noticias.
3: Mundial 2026.
1: Comienza hoy la Copa del Mundo en el Estadio Ciudad de México.
0: A las 16 jugará el seleccionado local contra Sudáfrica.
1: El show de apertura, que se iniciará a las 14:30, incluye un homenaje a Diego Maradona y la presentación musical de Shakira.
3: El tiempo.
4: Hoy a la tarde, sol en el AMBA con cielo algo nublado, una máxima de 17 y la noche fresca con 13 grados. El viernes, mínima de 8, máxima de 17, neblinas matinales luego, parcialmente nublado. El sábado 9:14, el pasaje de un frente frío traerá tiempo inestable con lluvias hacia la tarde-noche que traerán justamente para el domingo un marcado descenso de temperatura junto con el lunes feriado con baja sensación térmica.
0: A esta hora en Capital y alrededores la temperatura 10 grados 4 décimas, humedad 93%.
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Muy, pero muy, pero muy buenos días, señora. ¿Cómo le va, señor? ¿Cómo le va a todo el mundo? Ay, bien, bien. ¿Cómo están todos ustedes? ¿Contentos, más o menos? Bien, estamos bien. ¿Qué le vamos a hacer? Bien, hoy todos con plata, la mayoría, porque algunos están cobrando, tienen dinero. A que sí, algunos con dinero. Otros no, no tanto, esa la verdad, pero bueno. ¿Cómo están todos ustedes? Realmente, ¿cómo la están pasando? Mejor que a Bernie, mejor que a Bernie. Hizo la declaración jurada a Bernie y dijo... ¿Qué dijo a Bernie? Y bueno, encontré plata en un placar, encontré más de medio millón de dólares y es la plata de mi papá. Lo raro que no tenía ni para el colectivo, ¿no? Lo raro que no tenía ni para el colectivo, decía Babi Echecopar. Pero bueno, Adorni dice que encontró plata en un placar, no se había olvidado que en un pendrive tenía casi 300 mil dólares de criptomonedas. Se olvidó de todo, Se olvidó de todo, el amigo. Pero nosotros, tirando para arriba, muy, pero muy buen día.

0: 11 grados en la ciudad de Diamante. ¿Cómo están todos ustedes? 11 graditos. No hace, digamos, tanto frío, ¿no? Estamos acomodando acá el micrófono. No hace tanto frío, ¿no? Me parece que no hace. Una máxima de 17 para el día de hoy. 11 grados en estos momentos. Recién el domingo, el lunes, la semana que viene dice que va a empezar a hacer mucho más calor. La semana que viene dice sí, o empieza a hacer mucho más calor. Pero por ahora venimos bastante bien. ¿Cómo te va, Laura? Buen día para vos, Laura. Buen día para toda la gente que nos está escuchando a diferentes puntos del departamento Diamante. Vamos con los títulos, así es que hablamos de Adorni. Diamante oficializó los nuevos nombres para las calles, para calles, ¿no? Y barrios en homenaje a varios vecinos destacados y héroes de Malvina, ¿eh? Entonces, Diamante oficializó los nuevos nombres para calles y barrios en homenaje a vecinos de la ciudad de Diamante, ¿eh? Ahí vi la foto, son varios, ¿no? Bueno, ordenanza municipal, patrimonio cultural también. Este nuevo organismo tendrá sus principales funciones determinar sobre la inclusión y exclusión de bienes y el registro patrimonial y cultural, ¿eh? Se promulgó entonces por ordenanza 1842 que crea la Comisión Asesora sobre Nomenclatura de Calles, Barrios, Espacios Públicos, Dominio Municipal y Cultural, ¿eh? Esta nueva denominación es destacada calle Héroe de Malvina, ubicada en Estrada, el homenaje a los veteranos de Malvina. Se encuentra ahí en paralela a Temporetti y Favaloro, atravesando los barrios del Progreso, Amet y 20 viviendas del consorcio. Así también el nombre de la psicopedagoga Marta González, una calle orientada de norte a sur, ubicada entre la quinta 68 y la avenida Presidente Alfonsín, reconocimiento a quien fuera la primera psicopedagoga de Diamante y recordada por su compromiso social y vocación de servicio. Otra de las calles llevará el nombre del maestro albertino Néstor Dopazo, docente rural que se desarrollaba con una destacada trayectoria en Pueblo Alvear. En barrio también la denominación del barrio número 23 como Doctor Domingo Liota. Por otra parte, se oficializó la denominación del barrio número 23 Domingo Liota, comprendido entre calles Colón, entre Echeverre, Alén y Echagüe, ¿no? También el barrio denominado 24 pasará a llamarse Juan Antonio Colobi, abarcando el sector delimitado de calle Noalle, Marconi, Presidente Perón y Chacabuco. Del municipio destacaron la importancia, bueno, Colobi, entonces el doctor Domingo Liota, me parece bien todos estos homenajes que se han hecho y bueno, han puesto su nombre en calles y en barrios. Una vergüenza la fulminante reacción de Victoria Villarruel tras las declaraciones juradas de Manuel Adorni. Una vergüenza, dijo, es una vergüenza esto, dijo la vicepresidenta de la Nación sobre el tema Adorni. Hoy comienza el Mundial, 14:30 horas, horas de nuestro país, comienza el Mundial.
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0: Hoy van a ir a ver el Mundial todo, ¿no? El Mundial todo. Tengo un par de estornudos, tengo un par de estornudos guardados ahí. Pero hoy comienza el Mundial, señora. Hoy comienza el Mundial. Seguramente va a estar ahí contenta mirando el Mundial, este Mundial de fútbol. Realmente estará contento unos segundos, ¿no? Me encontré plata en el departamento de mi papá. La inversión de Manuel Adorni sobre sus primeras inversiones. Me encontré plata. Pero bueno, qué bárbaro. Plata en el placar de mi papá. En el departamento abrió el placar y tenía plata. Bueno, se olvidó de decir que había encontrado plata en la declaración jurada. Y ahora lo dije, encontré plata en el placar de mi papá. Pero bueno, Manuel Adorni dice que tuvo un pendrive con medio millón de dólares guardado por años. Era un trofeo, dice. Bueno, Manuel Adorni, ¿no? Dice, ahorré por más de 25 años en negro, ¿no? Hasta Adorni podía ahorrar a los 20 años de decadencia del peronismo y vos pagando la fiesta, dice. El mismo Adorni dice que con el gobierno kirchnerista se podía ahorrar, dice. El gobierno... Está loco Adorni, ¿no? Está loco. Realmente Adorni diciendo que con los gobiernos anteriores se podía ahorrar. No, no. Quiso zafar y lo embarra cada más. Dice que con el gobierno de Cristina se podía ahorrar, pudo ahorrar. En los últimos 15, 20 años pudo ahorrar más que ahora. Bueno. Mentiroso sinvergüenza, dice, es una audaz cara rota, infeliz, hasta para robar inútil, es un hijo de cuca, dicen acá. Hasta Adorni podía ahorrar 200 mil dólares, dice, en los años de Cristina, que decían que era de decadencia. Mirá vos, Adorni, muchachos, pero vamos a estar escuchando las declaraciones de Adorni. Máximo Kirchner iniciará una visita, una recorrida a nivel nacional y estará acá en Entre Ríos. Estará acá en Entre Ríos. Estará en Paraná. ¿Quién irá a ver a Máximo Kirchner? Que estará acá en Paraná. Veo algunos comentarios. Después vamos a leer los comentarios. Bastante enojados todos, pasá por Ramírez, justo estamos separando la basura, dice. Pasá por Ramírez, dice acá. Qué bárbaro. No lo quieren mucho, me parece, a Máximo Kirchner. Estará hoy.

medidas graduales y planificadas, boleas y backnat expusieron en el Senado sobre la reforma previsional. Ayer lo escuchábamos, ¿no? Ayer lo escuchábamos y bueno, ahí está sobre la reforma previsional. Bueno, el accidente que en Ruta 2 es lamentable, ¿no? Lamentable lo que pasó ahí en Ruta 12. Pero bueno, estos son algunos títulos del día de hoy. Después vamos a continuar con los títulos. Y se vamos a escuchar también, vamos a estar escuchando lo que es, lo que dijo Adorni ayer, che. Vamos a escuchar lo que dijo Adorni ayer. Con tres ceremonias inaugurales empieza hoy el Mundial, ya lo habíamos dicho. Recuerden que ya comienzan a funcionar los radares que detectan celulares y cinturón de seguridad a la entrada de la ciudad de Diamante. Si va de Paraná, perdón. Si va de Diamante a Paraná, ahí ya te van a detectar si tenés celular o no tenés celular. Reglamentaron el régimen para regularizar empleados no registrados. Los vouchers educativos comenzó el pago en la primera cuota del beneficio. Prohíben la venta de un aceite de oliva, un dentrífico y productos para piletas. Lo prohibieron. En otro diario también dice herencia, boicot, perdón, herencia, Bitcoin. Todo eso dice que tenía Adorni en el placar de su papá. Secuestran un auto, investigan por el presunto ataque a colectivos en Paraná. Jubilados y pensionados podrán acceder al recibo de haberes desde su celular ahora. Tres detenidos y secuestro de drogas tras allanamiento en Concordia. Hoy jueves el INDEC difunde la inflación del mes de mayo. Hoy jueves el INDEC dirá a ver cuánto fue la inflación del mes de mayo. Veremos a ver qué pasa. Veremos a ver qué pasa. Y hoy comienza el Mundial, la van a ver a Shakira ahí bailando un poco seguramente. La van a ver ahí a Shakira moviendo la cintura, dicen acá, ¿no? La verán ahí a Shakira moviendo la cintura, comienza el Mundial de Fútbol. A los amantes del fútbol deben estar contentos, los que van a la escuela a la tarde y están ahí medio complicados. No sé que las instituciones puedan poner ahí un televisor un ratito para que los chicos puedan ver, ¿no?

0: ¿Cómo te va, Luis? Buen día para vos, buen día para todo el mundo. Acá contento, Luis, contento. Lo escuché a Berni, dice anoche, y la verdad que no lo puedo creer, ¿eh? En una nota en La Nación, ¿no? Berni rompió el silencio, dice ayer, ¿eh? Berni rompió el silencio y dijo todo lo que él. ¿Por qué ahorró plata? ¿Por qué tenía plata para los departamentos? Dice que un día abrió el ropero de su papá y había un montón de dólares, ahorró en un montón de cosas, ¿no? Contento, ¿no? Sobre las declaraciones, sobre su situación patrimonial. Pero bueno, nos tomó el pelo a todos, hasta la vicepresidenta de la Nación. Estar enojada, ¿no? Creo que es el jugador que Milei tendría que haber cambiado hace rato y le está jugando en contra, me parece, ¿no? Vamos a escuchar 2 segundos lo que decía Adorni ayer.
1: De las declaraciones juradas rectificativas 2023 y 2024, siempre hablándote de la Oficina Anticorrupción, ¿no?
2: ¿Por qué tardó tanto?
0: ¿Por qué tardó tanto? Le dice el periodista, ¿no? ¿Por qué tardó tanto en presentarla?
1: Dame 2 minutos que te cuento primero un poco la historia para que se entienda el contexto de todo lo que fue pasando. Yo, toda mi vida, desde los 18 años, incluso antes, trabajé en el sector privado. Por supuesto, bueno, después, a lo largo de mi vida, me crucé con mi mujer. Mi mujer también toda la vida se dedicó al sector privado, incluso hasta el día de hoy trabaja en el sector privado. Y lo cierto es que, bueno, toda la vida, por supuesto, ahorramos. Lo hicimos en negro, digamos, como lo ha hecho seguramente la mayoría de los argentinos que tuvo la suerte de ahorrar. Llegó el. Me voy rápido al 2000.
0: Ahorramos en negro, dice Adorni, en el gobierno de Cristina, de Alberto y de Néstor Kirchner, porque los ahorros son de los últimos 15 a 20 años. En el gobierno de Néstor Cristina, bueno, eso no le gustó mucho al gobierno de Milei, pero bueno, para defenderse, Milei dice que había capacidad de ahorro en esos años, ¿no? Escuchemos más de lo que dice Adorni.
1: Nosotros, yo me entero de. El presidente me convoca para ser en aquel momento vocero presidencial, unos días antes de. Esto es de público conocimiento, digo. El presidente me convoca prácticamente de un día para el otro. En todo el contexto que estábamos en el 2023, digo, ¿no? O sea, más allá de 25 años trabajando en el sector privado y el salto a la función pública, lo que ocurre ahí es que. Vos pensás que entrábamos en un barco que estaba chocándose contra la hiperinflación. Teníamos 2.000 puntos de riesgo país, 60% de pobreza, teníamos la bomba de las LELIC, teníamos toda una vieja política que nos estaba atacando, con un país al borde del precipicio, más todo lo que uno incorpora, lo que uno tiene que incorporar en la función pública. Una de esas cosas que uno tiene que hacer es, por si la gente no lo sabe, cuando un funcionario público asume, tiene que presentar lo que se llama la declaración jurada de inicio patrimonial ante la Oficina Anticorrupción.
2: Cuando inicia la función pública, que es como la foja cera, la base 100 de quien empieza la función pública.
1: Exactamente, que eso lo tienen que hacer absolutamente todos los funcionarios. En mi caso, como te decía, también la tuve que hacer, de hecho me la hice yo. Digo, en su momento, digamos, eran épocas donde, para que se entienda bien el contexto, eran tiempos donde no dormíamos, ¿no? Tiempos donde era toda una locura. Lo único que hacíamos era apagar los incendios que nos había dejado la administración anterior. Presento mi declaración jurada de inicio, donde lo que hago es copiar básicamente mis declaraciones juradas patrimoniales que yo venía haciendo, donde no había incorporado el ahorro que había hecho o que habíamos hecho con mi mujer durante toda la vida, y arrastro ese error y lo sigo arrastrando hasta el 2000, bueno, este año, en marzo, creo que el 12 o el 13 de marzo, me denuncian por enriquecimiento ilícito, me hablo con el abogado y efectivamente el abogado lo que me dice, mirá, Manuel, acá te están acusando de chorro, digamos, es una denuncia por enriquecimiento ilícito, no es ni más ni menos que acusarte de chorro. La única forma de contrastar esto, de efectivamente demostrar que no lo sos, es explicando tu patrimonio y explicando y mostrando la declaración, explicando tu declaración jurada.
2: Ahí le pongo un punto, porque sí. Usted dijo cuando uno va al archivo que su patrimonio lo había construido antes de llegar a la función pública, pero cuando uno analiza los movimientos de estos últimos dos años, aparecen compras de propiedades, refacciones,
1: por
2: alquileres,
1: sí.
2: Gastos que no condicen con los ingresos.
1: Por eso te pido que me dejes contarte la historia para que quede bien contextualizado. El abogado lo que me dice, mira, reconstruyamos tu patrimonio, digo, andame contando cómo efectivamente llegás a tener lo que tenés, cosa que efectivamente ocurre. También le cuento de mi ahorro que había generado en mi vida privada, en mis 25 años de actividad privada, que había tenido en negro, o que habíamos tenido, como te dije, en negro con mi mujer. Y ahí lo que me implica el abogado es, mirá, es hasta de segundo orden si el ahorro lo tuviste en negro, lo tuviste o no lo tuviste en negro. Lo que vos tenés que demostrar, precisamente porque te están acusando de chorro, que el ahorro lo conseguiste, o lo hiciste, o lo generaste, previo a tu función pública, ¿no? Que es el eje de la denuncia de enriquecimiento ilícito. Bueno, ahí me pongo a rearmar la historia con él, digamos. Yo, como te dije, empecé a trabajar a los 18 años. Mi primer dinero, por así decirlo, lo hago cuando fallece mi papá en el 2002, que el dinero que me encontré en el... que nos encontramos con mi hermano en el departamento. Después, en el 2000, seguimos trabajando. Después yo en el medio conozco a mi mujer, digo, nos casamos, seguimos trabajando, unificamos los ahorros. Después

0: con esta inversión. Después, en el medio, yo soy papá.
1: ¿Cuánto ganó?
0: Mira, ahí yo más o menos teníamos, reconstruyendo la historia con mi mujer, invertimos aproximadamente unos $200,000 y ganamos aproximadamente unos 300,000 dólares.
1: ¿Por qué no lo declararon?
0: Déjame que te termino de contar.
2: Ahí explica Borny lo que había ganado, ¿no? Es una locura, ¿no? Como lo cuenta, ¿no? Que encontró plata en el departamento del papá. Después dice en el placar, ¿no? Encontró plata. Después de haber encontrado plata, hace una inversión en las billeteras estas, y bueno. Después de hacer una inversión, terminan haciendo todo esto. La verdad que una locura, ¿no? Realmente una locura lo de Adorni, ¿no? Realmente, realmente una locura. Pero bueno, es lo que hoy está diciendo este muchacho, ¿no? Lo que está diciendo este muchacho, no se puede creer. Ahí lo vamos a hacer escuchar. Escucho un audio y seguimos.

0: Afano dice, no se la cree nadie a la mentira que está diciendo este tipo. La verdad que es una vergüenza, dice. Una vergüenza lo que está diciendo, nos está tomando el pelo a todos. Escuchemos un poco más.
1: La manera de escaparte de la política, era de la vieja política, antes era ahorrando el negro. Digo, esto lo sabe el 99% de los argentinos que tuvieron la, como te contaba al principio, como te decía al principio, que tuvieron la suerte de poder tener un ahorro. Digo, esto es, no se me hubiese nunca ocurrido ahorrar en blanco en menos aún en el año, en aquellos años. Cuando, bueno, yo en el medio soy padre, en el 2015 soy papá de mi primer hijo. No sé si sos papá o no, pero cuando sos padre te volvés un poco más conservador. Y ahí, bueno, decimos que nosotros queríamos tener dos hijos, que de hecho después Dios nos dio la gracia de que eso termina pasando, pero habíamos llegado a un umbral de ahorro que, digamos, era como un seguro, te volvés conservador, y era medio como un seguro de vida que teníamos para la educación de nuestros hijos o de nuestro futuro hijo. Y bueno, ahí nos retiramos, digamos, de esa inversión. Después seguimos, ahora te cuento por qué te doy el detalle de esta inversión. Después la vida siguió, seguimos trabajando, seguimos, parte del dinero lo gastamos, digo, después la vida continuó, ¿no? Te estoy hablando de hace varios años atrás. Y ahí con el abogado nos damos cuenta que, en realidad yo me doy cuenta que esa era la manera de, porque el tema es cómo demostrás que el ahorro, todo el ahorro que vos generaste, que tuviste en negro durante 25 años de tu vida, digo, ¿no? Era el kit de la cuestión. Y bueno, y efectivamente ahí yo le cuento a la voz que eso tenía unas billeteras y tenía unas claves y tenía una serie de cuestiones que era documentación, que podía llegar a ser documentación respaldatoria de que la existencia del dinero era previo a la función pública. Sí, ahí lo que me pasa es que la documentación no la tenía. Yo había tenido, bueno, ya después fue de público conocimiento, pero yo había comprado la casa de Indio Cuá, me había mudado a Caballito.
2: Ahora lo voy a llevar a recorrer cada una de las
1: propiedades. No iba a entrar en el detalle, pero sí, no tenía la documentación a mano, me llevó un tiempo encontrar esa documentación.
2: O sea, usted no sabía que esa documentación de las criptomonedas la tenía.
1: No, yo sabía que la tenía, no sabía. Yo hice un millón de operaciones con criptomonedas, sabía que mucha documentación no la tenía, pero sí sabía que mis billeteras, que en ese momento le llamaban billeteras de liquidación, digamos, donde terminaba mi operación, yo sabía que la documentación me la había guardado, porque, de hecho, creo que alguna vez te lo conté en privado, entre otras cosas soy coleccionista de computadoras viejas y de cosas viejas, y en ese momento, para mí, más allá de que la ganancia fue muy importante,

0: fue como el trofeo, fue guardarme el trofeo de las operaciones. Entonces yo sabía.
1: ¿Cómo? ¿De cuál cripto está hablando?
0: De Bitcoin.
1: Bitcoin. ¿Y de qué año estamos hablando?
0: Yo empecé a incursionar en el 2013 y empiezo a invertir fuerte en el 2014. Pero, de hecho, mirá. Porque.
2: Empecé a invertir en Bitcoin, dice Adorni, ¿no? ¿Qué vos le creés, doña Rosa, don Carlos, don Augusto? ¿Creés lo que está diciendo Adorni, que encontró plata, encontró un pendrive, encontró, hizo inversiones? ¿Le estás creyendo lo que dice Adorni? Le pregunto, bien. ¿Le creés a Adorni todo lo que está diciendo? Es raro, ¿no? Es raro, gente. Es raro. Pero bueno, ¿vos le creés o no le creés? Acá me dicen sí, ¿por qué no creerle? No, es un delincuente, me dicen acá. ¿Cómo la gente le puede creer a ese tipo, no? Qué bárbaro, ¿eh? Qué bárbaro, señora, qué bárbaro. Acá dice, no, es un delincuente, dice. Nos está tomando el pelo a todos, dice. Estoy escuchando y después decían que venían a cambiar, que venían por la casta. Delincuente, dice. Hace 10 años no tenía un peso. Después poner las grabaciones de Babi Checopar cuando a él lo compara. Bueno, escucho, hay un audio y ahí vuelvo. Volvemos con más Adorno.

0: Bueno, acá también la gente opinando lo mismo, ¿no? Qué locura, dice. Es una súper mentira lo que está diciendo este tipo, dice, ¿no? De no creer hasta dónde llega la mentira de Adorni, dice. Por lo menos reconoció que se podía ahorrar en el gobierno de Cristina y de Alberto Fernández, Adorni, dice. Por lo menos dijo que en los últimos 15 años se pudo ahorrar. Eso es positivo, dice. Eso es positivo. Acá me dice, es una vergüenza, dice. No está mintiendo en la cara. Yo como laburante albañil lo escucho y me repugna, dice. Es un sádico. A ver qué dice acá el amigo. A ver, ¿podemos escuchar tu audio, amigo? A ver qué
1: Buen día.
0: dice.
1: Mira, yo Alejandro, sinceramente te puedo decir que allá en el año, por el año 2000, 2004, tenía plata en casa que no la había, nunca, no sabía que la tenía dentro de la heladera guardada. Entonces, un día saqué la plata y me compré un asado, ¿viste? Medio como para que ir justificando cómo hice para comprar el asado, ¿eh? Les mando un saludo a todos los Adornis de la vida. Le mando un saludo también a todos los oligarcas de goma de la ciudad de Diamante y zonas aledañas. Fuerte abrazo, Alejandro, te quiero mucho.
0: Ahí el amigo, claro, viste, tenía, no, abriste el ropero y tenías una herencia de algún familiar que no te había dado cuenta, ¿no? Para comprar una coca y un fernet. No, pero Adorni hace 5 años, hace 7 años atrás, hacía asado en una mesa hecha de puerta, no tenía nada, tuvo que sacar a pagar un departamento porque no tenía efectivo, lo dijo Gaby Echecopar. Yo no sé cómo le pueden llegar a creer eso, ¿no? Porque él tuvo que sacar un departamento social, vendría a ser como el Procrear, pero de Buenos Aires, y ahí hizo una declaración jurada que no tenía un peso. Pero bueno, vamos a escucharlo 2 minutos más.
2: ¿Eso qué es el documento de la
1: No,
2: Bitcoin?
1: sí,
2: ¿Qué
1: ese no
2: es?
1: es el original, porque el original lo tengo, pero es un ejemplo de cómo se operaba en aquel momento con este tipo de billetes. Pero, por ejemplo, en una de mis billeteras, a modo de referencia, ¿no? Yo, por ejemplo, en agosto 2017 compré 13 bitcoins a $3.356. Después, unos días después, compro un bitcoin más por $3.330. En noviembre, el 2 de noviembre a las 11 de la mañana, compro un bitcoin más por $7.234. Y después empiezo a liquidar, no sé, liquido en esa misma billetera, liquido 10 bitcoin en el 28 de... Sí, en 5 meses después, en marzo de 2018, a $8.824, y le liquido el total de la billetera, que eran los 5 bitcoins restantes, en 6.845. Bueno, acá se dio justo que es una billetera donde en la última compra pierdo, porque compro a 7.200 y vendo a 6.800.
2: ¿Esto lo incluyó en la declaración?
1: Pero esto que te estoy leyendo acá, que es una de las billeteras, todo esto es... Viene de la tecnología blockchain, que es inviolable, no se puede modificar, queda guardado de por vida, está guardada desde la primera operación de Bitcoin hasta la última que ocurra dentro de 500 años.
0: No me dan las cuentas igual, ¿eh? No me dan las cuentas de 8 Bitcoin, de lo que habría ganado. No, no me cierran las cuentas de Adorni, te digo la verdad, ¿eh? No sé qué le dio ahí el contador, pero a mí no me cierran las cuentas que está haciendo Adorni. No sé a ustedes, ¿eh? A mí no pareciera que no estarían cerrando las cuentas. Pero bueno, vamos a escucharlo unos minutos más.
1: Es un ahorro nuestro que estaba en negro. Y yo, te repito, en aquella locura de aquel momento, copio la declaración jurada que venía siendo patrimonial. Patrimonial me refiero a las que se hacen en Arca, las que hace vos, digamos, las que hace el ciudadano que no es funcionario público, y efectivamente voy arrastrando el error, que desde ya hago mea culpa, por supuesto que cometí un error, de hecho voy a pagar hasta el último impuesto que me corresponda pagar, hasta la última multa, todos los intereses, todo lo que devenga de este error, pero ni soy un chorro, todo lo hice en la actividad privada y de hecho nunca tuve un cargo público. Jamás en mi vida tuve un cargo público, ni mi mujer, ni yo. Mi primer cargo público fue el 10 de diciembre de 2023, el 10 de diciembre de 2023 con el cuando el presidente Milei me convoca.
2: ¿Por qué no lo dijo antes?
1: Porque, no, a ver, el... acá hay dos temas. Yo soy jefe de gabinete de ministros de la Nación. Yo me tengo que atener indefectiblemente a los pasos judiciales, a los tribunales de justicia. Yo no puedo responder al tribunal mediático que además desde el primer día me juzgó y me condenó y me trató durante 3 meses como chorro. Yo tengo que, por una cuestión aparte de responsabilidad institucional, tengo que efectivamente responder a los pasos judiciales. Entonces, cuando ocurre que me hacen la denuncia por enriquecimiento ilícito, yo sabía, cuando empieza a juzgarme este tribunal mediático, yo estaba convencido que no importa lo que yo diga, no importa lo que yo explique. No tenía ningún sentido que yo explique sin dos condimentos. La declaración jurada y la documentación que me respalde lo que te estoy diciendo y que efectivamente el ahorro era previo a mi función pública.
2: Lo que pasa es que quien juzga es un juez. Un periodista, sí, lo que hace es preguntar y con la respuesta se da a la sociedad, que en definitiva es lo que uno trata, cierta claridad. Le voy a preguntar por Indio Cuá, ¿no? Uh-huh. Usted pagó $120,000. No estaba en la declaración original, no estaba en el anexo original. ¿Cómo justifica eso?
1: No, a ver, primero te cuento el origen de Indio Cuá. Yo en Indio Cuá, que de hecho le mando un abrazo grande a toda la comunidad de Indio Cuá, que es una comunidad que me dio mucho apoyo, me contuvo mucho en todo este tiempo, porque obviamente pagaron los costos de adyacentes de toda la situación, especialmente la mediática, así que les agradezco por eso. Yo antes, bastante antes de la función pública, había alquilado una casa en Indio Cuá, casa que...
2: Un alquiler de $21,000.
1: Un alquiler, no, era mensual, sí, no me acuerdo el total. No, un alquiler que no, dije, lo totalizaron en los medios, pero no, un alquiler que yo he hecho por 2 meses y que lo había hecho a mitad del 2023, digo, para enero y febrero del año siguiente, porque yo me iba a ir una especie de vacaciones ahí. A mí me ocurre un episodio, yo los 4 días de asumir, o sea, yo asumo el 10 de diciembre, al viernes siguiente, que creo que fue 14, yo tenía unas entradas para ir a ver un recital a La Plata con parte de mi familia, digamos, mi mujer y mi hermano y mi cuñada. Y no sé si había alguien más. Cuando salgo, a los 4 días de asumir, me salgo del recital y a las 2 o 3 cuadras recibo una emboscada, digamos, una agresión brutal de parte de, no importa, unos incivilizados, digo, pero por supuesto pasamos un momento absolutamente espantoso. Y después, eso me quedó, por supuesto, en la cabeza, y empecé a darme cuenta que empezaba a tener problemas de seguridad. Pero lo que yo en ese momento tenía mi nena de 3 años y medio y mi nene de 8 años y medio, más o menos, cuando asumí. Y cuando empiezo a ir a Indio Cuá, a partir de enero, del 31 de diciembre creo que empiezo a ir a Indio Cuá, a esta casa alquilada, me doy cuenta que en mi vida con los nenes, en términos de ir a un cine, un teatro, una plaza, digamos, todo eso se había terminado. Por las agresiones, yo no podía permitir que me agredan adelante de mis hijos. No lo permito hoy, no lo voy a permitir nunca. Y conviviendo en Indio Cuá me doy cuenta que efectivamente es un lugar donde yo tenía que indefectiblemente ir a pasar los fines de semana, porque no era la manera de proteger a mí, de poder hacer 2 cuadras, de dar una vuelta manzana sin tener el miedo que algún inadaptado me pueda agredir. Entonces ahí lo que hago, más allá de que después extendí el contrato de alquiler hasta donde pude, ahí me pongo a buscar casa, porque entendía que era la, más allá de que el ahorro que yo tenía estaba destinado a otra cosa, porque era un, como te dije, te volvés conservador y en definitiva era el seguro de educación y de futuro de mis hijos, lo que me ocurre ahí es que me doy cuenta que eso no podía, digamos, que tenía que destinar parte del dinero a, parte del dinero yo lo había utilizado en viajes y había hecho otras cosas, pero a lo largo de los últimos años, pero sí me di cuenta que tenía que irme a vivir Indio Cuba. Y ahí empiezo a buscar la casa y encuentro esa casa que...
2: ¿Y por qué no estaba en la declaración?
1: No, es que en la declaración sí estaba. De todas maneras...
2: En el original no, en el anexo tampoco.
1: No,
2: la Oficina Anticorrupción.
1: No.
2: Después se suma.
1: No, la confusión es esa. La confusión es que yo no tenía declarada la casa, porque esa casa estaba escriturada, no importa, detalle de la escritura, pero estaba escriturada 100% a nombre de mi mujer, entonces la había declarado ella y no se veía en la declaración jurada.
2: O sea, estaba en la declaración
1: declarada
2: de su mujer.
1: Claro, que ahora de hecho es uno de los detalles que entre tanto lío estoy corrigiendo y voy a exponer el 50%.
0: ¿Cómo lo...? Esto también no se entiende, ¿no? Hoy escuchaba a algunos abogados. Decía, pero la escritura estaba en nombre de mi mujer. Estaba en nombre de mi mujer, decía Dorni, ¿no? Y uno cuando está casado tiene que declarar los bienes. Es un delito declarar que sos soltero, ¿no? Porque sería que estás evadiendo un control de la justicia, ¿no? Decir, che, la mujer lo escrituró a su nombre para que no le figure a Dorni, ¿no? Es un error, dice él, ¿no? Pero cuando vos sos funcionario, capaz que es un error para... Tampoco para nosotros, porque a nosotros nos agarra ahora lo que es el arca y nos acomoda, ¿no? Pero él, sobre todo, que es funcionario, ¿no? Sobre todo que es funcionario. Qué bárbaro, ¿no? Qué bárbaro todo, cómo va dando vuelta esto lo de Adorni, ¿no? No sé qué piensan ustedes. Acá feliz, dice, contenta, dice Blanca acá, ¿viste? 11 grados estaba haciendo hoy, Blanca. 11 grados, linda temperatura. Yo tenía prendida la estufa y la apagué. Va, la puse en mínimo, creo, estoy mirando. La puse en mínimo, 12 grados en este momento. No sé si ustedes tienen frío o no tienen frío. ¿Cómo está? La puse en mínimo ahí a la estufa. 12 grados no hace tanto frío. Acá dice, lo escucho a Dorni, dice Estela de Valle María. Y eso que los voté, dice Estela. Y eso que lo voté a Milei. No puedo creer que nos mientan de esa manera en la cara, dice. Nos están mintiendo totalmente, unos descarados, dice. Y yo los voté, no tengo vergüenza en decirlo, porque yo a los kirchneristas y a los peronistas no los voto más. Pero este tipo no está mintiendo, dice. Es una vergüenza lo que está pasando, dice. Una vergüenza lo que está pasando. ¿Cómo nos mienten? Dice. ¿Cómo nos mienten? Acá dice, lo escucho y está clarito que es un delincuente, dice. No le pueden seguir. ¿Hasta dónde la justicia va a seguir esperando para meterlo preso a este ladrón? Al ladrón que le sacó a los jubilados, que le sacó a los discapacitados. Es un delincuente. Señor presidente Milei, realmente, ¿hasta dónde puede seguir bancando a este tipo? Acá me pasan, dice, el 80% de los argentinos no le creyó a Dorni, ¿no? Y yo creo que, ¿quién le puede creer, no? Yo creo que Milei ahí tiene todo para decirle, muchacho, ni yo te creo, ¿no? Ni yo. Aunque Milei dice, y bueno, me parece que estaba diciendo la verdad, dice Milei, ¿no? Escuchemos un tramo más, a ver.
2: Cuando uno mira el corazón de este caso, hablábamos de 3 meses en el...
1: Y perdóname, después surge una confusión por la hipoteca, porque quienes me prestan el dinero para la adquisición de Indocoa no querían hipotecar una propiedad que estuviese en provincia. No importa que estuviese dentro de un barrio cerrado, digo. Entonces termino hipotecando el departamento de asamblea. Por eso es que no sé, algunos se equivocaban y no entendían cómo había hipotecado un departamento y comprado una casa distinta, ¿no?
2: Ahora, o sea, otra propiedad. Profundizamos en ese punto, pero hay un tema que es el que se instaló en la sociedad y que tal vez es el más profundo, digo, hay mucho dinero en efectivo, ¿no? Mucho dólar en efectivo que va de acá a allá, el otro que declara. ¿Cómo se justifica? ¿Dónde surge? ¿De dónde surgen esos dólares en
1: efectivo? De lo que te estoy contando, de 25 años de haber ahorrado, invertido y...
2: De esa criptomoneda en negro.
1: No, la criptomoneda fue la forma que yo tengo de demostrar que mi ahorro era previo. Por eso te conté todo el detalle. Porque es la ¿cómo demostrás que tenés ahorro en negro?
2: Con un documento, en este caso...
1: En este caso, claro, en este caso, la documentación que yo tengo para demostrar eso son las claves de las billeteras que usaba en su momento. O de alguna de las billeteras que usaba en su momento. Pero después fueron 25 años de laburar con mi mujer en el sector privado y de ahorrar ahorrar enero, pero en virtud de lo que generamos en el sector privado.
2: Hay un punto del contratista, Matías Tabar, que cuando uno ve la declaración que hizo, él habló de $245,000 en efectivo, no solo para él, sino en todas las refacciones. ¿Usted coincide con ese número?
1: No, el número es menos y es un tema que se está dirimiendo en la justicia.
2: También él dijo que se intentó un contacto previo, que usted intentó un contacto previo con él.
1: Es cierto.
2: ¿Es cierto?
1: Sí.
2: ¿Por qué? ¿Qué buscaba?
1: Porque primero yo tenía una muy buena relación con él. Pero además porque siempre le quise pedir disculpas. No pedir disculpas, pero bueno, porque en definitiva tampoco es culpa mía todo lo que pasó. Pero sí que quería pedirle disculpas por el lío en el que estaba envuelto, ¿viste? Ir a declarar para una persona no es para cualquiera, digo. Y la verdad es que me parecía bien pedirle disculpas y ofrecerle cualquier tipo de ayuda que le pueda brindar.
2: ¿Y él no lo atendió?
1: No, creo que llegamos a hablar, sí.
2: Después se dijo de él que era kirchnerista, que no, tenía una intencionalidad.
1: ¿Coincide con eso que se ha dicho? No, esos son... Han dicho cualquier barbaridad. Han dicho que esto era un Rolex de $14,000. Han dicho cualquier barbaridad.
2: Lo llevo a otro punto sensible. Cuando uno evalúa el tema de las propiedades, por la propiedad de Caballito aparecieron dos jubiladas, ¿no? Con un saldo de precio de $200,000. Si yo me pongo en los zapatos de esas jubiladas, ¿qué garantías tienen ellas que usted le iba a pagar con los ingresos que usted tenía hasta ese momento?
1: Sí, esa operación la hice con un amigo.
2: El amigo es el hijo de las jubiladas.
1: Sí, no sé por qué las rotularon como jubilada. Es la mamá de mi amigo. Es una operación que yo, dentro de mis problemas de seguridad, digamos, o de los temores que empecé a tener con mis hijos y las situaciones que me ocurrían, de hecho esto lo conté en otras oportunidades. Yo en el departamento de asamblea tenía vecinos con mucha hostilidad. De hecho, tenía una terraza grande donde me tiraban cosas de los pisos de arriba, me agredían en los pasillos. Era una situación que llegó a un punto que era insoportable, porque imagínate llevar a tu nene de 5 años o de 10 años y que te agredan en un pasillo de la casa donde vivís. Entonces, mi amigo Pablo sabía que yo me tenía que mudar, digamos, que tenía una urgencia. Él tenía ese departamento disponible, me dijo, che, mirá, lo estoy terminando de pintar, de no sé qué, mudate de un día para el otro, digamos.
2: ¿Con la rectificación de la declaración tiene los fondos para pagarles?
1: Para que quede claro, mi amigo me dice, vení, mudate, después hacemos, cuando vendés asamblea, me pagás, no hay problema. Y la verdad que quisimos formalizarlo todo en un instrumento, que es la escritura de una hipoteca, y no fue más que eso, digo. Y en realidad, de hecho, esa hipoteca, dentro de las barbaridades que dijeron, esa hipoteca no solo que no tenía interés, sino que no tenía vencimientos de capital. Y se puso un vencimiento de un año, pensaba en una operación con un amigo.
2: ¿A qué se refiere con barbaridades?
1: ¿Cómo?
2: ¿A qué se refiere con barbaridades? Que se dijo que
1: yo pagaba, esa era una hipoteca de 10 cuotas de $20,000, que bueno, lo de las pobres jubiladas, la verdad es que nunca, no sé cómo siempre repetían lo mismo sin entender que una operación entre amigos, una operación absoluta, absolutamente lícita y absolutamente normal y habitual.
0: Bueno, ahí estaba Adorni, después le vamos a seguir escuchando. ¿Ustedes le creen hasta ahora, hasta este el momento, no? Todo lo que dice Adorni. Después lo vamos a debatir, ¿eh? Después lo vamos a debatir. Pero usted, señora, señor que está escuchando del otro lado, ¿le creen a Adorni? Bueno, según acá dice, el 80% que escuchó ayer a Adorni no le cree. Yo no lo escuché, ¿eh? Lo estoy escuchando junto a ustedes, yo no lo escuché. Pero bueno, dicen que no, mucha gente no le estaría creyendo lo que dijo anoche Adorni, ¿no? 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

0: Acá no dice ni un chico miente como este HDP, dice, menos mal que los otros son chorro. Acá me dice, yo no puedo creer que la gente le crea a este tipo, dice, es un mentiroso, nos miente en la cara. Antes de ir al corte, quiero que lo escuchen 2 minutos. De un mentiroso, dicen todo que Adorni es un mentiroso. Bueno, puede ser, ¿no? Puede ser. Acá dice, es un mentiroso Adorni. ¿Qué sé yo? Están acá diciendo, miente, miente, miente. Dice, menos mal que venían por el tema de la casta. Bueno, acá dice Laura, te estoy escuchando. Dice, yo no le creo, realmente no le creo. Nada a Adorni, te digo la verdad, no le creo nada a Adorni. No le creo nada a Adorni. Bueno, acá la gente dice que no le cree nada al señor Adorni. Acá dice, ¿por qué no hay que creerle? Le creímos tantos años a Cristina, dice, ¿por qué no creerle a Adorni? Dice, sí, sí, es verdad también. El que cree, cree. El que no cree. Es así, si vos estás diciendo que le crees, me parece bien. Acá Blanca dice, yo no le creo nada a este tipo. Realmente no le creo nada. Nada en lo que dice. Está mintiendo cada vez más y encima los tontos somos nosotros, dice. Que esperamos que nos diga la verdad, dice. Los tontos somos nosotros que estamos esperando que diga la verdad, dice. Vamos a escucharle ahí a Adorni. A ver, 2 segundos.
1: Ingreso disponible es mi ingreso familiar.
2: ¿Ahí fue un error mantener la categoría de monotributista? Al momento de ver la ingreso familiar.
1: Mientras, no, fue un error que los periodistas digan que mi mujer era monotributista. Cuando mi mujer era monotributista, pero también era empleada en relación de dependencia porque tenía puestos gerenciales. Eso que por supuesto lo omitieron, ¿no?
2: ¿Hasta qué época? Cuéntelo.
1: ¿Y
2: ¿cuál fue
1: tuvo
2: el error?
1: No, ese. Que comparaban una categoría de monotributo más mis ingresos y daban por hecho que con eso yo tenía que afrontar los gastos de tarjeta de crédito.
2: O sea, un complemento familiar aparte del monotributo.
1: Pero por supuesto, obviamente que sí.
2: Cuando uno mira también la cuestión de lo que pasó en el gobierno, ¿no? En este tiempo, y se ven, hay estudios de opinión pública de los más disímiles, algunos que consultan en el gobierno, como puede ser Aurelio y demás que lo miran, y todos hablan de un desgaste que generó este tema, que generó el no tener respuestas y demás. ¿Qué análisis hace usted?
1: Mira, yo la verdad es que siempre tuve, desde el primer momento, tuve un apoyo incondicional del presidente de la Nación. Desde el primer momento, desde el minuto cero, tuve apoyo de Karina Milei, de la Secretaria General de la Presidencia, y tuve apoyo de todo el gabinete. Jamás, jamás, jamás sentí que no estaba. De hecho, al día de hoy, el apoyo que tengo es absoluto.
2: ¿Qué sintió cuando Patricia Bullrich le dijo por cámaras de televisión que tenía que presentar de inmediato su declaración jurada y ella anticipó su presentación?
1: Pero porque... No, bueno, cada uno...
0: Bueno, ahí habla de Patricia Bullrich, ¿no? Ahí habla de Patricia Bullrich, lo que dijo.
1: Acá hay que entender que las circunstancias de cada uno son particulares.
0: Pero bueno, eso lo vamos a escuchar después. Nos vamos a la tanda, 2 minutos, y volvemos.
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0: Volvimos, gente linda, volvimos. Estamos nuevamente aquí en la 93.5. En un ratito vamos a estar hablando con la secretaria de gobierno, de la Municipalidad de Diamante, la doctora María José Buchiazo, que nos va a estar comentando del trabajo que vienen haciendo. Vamos a estar hablando entonces con la doctora en unos 10 minutos, vamos aproximadamente 9 menos cuarto, vamos 9:45, vamos a estar por ahí hablando con María José Buchiazo, secretaria de gobierno. Vamos a estar hablando entonces ahí con la secretaria de gobierno, vamos a estar hablando de todo un poco, ¿no? De todo un poco, su trabajo. Bueno, va a estar comentando de unos nuevos proyectos que hay hoy ahí en carpeta en el municipio de Diamante, ¿no? Vamos a estar hablando con la secretaria entonces de gobierno y desarrollo social, ¿no? De la Municipalidad de Diamante, María José Buchiazo. En unos minutos ya lo vamos a tener aquí en la 93.5. ¿Cómo te va, Claudia? ¿Bien? ¿Bien? Yo más que bien, ¿eh? Yo contento. ¿Qué dicen ustedes? ¿Qué dicen? Yo contento, feliz. ¿Qué puedo decir, qué más puedo pedir, Más que contento. Acá dice Claudia, ¿estás bien? Pero estoy súper contento, realmente estamos acá tratando de salir adelante, ver cómo uno de a poco puede ir llegando a fin de mes o no. Realmente no es así, uno tratando de llegar a fin de mes, no es así la realidad o no. Ustedes me dicen, no es así. Para mí así, ¿no? Uno siempre trata de llegar a fin de mes como uno puede, ¿no? Después hay cosas positivas, cosas negativas en la vida, pero uno tiene que seguir adelante. Recién lo escuchábamos a Dorni, ¿no? Realmente es importante eso, ¿no? Uno siempre trata de creer en los políticos, ¿no? Esa es la verdad, ¿no? Uno siempre trata de creer en los políticos. Hay políticos buenos, políticos malos, como en todos lados, ¿no? Realmente es así. ¿Cómo te va, Luis? Buen día para vos, buen día para todo el mundo, Buen día para todo el mundo. Bien, acá estamos. Estábamos escuchando a Dorni. ¿Qué pensás vos, Luis? ¿Qué pensás de esta entrevista que le hizo la gente de La Nación Más a Dorni? ¿Qué pensás? ¿Cómo creés que esta política se afectó o no afectó realmente? ¿Cómo lo vivís vos? ¿Cómo lo ves? ¿Cómo sentís vos que estas declaraciones de Adorni fueron positivas, fueron negativas? ¿Qué crees vos? Muchos dicen, y la verdad que yo a Adorni no le creo nada, dicen algunos. Otros dicen, y bueno, es lo que tenemos, ¿no? Otros te dicen, y la verdad que Adorni deja mucho que desear. Otros te dicen, y la verdad que Adorni, otros dicen, y Adorni no puede decir nada, ¿no? Otros te dicen, y sí, Adorni está acá tratando de zafar, y bueno, y así todo el mundo, ¿no? Todo el mundo. Pero bueno, lo importante es a ver que si le creemos o no a los políticos, ¿no? Si le creemos o no a los políticos, también es esa, ¿no? ¿Usted le cree o no? Vamos a escuchar 2 segundos más de Adorni. ¿Ustedes le creen o no?
1: No, sí pensé en renunciar apenas ocurrido los acontecimientos, pero las renuncias de los funcionarios están En mi caso, y en el caso de todos los que estamos en el principio, desde que uno asume, en mi caso el 10 de diciembre de 2023, están a disposición del presidente. El presidente lo único que tiene que hacer es aceptarla. De igual manera, sí, al principio pensé en renunciar. Lo cierto es que, más allá del apoyo, como te decía, absolutamente incondicional del presidente, que siempre me dice, de hecho, hoy hablando con él, me dijo, yo hago lo que es justo, y lo que es justo es que un tipo honesto se vaya. Y lo cierto
2: lo
1: es que
2: es
1: yo...
2: ¿Es injusto, dice usted, que un tipo honesto se vaya?
1: Exactamente. Y lo cierto es que en aquel momento, cuando se me cruzó por la cabeza renunciar, y después de charlar con el presidente, y con Karina, y con varias personas más, entendía que yo no me podía ir. Que no me podía ir.
2: ¿Qué lo llevó a pensar en renunciar?
1: Yo era una persona... Bueno, es el primer impulso que tiene uno, es el primer gesto que tiene uno, decir, bueno, nada, doy un paso al costado. Pero entendía que no, porque si yo renunciaba siendo un tipo honesto, lo que iba a pasar era que después iban a venir por otros. Y también entendía que no era un tema, entendía en ese momento que no era, era un tema más grande que que mi denuncia o que me acusen de... A mí me dolió un montón que me digan, me traten de chorro. ¿Sabes lo que es que te traten de chorro? Después de venir 25 años laburando un montón y ahorrando y esforzándote en el sector privado, que das un paso para cambiar la Argentina y que te traten de chorro, es terrible. Y entendí que no me podía ir. Que no me podía ir.
2: ¿Por qué dice que es un tema más grande?
1: Porque el objetivo es pegarle al presidente y a Karina Milei y voltear el gobierno.
2: Pero si esto hubiera estado en orden...
1: El objetivo no soy yo.
2: ¿El objetivo quién es?
1: El objetivo es el gobierno. El objetivo es el presidente Milei. Y así lo entendí cuando pensé en renunciar y cuando hablé con el presidente y cuando hablé con Karina.
2: ¿Qué le dijo en esa reunión privada el presidente?
1: El presidente le dije que tenía todo para mostrarle todo lo que haga falta para demostrarle que todo era falso, y el presidente confió en mí. No hizo falta que le muestre nada. El presidente confió desde el primer día ciegamente en mí. Y el papá, tipo, el presidente sabe que soy un tipo decente, que soy un tipo de bien.
2: Lo sigo llevando por la agenda de estos últimos días. ¿Cree que hubo incompatibilidad con los contratos de Marcelo Grandío, con la TV pública, teniendo en cuenta que usted era la autoridad que firmaba esos cheques?
1: No, eso es falso.
2: ¿Por qué?
1: Porque yo no firmaba esos cheques.
2: ¿No dependía
1: desde su área? Desde que asumí hasta el día de hoy, bueno, hoy manejo el presupuesto nacional, pero manejé siempre miles, miles y miles de millones de pesos de presupuesto. Son decisiones que toma, que firma y que hace o que realiza una séptima persona, una séptima línea. Digo, es una ridiculez lo que hicieron, pero aparte, con una persona con trayectoria, digo, con contratos que muchos no eran ni dinerarios, eran coproducciones. No, la verdad que una barbaridad. Lo que hicieron fue una barbaridad.
2: Pero eso surge por el viaje. El viaje
1: no,
2: en avión privado.
1: Surge
2: de ahí después. Respecto de ese viaje, finalmente, ¿en qué quedó? ¿Quién pagó el viaje?
1: Eso fue lo que conté desde el primer momento. Ese viaje lo paga Marcelo Grandío a la compañía, y yo le pago a Marcelo Grandío la parte que él me dice como parte proporcional. Pero eso lo conté,
2: de hecho lo conté
1: hace 3 meses.
2: ¿Así está la justicia?
1: Sí, pero no es la misma causa, ¿eh? Es otra causa aparte. La del avión a Punta del Este.
2: Está la de Policita y Dijo, y está la otra causa. Una por presunto enriquecimiento ilícito.
1: Una por presunto enriquecimiento ilícito, que es de lo que venimos charlando, digamos, y lo que viene haciendo la de lo que se viene ocupando hace 3 meses el tribunal mediático.
2: Le pregunto genuinamente, ¿le parece que esto no es un tema de interés nacional, digo, siendo jefe de gabinete, más allá de Podemos entrar en chicana, de tribunal mediático, no, pero...
1: No es una chicana. Me acusaron de chorro desde el primer día,
2: ¿No cree que la sociedad es la que le sirve tener su respuesta, más que...?
1: Por supuesto, pero todo tiene que estar respaldado. Yo no, digamos, bueno, de hecho, cuando... cuando salgo a contar lo de, efectivamente, cuando me preguntan en esa primera o en una de las primeras entrevistas el tema del viaje a Punta del Este, a nadie le importó, nadie me creyó. Y lo mismo hubiese pasado con cualquier cosa que yo no como esto, que yo no pueda mostrar la documentación. Y de hecho, en
2: ¿por qué particular, cree que nadie le
1: particularmente.
2: ¿Por qué dice que nadie le creyó?
1: De hecho, particularmente, la verdad que agradezco.
0: Bueno, ahí sigue hablando. Ahí entramos más, ¿no? La última parte de la entrevista, que ahora en un rato la vamos a estar escuchando. Acá dice, yo le voté a Adorni, no puedo creer, dice. Yo creí en Adorni, dice. Me está mintiendo totalmente en la cara. Es un delincuente. El presidente ya lo tendría que haber echado. Decir que sacó la plata de un ropero, que tenía plata en un pendrive, nos está tomando el pelo a todos los argentinos. Es un delincuente, dice. Acá, cada vez que lo escucho, me da ganas de vomitar, dice. La corrupción en plenitud, dice acá. Me da mucha pena de lo que se está viviendo en nuestro país. Acá dice, escuchar a peronistas.

0: Claro, no, si es verdad de, que sacó de un ropero, que si tenía plata en un pendrive, ojalá que lo que la justicia lo pueda comprobar, ¿no? Acá me dice, es vergonzoso. Escucharlo al tipo ese realmente es vergonzoso. Uno no puede creer que un tipo de. Bueno, dice una palabra acá, este en el gobierno de Milei. Vamos a escuchar una de las últimas partes de la entrevista que le hicieron ayer a Borni, ¿no? Una de las últimas partes en la entrevista al jefe de gabinete, ¿no? Manuel Adorni. Escuchen.
1: ¿Sigue usted con la intención de ser candidato en el mediano plazo?
2: Nunca tuve intención de ser
1: ¿Jefe del
2: candidato.
1: gobierno de la
2: Me lo
1: ciudad?
2: inventaron ustedes eso.
1: No tiene intención de
2: No,
1: esto.
2: no, solo que no tenía intención y no, nunca quise. Eso fue otro invento de la.
1: No quiso ni va a querer.
2: Del.
1: Pues
2: No.
1: tampoco quería ser en su momento candidato y lo fue y ganó una elección en la ciudad. Pero si uno va al archivo tampoco
2: No,
1: quería
2: pero.
1: hacerlo.
2: No, no, pero no. Lo cual es cierto, digamos. Después yo siempre dije, donde esté el presidente, donde el presidente me pida que esté, yo voy a estar. Y en aquel momento fue lo que ocurrió. Pero nunca es porque vos dijiste, ya seguís teniendo intenciones de ser candidato a jefe
1: Si
2: de gobierno.
1: todavía no la
2: Nunca,
1: tiene.
2: nunca las tuve, ni a ser jefe de gobierno, ni a ninguna otra candidatura, claro, ¿no? Y aparte no se habla de candidaturas, no, no.
1: Aprovecho estos últimos minutos para algunas reflexiones a partir de lo que usted dijo. Dijo, bueno, primero hago un mea culpa y profundizando eso. El mea culpa tiene que ver con lo contable, el mea culpa tiene que ver con cómo salió frente a esa crisis que usted, la primera reacción fue decir no tengo por qué dar respuestas. ¿A qué se refiere con un mea
2: No,
1: culpa?
2: no, el mea culpa es por haber arrastrado un error que no, más allá de que fue absolutamente involuntario, creo que tiene que tengo que pagar todo lo que corresponde por el error que cometí.
1: Los tiempos judiciales en las dos causas que están abiertas implican que en una es muy factible que lo llamen a indagatoria. ¿Va a ir a indagatoria o va a recurrir?
2: Pero primero que no sé ni de lo que me hablas, porque yo de términos jurídicos no entiendo. Todo está explicado y de todo hay documentación respaldatoria y yo estoy como estuve siempre, a tal punto que te repito, considero que el trabajo que ha hecho la justicia fue excelente, al menos en términos de la dinámica del tiempo. Y lo cierto es que yo estoy a disposición de la justicia. Digo, no, no. No importa lo que la justicia requiera, pida, estoy a disposición de la justicia.
1: Lo llevo a
2: ¿Qué
1: su
2: es lo que
1: punto.
2: debería hacer siempre, no?
1: Lo llevo a su función de jefe de gabinete hoy. ¿Cree que esta situación opacó su gestión en el último tiempo?
2: Y bueno, puede ser, sí, claramente, digamos. Y lo que se habló, no se hablaba de mi gestión, sino que se hablaba de si yo me había puesto una inmobiliaria o si había. Pensá que se pasaron una semana hablando de un viaje a Disney con mis hijos que nunca existió.
1: No acá.
2: Se pasaron. Hablo
1: No,
2: siempre en
1: no, yo
2: general.
1: digo porque nos
2: Me
1: debemos
2: han
1: también a la provincia.
2: hablado de un viaje a Río de Janeiro de 15 días que jamás existió.
1: Aclaro a nuestra audiencia, acá no.
2: Han hablado de. Acá no, pero han hablado de que yo iba a España, viajaba a España a arreglar conferencias de Milei con Pilar Rahola. Digo.
1: Acá no, tampoco hablamos acá de una casa
2: Han
1: en
2: diciendo
1: Martínez,
2: en
1: tampoco hablamos,
2: Martínez,
1: acá no lo dijimos.
2: han dicho cualquier cosa.
1: Acá no
2: La
1: lo hemos
2: verdad
1: dicho.
2: que en general han dicho cualquier cosa. Me han juzgado injustamente.
0: Según Adorni, lo juzgaron injustamente, ¿no? Pero él no puede aclarar de dónde sacó la plata, ¿no? Salvo que esa plata que encontró en la casa del papá, que no la dijo, esa plata que encuentra en la casa del padre, no la declara cuando él como empieza a ser funcionario, ¿no? Ahí tiene el problema Adorni. Si él hizo declarado, supuestamente, ¿no? Esa plata que él dice haber encontrado en la casa del padre, creo que hubiese estado todo solucionado, ¿no? Pero bueno, este sí el último tramo, ¿no? Y ya pasamos a otro tema.
2: Adelante es, me estás hablando en términos económicos, es fantástico y ya te digo, vos pensás que solo con el RIG estamos hablando de 100 mil millones de dólares de inversión a número

0: redondo. La verdad es que, y la única forma de que la gente esté mejor y que gane más guita y que tenga mejores trabajos es con inversión.
1: Últimas preguntas con respuestas breves, así respetamos el tiempo. ¿Volvió Macri a escena? ¿Usted cree que va a ser un adversario en futuras elecciones?
0: Bueno, hay que preguntárselo a él. Desconozco lo que
1: ¿Para usted?
0: él. No, no lo sé. Desconozco las intenciones del ingeniero Macri.
1: Surgieron versiones en las últimas horas de la secretaria general de la presidencia diciéndole a su tropa libertaria que el objetivo de todos es la reelección del presidente de la nación.
0: Es el
1: ¿Ese es el
0: objetivo.
1: objetivo
0: Sí,
1: primordial?
0: claro. Es el objetivo primordial. Nosotros sabemos que haciendo las cosas bien, la sociedad va a tomar la decisión de que el presidente Milei continúe 4 años más. El objetivo es hacer las cosas bien, que por supuesto va a devenir en la reelección. Y todos trabajamos con ese objetivo, con el objetivo de hacer las cosas bien. Entonces, digamos que por propiedad transitiva, efectivamente estamos trabajando para la elección del presidente, pero nosotros nos levantamos todos los días laburando, pensando qué hacer para que la Argentina esté mejor.
1: Dos
0: Nosotros
1: últimas. Sí.
0: pensamos en inversiones, pensamos en crecimiento, pensamos en desregulación, pensamos en cómo avanzar a mejor salud, a mejor educación. Digo, nosotros tenemos muy en claro el norte, que nos puso que es el norte del presidente, ¿no? Y nosotros trabajamos todos en línea con ese objetivo. Y ya te digo, no, vivir en un país estable, sin inflación, sin la locura detrás del dólar, con salarios que poco a poco le van recuperando terreno en términos reales. Nosotros pensamos una Argentina distinta a la que la vieja política se imaginó y que materializó durante tantos años.
1: Dos últimas. Usted dijo al principio que se equivocó, que le había hablado con sus abogados, que tiene que ver con
0: Con mi abogado.
1: con su abogado de esta rectificación. ¿Qué responsabilidad le dijo su abogado que supone este error en términos jurídicos, el decir
0: No,
1: esto
0: no.
1: fue un error?
0: No, no. A ver, fue un error, digamos. Después, en tal caso, la justicia dictaminará y yo, por mi error y por el error que cometí, voy a pagar hasta el último peso de impuesto. Por eso también te aclaré lo de inocencia fiscal, porque yo podría haberme inscripto en inocencia fiscal para no pagar nada. No, no es lo que va a pasar. Y rectifiqué el error que cometí.
1: Manuel Adorni, jefe de gabinete.
2: Bueno, ahí estaba, ¿no? Adorni, jefe de gabinete, hablando en el día de ayer. ¿Le creemos o no le creemos? Bueno, hay gente que le cree y gente que no. Esa es la explicación que dio de a dónde sacó la plata, ¿no? Aparentemente la sacó en un lugar de la casa de su padre, más algunos ahorros que tenía, ¿no? Pero bueno, algunos dicen no le creemos, realmente no le creemos nada. Otros dicen es un chanta, mintió, mintió y mintió, dice. Yo no sé cómo Milei lo puede seguir teniendo en el gobierno, dice acá. Es un delincuente, dice. No se entiende cómo el presidente de la nación puede tener a Adorni en su gobierno, dice. Y bueno, ahí estaba, ¿no? Y ayer los gremios, recuerda que estuvieron, vamos a volver allá a Entre Ríos, ¿no? La reforma previsional, se estuvo hablando mucho de la reforma previsional, de lo que sucedió, qué pasó con la reforma previsional, cómo va a continuar, ¿no? El tema de la reforma previsional. Y bueno, ayer hubo un debate, hubo algunas declaraciones. Pero vamos a escuchar más o menos qué se decía ayer con los docentes, ¿no? Reforma previsional, se debate el proyecto en comisión. Escuchemos lo que decía la gente de ACMER. 2 minutos, ayer en el Senado.
3: ¿Cómo están trabajando hoy los docentes? Pero antes de profundizar en eso, pues se preguntaba por el tiempo, queremos hablar sobre cómo se dibuja el 82% móvil. Entonces, ese 82% móvil, y trajimos casos testigos para demostrarlo, al no tomar los últimos 10 años como la ley 8072 menciona, y lo explico mejor, en la carrera docente, unos últimos 10 años, primero tiene una proyección mayoritariamente, no todos, hay docentes que se retiran en el aula, como maestra de grado, por ejemplo, a nivel primario, pero hay docentes que tienen una proyección, una perspectiva de ascenso. Entonces,
2: bueno, ahí está hablando, se escucha feo porque la grabación es fea, ¿eh? Se escucha feo. Porque la grabación es fea ahí de lo que estaba hablando la gente de ACMER, ¿no? Se escucha horrible por eso no lo vamos a pasar. Pensé que se escuchaba mejor el audio. Pero ayer estuvieron hablando de este proyecto de reforma previsional y bueno, en la lucha, ¿no? Algunos dicen que no se va a modificar nada, otros que sí. Esto decía el gobierno. 2 minutos de lo que decía el gobierno.
4: Oportunidad de transmitirles a los senadores cuál es la visión del gobierno, los motivos que han llevado a presentar este proyecto de ley, que nosotros creemos que es fundamental para la sanidad de las cuentas públicas de Entre Ríos y sobre todo, pero fundamentalmente, para garantizar la sostenibilidad del sistema previsional y garantizarle a los que aún no se han jubilado que puedan jubilarse y cobrar esa jubilación. La parte introductoria acá exponía sobre qué intenta modificar y qué no intenta modificar. Expusimos sobre cuáles serían las otras alternativas, que son las tradicionales, aumento impositivo y demás, y sí queremos siempre, en todo momento, poner en claro que este es un problema de 1,5 millones de entrerrianos, ¿no? Este no es un problema solamente de los jubilados y potenciales jubilados a la caja de la caja provincial, sino es un problema del 1,5 millones de entrerrianos.
5: Lo tomo como algo sumamente necesario y positivo, es la instancia clave. El sistema jubilatorio se rige por una ley y este es el ámbito en el cual se va a definir esa ley. Nosotros hemos podido respaldar y ampliar todo tipo de inquietudes que tienen que ver con un diagnóstico muy claro de una distorsión estructural muy importante que ha llevado a una situación grave, pero que consideramos que tiene arreglo y que precisamente estas medidas son las que plantean que el sistema pueda sobrevivir, pueda ser sustentable a futuro. Estas medidas no buscan un ajuste ni un achique. Lo que buscan es que el sistema no empeore en la medida en que todos los datos dicen que va a empeorar y que lo ayudemos a que pueda seguir jubilando. No se olviden que hay 120.000 trabajadores activos de la provincia que van a necesitar la caja porque en algún momento se van a jubilar. Entonces se trata de eso. Se trata de saber con la mayor exactitud dónde vamos a estar parados dentro de 10 o dentro de 20 años para que el sistema pueda seguir honrando con este sistema, con estos jubilados. Entonces, más que nada apunta a eso. Las medidas no son de impacto económico inmediato, son graduales y están planificadas sobre las altas nuevas. O sea, a ningún jubilado de la provincia se le va a tocar absolutamente nada, ni ningún derecho, ni económicamente nada de lo que figura en el recibo de mayo si la ley saliera en junio o en julio. Eso hay que ser totalmente claro, no alarmar y no angustiar a la gente, porque muchas reformas sí fueron sobre el pasado y sobre ello aquello, no es el caso. Hay una decisión muy firme del gobernador de que absolutamente ninguna medida afecta a los actuales jubilados.
2: Bueno, ahí está, ninguna medida afecta a los actuales jubilados, eso es lo que se hablaba ayer, ¿no? Después también, ¿no? La gente de izquierda estuvieron ayer en Paraná haciendo reclamo y bueno, un montón de temas que se estuvieron haciendo en la capital entrerriana que vamos a estar hablando de hoy. Fábricas que siguen cerrando en la capital entrerriana, una fábrica que hace muebles, ¿no? Que hace muebles, que cierra ahí en el parque industrial de la capital entrerriana. Después vamos a estar escuchando el audio. El círculo médico autorizó el cobro de plus afiliados de Oser. Ojo con eso. El círculo médico autorizó el cobro de plus afiliados de Oser. Una locura. No lo tendría no tendría que estar pasando esto, ¿no? Que autoricen un plus. ¿Para qué pagar la obra social si después te van a cobrar un plus, ¿no? Escuchemos 2 minutos.
6: Bueno, en realidad nosotros venimos de hace bastante tiempo hablando con OSER, desde el año pasado, hace 1 año y 2 meses, donde hubo una recomposición salarial, y a partir de ir desde el mes de abril del año pasado no había habido ningún aumento en los montos de los aranceles profesionales. Se estuvo charlando estos últimos meses y a fin del mes pasado llegó la propuesta del aumento de 3,5% en todos los aranceles de las prácticas médicas de OSER, ¿no? Y lo consideramos que es un aumento que está totalmente fuera de la realidad, debido a que el promedio de la inflación en este último año ha sido aproximadamente un 36%, y el 3,5% nos parece muy, muy escaso. Para dar un ejemplo, una consulta médica en OSER se paga 18 mil pesos. Con el aumento de ahora se iría a 18 mil 620 pesos. O sea que después de un año el aumento sería de 600 pesos. Entonces consideramos que eso es imposible de seguir sosteniéndolo. Así que habilitamos a los colegas para que aquel que quiera cobrar un arancel compensatorio para llevar a una consulta más o menos al promedio de lo que están el resto de las obras sociales, que es entre 25 y 28 mil pesos.
7: ¿Este arancel qué costo tendría entonces?
6: No, no hay un monto fijo, pero aproximadamente, pues si uno piensa que hoy en día es 18 mil pesos, para llegar serían más o menos 10 mil pesos de arancel.
7: Bueno, ¿esto a partir de cuándo ya empieza a regir?
6: Y esto nosotros lo habilitamos a partir de ahora, así que no hay una fecha exacta, pero aquel que considere que lo tiene que cobrar lo puede empezar a cobrar.
7: Bueno, ¿qué opinión por ahí le puede brindar a los afiliados, ¿no? Porque se entiende que por ahí es complejo por ambas partes.
6: Sí, seguro, todos lo entendemos, y por eso también decidimos no cortar la atención, porque también es distinto tener que atender un paciente totalmente sin obra social, donde una consulta sería mucho mayor. Entonces decidimos mantener el servicio, pero la verdad que también a nosotros se nos hace muy difícil sostener la situación con estos montos. También habría que recordar que el OSER, desde hace muchos años, pero o sea, y OSPER antes y ahora el OSER también, sigue quitándonos un 2% de la facturación que lo usa para fines administrativos en principio. Entonces, en realidad ese 3,5% que da, pero quedándose con el 2%, la realidad es 1,5% de aumento. Entonces, eso nos parece que es algo que no podemos sostener nosotros. Entonces, es la situación en la que estamos en este momento.
7: Muchísimas gracias.
6: Gracias a usted.
2: Bueno, ahí estaba, ¿no? Hablando de este plus que puede ahora cobrar los médicos, ¿eh? No sé si están de acuerdo o no, pero un plus que ahora van a poder cobrar los médicos, la verdad que no sé si está tan bueno, ¿eh? Le digo la verdad, no sé si está tan bueno que cobren un plus. No sé qué dicen ustedes, ¿no? Pero me parece que no está tan bueno que cobren un plus. Ahí en minutos vamos a estar hablando con la secretaria de gobierno de la Municipalidad de Diamante. En unos minutitos va a estar hablando con nosotros la secretaria de gobierno. Vamos a hacer una nota. Creo que una de las primera vez, no sé, no estoy seguro, ¿no? Pero creo que si no la primera pasa raspando de que la secretaria de gobierno va a estar hablando, ¿no? Me parece bien igual, ¿eh? Me parece perfecto que podamos tener una charla con la secretaria de gobierno del gobierno de Ezio Gieco, ¿no? Del gobierno de Ezio Gieco. ¿Cómo te va, Claudia? Bien, buen día para vos. Escucho este audio y ahí vuelvo, ¿eh? Escucho este audio y ahí vuelvo.

0: Bueno, nosotros seguimos, seguimos acá en la 93.5. Después vamos a estar de la reforma previsional. Recién escuchábamos a la gente de ACMER hablando ayer, bueno, el senador Vergara. Vamos a seguir con ese tema en un ratito, gente. Ahora ya la tenemos acá en los estudios, la tenemos a la doctora María José Buchiazo, secretaria de Gobierno de la Municipalidad de Diamante, que en un minuto ya vamos a estar ahí en las redes sociales. Nos vamos a conectar primero ahí en las redes sociales, ahí en 1, 2, ya estamos al aire en las redes sociales. Muy buen día, María José, ¿cómo le va?
1: Buen día, Alejandro. Muchas gracias por recibirme, por la invitación y por destaco siempre el respeto con el que te dirigís y te has dirigido a mí, así que te agradezco y bueno, buen día a toda la audiencia.
0: Bueno, María José, vamos a empezar. A ver, ¿cómo está hoy la Municipalidad de Diamante? ¿Qué balance haces de tu trabajo en estos 2 años y medio? Ya en un cargo muy importante, ¿no? Digamos que vendría a ser como la mano derecha del intendente, ¿no? Todos los secretarios de gobierno, todo tiene que pasar por ahí. ¿Cómo lo definís vos?
1: Hoy tengo que decir que está que el gobierno, el municipio, está medianamente ordenado, es lo que hemos buscado desde que iniciamos. Yo como secretaria de gobierno, como persona, creo que siempre he respetado la institucionalidad, que me parece muy importante dejar en claro. Sí. El presidente en el municipio hay una estructura de gobierno, el presidente municipal, el pueblo le ha dado la legitimidad, sí, a través del voto, y él ha delegado su confianza, bueno, en mí, estoy muy agradecida por eso, lo he asumido con muchísima responsabilidad. Pero bueno, siempre consciente y con los pies de la tierra, con los pies en la tierra, en ese sentido de que es mucha la responsabilidad, es mucho el compromiso que uno asume.
0: Sí.
1: Es cierto que por ahí estoy, claro, o sea, el presidente municipal toma las decisiones que, si bien se trabajan en equipo y demás, es nuestra cabeza, es nuestro, claro, conductor, y yo soy la encargada de garantizar que esas cuestiones se lleven adelante y se lleven de la mejor manera posible. Afortunadamente coincido mucho con el pensar y el accionar, claro, y la forma de obrar del presidente municipal, entonces eso hace por ahí que sea un trabajo más agradable, ¿no?
0: Claro.
1: O sea, una función, si bien con la responsabilidad que reviste el cargo, también se disfruta, ¿no?
0: ¿Y cómo está hoy en este momento la Municipalidad de Diamante?
1: En este momento la Municipalidad está funcionando bien, está ordenada. Administrativamente hemos querido llevar y queremos lograr la modernización. Entonces se está trabajando en nuevas instalaciones, en algunas nuevas herramientas, un poco para hacer más eficiente la administración y bueno, poder avanzar en ese sentido. Y bueno, nosotros, nuestro gobierno es un gobierno transparente, se trabaja muy bien coordinado con todas las áreas, tenemos funcionarios muy comprometidos, la verdad que no, que estamos muy bien.
0: María José, ¿qué destacás en estos 2 años y medio de cuando recibieron el gobierno hasta ahora, que decís, mirá, veo este cambio, ¿no? Porque vos desde afuera quizás lo mirabas de otra manera, aunque ya estabas en la política, pero no debe ser fácil estar en un cargo como secretaria de gobierno, ¿no? Y encima de desarrollo social, ¿no?
1: No, claramente, es un gran desafío el que hemos asumido. Nosotros cuando recién iniciamos, bueno, esto ya lo ha comentado el intendente varias veces, ingresamos con una deuda y teníamos, había dinero en las arcas municipales solamente para abonar una masa salarial, y logramos revertir esa situación con mucho control y con un gobierno con una impronta de austeridad. Somos un gobierno que con el que menos funcionarios políticos, sí, se ha llegado, o sea, Y gracias a esa administración, a ese control y a esa búsqueda del cuidado de los fondos públicos,
0: sí.
1: que creo que es lo que marca la diferencia, que nosotros entendemos claramente que los fondos municipales no son nuestros y los cuidamos, hemos logrado devolver a nuestra ciudad obras como el ingreso, como el bacheo en el ingreso del primer año, la nueva bajada del puerto, el nuevo camión recolector, todas cuestiones la transparencia y la responsabilidad en el manejo de los fondos públicos que permiten mejorar los servicios como corresponde.
0: ¿Cómo está hoy la situación con los trabajadores municipales? Sé que estuviste el otro día ahí hablando con la gente del SOEN, con Carlos Zapata, no me acuerdo si fue el lunes o el martes. Sí, el lunes que estuviste ahí hablando.
1: Sí, yo con Carlos Zapata particularmente tengo una buenísima relación. Las cuestiones sindicales, yo entiendo que ellos como sindicato necesitan una herramienta para permanecer. No comparto para nada las medidas que toman, puedo entender que también es algo capaz que generacional, porque no lo comparto lo más mínimo. Yo tengo varias diferencias en ese sentido con ellos, en el sentido de que, por ejemplo, nosotros hemos la gestión, nosotros venimos haciendo sumarios administrativos y lo sorprendente y lo que yo no coincido en absolutamente en nada es que como el sindicato defiende a la persona que incumple.
0: Claro.
1: Me parece una cuestión de injusticia frente a los empleados que cumplen el horario laboral como corresponde, que son comprometidos, que realmente están al pie del cañón y que entienden que son empleados municipales y que los sueldos se abonan con el dinero de los contribuyentes. Entonces, en eso no coincido para nada. Tengo re buena relación personal, eso no va a cambiar, pero nosotros entendemos, tanto el intendente como yo, como el resto de los funcionarios, entendemos que no necesitamos un intermediario para hablar con el empleado. Si es algo que nosotros entendemos es que los empleados son primero que nada personas y no sé, es como que antes había ese tipo de como que no se llega, como que el empleado no podía llegar a la autoridad y nosotros en realidad estamos de paso y no, los tratamos de pares. Entonces creo que
0: igual,
1: es innecesario el intermediario. Si bien es el representante de los trabajadores, sí, a mí me gustaría por ahí más, y en esto es que no coincido, que a mí me parece que los derechos de los trabajadores, o sea, hay que defender los derechos de los trabajadores y no los privilegios de algunos pocos.
0: Claro.
1: En ese sentido yo no coincido para nada. Entonces, por ahí, nosotros que formamos parte de la comisión de en la Junta de Admisión, Calificación y Disciplina, que es donde más surgen estas diferencias, es lo que pero bueno, a partir de las diferencias también se crece, a partir de las diferencias también se... Pero no me gusta para nada y tampoco me gusta esto de, no sé si definirlo como una operación sindical, que van, se reúnen con el presidente municipal y con nosotros, dicen una cosa y después...
0: Voy a decir que primero...
1: Dicen otra cosa, entonces no...
0: Voy a decir que las reuniones... A veces se tocan unos temas que después se
1: discuten
0: o se dicen otros.
1: Por ejemplo, el presidente municipal había sido muy claro cuando dijo, después la negociación se va a retomar después del aguinaldo.
0: En julio.
1: Y resultó que el 3 de junio, el mismo día que salieron a los medios, presentaron una nota formal para decir, acá está, yo presenté formalmente. Sí. Y
0: La nota las viste, porque eso reclaman ellos, que las notas las mandamos, pero ellos no nos responde, dice ni nadie.
1: Sí,
0: nadie del Ejecutivo.
1: Primero no está... que el se dio el último aumento y a los 15 días cayó otra nota solicitando aumento y otra vez negociación. Entonces yo entiendo que es un juego que al que Ojo que yo no quiero ser, no quiero, no quiero generar conflicto de esto porque justamente estoy en lo opuesto de eso.
0: Sí.
1: Pero sí está, me parece correcto dejar en claro que no es real lo que comunican o lo que intentan comunicar, y estamos abiertos para continuar
0: con el diálogo.
1: Con el, es que nunca se cortó el diálogo, o sea, nunca se corta, digamos. O sea, yo tengo comunicación con Carlos Zapata por infinidad de cuestiones que no sé, no entiendo cuál, no entiendo a qué, pero sí entiendo que es un juego que forma parte del sindicato mismo, que es en una cuestión de permanecer en conflicto para poder permanecer.
0: Claro.
1: Entonces veo ahí, en vez de la defensa al trabajador, veo la defensa del privilegio de algunos pocos. No. Y eso a mí me molesta porque me parece que es injusto con el trabajador, que es el empleado municipal, que es el que está dando la cara y está trabajando para el Diamantino. Entonces...
0: No. Ya, pasa que los gremios, vos tenés que entender, uno entiende, ¿no?, que los gremios son los que luchan por los derechos de los trabajadores históricamente. Lo han logrado un montón de cosas, ¿no?
1: Yo lo entiendo así, como la defensa del trabajador, no como el privilegio de algunos pocos. Entonces no entiendo algunas cuestiones que no las entiendo. Entiendo que es el juego necesario para poder permanecer con ciertos privilegios. No lo entiendo como como la defensa efectiva al trabajador. Nosotros vemos al trabajador como persona.
0: Claro.
1: Y a partir de ahí nos comunicamos con ellos, sabemos las necesidades que tienen, si hay alguno en particular que tiene un problema, se acerca con nosotros, nosotros los atendemos. Hemos regularizado el tema de los concursos, que era algo histórico que se necesitaba,
0: sí,
1: y que
0: nosotros
1: entendemos que tiene que ser así.
0: Sí.
1: Hemos regularizado esa situación. Reconocemos las recategorizaciones automáticas que son cada 4 años. Dirección de Recursos Humanos informa al Ejecutivo que estas personas están para hacer y se realiza. Se le ha entregado la vestimenta, se han mejorado las dependencias. Las dependencias municipales estaban en cuestiones deplorables cuando nosotros ingresamos. Y de hecho hay algunas que todavía son necesarias reparar, pero ni instalaciones eléctricas, ni... Entonces, todas esas cuestiones nosotros las entendemos, las entendemos también como normal, y bueno, no me parece que es lo que corresponde. A mí un empleado me escribe, me dice... Señora, necesito tal o cual cosa, y si es lo que corresponde, si es justo el reclamo y lo demás, se atiende y se acompaña. Así que, bueno.
0: ¿Vos coincidís con lo que dijo el intendente? Fue duro el intendente el otro día cuando estuvo conmigo, que no gustó mucho, que dijo que si ellos aportarían su trabajo, también mejoraría y ayudaría al municipio, ¿no?
1: Y seguramente. Yo la verdad que... bueno, tenemos una mirada bastante similar con el presidente municipal, entonces claro que sí, pero no, yo no me refiero solamente a esos privilegios, sino que por ahí, por ejemplo, nosotros iniciamos un sumario administrativo por faltas injustificadas, sin aviso, como corresponde, como lo establece el estatuto.
0: Sí, con cualquier trabajo.
1: Cuando en cualquier trabajo, en cualquier situación. Y por ahí el sindicato es como que se pone del lado del que incumple. Claro. Y eso a mí me parece que es injusto para el trabajador que va religiosamente, que cumple, que se queda, o sea, que entiende que tiene que obligaciones.
0: Sí. María José, con el tema de desarrollo social, que se ha hablado mucho, ¿no?
1: Sí.
0: Y vos estás ahí como encargada de desarrollo social, más allá de Maya, sos la jefa mayor, digamos, ¿no? Queda fea la palabra, pero bueno, sos la que está encargada de desarrollo social, que se cuestionó mucho en las últimas semanas en las redes sociales, de las colas, de las 3 de la mañana. ¿Qué está pasando? ¿Es tan así?
1: Antes de avanzar, quiero hacer esta aclaración. Si bien yo soy... hay una organización municipal que tenemos que respetar, que está el presidente municipal y después los funcionarios. Nosotros somos muy respetuosos de eso. Y lo que sucede... Yo entiendo que en esta cuestión también la gente que tiene la libertad de escribir cualquier cosa, las redes sociales y demás, por ahí hace uso o un abuso de eso e intenta desinformar porque o tuvo un enojo o tuvo una situación particular, entonces como que se dan el lujo de escribir cualquier cosa. El comunicado de las redes, yo intento no mirar tanto porque... Pero igualmente me llegan. Era una foto que estaba hecha con inteligencia artificial y entiendo que es malintencionada. Nosotros, la Dirección de Desarrollo Social, funciona muy bien y se le brinda asistencia a todas las personas. Obviamente que se hace un registro y un control de a quién, cómo y por qué, digamos. No es que entonces por ahí hay gente que entiende que tiene que exigir o pedir más y bueno, le molesta, entonces va y hace un reclamo a las redes sociales. Pero
0: redondeando, ¿se está trabajando? ¿Se le está dando ayuda asistencial, comida, a la gente que la necesita?
1: Exactamente,
0: ¿no?
1: Exactamente. Con controles, con listados, con una organización, con un orden.
0: Entonces vos aclarás que no es así, que no hay que ir a las 4 de la mañana, a las 3 de la mañana para pedir un bolsón de comida.
1: Es una cuestión de orden de llegada, claro. Y pero no hay que ir a las 4 de la mañana.
0: Bien, por eso te pregunto. Si va a las 7, a las 8 va a ser atendida de la misma manera
1: que a todos, exactamente.
0: Eso aclararlo. Y desde tu trabajo, ¿no? Tan importante como cuando empezamos la nota te lo decía, ¿no? ¿Cómo ves hoy el gobierno que vos estás representando con el intendente, todo el equipo, el gabinete? En estos 2 años y 7 meses, no solo tu área, sino todo el gobierno, ¿qué resumen haces?
1: Veo un gobierno muy muy sólido, muy compañero, muy muy comprometido. Me parece que es clave. Entiendo que nuestro gabinete, el presidente municipal, se han acercado tanto a las instituciones, a los barrios, al vecino, que es un poco lo que intentamos y lo que se busca, lo que se persigue, y creo que lo estamos logrando.
0: ¿Se sigue cerca del vecino? Porque yo me acuerdo cuando ustedes hacían campaña, decía siempre estar cerca del vecino, ¿no? Sí. Ustedes siguen caminando, vos seguís estando en contacto. Vos sos docente también, sos abogada, pero aparte sos docente hace años. Seguís estando en contacto con la gente, porque viste, cuando uno llega a la política, muchos se olvidan de dónde vienen, de los problemas que seguramente vos antes de incursionar en la política lo tenías. Tu papá, tu mamá, tu hermano, tu hermana decían, che, la pucha, que esta luz que no funciona, el asfalto, la tierra, ¿sabés qué pasaba eso? Y hoy que te toca un lugar importante, ¿vos lo ves ese reclamo de la gente?
1: Sí, es más, hay días que son más difíciles que otros, porque vos podés tener un día en que recibiste 10 reclamos, nunca hemos llegado, pero por ejemplo, que recibís a 5 personas seguidas, todas con un problema diferente y uno con la responsabilidad de tener que cumplir y dar respuesta lo más inmediato posible, a veces es como que te sentís, no sé si cansado, entonces como que hay que tomar un poquito de distancia y después volver a retomar. Es algo, pero obviamente que seguimos cerca del vecino. Es algo que yo creo que es de destacar. Es algo que yo admiro también del presidente municipal, cómo se acerca a cada vecino, a cada barrio, a cada inquietud. Y que es de la manera más genuina, ¿no? No es siguiendo con la cámara y ver a dónde. Entonces eso es realmente admirable, y como gestión creo que todos los funcionarios lo mantenemos, así que muy orgullosa de eso.
0: Destacás eso, destacás el contacto con la gente, ¿no? Y en el tema de obras, ¿cómo lo ves? ¿No? Hay muchos proyectos de obras. Bueno, ahora se está haciendo la bajada hacia el puerto, acá se hizo 3 de febrero.
1: El fondo fiduciario con el barrio Belgrano. Barrio Belgrano. El ingreso a la ciudad, siempre se está.
0: ¿Y hay más proyectos?
1: Sí, pero a nosotros no nos gusta contar las cosas antes de que...
0: Pero hay, porque
1: que,
0: todo pasa también por ahí, ¿no? Por tu área, por tu lugar.
1: Sí. No, nosotros tenemos esa... nos parece que tenemos que comunicar las cosas cuando están hechas o próximo a suceder para no generar expectativas que por ahí después no pueden colmar, que no se pueden colmar. Así que una vez que las cuestiones están realizadas, está bueno informarlo.
0: ¿Y cómo estamos con el tema del turismo, ¿no? De que siempre, cada vez que viene un intendente o algún político, siempre promete un diamante turístico. ¿Cómo está hoy la Municipalidad de Diamante con ese tema?
1: Bueno, el municipio de Diamante se está ordenando y, vas a tener la primicia de que hoy se está incorporando al gabinete una licenciada en turismo que va a ser nuestra directora, si se quiere, política en turismo. No te voy a dar el nombre porque entiendo que el presidente municipal es quien tiene que comunicar, aparte todavía se incorpora recién hoy. Así que...
0: ¿Ya tengo incorporada hoy? ¿Ya firmaron?
1: Sí, ya se firmó. Exactamente.
0: Licenciada en turismo.
1: Una licenciada en turismo. Es una persona joven, con muchas ganas. Así que entendemos que vamos a dar vuelta en el área.
0: Porque hace como 2 años que el gobierno no tenía...
1: En realidad, nosotros no tenemos funcionario, pero tenemos un director de carrera. O sea, no. Pero nosotros estamos buscando dar una vuelta. O sea, nosotros, por ejemplo, no tenemos productos turísticos armados y esto ya... hay cuestiones que entendemos que hay que trabajarlas mejor y de una manera superadora, entonces creemos que con esta incorporación vamos a poder lograr lo que claro. Tanto espera.
0: María José, ya vamos a hablar un poco de política. ¿Cómo ves el gobierno a nivel nacional, provincial? Local no te pregunto porque sos parte del gobierno, es una situación... Que hoy la gente opinando, ya después del Mundial se viene una campaña política, y lo sabés que es así, se van a adelantar las elecciones acá en Entre Ríos, que si nos quedan menos de un año, algunos dicen 9 meses para las elecciones, que van a ser en mayo o en abril. ¿Cómo ves vos el gobierno? Vamos a empezar por el gobierno nacional. ¿Cómo ves las políticas que se desarrolló en estos 2 años y medio y errores que ha tenido y aquellas cosas acertadas que ha tenido el gobierno nacional?
1: Bueno, mira, creo que la tarea que les ha tocado ha sido difícil. Yo lo comparo, sí, a nivel municipal ha sido una tarea difícil poder ordenar y todavía queda mucho por ordenar, porque es como el inicio. Entiendo que ha tenido la responsabilidad de tomar decisiones. Por ahí estamos acostumbrados o no nos gusta dar respuestas negativas, pero lo que pasa en esa búsqueda del orden no podemos decir a todo que sí, porque decir a todo que sí pasaría como la película esta de no me acuerdo, ¿no? que dice todo de sí, sí y se termina haciendo un caos, ¿eh? Entonces en el ordenamiento del caos entiendo que no coincido con las formas de comunicar, bueno, habrá otras formas que no, hay otras cosas que no me gusta, pero entiendo que en esa responsabilidad de ordenar ha tenido que afrontar cuestiones que no han sido fáciles y que obviamente a todos los cambios la gente se resiste. Entonces entiendo que hay una turbulencia importante a nivel político partidario. Creo que es algo que se está y se generó algo que creo que es producto un poco de la comunicación y de la estrategia de política que utilizó el gobierno para llegar, que es producto de las redes sociales, y es como que ha logrado ahí llegar a un grupo más joven, revolucionario. No, entonces,
0: ¿y la política del gobierno nacional qué le cambiaría? No sé, el tema jubilado, el tema, no sé, del tema de los caminos, más aporte a las provincias. ¿Qué ves? ¿En qué falla el gobierno nacional?
1: No, es que yo entiendo, falla en la forma de comunicar y en la forma de expresarse para con la gente. No con el tema previsional, si durante muchos años se vivió de una manera privilegiada y con mucho fondo, y bueno, hay que ordenar y en ese orden hay que tratar de respetar y tratar de perjudicar lo menos posible a las personas. Pero, sí, a ver, ¿qué pasa? Tenemos que entender, por ejemplo, nosotros tenemos la caja municipal también, sí, municipal, que es deficiente. Que,
0: complicadísima, vaya,
1: María. Exactamente, entonces, tenemos que ser, no tenemos que hacer terrorismo de esto y tenemos que ser conscientes y responsables a la hora de comunicar.
0: Sí.
1: Hay cambios que son necesarios hacer, porque si no estalla la bomba hoy, va a estallar mañana. Entonces uno tiene que ir resguardando, porque son muchos actores los que se van a ver perjudicados.
0: Sí.
1: Los activos tenemos que entender que si no cuidamos el sistema y si no los mejoramos y si no adecuamos las normas a lo que se viene, no vamos a, no, lo el futuro los futuros jubilados van a, sí, estar afectados. Entonces tenemos que ser conscientes y responsables a la hora de opinar tan livianamente sobre algunas cuestiones que son temas sensibles.
0: Sí.
1: Entonces, en ese sentido, yo entiendo también que empieza la política partidaria y empiezan, entonces aprovechan esas cuestiones sensibles para ahí movilizar un poco, pero entiendo que hay que ser responsable a la hora de...
0: Y a nivel provincial ustedes son parte, ¿no? Justo por Entre Ríos es parte del gobierno de Rogerio Frigerio. Ustedes, exacto, como vecinal, el otro día estábamos con una concejal de Junto por Entre Ríos y me decían que ustedes las vecinales ya las tienen abiertas, que pueden pasar después de las 5 de la tarde a conversar, la gente a conversar, a charlar de los problemas que hoy tiene la ciudadanía. Pero dado a nivel provincial, ¿cómo lo ves al gobierno de Rogerio Frigerio?
1: Lo veo bien, veo lo mismo que en este sentido, que ha tenido mucha responsabilidad de que tiene que ordenar y en ese sentido tiene que tomar decisiones que no son simpáticas, entonces produce esta revolución. Y así como decís, viene la política partidaria, sí, y que intenta, obviamente que hay cuestiones relevantes que se escuchan más, que son producto también de la transición y de tener que tomar también un gobierno o una provincia muy endeudada, con mucho gasto, y en esta responsabilidad también de tener que ordenar, obviamente que hay cuestiones que no...
0: ¿Y la reforma previsional?
1: La reforma, ajá.
0: Porque vos vas a jubilarte con a nivel provincial, ¿cómo lo ves?
1: Y yo... Yo que estoy también dentro de la caja de
0: la provincia,
1: jubilaciones municipal como presidente del directorio, veo el tema más de cerca y todo lo demás.
0: Y la provincia,
1: yo quiero,
0: de la provincia te digo.
1: Claro,
0: ¿eh?
1: Bueno, sí, también. Pero yo entiendo, yo hoy quiero que a la hora de que me tenga que jubilar, pueda jubilarme.
0: Sí.
1: En eso pienso. Y pienso que en ese sentido, quiero que se hagan las reformas necesarias con responsabilidad para, cuando llegue mi momento, poder jubilarme.
0: Vos decís, entiendo, que esas reformas se tienen que hacer a nivel provincial.
1: Y entiendo que hay reformas que tenemos que modificar en beneficio de el sistema previsional en sí.
0: Exacto.
1: O sea, no podemos decir, bueno, o sea, es como que cada uno se mira personalmente y cada uno de nosotros tiene un problema diferente, pero tenemos que mirar un poquito más allá y decir, a ver, ¿por qué se está haciendo esta reforma? Porque es necesaria, porque si no, el resto de las personas, claro, no se van, sí, a poder, sí, jubilar. En ese sentido, yo llamo a la reflexión y a la conciencia. No me parece mal que se hagan las reformas necesarias, porque yo, por ejemplo, que voy a tener que jubilarme, quisiera que cuando llegue mi momento, poder jubilarme.
0: Jubilar.
1: Entiendo que si no hacen las reformas, en un plazo no muy lejano.
0: O sea, va a empeorar. Vos decís que con esta reforma tu jubilación de docente va a mejorar.
1: Sí, o voy a poder jubilarme, que no es algo menor, digamos.
0: Sí.
1: Tenemos que cuidar la caja. Entiendo que las reformas son necesarias en beneficio del sistema previsional total.
0: Sí.
1: O sea, hay que entender eso.
0: ¿Y cómo ves el ánimo de la gente, María José? ¿Cómo ves? Porque se vienen las elecciones, le he hecho muchas notas a todo, oficialismo como oposición, la oposición, siempre que lo saco, me dice la gente no quiere volver al pasado, no va a volver, sea la opción, sea Milei, sea Macri, sea otro que se postule, no va a volver a nivel nacional. A nivel provincial está claro que la reelección de Rogerio Frigerio queda claro, y a nivel local Bueno, hoy se está hablando mucho, tanto a nível provincial como a nivel local, que si Osquieco va a ir por la reelección, porque lo ven como una gestión prolija. Esa es la palabra que me dijeron, una gestión prolija. ¿Cómo lo ves vos? Vamos a empezar a nivel nacional. ¿Cómo ves esto? ¿Puede llegar a volver el
1: No
0: peronismo, el
1: veo, no veo
0: kirchnerismo?
1: líderes fuertes de la
0: Ah, en la
1: oposición que
0: oposición.
1: puedan enfrentar
0: Ay, bueno.
1: el cambio que la gente, por el que la gente apostó. La gente entendió que tenía que ser un sacrificio. Bueno, ahora con estas cuestiones que pasaron, obviamente que se revolucionó, pero es todo parte de la política partidaria, pero entiendo que no veo un líder claro todavía que pueda enfrentar la situación, entonces creo que es lo que veo yo
0: Y
1: claramente.
0: a nivel provincial,
1: A nivel provincial, exactamente lo
0: igual.
1: mismo,
0: Y a nivel local,
1: sí, pero aparte no podemos, qué sé yo, la gente que sale a hablar por ahí o que sale en contra del gobierno provincial, es gente que ya ha estado, que ya ha tenido la oportunidad por años de poder mejorar las cosas y no lo ha hecho y ahora vienen a querer enseñar cómo las cosas se hacen y que en realidad hemos llegado a un caos y a tener que restringir cuestiones y a ordenar justamente por las malas prácticas políticas que ellos mismos
0: Claro.
1: impulsaron. Entonces, no.
0: Y a nivel local, ¿cómo lo ves?
1: A
0: ¿Crees
1: nivel.
0: que puede el intendente ir por una reelección? ¿Ustedes se ven que pueden
1: A
0: luchar por eso?
1: mí sinceramente me gustaría, veo el acompañamiento de
0: Del
1: los
0: vecino,
1: vecinos y
0: sí, ¿lo ves?
1: de la gente, sí, es más, a veces nos encontramos con algunos, o sea, que te encontrás con algún conocido y dices, bueno, ahora van por la reelección, pero
0: Sí.
1: bueno, no es momento de hablar
0: No,
1: de
0: no, no, no,
1: eso,
0: pero
1: yo manifiesto a mí me gustaría
0: porque sabés que la
1: que
0: oposición se está preparando. El
1: me
0: sábado
1: conozco,
0: tuvo una
1: sí, es
0: reunión,
1: común y es
0: la
1: normal y es
0: oposición,
1: natural.
0: vimos al ex intendente Juan Carlos de Arrichón, diputado, vimos a la diputada Silvina Decaux, vimos a Guillermo Michel como futuro candidato a gobernador por la provincia. Se están preparando, por eso digo.
1: Está perfecto, estamos en democracia, cada uno tiene que prepararse como cree
0: No, no, eso
1: conveniente.
0: seguro, pero ustedes se ven fuertes, dicen ustedes, se creen como gobierno que están fuertes y están haciendo las cosas prolijas,
1: Creemos que
0: como dije recién.
1: estamos haciendo las cosas bien y eso es lo que la gente y Diamante necesita, entonces, sinceramente me gustaría que el intendente vaya por la reelección.
0: ¿Y
1: No ha manifestado nada todavía,
0: María
1: pero
0: José Busquiasa dónde va a estar?
1: no
0: ¿En qué
1: sé dónde, no
0: lugar?
1: sé, no sé. Nosotros, bueno, con el intendente y con el equipo de gobierno, con unos más que otros, venimos trabajando hace mucho y venimos militando hace mucho y yo siempre me voy a poner a disposición de lo que sea necesario y donde me toque. No tengo aspiración ni nada. Ahora, por el momento, estoy bien. Entiendo que tengo un rol institucional. Lo asumo con mucha responsabilidad y bueno. También lo disfruto porque es algo que me gusta, pero bueno, hay que ser muy respetuoso y muy conscientes de que el lugar lo dan otras personas, no es lo que nosotros queremos, sino donde nos toque estar, digamos,
0: ¿Y
1: ¿no?
0: la vecinal? ¿Cómo está hoy la vecinal?
1: Hoy la vecinal está bien, está fuerte, es el partido, es por ahí. Lo que más nos representa en el sentido de que nosotros somos un montón de voces, de
0: Claro.
1: todas de diferentes partidos políticos, que vemos más allá de la discusión, tenemos la capacidad, creo yo, hemos desarrollado la capacidad de poder dejar de lado las diferencias partidarias para poder, con nuestras diferencias, construir algo mejor en pos del beneficio de Diamante, que me parece
0: No, pues la
1: que es el
0: vecinal,
1: camino.
0: vamos a decir que hay peronistas, radicales, de todo, izquierda, de todos los colores,
1: Exacto.
0: de todo, libertario, de
1: Exacto,
0: todo,
1: de
0: ¿no?
1: todo.
0: De todo, y eso va a continuar, decís vos, esto va a continuar, porque esto después del Mundial se va a tener que formar todo de vuelta para el año que viene y las puertas de la vecinal se van a seguir sumando gente, vos decís que hoy
1: Sí,
0: la
1: por supuesto.
0: política
1: Sí,
0: continúa
1: ha
0: como.
1: ido incorporándose gente, aparte hay gente que se acerca, que quiere saber más, y hay mucha gente que coincide en que, bueno, que también puede ser algo generacional, o sea, nosotros entendemos la política no como un boca arriba, sino un espacio de diálogo y de transformación.
0: ¿Cómo le definía a Ezio Gieco, al intendente de Diamante?
1: Honesto, comprometido y con convicciones.
0: ¿Así? ¿Y a María José Bugiaso?
1: También, tengo convicción, me considero una persona honesta y bueno, eso.
0: María José, para finalizar, ¿qué le decís al vecino?
1: Creo que la gente es quien nos tiene que definir. Me pones en una situación de que puedo sonar soberbia.
2: Todos les pregunto lo mismo, por
1: no,
2: eso.
1: No, para no hará. Por ahí le podés preguntar a otro qué piensa de María José Bugiaso.
0: María José, ¿qué le decís para cerrar al vecino que usted estuvo escuchando? No sé si conmigo es la primera vez como funcionaria. Sí, hemos hecho nota allá en la máster, sí, pero en campaña. Pero como funcionaria creo que es la primera.
1: La primera nota que doy como funcionaria, sí.
0: ¿Qué le decís al vecino?
1: Convocarlo a que se sume a generar los cambios. Nosotros tenemos que entender que como vecinos, como ciudadanos, tenemos responsabilidad y el hecho de que la ciudad se vea más limpia también es responsabilidad del vecino. Con gestos simples como juntar, sacar la basura en el horario que corresponde, por ahí ser más prolijos a la hora de sacar ramas y escombros, ser conscientes de que todo tiene un gasto.
0: Sí.
1: No es por ahí que yo tiro, total, después pasan. Claro. No, eso genera un gasto y hace que el servicio municipal también sea un poquito más o menos eficiente. Entonces, ser consciente de eso, asumir la responsabilidad como vecino y aportar cada uno un granito de arena para ver a nuestra ciudad, por ejemplo, más limpia, más ordenada. Son cuestiones básicas de convivencia. Y también convocarlos al entendimiento y al que la ciudad y la convivencia se construye entre todos en este sentido de que, por ejemplo, que todos tenemos problemas.
0: Claro.
1: Y que no podemos mirar nuestro problema de manera aislada, claro, a lo que, claro, le pasa a mi vecino. Tenemos que un poco ser, mantener un equilibrio. Entonces, en ese sentido, hay una cantidad de, nosotros como gobierno recibimos todas las inquietudes. Tanto del que le molesta el escombro, como al que le molesta el escombro en la calle, como al que sacó el escombro, claro, que también. Entonces, tener un equilibrio, y eso se logra solamente cumpliendo las normas, para eso, sí, existen. Entonces, por ahí, no generar una. O sea, es como que el vecino, cuando se aplica la normativa o se llama la atención por alguna situación, enseguida se pone a la defensiva y te dice, pero aquel sí, pero yo no. No, tenemos que construir. Y tenemos que poder convivir y buscar el equilibrio. Y para poder tener equilibrio, tener una ciudad ordenada, tener una ciudad más limpia, también tenemos que cumplir con las normas.
0: No, por supuesto.
1: Así es, así que convocarlos a eso, a que tratemos de si tenemos un problema, más allá de acercarlo al municipio, también entender que hay otras personas, sus propios vecinos, que también tienen otros problemas y que en esa situación hay que buscar equilibrio y tratar de solucionar y convivir de la mejor manera posible.
0: ¿Y a los empleados municipales?
1: Nada, agradecerles nomás por el trabajo que hacen a diario, porque en definitiva son ellos los que mantienen los servicios municipales, entonces eso, agradecerles.
0: Gracias, María José, por la nota.
1: Gracias a vos, Alejandro.
0: Nosotros volvemos en 3 minutos, en 3 minutos volvemos.

Dolima, después de la nota acá con la secretaria de gobierno, ¿no? Con la secretaria de gobierno estuvimos hablando acá. Linda nota, no sé qué le pareció a ustedes, ¿no? De gobierno, ¿a ustedes qué le pareció la nota? Más o menos. A mí me pareció bien, che, la nota. ¿Qué quiere que les diga? No sé qué dicen ustedes. A mí me pareció bien. Algunos dicen, no, estuvo ahí más tranquilo, ¿no? Uy, mirá, me desconecté el auricular. Si escucharon un ruido, es que me desconecté el auricular, o si no, no me escucho. Pero ¿cómo le vieron a ustedes? A ver, vamos a bajar el volumen del micrófono, que estaba fuerte, porque si no, no la escuchábamos ahí a la secretaria de gobierno. ¿Qué dicen ustedes? Me parece bastante bien, linda la nota. A mí me gustó, gente. No sé qué dicen ustedes. Ahora voy a leer algunos mensajes que nos mandó la gente. Pero bueno,

que dice acá Laura, ojalá que haya un recambio en la política también. Recambio en la política, dice. Recambio en la política. Ya que está, preguntale por Adorni. Le podríamos haber preguntado por Adorni, tenés razón, de la corrupción. No, pero le pregunté sobre el tema de la corrupción. Pero bueno, qué miedo tiene.

tienen a Zapata. Dice, van a terminar como los otros que hicieron lo mismo. Dice, muy bien María José, dice, me encantó escucharla hablar. Sí, la única opción que tienen hoy es el Zoen, es lo único, es el de lo único que hablan, dice. Me pareció bien lo que habló María José Buchiazo, dicen acá. Bueno, le gustó lo que dijo María José Buchiazo. ¿Qué pasó? Se me fue María José Buchiazo. A ver, voy a poner un tema, pero se me borró acá un el tema de

0: dice, por el nombre de las calles que cambiaron ayer los concejales, un informe que dio la Municipalidad de Diamante, y leer quién fue Domingo Liotta. Yo a Domingo Liotta lo conozco por el rol de médico, ¿no? Para los que estudiamos medicina, Domingo Liotta, para los que estudiamos medicina, Domingo Liotta es el número uno, ¿no? Uno de los número uno junto a Favaloro, ¿no? Y ni hablar en el tema de cirugía cardiovascular, ¿no? En el tema de la cirugía cardiovascular. Pero bueno. ¿Qué dice Laura acá? Me pareció bien lo de María José Duchiazo, dice. Bueno, ahora les tengo otra sorpresa. Me voy a la tanda 2 minutos y vuelvo, ¿eh? Les tengo una sorpresa, ¿eh? Dos minutitos y vuelvo.
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Volvimos aquí en la 93.5. Estuvimos hablando de ahí con la secretaria de Gobierno y Desarrollo Social, ¿no? María José Buchiazo, ¿eh? Linda nota con María José, ¿eh? Linda nota. Acá me dicen, a ver, vamos a leer bien. En una parte de la nota dijo que antes las personas tenían privilegio, dice. Y eso tuvo que cambiar, dice Milei. O sea, comer carne, tener medicamentos gratis, cobertura a los discapacitados, etcétera, para ellos eran privilegios. Y creo que se basaba en privilegios. Sí, puede ser. Habría que haberle preguntado ahí en el momento, ¿no? Tendríamos que haber preguntado ahí en el momento a qué se basaba cuando dice privilegios, ¿no? ¿Cómo te va, Laura? ¿Cómo te va? Dice, yo creo que este gobierno no puede continuar, dice, tiene que haber otra opción. Silvina Decó puede ser una de las opciones, ¿eh? Silvina Decó dice, puede ser una de las opciones del gobierno. No creo que Ezio Gieco vuelva a ganar las elecciones, dice, no creo que Ezio Gieco vuelva a ganar las elecciones, ¿eh? ¿Vos decís? Voy a decir que no las puede llegar a ganar. Bueno, puede ser, puede ser. Acá dice no puede ser. Acá dice Laura, te estoy escuchando. Dice, la escuché a María José, me pareció bien. Dice, por ser la primera vez que sale en los medios de comunicación, me pareció correcta. La conozco como docente, me dicen acá. La conozco como docente. Bueno, ¿qué le pareció correcto, dice usted? Bueno, le parece correcto acá la... Acá te estoy escuchando, dice... ¿Qué dice? La... Acá me dicen... Después lo leemos a eso. De Domingo Liotta. Bueno, es respetuoso... Ahora lo vamos a leer, ahora lo vamos a leer ahí lo de Domingo Liotta. Acá me dice, te estamos escuchando, y la verdad que deberían venir los políticos y decir realmente qué piensan del futuro de los que menos tienen, dice. Porque todos hablan de sacar derechos, pero hay gente que si seguimos de esta manera no tienen futuro, dice. Esa es la única verdad. Hay gente que no tiene futuro en este país, dice. ¿Vos decís que hay gente ya que no tiene futuro en este país? No tiene futuro, me dice, ¿eh? No tiene futuro. Bueno, ¿qué dice acá Laura? Te estoy escuchando y me da mucha bronca. Dice, no puedo creer que haya gente que defienda a estos tipos, dice. A Milei y al gobierno que hoy está representando, dice. Bueno, puede ser, puede ser. Acá dice, no debería ser de esa manera, dice. No hay que defender más a los delincuentes, dice. Acá Laura, ¿qué más te dice? Buena nota, dice. Deberías haberle preguntado qué pasa con la gente que viene de afuera y está tomando terrenos ilegales, dice, ¿eh? Tomando terrenos ilegales. Acá dice, hay que preguntar eso, dice, hay que preguntar sobre los terrenos ilegales. Claramente es el mejor programa de radio que hay en Dios. No, eso no me hagan, no me hagan leer eso, gente, que después se enojan los colegas, ¿eh? Después se enojan, no me hagan leer algunas cosas que no puedo leer. No me hagan leer, che, me voy leyendo y a veces, a ver, vamos a poner música. A ver, dice, necesitas llegar por escrito y leer quién fue Domingo Liotta, quién fue Juan Colodí, porque se denomina Héroes de Malvina una calle donde quedó la oratoria. Dice que un concejal firme para un medio audiovisual privado en sesión, ¿qué tipo de consejo deliberante tenemos? Dice. No, eso es verdad, estoy coincido con vos, ¿eh? Coincido,
Que se levantó un concejal, dice, se levantó un concejal, se levantó de la banca un concejal y empezó a firmar para un canal privado. Bueno, eso lo debe debatir el consejo, ¿no? Y saber quién es Domingo Liotta, Juan Colodí, para la gente que, bueno, digamos que sí, ¿no? ¿Quién es Juan Colodí, Domingo Liotta? Para la gente que le interesa, bueno, el Diamantino creo que igual lo sabe, ¿no? Pero bueno. Como este es un noticiero más político que otra cosa, digamos que. Pero bueno, sí, es interesante lo que dice. Pero interesante también lo que dice, ¿no? De qué pasó o con el Consejo Deliberante, dice. Se quejan acá. ¿Cómo puede ser que un concejal se levante de su banca y empiece a firmar? Dice, a firmar con la cámara. ¿Eh? Dice, si no hay paso, hoy gana Gieco, si hay paso se puede complicar el panorama, dice. Creo que va a ser así, dice. ¿Que va a haber paso? Sí, yo creo que sí. Yo no sé si se va. Puede ser, ¿eh? Si hay paso se complica, dice. Pero si no hay paso, gana Ezio Gieco tranquilamente. Bueno, puede ser. Todo puede ser en esta vida. Todo puede ser, gente. Todo puede ser. Me encantó la nota, dice, con la secretaria de gobierno, dice, no dijo mucho, pero me gustó, dice, no, no dijo mucho, pero me gustó, dice, bueno, no dijo mucho, pero me gustó, dice acá, ¿qué tendría que haber dicho, no? No dijo mucho, dice, pero me gustó lo que dijo la secretaria de gobierno. Este es un gobierno prolijo y todo el mundo lo sabe. Dice, ¿puedes pasar el tramo cuando habla de los trabajadores municipales? Bueno, que dice, ¿quieren escuchar el tramo cuando habla de los trabajadores municipales? Dice. Bueno, ahora lo pasamos, gente, ahora lo pasamos. Dice, ¿quieren escuchar de lo que decía de los trabajadores municipales? Habló un poquito ahí de los trabajadores y del SOEM, ¿no? Ahora lo vamos a repasar. Ahora lo repasamos, gente. Ahora lo tenemos grabado. Lo tenemos grabado, que sí, en un ratito lo vamos a pasar. De Adorni hay que hablar, dice. Es un delincuente. Ese tipo es la clave de los políticos, dice. Así son todos, dice. Los libertarios. Lo de la vecinal, después le echan la culpa al peronismo. Son todos unos delincuentes, dice.

0: me dice, te estamos escuchando y me pareció bien lo que dijo la señora Busquiazo, la doctora Busquiazo. Bueno, sí, es abogada, ¿no? Es abogada docente también. Acá dice, hay que hablar del hambre que está pasando la gente, dice, de eso hay que hablar. Realmente hay que hablar del hambre que hay en el país, del hambre que hay en Diamante. Dejen de decir que hay que sacarle derecho a la gente. Dejen de decir que hay que sacarle derecho a la gente. La verdad que no entiendo cuando los políticos dicen eso, que hay que sacarle derecho a la gente. Bueno, no puede creer, dice eso acá. Te estoy escuchando, dice, y me da mucha pena un montón de cosas que está pasando en el país y que también muchos políticos esquiven hablar de la pobreza que hay en nuestro país, de la miseria que ha hecho este gobierno de Milei, dice. Es un desastre lo que está sucediendo, dice. Es un desastre. Bueno, acá dicen que es un desastre lo que está diciendo. Dice, pasá la parte que habla de los trabajadores municipales. A ver si la tenemos. A ver, escuchemos a ir a ver lo que dice de los trabajadores municipales. ¿Quieren escuchar? Pero vamos. A ver, vamos a escuchar 2 segundos.
1: Que los fondos municipales no son nuestros y los cuidamos, hemos logrado devolver a nuestra ciudad obras como bueno, como el ingreso, como el bacheo en el ingreso del primer año, la nueva bajada del puerto, el nuevo camión recolector, todas cuestiones que bueno, eso, la transparencia y la responsabilidad en el manejo de los fondos públicos que permiten mejorar los servicios como corresponde.
2: ¿Cómo está hoy la situación con los trabajadores municipales? Sé que estuviste el otro día ahí hablando con la gente del SOEN, con Carlos Zapata, no me acuerdo si fue el lunes o el martes. Sí, el lunes fue el lunes que estuviste ahí hablando.
1: Yo con Carlos Zapata particularmente tengo una buenísima relación. Las cuestiones sindicales, yo entiendo que ellos como sindicato necesitan una herramienta para permanecer. No comparto para nada las medidas que toman. Entiendo, puedo entender que también es algo capaz que generacional, porque no lo comparto lo más mínimo. Yo tengo varias diferencias en ese sentido con ellos, en el sentido de que, por ejemplo, nosotros hemos, la gestión, nosotros venimos haciendo sumarios administrativos y lo sorprendente y lo que yo no coincido en absolutamente en nada es que como el sindicato defiende a la persona que incumple. Me parece una cuestión de injusticia frente a los empleados que cumplen el horario laboral como corresponde, que son comprometidos, que realmente están al pie del cañón y que entienden que son empleados municipales y que los sueldos se abonan con el dinero de los contribuyentes. Entonces, en eso no coincido para nada. Tengo re buena relación personal, eso no va a cambiar, pero nosotros entendemos, tanto el intendente como yo, como el resto de los funcionarios, entendemos que no necesitamos un intermediario para hablar con el empleado. Si es algo que nosotros entendemos es que los empleados son primero que nada personas y que y no sé, es como que antes había ese tipo de como que no se llega, como que el empleado no podía llegar a la autoridad y nosotros en realidad estamos de paso y no, los tratamos de pares. Entonces creo que
2: Pero
1: es
2: igual, no,
1: innecesario
2: sí.
1: el intermediario, si bien
2: Claro.
1: es el representante
2: Claro.
1: de los trabajadores, y a mí me gustaría por ahí más, y en esto es que no coincido, que a mí me parece que los derechos de los trabajadores, o sea, hay que defender los derechos de los trabajadores y no los privilegios de algunos pocos.
2: Claro.
1: En ese sentido yo no coincido para nada. Entonces, por ahí, no, bueno, nosotros que formamos parte de la comisión en la Junta de Admisión, Calificación y Disciplina, que es donde más surgen estas diferencias,
2: Claro.
1: partir de las diferencias también se crece, a partir de las diferencias también se... Pero no, no me gusta para nada, y tampoco me gusta esto de, no sé si definirlo como una operación sindical, que van, se reúnen con el presidente municipal y con nosotros, dicen una cosa y después...
2: Voy a decir que primero...
1: Dicen otra cosa, entonces no...
2: Voy a decir que las reuniones... A veces se tocan unos temas que después
1: se dicen otros. Por ejemplo, el presidente municipal había sido muy claro cuando dijo, bueno, después no, la negociación se va a retomar
2: después del aguinaldo. En julio.
1: Y resultó que el 3 de junio, el mismo día que salieron a los medios, presentaron una nota formal para decir, bueno, acá está, yo presenté formalmente. Sí. Y bueno.
2: La nota las viste, porque eso reclaman ellos, que las notas las mandamos, pero ellos no nos responde, dice ni nadie. Sí, bueno, nadie del Ejecutivo.
1: Primero que se dio el último aumento y a los 15 días cayó otra nota solicitando aumento y otra vez negociación. Entonces yo entiendo que es un juego que al que... Ojo que yo no quiero ser, no quiero generar conflicto de esto, porque justamente estoy... en lo opuesto de eso.
2: Sí.
1: Pero sí está, me parece correcto dejar en claro que no es real lo que comunican o lo que intentan comunicar, y estamos abiertos para continuar con
2: el diálogo.
1: Es que nunca se cortó el diálogo, o sea, nunca se corta, digamos. O sea, sí. Yo tengo comunicación con Carlos Zapata por infinidad de cuestiones que no entiendo a qué. Pero sí entiendo que es un juego que forma parte del sindicato mismo, que es en una cuestión de permanecer en conflicto para poder permanecer.
2: Claro.
1: Entonces veo ahí, en vez de la defensa al trabajador, veo la defensa del privilegio de algunos pocos. No. Y eso a mí me molesta, porque me parece que es injusto con el trabajador, que es el empleado municipal, que es el que está... dando la cara y está trabajando para el Diamantino. Entonces,
2: ya, pasa que los gremios, vos tenés que tener, uno entiende, ¿no?, que los gremios son los que luchan por los derechos de los trabajadores históricamente, han logrado un montón de cosas, ¿no?
1: Yo lo entiendo así, como la defensa del trabajador, no como el privilegio de algunos pocos. Entonces no entiendo algunas cuestiones que no las entiendo. Entiendo que es el juego necesario para poder permanecer con ciertos privilegios. No lo entiendo como la defensa efectiva al trabajador. Nosotros vemos al trabajador como persona. Claro. Y a partir de ahí nos comunicamos con ellos, sabemos las necesidades que tienen, si hay alguno en particular que tiene un problema, se acerca con nosotros, nosotros los atendemos. Hemos regularizado el tema de los concursos, que era algo histórico que se necesitaba,
2: sí,
1: y que nosotros entendemos que tiene que ser así.
2: Sí.
1: Hemos regularizado esa situación. Reconocemos las recategorizaciones automáticas, que son cada 4 años. Dirección de Recursos Humanos informa al Ejecutivo que estas personas están para hacer, y se realiza. Se le ha entregado la vestimenta, se han mejorado las dependencias. Las dependencias municipales estaban en cuestiones deplorables cuando nosotros ingresamos, y de hecho hay algunas que todavía son necesarias reparar, pero ni instalaciones eléctricas, ni... Entonces, todas esas cuestiones nosotros las entendemos, las entendemos también como normal, y bueno, no me parece que es lo que corresponde. A mí un empleado me escribe, me dice, señora, necesito tal o cual cosa, y si es lo que corresponde, si es justo el reclamo y lo demás, se atiende y se acompaña. Así que, bueno.
2: ¿Vos coincidís con lo que dijo el intendente? Fue duro el intendente el otro día cuando estuvo conmigo, que no gustó mucho, que dijo que si ellos aportarían su trabajo, también mejoraría y ayudaría al municipio, ¿no?
1: Y seguramente. Yo la verdad que, bueno, tenemos una mirada bastante similar con el presidente municipal. Entonces, claro que sí, pero no... Yo no me refiero solamente a esos privilegios, sino que por ahí, por ejemplo, nosotros iniciamos un sumario administrativo por faltas injustificadas. indicada, sin aviso, como corresponde, como le establece el estatuto.
2: Sí, con cualquier trabajo.
1: Cuando no, en cualquier trabajo, en cualquier situación. Y por ahí el sindicato es como que se pone del lado del que incumple. Y eso a mí me parece que es injusto para el trabajador que va religiosamente, que cumple, que se queda, o sea,
2: claro,
1: que entiende que tiene que obligaciones.
0: Sí, sí. Bueno, ahí hablaba, ¿no? Eso hablaba de los municipales que me estaban pidiendo los muchachos ahí que pase de vuelta el audio. Ahí lo tienen. Acá dice, no dijo mucho, pero dijo gran verdad. El gremio sigue usando a los trabajadores para seguir viviendo de arriba, mientras los laburantes no llegan a fin de mes. Tienen lujos, camionetas, bueno. Doble moral, acá dice, totalmente de acuerdo con María José Buchiazo. Los gremios siempre se aprovecharon del trabajador, los privilegios de los gremios, mientras el trabajador va a trabajar en bicicleta, otros van a trabajar en otras condiciones. Y ni siquiera trabajar, dicen acá. 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Acá dice María José Buschiazo, no puede decir que sacar privilegios a la gente es bueno. No sé si se refirió exactamente a eso, ¿eh? Después vamos a escuchar bien el audio, si se refirió. Sacarle privilegio, para mí es sacarle privilegio a los otros. Pero bueno, también acá Dora me marca eso, Dora me marca eso. ¿Cómo te va, Noelia? ¿Bien? Bien, bien, nosotros bien, 11 y 10 de la mañana ya, ¿eh? 11 y 10 de la mañana. Acá dice la filmación del concejal estando en sesión. El concejal a mí me ofende como ciudadano. Diamante de Diamante, me ofende. Disculpa por ser reiterativo. La primera vez que voy al consejo y mirá la impresión que me llevo, dice. Había otros periodistas y si era por imágenes, dice. Sí, la verdad no sé cómo se maneja el consejo ahí en esa situación. Yo no fui, yo hace rato que no voy. Pero la verdad, ¿cuándo fue eso? ¿Ayer? ¿Eso fue ayer? La verdad que no. Pero bueno, la verdad que ahí está. Sí, sí, a mí tampoco me... No sé si es correcto, ¿eh? No sé si es correcto que un concejal se levante de su banca para firmar. La verdad que me parece que no es correcto. Pero bueno, qué sé yo, es Diamante, gente, es Diamante. Que se puede hacer, seguramente se debe poder hacer, gente. Se lo voy a preguntar, ¿eh? Se lo voy a preguntar acá al periodista cuando lo vea. Se lo voy a preguntar. Yo no tengo idea, pero se lo voy a preguntar. Pero bueno, acá el ciudadano dice que le molestó, ¿eh? Que le molestó. Que dice... Estoy mirando acá, cambió Mercado Libre. Ahí estoy mirando, che. Vos me mandaste mensaje y estoy mirando la página de Mercado Libre y cambió. Mirá, estoy mirando la página, dije, ¿qué es esta página? No, cambió Mercado Libre, me dice. Mirá vos. Cambió Mercado Libre, dice acá. Bien, ¿eh? Cambió entonces Mercado Libre. Todo bien, Laura, yo bien, contento. Yo estoy contento acá, ¿qué más querés? Feliz, feliz. Acá Mirta dice, estuve escuchando la nota de la secretaria de gobierno, dice, ¿qué diferencia hay con Nelson Elotauer y esta chica? Esta chica habló con paciencia, sin faltarle el respeto a nadie, le hiciste pregunta donde ella podía haber contestado cualquier ofensa, pero siempre fue correcta, dice. La verdad que la felicito, no la conozco, pero felicito a esta chica. ¿Qué diferencia con otros gobiernos? Dice.

0: Acá me dice que se puede hacer la filmación o que un periodista y concejal firme que se puede hacer no quiere decir que sea ético, dice. Bueno, acá dice, coincido con los mensajes que te mandaron. Nosotros le estamos pagando un sueldo a esa persona para que sea concejal, ¿no? Bueno, qué bueno. Están enojados algunos. Gente, me voy a la tanda, tengo cientos de mensajes. No, cientos no, no les voy a decir, no les voy a mentir, no tengo más de 100 mensajes ahora. Tengo 20, 30 mensajes. No le voy a decir que tengo más de 100 mensajes porque no tengo. Es mentira. Tengo 24, me marca acá. 24 me marca que no he leído. No 100 mensajes. Pero bueno, es una forma de decir. Voy a la tanda, a la última del día de hoy y vuelvo.
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0: Volvimos, acá estamos nuevamente, señora. ¿Cómo estamos? ¿Todo bien? ¡Qué locura, eh! ¡Qué locura! Tengo un montón de mensajes. Acá dice: me pareció bien la nota con María José Buchiazo. Acá me pasan fotos de qué esto. De Dios y de Cristo, mirá vos. El más católico, justo le pasan la nota de esta. El más católico. Acá dice, es una chica decente que como docente, siempre ayudó al que necesitó mano, esfuerzo, se recibió de abogada como funcionaria, hace su trabajo como corresponde, sin vender humo, sin denuncias por violencia de género, ni ir insultando a los trabajadores al corralón municipal. Con un patrullero de apoyo hay cambio de época. Se terminó la época anterior, dice acá. Se terminó la época anterior. Acá dice, no puedo creer que una funcionaria diga que sacar beneficios está bien, dice. Sacar beneficio está bien, dice. No, sacar privilegios, dijo, pero creo que se basaba de otra cosa. A ver, ¿qué dice el amigo acá? A ver.
1: Alejandro, pobrecito, pobre Adorni, cómo le duele que lo traten de chorro. Si él no ha robado nada desde que asumió el puesto ese que tiene, no ha robado nada, tiene cuatro o cinco propiedades, más la plata que ha movido, la millonada de dólares que ha movido, no, pobrecito, cómo le duele. Y lo que está moviendo la mujer también. Ahora buscan la protección de la, ¿cómo está? La inocencia fiscal, para no ir preso, para que no le quiten lo que ha robado. No tienen vergüenza, no tienen vergüenza. Vinieron a desvalijar el país entero a costilla de todos los que lo votaron, porque esta es la culpa de todos los que lo votaron. Por eso están robando. Y a los que lo votaron no les importa que se requejan ellos. Así se estén cagando de hambre los libertarios. Que basta que roben Milei, la hermana, Adorni y los otros, no les importa ni mierda que el país esté esclavizado. Bueno, Alejandro, creo, después seguimos.
0: No importa, dijo, que roben la demás, decía acá. Pues. Y bueno, a ver, me dice que no sabía que tenía esa plata en el placar.
1: Hola, Alejandro, buen día, te estoy escuchando como siempre. Estaba escuchando ahí que la gente cómo opina sobre Adorni, algunos están en contra, otros están a favor, como dijeron recién, le creímos tanto tiempo a Cristina, no le vamos a creer a Adorni. Es que lo que pasa es que hay una tremenda diferencia. Cristina no se enriqueció con plata del Estado, no robó como robó Adorni, como está robando Adorni, la plata de los capacitados, de los jubilados, de los maestros, de los enfermeros, de todos los argentinos que trabajan. Cristina ya es rica por naturaleza, desde que asumió, desde que era gobernadora en el pueblo de ella y después asumió la presidencia. Eran ricos, pero tampoco le pueden descubrir nada si robó o no. Está presa porque la quieren sacar del medio porque le tienen miedo a elecciones. Sabe que si Cristina se vuelve a postular va a robar otra vez la presidencia, pero no hay que compararla nunca con Adorni. Adorni es un ratero de mierda que lo envolvió la plata, lo enloqueció, la plata del pueblo, y no hay que compararla con ella porque a mí me parece una mujer muy honesta, Cristina. Y si se postula ahora, la voy a volver a votar.
0: Bueno, acá dice el amigo, si se postula Cristina, no puede Cristina, está de por vida, no puede tener cargo público, ¿no? De por vida condenada a perpetua, ¿no? A perpetua Cristina, no puede, no puede, me parece, ¿eh? Me parece que a perpetua, che. Me parece, si no me equivoco, es a perpetua. Me parece, ¿eh? Me parece que es a perpetua. Lo de Cristina. No, no, me parece no. Ahí es así. Esa perpetua me están diciendo acá lo de Cristina. Bueno, a perpetua. No se puede postular a nada, dice Cristina, ¿eh? No se puede postular a nada, Cristina, dice acá. No puede, bueno, acá dice lo de Adorni, vergonzoso, dice, lo de Adorni es vergonzoso, nos toma el pelo a todos los argentinos. Qué pena que me da todo esto, dice. Realmente me da mucha, pero mucha pena lo que se está viviendo en el país. Dice, y que haya gente que defienda mi ley. Todo bien con la chica que habló recién, dice, con la secretaria de gobierno, me pareció correcta la forma de hablar, pero no puede defender al gobierno de Milei, el gobierno que está hambriando al pueblo. Ahí está totalmente equivocada esa chica, no la conozco, me pareció bien como habló, pero no puede estar defendiendo.

qué lindo, ¿no? Nos acompaña hace años, ¿no? Desde que el señor Rocky Gallo dijo, ahí hay un tema para el programa, dice. No importaba qué político estaba en ese momento, dijo, para cualquiera. No solo para los políticos, sino una canción para la vida. Y la verdad que la venimos compartiendo hace tiempo, ¿eh? Acá dice, ven ahí la operación inmobiliaria de Venega Lynch, ¿no? También, sí, no, la inocencia perpetua para ejercer cargos públicos, ¿no? Tiene Cristina, exactamente. Cuatro propiedades, a ver, ni 27 propiedades de Máximo Kirchner, sin haber trabajado en su vida, dice, fíjate la diferencia. Sí, igual, ni uno ni el otro se tiene que robar nada, ¿no? El otro ya se la robó, se dice la justicia, Cristina, y pero bueno, veremos a ver qué pasa de acá en adelante. ¿Cómo te va, Luis? ¿Bien? Todo bien. Dice, me gustó cómo habló esa chica, me gustó cómo habló María José Buschiazzo. Bueno, creo que dijo la primera vez que habla, ¿no? En un medio de comunicación. Creo que sí, dijo, ¿no? Es la primera vez que habla ahí en un medio de comunicación. De como funcionaria estoy hablando, como funcionario. Y bueno, y el tema que se decidió ayer en la asamblea del SOEN. Nueva asamblea continúa la medida de retención por 5 horas.

A partir de hoy, 5 horas, sin una propuesta no se levanta la medida, dice. Si no hay propuesta, no se levanta la medida, dice el SOEN. No se levanta la medida, dice la gente del SOEN. Eso es lo que están diciendo. 5 horas de retención, entonces los trabajadores del SOEN, ¿eh? ¿A qué hora comienza la retención entonces de los muchachos municipales con retención? Porque ahora son 5 horas, ¿eh? Trabajan 1 hora, ¿no? Son 6 horas de trabajo, 5 horas en retención, 1 hora están trabajando los trabajadores municipales, que hasta que no haya una propuesta del Ejecutivo, hasta que no haya una propuesta del Ejecutivo, ellos no van a levantar, dice, ¿eh? No van a levantar esta protesta, ¿eh? No van a levantar esta protesta. Y bueno, ojalá que se solucione, ¿no? Ahí nosotros le dijimos a la señora María José, ¿eh? Pero bueno, dice, acá dice, puede ser.

0: Pero bueno, acá hice, te estoy escuchando, la verdad que hay un montón de cosas que están pasando en el país, la gente muriéndose de hambre y nosotros discutiendo por estupideces, dice. Ese Adorni tendría que estar preso ya, dice. Dice, ¿qué hacemos con la basura por los reclamos de los municipales? Encima el lunes es feriado. Ah, sí, me enteré hoy que es feriado. Hoy mi hija me dice, che, mirá que el lunes es feriado. Me dice mi hija, ¿el lunes es feriado? Sí, me dice. No sabía. Dice, no tenemos clase el lunes, me dice. La verdad que no sabía que era feriado el lunes. Vivo, pero bueno, me enteré hoy que es feriado. Tenés razón. Acá dice. La verdad que la escuché a María José Buchazo, muy linda nota, dice, me gustó, dice acá, linda nota ahí con María José Buchazo. ¿Qué dice acá? Qué lindo escuchar tu programa de radio, dice, desde la mañana hasta el mediodía me informo, cambiás todos los temas. Hoy temprano lo estaba escuchando a Dorni y ahora dice, lo estaba escuchando a Buchazo. Y así voy cambiando uno por uno, dice. Cambiás todos los temas, hablás de todos los colores políticos. Eso me gusta, dice. Pero bueno. ¿Y acá qué dice este muchacho? Novarecio enojado con Adorni. Enojado, ¿cómo es Novarecio con lo que dijo Adorni? Y bueno. Acá dice. Adorni dice, se tendría que ir ya, dice, del gobierno, dice, no puede realmente seguir un tipo de esta manera, dice, que le ha hecho tanto daño al país. Pero bueno, a ver lo que dice, pasá lo que decía este periodista, a ver, sobre Adorni, escucha.
1: Antes en el Congreso había dicho que sus declaraciones estaban todas perfectas y que no había omitido nada. Y ayer, de repente, habló y desmintió todo lo que dijo este tiempo. Mirá.
2: Declaraciones juradas, bueno, la 2025, que es la que vence el 31 de julio próximo, la presenté antes de entrar acá. Y también presenté las declaraciones juradas rectificativas 2023 y 2024, siempre hablándote de la Oficina Anticorrupción, ¿no?
1: ¿Por qué tardó tanto?
2: Yo, toda mi vida. Desde los 18 años, incluso antes, trabajé en el sector privado. Por supuesto, bueno, después a lo largo de mi vida me crucé con mi mujer. Mi mujer también toda la vida se dedicó al sector privado, incluso hasta el día de hoy trabaja en el sector privado.
1: Entonces, si hablabas y obstruías y si habías presentado todo bien, ¿por qué ahora hablas y decís que presentaste unas rectificativas? Si tenés que rectificar es que no presentaste todo bien. Bueno, ¿qué se olvidó? ¿Qué se olvidó? Se olvidó 500 mil dólares que, según Adorni, los hizo timbeando con Bitcoin. Mirá.
2: Después, en el 2013, yo empiezo a incursionar en el mundo del Bitcoin. Después, en el 2014, empiezo efectivamente a invertir fuerte en Bitcoin. Eran otras épocas, digo, te estoy hablando de hace 10, 13 años atrás, ¿no? De hecho, en aquel momento mi mujer no estaba muy de acuerdo, era algo medio abstracto en su momento. Entre 2014 y 2018, efectivamente, ganamos bastante dinero con esta inversión. Después, en el medio, yo soy
1: ¿Cuánto
2: papá.
1: ganó?
2: Mira, ahí yo más o menos teníamos, reconstruyendo la historia con mi mujer, invertimos aproximadamente unos 200 mil dólares y ganamos aproximadamente unos 300 mil dólares.
1: ¿Por qué no lo declararon?
2: Déjame que te termino de contar. No, no lo declaramos porque la manera de escaparte de la política era de la vieja política. Antes era ahorrando en negro.
1: O sea, Adorni laburó de los 18 años. En 2012-2013 ya tenía para timbiarse 200 mil dólares en Grone y dice que no los declaró para escapar de qué. Si esa vieja política tan desastrosa te permitió ahorrar 200 mil dólares. Bueno, efectivamente, cuando entró al gobierno no lo declaró. Están las declaraciones juradas de 2023 y 2024, las que estaban hasta ayer, porque Adorni dice que ahora las rectificó. O sea, que ahora va a cambiar esto que declaró, iba a tratar de acomodar todo para llegar ahora, justificando cómo de repente salió a gastarse 245 mil dólares en arreglar una casa nunca antes, 200 mil para comprar otra casa, viaje a Aruba, viaje, etc. No figura nada, ni un Bitcoin. Tenés que olvidarte 500 mil dólares en una declaración jurada de 70. Porque la declaración jurada de Adorni, la última, da un patrimonio de 70 mil dólares. Te olvidaste 500 mil. 8 veces tu patrimonio te olvidaste. Es un poquito difícil. Sobre todo por cosas, María le decía, la cantidad de tweets que dejó. Diciendo no puedo comprarme una compu para jugar a los jueguitos. Me llegó, hay uno que es gracioso porque le habían llegado unas salchichas vencidas. Hay un tweet de... Compré un paquete de salchichas que luego me di cuenta que estaban en mal estado. Llamé a Juiz para hacer el reclamo y me acaba de llevar por correo un paté sabor provenzal por las molestias ocasionadas. Posta, tenés que ser... Yo no digo que esté bien, pero... Tomarte el laburo de llamar por un paquete de salchichas tenés que ser muy rasca. 2021, el tipo tenía 500 mil.
0: Bueno, ahí dice, ¿no? Se quejaba que no podía comprar salchichas porque estaba vencido y reclamaba y tenía 500 mil dólares. Según él, guardado, ¿no? Bueno, es raro, es todo raro lo de Adorni, es raro lo de Adorni. Pero bueno, lo raro es que Milei lo sigue apoyando, ¿no? Eso es lo más raro, ¿no? Eso realmente es lo más raro, que Milei lo sigue apoyando. Qué bárbaro. ¿Cómo te va, Luis? Buen día para vos también, ¿eh? Y acá estamos, dice. Y Babi Checopar dice, ¿viste lo que dijo Babi Checopar? No. No lo escuché, ¿no? No lo escuché, te digo la verdad, no lo escuché. A ver la editorial de Babi Checopar. A ver qué dijo Babi Checopar. Escucha, a ver.
3: Un patrullero de la policía, esposarlo y llevárselo en cana por evasión impositiva. Pero más que eso, lo tenían que llevar preso, y más que eso, porque mi problema ahora es mucho más grande que el de Adorni. Adorni tenemos la política argentina. Porque ahí te lo agarramos. Pero ¿cuántos políticos pasaron en los últimos 44 años de democracia que se han afanado todo como Adorni? Y no tengamos miedo de decir, como, porque no lo va a demostrar nunca, porque no lo puede demostrar. Y le digo más, le puedo cantar el retruco, porque cuando Adorni venía a laburar con nosotros, no tenía una moneda, y venía a laburar porque tenía que pagar la cuota del departamento. ¿De qué 500 mil dólares de mierda me estás hablando? Eras un laucha que no tenía una moneda. Y tu mujer tenía todos los dientes torcidos, y no tenía una moneda, qué coach, ¿qué te pasa? ¿Acá se cree que somos todos pelotudos? Y va al canal que le van a preguntar lo que quiere escuchar, y algún boludo va a decir, viste que mostró los papeles. Chicos, es un mentiroso, es un embustero, lo agarraron por pelotudo, porque hay muchos ladrones de la política.
0: Lo agarraron por pelotudo, dice Babi Checopar, ¿no? Eso es lo que decía Babi Checopar anoche, ¿no? Ahora lo vamos a escuchar más extenso. Pero, pues claro, porque fue empleado de Babi Checopar este muchacho. Y dice Babi Checopar que le pedía plata a él, ¿no? Le pedía plata a él, ¿no? Realmente dice que le pedía plata a él. Por eso escuchen lo que dice Babi, a ver.
3: Cuando Adorni venía a laburar con nosotros, no tenía una moneda. Y venía a laburar porque tenía que pagar la cuota del departamento. ¿De qué 500 mil dólares de mierda me estás hablando? Eras un laucha que no tenía una moneda. Y tu mujer tenía todos los dientes torcidos y no tenía una moneda. ¿Qué coach? ¿Qué te pasa? ¿Acá se cree que somos todos pelotudos? Y va al canal que le van a preguntar lo que quiere escuchar y algún boludo va a decir, viste que mostró los papeles. Chicos, es un mentiroso. Es un embustero, lo agarraron por pelotudo, porque hay muchos ladrones de la política que no se agarran. Ahí te lo agarraron por pelotudo. Recién estábamos hablando con Carlos Lozada, que este gobierno ya es indefendible. Es más, si lo quieren defender, mire, a los periodistas que le están haciendo el reportaje. Mirá que esto no es para toda la vida. Estás enterrando la profesión. A los alcahuetes, igual que pasó con los de 678. Los usaron de forro, les hicieron un nudo y los tiraron. Cuando estaban en 678, Birs cobraba en negro fortuna del gobierno de Cristina, bolsas de guita para las operaciones, y a los pelotudos estos los tenía un sueldo, pegándonos a todos, ¿no? 6, 7, 8. Y Birs se compraba, viste, casa en el Faena, casa acá, y los boludos por un sueldo. Cuando se terminó el dulce fareniente, Birs agarró la palita y se fue a divertir a una habitación del Faena, y los boludos se quedaron sin laburo, haciendo streaming con una mesita de pino, diciendo, bueno, ahora voy a estar desde acá, desde la clandestinidad.
4: Y un potus.
3: ¿Eh?
4: Y un potus.
3: Nada.
4: ¿Eh?
3: A ustedes, compañeros, les va a pasar lo mismo. Me da lástima porque los quiero. Pero es poca plata la que le garpa para hacer tan alcahuete. Tenemos que ser libres. Yo no sé cómo decírselo, ¿viste? Tenemos que cantar el retruco a este tipo.
0: Tenemos que cantar los retrucos. Estaba re caliente, Babi, ¿eh? Estaba re caliente ayer. Pues fue empleado de él y él sabe que no tenía un peso porque le terminó prestando plata. Sabe que estaba mintiendo. Escuchen,
3: Dije que Paparulo nos mienta y nos lleva por delante. Él sabe que lo malo es que la operación mediática a favor del gobierno y los trolls mañana van a salir a decir, al final, ¿cómo se llama el nombre de este bobo?
4: Manuel.
3: Manu mostró los papeles y le tapó la boca a los boludos. Investiguen. Radio Nacional. Investigue Canal 7. Investigue los negociados que querían hacer, él la manejaba. En Radio Nacional. Pregunten. Hoy gente de Radio Nacional me dijo. Pregunten los negociados de Canal 7. Pregunten al socio que tiene en Canal 7, con el que fue a Punta del Este, la transmisión del Mundial que iba a pasar. Pregunten la cantidad de guita que le entraba a este pibe, que no era precisamente, supuestamente, digo, ¿no? La guita que hizo con los bitcoins. Si hubiese sido, chicos, saquen conclusiones. Si hubiese sido con los bitcoins, no esmerilaba el gobierno de Milei como lo esmeriló durante 2 meses. Hubiese presentado todo y hubiera dicho el primer mes con un poco de pelota. En cambio de andar basureando a los compañeros periodistas diciéndole, vos sos nada más que un simple periodista. Le hubiera dicho, mirá, compañero, te digo, yo tenía estos bitcoins, los compré a 1 peso. Ahora tengo que... No lo dijo porque tenía que dibujar esta mentira. Pero creo que tiene que ir preso, él y la mujer, y tiene que ser ejemplificador para que los políticos aprendan de una vez y para siempre que no se puede ser impune, que no se puede robar gratis, que no se puede coimear gratis. ¿Entendés? Como algunos periodistas tienen que aprender que no se puede extorsionar gratis. Esa famosa frase de Bernardo Neuta, tengo 3 productos, hablo bien, hablo mal o no hablo. Tenemos que ser objetivos y trabajar para el pueblo. Mira, yo recién estuve parado 1/2 hora en la puerta mientras los chicos se fumaban un cigarrillo charlando. No hubo uno que no pase y me toque bocina y me salude. Qué feliz me pone. Qué contento me pone. Gente humilde, los chicos de los Rappi. Gente importante, con autos buenos, titiri, va, ve, aguante. Yo voy a aguantar, pero ustedes no. Realmente, este es un aviso para el canal que quiso llevarse el sano privilegio de reportear a un mentiroso. Sinceramente, esas cosas... Miren, yo le digo, si hubiese querido venir a Adorni acá, yo no lo recibo. Le tenemos que dar la espalda. No podemos darle el beneficio de que siga siendo un chanta en las cámaras. Eso lo tiene. Y al juez le digo, urgente indagatoria. ¿Qué hace este Paparulo hablando en los canales y no hablando en tribunales? ¿Qué negociado hay con los jueces y los fiscales que este tipo todavía no lo llamaron, no lo citaron en indagatoria? Porque no se crea, Adorni, que nosotros, los que estamos del otro lado, vamos a creer la pelotudez que dijo. Eso es para la gilada, para los trolls de ellos, para los los haters estos que tienen, que nos putean todos los días. Esto es como encontrar, llegar a tu casa y encontrar a tu mujer en pelota con tu mejor amigo. Se lo estás culiando. No, hermano, estás loco, vos le estás enseñando yoga tántrico para que baje un poco. Ah, bueno, gracias, lo mismo. Eso es que te dice que sos un cornudo. ¿Y qué nos dice Adorni? Que nos toma de cornudos a todos. Por eso no me importa. No me importa nada. El tipo está sucio como una mierda. Y por más que quiera explicar lo inexplicable, nos cagó esa guita. Esa guita de algún lado salió y es del Estado. Pero les repito, hay miles de Adorni. Tengan cuidado, porque este es un ejemplo. Es como el botón más chico, ¿viste? De la botonera. Que viene y te dice, ¿te gusta este color de botón? ¿Por qué? Porque tengo para el saco, para la charretera, tengo de todo. Bueno, hay miles de políticos que son iguales que Adorni.
4: Hay algunos que no.
3: No sé, no lo conozco. Miles de gobernadores, miles de intendentes. El otro día me hablaban de las carpetas con casas que tienen los intendentes de gente que muere y no tiene familia. Del impuesto veinteañal y todas estas cosas. Tienen la cantidad de guita que se afanan. Hoy me enteré de un diputado provincial que para vender sus votos en la provincia, digo, ¿cuánto le dieron? $100,000. Un palo, boludo, le dio un palo verde porque tenía votos. Un palo. Y usted para ganar un palo tiene que pasarse toda la vida y no llega a los $50,000. ¿Ustedes se dan cuenta que estamos perdidos como país? Esto de Adorni es muy grave porque es la desilusión de la ilusión. Usted venía pensando que podían pasar muchas cosas, que Milei nos iba a cagar de hambre, que nos iba a mentir, que nos iba a vender cada caramelo que nos entiende. Todo esto puede pasar. Y uno se lo bancaba con la ilusión de que mañana vamos a estar mejor. Pero esto es un balazo de mierda, loco. Esto es darnos cuenta que no cambió nada. Y este pibe hablaba de la casta. Esto es darnos cuenta. Yo hoy a Milei lo subo en el balcón y lo pongo al lado de Cristina. Y no sé si no me equivoco en pensar que a Cristina la cuida Milei y Karina Milei. Hoy con lo de Adorni me dan la apertura de pensar lo que se me ocurre. Yo que soy un boludo. Cuando me dijeron que a 2 cuadras de mi casa había una casa, una mansión, que era de Milei, me fui a preguntarle a los 2 policías de la federal.
4: De Adorni.
3: Y me dijeron, es de Milei. El garitero me dijo, es de Milei. Perdón, otra vez conmigo. Parece que están demasiado pegados los nombres. De Adorni. Le digo al garitero, ¿esta casa de Adorni? Sí, me dice. Adorni salió corriendo, porque es decente, ¿viste? Más decente que yo, a pedirle a un abogado amigo mío, podemos hacerle juicio a Babi por lo que dijo. O sea, está más preocupado en callar a los que hablamos que en demostrar las cagadas que hizo. Yo me fui a Los Ángeles y me enteré que aparentemente no era de él. Volví y sin que nadie me lo pida, porque yo soy un caballero, no él, vine acá y dije, chicos, ¿se acuerdan que le dije la casa esta? Que era de Adorni. No, a mí me dijeron que no, que le pifié. Era de otro tipo del gobierno. Sin que nadie me lo pida. Y después vino el abogado y me dice, vino Milei y le dije, no le puedes hacer nada, hermano, ¿qué le querés hacer? Este traidor sinvergüenza, que le cagamos, le matamos el hambre 2 años, me quería hacer juicio. En cambio, poner la bola y decir, Babi, esa casa no es mía, listo, otra cosa. Y me mandaba emisarios, que él conchabó en algunos laburos, amigos míos, a decir, che, no le pegues a Manu, la casa no es de Manu. Hoy dudo si no es de Manu, la verdad. Con lo que está apareciendo, dudo. Con lo que dijo recién Wiñaski, dudo sobre el country este abril. Dudo. Hoy dudo de todo. Creo que detrás de este sinvergüenza hay mucha más plata de la que está.
0: Bueno, ahí estaba Babi, enojado, ¿eh? Enojado Babiche Copar, che. Enojado ahí Babiche Copar con Adorni, que fue su empleado Adorni. Fue empleado de Babiche Copar 3 o 4 años. Si hay alguien que conoce que no tiene plata Adorni, Babiche Copar, que estaba pagando una hipoteca. Y ayer dijo que había encontrado plata en una casa que estaba hipotecada, ¿no? Adorni dice que invirtió en Bitcoin con plata que había encontrado en la casa de su padre, pero la propiedad del padre estaba hipotecada porque no había un peso. Todo raro, ¿no? Lo que dijo Adorni, bueno, seguramente después tendrá. El que se debe estar haciendo problema un poco es Milei, ¿no? La verdad que se debe estar haciendo problema un poco es Milei. Pero bueno. ¿Cómo le va, señora? ¿Cómo le va, señor? ¿Cómo le va a todos ustedes? Bien, bien. Nosotros bien. A ver, escucha este último audio y ya nos vamos, ¿eh? Ya nos vamos. Espere, todavía no nos vamos. Nos quedan 3 minutos, ¿eh?

Bueno, ahí estamos, ¿no? Vamos. Y bueno, ahora sí. Nos despedimos, gente, ¿no? Se nos ríen acá, dice Adorni, se nos está burlando en la cara, dice. Es un estafador, es un delincuente, Adorni, dice. Qué bárbaro, ¿eh? Qué bárbaro. Adorni, no lo puedo creer, me dicen acá, delincuente. Delincuente. Y decían que los otros eran los ladrones. No lo puedo creer, dice. No lo puedo creer. Y bueno, gente, acá dice, este tipo no puede estar más, dice, es una locura. Acá dice Gaby Checopar, porque no recibe sobre, está diciendo eso. Dice, así como firma, también lo pueden haber filmado, dice. Ah, está hablando del periodista de acá de Diamante. Bueno, ya se lo vamos a preguntar ahí al señor Pablo, le vamos a preguntar. Gente, como les digo yo, pásenla bien, sean felices, estén con la gente que los quiere, disfruten de la vida. La vida es una sola, hoy estamos, mañana no sabemos, hay que disfrutar cada minuto de la vida. La vida es una sola. Hoy estamos, sigan luchando por su derecho y que nadie les diga que no van a poder. Sí, que nadie, no. Viste que te dice, no apostés que te va a salir todo mal. Está todo mal, la economía es una cagada. Te va a ir, vos seguís apostando, querés poner un negocio, ponelo, querés poner algo, ponelo. Siempre gente mala leche para hablar al pedo, siempre va a haber. Y como le digo, siempre gracias por hacer el programa todas las mañanas con nosotros, ¿eh? 4 horas de programa junto a ustedes, 4 horas de programa todas las mañanas, desde las 7 hasta las 12 siempre estamos acá, y hasta la 1 seguís informado, ¿no? Hasta la 1 de la tarde seguís informado. Yo me despido.

0: 2 segundos, pero la información sigue acá, ¿eh? La información sigue acá en la 93.5. Sigan reclamando, para eso pagan los impuestos. Nos encontramos mañana. Un abrazo grande, ¿eh?
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0: Un
1: noticias.
0: abrazo grande. Chau, hasta mañana.
2: 12 del mediodía, 1 minuto en todo el país. En Capital la temperatura 16 grados 4 décimas.
3: El gobierno amplió a 446 la cantidad de convenios colectivos que deberán renegociar empresarios y sindicalistas.
2: Lo anunció el Ministerio de Capital Humano, que inició así la convocatoria a las partes para rediscutir todos los acuerdos con el fin de adaptarlos a la Ley de Modernización Laboral.
3: Explotó una garrafa y se incendió una vivienda en Morón.
2: Ocurrió en una casa en la calle Alberdi en 1200, entre La Croce y Perú, en Villa Sarmiento.
3: El dueño del inmueble sufrió quemaduras y debió ser asistido.
2: Dos vecinos describieron lo ocurrido.
4: Sentí una gran explosión que me vibró toda la casa. Entonces me fui al fondo, me llamaron los vecinos, que había sido en la casa esta. La llamé a mi hija, le digo, venite urgente porque acá hubo una gran explosión y es un desastre todo lo que tenemos acá.
5: Las ventanales se cayeron, se dieron vuelta para atrás. Y los vidrios de mi cuarto, que están más lejos todavía, se explotaron. Se reventó todo. Hasta la puerta de la habitación quedó como medio doblada. Nosotras salimos corriendo y llegamos y vimos todo así como estaba, que estaba tirado en el piso, que se sentía mal. Y vinimos como pudimos.
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3: A 4 horas del inicio del Mundial, Scaloni suma una nueva preocupación.
2: Nicolás Tagliafico arrastra una molestia y es duda para el debut ante Argelia.
3: El defensor tiene una sobrecarga muscular y lo esperan hasta último momento.
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6: Otro incidente vial en Marcelo T. de Alvear, entre Uriburu y Ascuénaga, y todavía está limitado el tránsito en Rincón e Hipólito Yrigoyen luego del choque de un auto y una moto. Un pasajero de la línea A de subterráneo se descompensó en la estación Perú, fue asistido por el SAME y ya fue trasladado. El servicio de la línea A de subterráneos está operando con normalidad. El tren San Martín y el Belgrano Sur, en los ramales Catán y Marinos, continúan operando con demora. Central de Tránsito 710, Nora Acosta.
2: A esta hora en Capital y alrededores, la temperatura 16 grados 4 décimas, humedad 85%.
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0: Señores, 12 del mediodía, 7 minutos para comunicarse. Che, que está caliente, calientes las discusiones y demás, dale.
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0: Bueno, perfecto. Del Mundial todavía no tenemos nada, así que enseguida vamos a tener algún resumencito de lo que no pasó todavía, porque pasó muy poco. Pero va a empezar a arrancar nuestro mundialómetro, todavía está abajo. Está abajo todavía. Pero ya va a arrancar. Señores, me voy a charlar con Marcela Pagano, diputada nacional por Buenos Aires, por Bloque Coherencia. Ha sido madre, además la felicitamos calurosamente. Lo más importante del mundo es eso, ¿no? Así que felicitaciones, Marcela, bienvenida. ¿Cómo estás?
2: Gracias, Pablo. Y muy bien, ahora tranquila, ¿viste? Fue difícil porque nació prematuro, así que todas las mamás y papás de hijos prematuros saben lo que es. Pero gracias a Dios...
0: Qué lindo, qué lindo, qué lindo que esté bien, ¿eh?
2: Feliz.
0: Bueno, nos alegramos mucho.
2: Gracias,
0: No, por favor. ¿Cómo viste lo de ayer entre mamadera y mamadera? ¿Qué viste ayer?
2: No, y justamente lo vi después y fui haciendo pausas porque yo no podía creer y me fui haciendo anotaciones mientras realmente esperaba para poder darle de comer a mi hijo. Me fui haciendo anotaciones porque realmente lo que vimos ayer es un acto más de las mentiras sistemáticas de Adorni. Yo creo que la torpeza en la defensa ya no es solamente de él o de quienes lo asesoran, sino del propio presidente de la nación. Porque el presidente de la nación defendió a este mitómano y la absoluta falta de ejemplaridad de su hermana también, que está involucrada también y tendría que ser investigada en muchas causas, que abraza a Adorni y lo pone como si fuese un escudo y un ejemplo, y lo pone a todos los funcionarios en el Congreso a aplaudirlo y ovacionarlo de pie, no hacen más que mostrar lo que es la decadencia y, yo te digo, el fin del relato de un gobierno, que lo hunde a este gobierno. Se terminó el relato que esbozaron en el año 2023, en la campaña, en donde supuestamente venía un gobierno a ser ejemplar y a poner a la moral como política de Estado. Se les terminó.
0: Sí.
2: Con lo cual es el fin, por lo menos, de una etapa de este gobierno. Y yo te digo, Pablo, lo que más me asusta es qué es lo que viene. Porque si lo que están mostrando es que... Claro, porque digo, yo siento que lo que viene es lo más oscuro. ¿Qué viene para los argentinos si tenemos un jefe de gabinete que miente ante el Congreso y lo reconoce en una entrevista mano a mano con un periodista?
0: Eso para mí es lo más fuerte. Porque la historia, claro, obviamente que la historia que él cuenta es mentirosa, no se la cree nadie. Pero esto ya está confeso.
2: Yo te puedo dar un montón, ahora si querés, de elementos para que sepas que está mintiendo. Pero yo lo que me centro es, este señor administra el patrimonio del Estado. No nos olvidemos que es jefe de gabinete y, por tanto, administra el presupuesto. Este señor se ríe de todos los que pagan impuestos en tiempo y forma.
0: Claro.
2: Este señor está haciendo quebrar miles de empresas que sí

0: entran dentro de los planes de pago y hacen un esfuerzo enorme para pagar sus cuentas.
1: Totalmente. Arca está ejecutando gente por ahí, económicamente hablando, digo, mientras él cuenta que fue, 14 años, un evasor. Confieso, yo no sé si en 25. Algún país del mundo jefe de un ministro puede ser ministro confesando semejante nivel de evasión. Creo que no.
0: ¿Sabés por qué lo hace? ¿Sabés por qué lo hace? Porque, por favor, que la audiencia entienda, ¿eh? Él quiere esconder detrás del delito de evasión como si fuera un acto menor, como si fuese un pícaro y echándole la culpa a otras gestiones de, bueno, me tenía que esconder los ahorros porque si no me los robaban con los impuestos o con las diferencias del tipo de cambio. Él quiere convertirse en un evasor para tapar lo que verdaderamente es. Que él es un ladrón que lo que hizo es un ilícito administrando fondos del Estado.
1: Claro.
0: Él no es un evasor solamente. Él es mucho más grave lo que hizo, porque además de mentir, no tenía trabajo estable, ¿dónde está el cargo de la mujer? Que lo demuestre frente al fisco, porque realmente cuando sale lo que ella es, que es una monotributista, es porque sus aportes al fisco no eran los que él ayer dijo. Más allá de todo eso, que digamos fue dentro de la esfera de lo privado, cuando se enriqueció, lo hizo utilizando los privilegios de la administración pública. Él no es un simple evasor. Él está obviamente bajo estudio de la justicia por ilícitos más graves. Entonces quiere hacernos entender que fue un pillo que saltó por encima de las leyes fiscales y que, bueno, evadió, lo cual está muy mal. O sea, vos fijate a lo que hemos llegado, ¿no? A que eso lo ponga como ejemplo. Pero en realidad se está estudiando si no hubo lavado de dinero acá. Es muchísimo más grave.
2: Ahora, Marcela...
0: Y, insisto, sí. Administra el patrimonio del Estado. Hola, Ro, ¿cómo
2: estás? Estamos discutiendo fuertemente con Duván hace un rato cuál es el rol o qué tiene que hacer la oposición a partir sobre todo de la entrevista que dio ayer a Adorni, que como ustedes decían, dejó en claro los delitos que está cometiendo y demás. ¿Se tiene que avanzar con una moción de censura, con correr al jefe de gabinete de su lugar? Porque Milei está claro que lo quiere sostener, aún con las declaraciones de ayer.
0: Pero por supuesto que tenemos que avanzar con una moción de censura. Sobrados elementos tenemos, Rosario. Le mintió al Congreso. O sea, el tipo fue a mentirle a la cara a los diputados. Lo digo así en vocabulario llano para que lo entienda la audiencia. Mintió. Además, digo, los hechos fácticos de lo que acaba de presentar, que lo hizo ayer ante un periodista serio como José del Río, que intentaba repreguntarle y él esquivaba las respuestas, hablan de cosas que no son para nada sostenibles. Él perdió la confianza absoluta. Políticamente no puede estar ejerciendo su rol. No puede ser el jefe de ministro, no puede ser el tercero en línea de mando del gobierno. Decide el futuro de todos los argentinos una persona que se ríe y dice que durante 25 años te evadió impuestos, pero además está siendo estudiado por lavado de dinero. Yo presenté también ante la justicia una ampliación de la denuncia que le hice a la mujer. Yo no sé si ustedes se acuerdan que amablemente me dieron el espacio para contarlo,
2: sí.
0: Porque recibía fondos de contratistas del Estado, uh-huh. Su consultora, creada oportunamente mientras el marido estaba en el gobierno. Presenté una ampliación, porque hasta la mujer se acogió al beneficio de la ley de inocencia fiscal, que crearon para ellos mismos.
2: Uh-huh. Ahora, políticamente, no, los números hasta hace dos meses no estaban para correr al jefe de gabinete. ¿Crees que cambió algo con lo de ayer? Sí.
0: Pero que pongan la cara, Rosario, que pongan la cara, te lo digo así, los diputados que responden a los gobernadores. Y yo sé que urgen, ¿eh? Los gobernadores no están teniendo los números, digamos, como los tienen que tener y necesitan la asistencia del Estado Nacional. Ahora, son cómplices. Son cómplices de este gobierno. Yo digo, si este gobierno no puede sostener la ética y la moral que se le pide porque sus propios funcionarios no cumplen con las leyes, todo aquel que sostiene este régimen totalitario y autoritario es cómplice. Y eso tiene que ser señalado.
1: Sí. Totalmente.
0: El que no dé quórum, el que se levante y se vaya a orinar para abstenerse. Bueno,
1: totalmente.
0: Hay que mirar nombre por nombre.
1: Totalmente de acuerdo. ¿Y qué ibas a decir o qué tenés para decir sobre esta historia fantástica que cuenta sobre cómo consiguió hacerse de $500,000?
0: En la ciencia ficción no estaba preparado, creo que ni Netflix estaba preparado para lo que vimos ayer. O sea, el tipo que se planta, que no era ni siquiera plantilla estable de ningún canal, ustedes no me permiten mentir,
1: claro.
0: En ese sentido, o sea, porque, digamos, uh-huh. Ni siquiera eso, dice que entre 2014 y 2015 ganó $300,000. ¿Saben lo que pasó entre 2014 y 2015? Fue la peor caída histórica del Bitcoin. Él gana con lo que

0: quebrar a la principal administradora de Bitcoin del mundo, que tenía el 70% de todos los Bitcoin que andaban dando vuelta, que se llamaba Gok. O sea, él gana, él le gana, él es tan pillo y tan inteligente que le gana a la principal administradora del mundo de Bitcoin en el mismo periodo que pierde un 70% su patrimonio, que China dice desaconseja invertir en Bitcoin y eso hizo derrumbar el valor. Bloomberg lo denomina la peor moneda del año, el hombre gana $300,000. Es increíble. Es increíble.
1: La verdad que... Entonces, sí. No, digo, esto se le va... ¿Para qué cuenta esta mentira? Se le va a derrumbar. Lo que pasa es que va a tardar la pericia, todo esto va a tardar. Ahí gana tiempo.
0: Todo es dilatar en el tiempo, todo es dilatar en el tiempo. Yo lo que digo y después de ver todo esto es que obviamente... además de que el presidente mintió porque dijo que tenía lista la declaración, pasamos 36 días esperando este mamarracho que obviamente oportunamente presentan porque mañana todo el mundo va a estar hablando del partido, del mundial, bla, bla, pero hay muchos que no nos vamos a olvidar. Yo creo que lo que demuestra es que no solamente es un ladrón, sino que están también frente a una persona que no estudió. Habría que fiscalizar si realmente es contador. Porque digo yo, que soy una simple periodista, como le gusta decir a él,
2: apenas
0: de finanzas y de economía, apenas una periodistita, sé perfectamente que no hay forma de que nadie haya ganado ese dinero y esa magnitud de patrimonio en la peor época, en el peor año de Bitcoin. Y después hay contradicciones, porque dice que salió porque nació un hijo y entonces se puso más conservador, que perdió un pendrive. Lo que demuestra en su declaración jurada, no hay nada que esté... capturas, no hay nada que esté documentado. Entonces, es realmente una tomada de pelos a la ciudadanía tan brutal, grande, que si esto es lo que elaboraron en 36 días, si esto es lo mejor que pudieron hacer, y como si fuese todo lo bizarro, hasta la... Me enteré hoy que hasta, en 2015, sale, hoy miraba, me enteré porque ya trascendió lo que él presentó, ¿no? Dice que en 2015 salió de la Bitcoin. Y traen capturas del 2017. Entonces, ¿cuándo invertiste, Adorno?
1: No cierra nada.
0: Estoy de acuerdo con vos mismo y tu relato.
1: Es un estropicio, realmente.
0: Entonces, si ustedes se dieron cuenta que anoche leía.
1: ¿Leía en algún momento?
0: No. Agarró un momento un papel, porque ni él puede explicar el mamarracho que le están escribiendo. No hay forma de explicar esto. Es tan patético que llegamos a este nivel. Pero digo, yo no lo digo de una manera agresiva. ¿Sabes que a mí ya no me importa Adorni, Pablo, Ron, audiencia? No me importa Adorni. A mí me importa lo que están viviendo los argentinos, que no llegan a fin de mes, que están cerrando empresas. Me encontré el otro día con una persona que me comentaba que quebró porque su principal cliente era Megasport y entró en convocatoria de acreedores. Señores, una empresa que históricamente era de las más importantes de cara a un mundial.
1: Clarísimo,
0: Marcela.
1: Estoy
0: mencionando una empresa importante, 22.000 pymes cerradas, y no hay una facilidad fiscal para que estas empresas salgan adelante. Y este señor, que roba la plata del Estado, enriquece el patrimonio propio, el del hermano, el del primo, el de la mujer o el del hermanastro, dicho sea de paso. Encima los que cumplimos con nuestras obligaciones fiscales, pero ¿con qué altura moral pueden seguir en el cargo? ¿Y con qué altura moral el presidente lo puede defender? Y puede seguir en el cargo él también. ¿Cómo puede ser?
1: Fuerte.
0: Porque de ahí para abajo, ¿qué sigue?
1: Muy fuerte.
0: Lo digo en serio, Pablo, ¿qué
1: comparto
0: sigue?
1: Es un viva plenamente.
0: La joda. Entonces mañana incumplamos todos. Porque si permitimos que este delito se incumpla, que cualquier funcionario diga que roba y que evade, entonces que mañana salgan con armas y no tienen portación, que maten, que atropellen, ¿no? Digo, total
1: y
0: da lo mismo. Estamos frente a la posibilidad de una jungla y yo no quiero barbarie en mi país, yo no trabajé para eso.
1: Gracias, Marcela, muy amable, ¿eh? Un saludo grande.
0: Gracias a ustedes por la posibilidad de expresarme y nada, les mando un abrazo grande.
1: Gracias.
0: A todos y a la audiencia especialmente.
1: Marcela Pagano, diputada nacional por Buenos Aires, por el bloque Coherencia, 12 y 20. Dime si hay
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1: Bueno, señores, vamos al Mundial. Tenemos apertura del Mundial, chicos, porque hoy comienza el Mundial,
2: en
1: señores.
2: En 2 horitas, 10 minutos nada más arranca la ceremonia inaugural en México.
1: ¿Qué es lo primero que se va a ver?
2: Yo imagino que van a hacer todos los shows musicales, hay que ver el orden, porque Alejandro Fernández será quien cante el himno de México, porque va a estar Shakira, porque va a estar Maná, porque va a estar... J Balvin, porque va a estar Lila Downs, porque van a estar un montón de personas adentro y algunas sorpresas también. Y arranca esto en México. Mañana tendremos...
1: ¿Quién canta? ¿Tenés el orden de los cantantes?
2: No, el orden no lo tengo. Tengo todos los que cantan en México, que es estos que te acabo de dar. Sí, Shakira, sí. Maná, Alejandro Fernández, Belinda, Los Ángeles Azules, J Balvin, Lila Downs, bueno, y otros tantos. No tengo el orden.
1: Y hay show.
2: Todo. Va a ser 1 hora y media para ver... de show de apertura en México. Mañana lo mismo, pero en Toronto, en Canadá. Y mañana lo mismo, ya por la noche, en Los Ángeles, Estados Unidos. Primer mundial con 3 países organizadores.
1: ¿El partido a qué hora arranca?
2: A las 4 de la tarde, el de hoy, México-Sudáfrica. Mañana a las 4 de la tarde, el partido en Canadá, que va a estar jugando el local, Canadá, con Bosnia y Herzegovina. Y mañana a 10 de la noche, en Los Ángeles, en Estados Unidos y Paraguay serán los otros equipos de selecciones que jueguen.
1: ¿Hablará alguien de Adorno y después de esto?
4: ¿De Adorni? ¿Funcionario sobre Adorni?
1: No quiero creer que no vamos a hablar más de Adorni.
2: Elijo creer que sigamos hablando
4: pero
2: de Adorni.
4: ¿Pero cómo no vamos a hablar? Mirá,
1: tiene que pasar algo muy, muy fuerte, sí, pero, en el Mundial.
4: Pero jugó Argentina, ¿cuándo fue que jugó Argentina?
2: El martes
4: y el miércoles estábamos hablando de Manuel Adorni. No hay manera.
2: El Mundial va a tomar fuerza.
1: Espero.
2: Mira, Pablo, Adorni. El Mundial va a tomar fuerza recién en 16avos de final. En el mientras tanto puede haber algún que otro partido que deje cosas para hablar, pero como hay tanta selección pedorra, se dice, en tu barrio, ¿me dijiste?
4: Sí, es un montón.
2: Hay partidos que no le van a importar demasiado a la gente, y otros tantos que sí. Cuando juegue Brasil, cuando juegue España, cuando juegue Alemania.
5: La gente tiene miedo de que no se hable por el Mundial.
2: Pero
5: no.
2: Yo creo que en el mientras tanto, como hay tanto partido no tan importante, se va a seguir hablando. 2 noticias. A la mañana arrancamos el programa a las 10 y te contaba que había preocupación en la selección argentina. Bueno, es doble la preocupación.
4: ¿Cómo
2: me quedé
4: doble,
2: corto?
4: Por favor.
1: A ver.
2: Porque había un futbolista titular que tenía una molestia y que iba a meter estudios, le tenían que hacer
1: ¿quién
2: estudios.
1: ¿Quién es?
2: Nicolás Tagliafico.
1: Oh,
2: lateral izquierdo, no. Titular. Pero
1: titular,
2: como si
1: titular.
2: Esto fuera poco, quien lo puede reemplazar, Nico González, también está con una molestia. Ayer se entrenó diferenciado y hoy se va a hacer estudios.
1: ¡Nos vamos a Miami!
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1: Recorriendo las calles de Miami, por ahí con... mostró más auto que pelota de fútbol, pero bueno, es lo que hay por ahora. Está aclimatándose el señor Pablo Ladaga, está sintiendo un poquito ese calor insoportable de Miami y camina por las calles viendo... ¿cómo está la cosa? Bienvenido, Pablo, desde Miami. ¿Cómo va?
10: Pablito, querido, acá estamos. Recién llegado, no me dejaron ni respirar. Pero
2: te vimos.
4: Tanto que saliste en joguineta.
1: Acá te criticaron porque saliste en jogging, pero bueno, estuvo. No. ¿Cómo vas a viajar? De jogging, está bien.
10: Ah, ¿qué querés que me ponga traje?
4: Claro, está muy bien, Pablo.
1: Obvio.
10: Los que no me dieron tiempo ir a cambiarme, pero bueno.
1: Claro. ¿Cómo está la cosa?
10: Recién. No, mira, acá Miami, bueno, a ver, Pablo, Miami es Miami, ¿no? Pero yo te digo que hay clima de mundial. En Miami, que es una fiesta ya de por sí, imagínate, si viene un mundial, no la van a perder. Miami va a tener 4 partidos de esta fase de grupos, va a tener un 16avos de final, va a tener el partido de tercer y cuarto puesto, va a tener un Colombia-Portugal, que las entradas de reventa es un partido de primera fase, y que está por encima de los $4,000.
1: Ese tiene demanda, ese partido, ¿no?
2: Claro.
1: Mucha.
10: No hay más entrada. Ese está totalmente vendido. Y la está reventa. Porque vos sabés que la reventa está autorizada por FIFA. O sea, esto está autorizado acá en Estados Unidos. Legalmente, sí. Colombianos desesperados por buscar una entrada. Y la demanda, obviamente, se va al diablo. Pero va a tener también un posible cruce 16avos de final de Argentina y Uruguay. O sea que Miami va a ser una fiesta, indudablemente. Lo estaba escuchando a Diego. Lo de Tagliafico viene del partido con Honduras.
2: Sí.
10: El partido con Honduras, Argentina jugó en una cancha en donde el césped natural, por encima del césped natural, le tiraron una alfombra sintética de césped sintético. Que esa cancha lo estaba perjudicando y en un momento se le acercó Scaloni y dijo, hasta acá llegué, salgo, porque me estoy contracturando todo. Y lo saca Scaloni. Bueno, esa secuela es lo que hoy aparece, en donde aparecen entre algodones Tagliafico de cara al comienzo del Mundial. Generalmente antes de un Mundial en donde la cabeza trabaja mucho y obviamente que uno quiere tener a todos los jugadores bien, y le va a pasar, no solamente le pasa a Argentina, sino que le está pasando al resto de la gran mayoría de las selecciones. Pero bueno, se viene un Mundial extraño, raro, pero también hay que decir que Estados Unidos tenta el récord de mayor capacidad de un Mundial de fútbol en la historia, que fue en el 94, de asistencia de público. Nunca se pudo batir ese récord. O sea que vamos a tener un Mundial en cuanto a asistencia, foro, me parece que va a ser muy, pero muy importante nuevamente.
1: Ahora, Pablo, sí. Un Mundial muy desperdigado, ¿no? Por todo el hemisferio norte, digamos, de América. Ahora, contanos un poquito vos cuáles son tus planes. ¿Te quedás en Miami hasta cuándo? ¿Cuándo vas para el primer partido de la selección? ¿Cómo va a ser eso? Contanos un poquito, que a la gente le gusta saber.
10: Yo me quedo hasta el 14 acá en Miami. Ahí me voy a Kansas para el 16 esperar el partido de Argentina.
11: El martes.
10: Y luego de ahí, de Kansas, paso, ¿viste? ¿Qué sé yo? Pablo, estaba por acá porque tiene que ver con este Mundial, que lo que vos decías, desperdigado por todo el hemisferio. Y además, con algo muy particular. La gente entre partido y partido aprovecha e irse para otro lado. No es como en un Mundial que se queda en la sede donde va a jugar el equipo, la selección.
1: Claro.
10: Entonces paso por Las Vegas. Paso por Las Vegas, Pablito.
1: ¡Bien ahí!
2: Y todo lo que pasa en Las Vegas queda en Las Vegas, ¿no?
1: ¡Bien ahí! ¡Qué lindo Las Vegas! Si no conozco Las Vegas, me encantaría conocer.
4: Es hermoso.
1: Me encantaría conocer.
10: En este momento, en Las Vegas, 42 grados, Pablo.
1: A la sombra.
10: En este momento, hoy está 142.
1: ¿Y hoy cómo está Miami? Paso. Porque Miami también es duro, por la humedad sobre todo. Sí. Es muy duro el calor de esta época. No te lo bancás fácil.
10: Ahora está cerca de 30 grados con una humedad tremenda, de verdad. La humedad es más insoportable que la temperatura casi.
1: Sí, sí, además vos guarda con el golpe de calor hoy, porque el primer día de Miami cuando venís de Buenos Aires del frío es muy duro, no se acostumbra fácil el cuerpo,
10: Claro, no, y la
1: no te hagas el loco, no camines mucho.
10: No, totalmente, es verdad lo que está diciendo. Ahora voy a acondicionar el teléfono para poder mostrar, ¿no? Porque vamos a salir también mostrándoles diferentes cosas que van sucediendo aquí en Miami, como van a pasar en Kansas, en Las Vegas, en Dallas, porque de Las Vegas me voy a Dallas, y después de Dallas, nuevamente Miami, de final, y a partir de ahí, que es lo que se sabe que Argentina más o menos tiene preparado, a partir de ahí veremos qué es lo que cómo continúa los destinos de Argentina en el Mundial, en donde seguiremos al lado de la selección hasta donde tenga vida, que yo creo que va a tener mucha vida por lo que vimos contra Islandia, ¿no? Yo me ilusioné, ¿qué querés que te diga?
1: Sí.
2: Totalmente.
1: De una.
2: Hace un rato justo decía eso, Pablo, que Argentina termina bien los amistosos futbolísticamente hablando, que lo que queda por resolver es, calculo que mañana, a más tardar lo sabrás vos que estás allá ahora, es esto de Tagliafico, lo de Nico González. Si Paredes ya para el lunes va a estar en condiciones y el martes ser parte del plantel, y mañana que dicen que le van a hacer el último estudio a Dibu Martínez para saber si se le formó el callo en el dedo y puede jugar como titular sin inconvenientes.
10: Bueno, el Dibu mañana creo que quiere ya hacer la prueba con un guante calzado, ¿no? Es una
2: claro, por eso.
10: Que va a atajar, para mí va a atajar.
2: Sí, va a atajar igual. Se atajó la final con el dedo recién fracturado.
1: Pero tiene que estar bien, porque si eso le genera no arriesgar, es un peligro.
10: Es verdad, Pablo, pero el jugador de fútbol es yo coincido contigo, porque por apurarte por un partido te puedes quedar afuera de todo el Mundial. Pero los jugadores de fútbol tienen el umbral del dolor tan alto,
1: sí, es verdad,
10: que estos pibes son capaces de atajar, como dijo Diego recién, ¿no? Atajar,
1: Pablo,
10: todo un partido, una final.
1: Claro, claro. Escúchame, por sí o por no, por tu prestigio, sí, de, digamos, bien ganado. La valija rosa era un acting, no era tuya.
2: Upa.
10: No era mía, pero si yo te muestro el color de la mía, no digo.

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3: Del mediodía y 31 minutos en todo el país. En Buenos Aires, la temperatura 17 grados, 3 décimas.
4: Adorni quiere esconder detrás de la figura de Eva Sor que se enriqueció con la función pública.
3: Lo planteó por Radio 10 la diputada Marcela Pagano.
5: Él quiere esconder detrás del delito de evasión como si fuera un acto menor, como si fuese un pícaro y echándole la culpa a otras gestiones de, bueno, me tenía que esconder los ahorros porque si no me los robaban con los impuestos o con la diferencia del tipo de cambio. Él quiere convertirse en un evasor para tapar lo que verdaderamente es. Él es un ladrón que lo que hizo es un ilícito administrando fondos del Estado. Él no es un evasor solamente. Cuando se enriqueció, lo hizo utilizando los privilegios de la administración pública. Él está debajo estudio de la justicia por ilícitos más graves. Entonces quiere hacernos entender que fue un pillo que saltó por encima de las leyes fiscales y que, bueno, evadió, lo cual está muy mal. O sea, vos fijate a lo que hemos llegado.
4: Agregó que el Congreso debe avanzar con la moción de censura para que se aleje del cargo de jefe de gabinete.
3: Remarcó que fue a burlarse de los legisladores cuando se presentó para su informe de gestión.
5: Tenemos que avanzar con una moción de censura. Sobrados elementos tenemos. Le mintió al Congreso. O sea, el tipo fue a mentirle a la cara a los diputados. Lo digo así en vocabulario llano para que lo entienda la audiencia. Mintió.
4: Keiko Fujimori pasó al frente en el escrutinio en Perú.
3: Aventaja por 561 votos a Roberto Sánchez cuando se llevan contabilizadas el 98,22% de las actas.
4: Cae el riesgo de la mejora de la calificación de la deuda soberana.
3: Se ubica en torno a los 450 puntos básicos.
4: Los bonos soberanos en dólares avanzan hasta 3,5%.
3: Mientras que las acciones de empresas argentinas trepan hasta 11%.
2: Tránsito.
4: Hay reducción del carril derecho de Cantilo a la altura de Udaondo por la construcción de las nuevas pasarelas peatonales del Puente La Bruna.
3: Para usuarios de trenes, la línea San Martín circula con demoras por problemas técnicos.
4: En Buenos Aires y alrededores, 17 grados 3 décimas de temperatura, 70% la humedad.
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11: Señores, vamos con Quique Cano. Quique querido, bienvenido. ¿Cómo va?
12: ¿Qué tal? ¿Cómo estás, Pablo? Muy buenos días, muy buenos días. Vamos con dos noticias cortitas que tienen que ver con el tenis. Estaba jugando Solana Sierra frente a Katy McNally. Octavos de final en Kertogenbosch. La lluvia le puso puntos suspensivos al primer set. Están jugando el primer set, se largó a llover. Bueno, ahora hay que esperar. ¿Viste cómo es el pasto? Claro. Está siempre, tenés chance de resbalar. Ni que hablar, ¿no es cierto? Vivís patinando. La que patinó ayer fue Victoria, la que te reía el apellido de vos los otros días. Victoria en Boco, ¿sí?
11: En Boco.
12: Siguió de largo. En Boco, exactamente. Siguió de largo, patinó y eres la compañera de Serena Williams. Se lastimó la pierna mal y de esa manera lo de Serena Williams, el regreso quedó en un solo partido porque su compañera de equipo se tuvo que bajar del.
11: Estos días te pido, tenemos que hacer tu columna charlando sobre la serie de Rafa Nadal, si me permitís. Porque
12: sí, dale.
11: Muy buena.
12: La
11: no
12: semana
11: la terminé.
12: Dale,
11: la semana que viene. No la terminé, la voy a terminar para la semana que viene. Porque hay un montón de cosas que vos nos podés explicar que nosotros no entendemos, que no por ahí dale. No quedan tan claras en la serie. Que está buenísima. Justo ahora estoy cuando él le empieza a ir bien en césped, ¿no? Que siempre fue algo que no. Donde Federer lo mataba, lo cagaba a pelotazos.
12: Exactamente.
11: Pero él empieza.
12: Sí, no era su. Sí. No era, digamos, la superficie de él, no era el césped, justamente, pero se llevó un par de títulos.
13: En siempre Wimbledon, era tierra, que... tierra, tierra. Y la serie descubre...
12: Tierra y cemento.
13: Y la serie descubre, exacto, además, un dato sobre el pie de Nadal que no voy a spoilear, pero que es interesantísimo y que tiene que ver con la crianza de él. Es maravilloso.
12: Bueno, yo les voy a comentar algo. En el año, creo que 2011, por aquella época... estábamos en otra radio y en otro canal y soy el único, tengo esa cocarda acá chiquita, que soy el único periodista argentino que hizo la historia de Nadal, ¿sí? Lo presentamos, se emitió en dos episodios lo que era 360 TV.
13: Sí, ¿sí? Trabajamos juntos ahí.
12: Exactamente, hacíamos historias de vida, ¿sí? Y ahí emitimos, fue la única vez que se hizo para la Argentina la vida de Nadal hasta ese momento, ¿sí? Yendo a Mallorca, entrevistando periodistas, entrevistando entrenadores, haciendo un seguimiento, desde que a él lo reclutan, desde que fue Chile, lo reclutan, ¿no es cierto?, hasta ese momento que ya era campeón de Roland Garros, y etcétera, etcétera. Así que con gusto compartimos eso en cualquier momento de la semana que viene.
11: Él es mallorquín, le tengo que preguntar algo a la gallega que me carcome. ¿De qué idioma habla?
13: Catalán.
11: ¿Y en Mallorca mallorquí, se habla catalán?
13: Sí, se dice, o sea, es claro. El mallorquí, pero es, digamos, prácticamente igual que el catalán.
12: Sí, es una versión del catalán.
13: Ah, okay. Digamos, sería derivado, como el valenciá. El valenciá también es un derivado del catalán,
11: perfecto,
13: ¿no? Por decirlo de alguna
11: manera. No entendía eso porque gran parte de la serie están hablando en catalán.
13: Claro.
11: Se entiende un carajo.
12: Exactamente, exactamente. De hecho, vos sabés que de hecho yo tenía... Le hacía la gamba a unos amigos, a unos colegas mallorquíes. Yo llegué a tener una cierta proximidad con Rafa, justamente por unos periodistas mallorquíes, que cuando ellos no viajaban a Estados Unidos. Entonces, cuando yo estaba en Estados Unidos, me pedían que hiciera preguntas en catalán. La respuesta era en catalán. Yo no aprendí más allá de decir gracias, no sé decir absolutamente nada más.
11: Gracias.
12: Gracias. Y la charla que es gracias, y la Yarja, que es la red, pero alguna que otra cosa me voy a acordar. Pero
11: otro día ampliamos siempre, el tema, ¿dale?
12: Sí, dale, le hacía siempre las dos últimas preguntas a Rafa en las conferencias para que él la responda en catalán. Te cierro, cortito.
11: Sí, señor.
12: ¿Sí?

0: que hoy comienza el Mundial. Y algunos tenistas dijeron quiénes van a ser los campeones. ¿Eh? Djokovic dijo que va a ser Portugal, lo mismo que Coboli, el finalista de Roland Garros. Draper dijo que Inglaterra, Fonseca, Brasil, Gael Monfils, Francia. Y Arthur Fils, un tenista francés, dijo que si no es Francia, va a ser Argentina.
1: ¡Epa!
2: Bueno, vamos todavía. Gracias, Kike. Abrazo.
0: Abrazo enorme.
3: Chao. 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

0: Señores, 12 del mediodía, 45 minutos. 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
1: 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Buen día para vos.
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1: Claro. Sí, señor. Y también para el Mundial, para los partidos del Mundial, los chipás de Anita, obvio.
3: Por supuesto, van de la mano. 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
1: Bueno, perfecto. Lola, algo, por favor, te pido disculpas por no habernos
3: nada.
1: Metido en el mundo del espectáculo, pero bueno.
3: Lo importante es lo importante. Vamos con avisos vecinales, y uno es lindo, porque nació el hijo de Horacio Rodríguez Larreta y
1: ay,
3: Milagros
1: verdad,
3: Mailín.
1: Felicitaciones, sí.
3: Se

0: Llama Justo, nació por cesárea en el Otamendi, está todo perfecto, tercer hijo para Larreta a los 60 años, así que bueno, felicidades a la pareja y bienvenido Justo, Dios
1: tengo,
0: te bendiga.
1: Tengo unos tiro mayo entonces también.
0: Sí, sí, obvio, claro, ¿eh? ¿Cómo que no?
1: No, pero ya estoy.
0: Por supuesto. ahora estás hasta que tu mujer diga lo contrario.
2: Lola, le preguntaría a Clos como relator.
1: Estamos con el segundo felices.
0: Bueno, lo que sí tiene tercero es tercer jurado, estoy hablando de Popstar, que acaban de anunciar que hay una alianza con Disney Plus para este nuevo reality de Telefe y ya hay jurado confirmado. Lo habíamos anunciado nosotros, pero ahora está confirmadísimo. Ángela Torres, Nicki Nicole y, ojo, Charly García, que no es nuestro Charly García, es un ejecutivo productor mexicano que estará en el jurado de Popstar.
1: Ese va a andar bien.
0: Ojalá.
1: Me parece.
0: Hay mucha expectativa y estando RGB detrás con Yankelevich va a estar fantástico.
1: Bueno.
0: Y Nico Vázquez, recuerden, haciendo de host para este reality.
1: Totalmente. Yo le tengo que agradecer a la doctora Estela Cuevas que me ayudó. Me tengo que hacer la nariz de vuelta, chicos.
0: No.
3: De vuelta
1: la
3: nariz.
1: Me tengo que hacer la nariz de vuelta.
3: ¿Estética o...?
1: Claro. No, por dentro. Claro. Por dentro. Por afuera...
3: un toquecín.
1: ¿Vos me harías un toquecino o no?
4: No, está bien así. ¿Para qué? No te desarmes la cara.
1: Me dice que no respiro por la nariz, que no me entra aire por la nariz.
3: Estético que seguramente si entras por...
1: No me veo mal de nariz, pero te digo la verdad, pasa el aire por adentro. Me descubrió Estela, yo venía dudando, y por eso dormís mal, roncas, tenés todo tipo de problemas.
0: Y sí, obvio.
1: Serios.
0: Y obvio.
1: Me tienen que meter, ¿viste eso con el que hicieron el túnel del Maldonado? Te lo meten por la nariz. Te lo meten por la nariz y te lo sacan por la boca para hacer los agujeros de vuelta. No sé cómo.
0: Bueno, la no te puede hacer un 2x1, te lo llevas aquí a Diego y le arreglan también la nariz.
1: ¿Vos tenés algo narigón? Parecido porque tu alergia viene de ahí.
2: Yo lo que vos hiciste, te vas a hacer, yo ya me lo hice. Porque tenía tabique
4: desviado
2: y me arreglaron los cornetes. Ahora me estoy tratando con la alergia.
1: ¿Te fue bien con esa operación?
2: Sí, me fue perfecto. Ahora me estoy tratando contra la alergia y me dieron un tratamiento previo a los estudios que me está saliendo bastante bien. Fíjate que hace una semana que no estornudo.
0: Muy bien.
1: Sí, algo estás haciendo bien. ¿Vos qué problema tenés?
3: Ninguno.
1: Mirá,
3: si hay alguien en esta mesa
1: acá estamos
3: que
1: todos
3: no
1: con
3: problema, soy yo.
2: Mirá
0: así,
2: con el
0: pareja
2: que
0: para pádel. A ella le está faltando parejas para pádel.
3: Sí, eso sí.
4: Yo me iría, una naricita nueva, María.
1: Pero esto es por adentro, chicos. Esto.
2: No, claro, nosotros por adentro.
3: ¿Qué te ha puesto que...? Aprovechás y te haces un retoque.
1: Voy a ver si me lo hace Héctor.
4: Se va a checar la puntita de la nariz. Para mí te vas a sacar lo gordito.
3: Uy, ya lo mataste.
1: Me cagó la vida, porque tiene razón.
3: Él no había reparado en eso y ahora
0: no te cambia.
3: Tenés esto gordito.
1: ¿Sabés qué?
4: Lo vas a hacer.
1: Sí, lo haría. Pero quedará bien.
4: Sí, porque no,
3: ya está.
1: Por acá.
5: Te cambia la nariz.
1: Lucas Mella, bienvenido, señor.
0: Vamos, Lucas.
1: ¿Cómo andamos?
6: Bien, no tenés tocarte de nariz. Nariz finita.
4: No, era joda, no te lo hagas.
1: Era rarísimo. Sí, no.
4: Igual era joda, no te lo hagas.
3: No, ahora ya está.
1: No, si la tengo.
6: Lo de la respiración está bien igual, lo de que te acomoden el tabique y eso está bien porque para dormir el tema de las apneas del sueño y todo eso.
1: Sí, es jodido. No, de verdad, duermo mal, no descanso, chicos, por eso estoy así.
3: Ah, era eso.
1: Era eso.
0: Y sí.
4: Era eso.
1: Por eso después me gritan y me molestan.
4: ¿Para cuándo tenés turno? Si era eso ya, el turno es mañana.
1: Bueno, señor Lucas, chicos, gracias por... No, vos quedate. Hablar de política con mi colega.
4: Se estaba yendo.
1: ¿A dónde vas? ¿Dónde vas?
4: Que estés bien ayer.
3: Yo me distraje ahí. Son 5 minutos que gano.
1: Si no hubiese dicho nada, te ibas tranquila. Pero como dijiste, me voy, chao.
3: Listo.
1: Bueno, señores, gracias. No llega Nancy. Llega al programa, obviamente.
6: Sí, está sacándose unas fotos, las fotos de la
1: radio. Ah, sí, yo voy a hacer mañana. Yo no los chipás porque tengo las fotos de la radio. Me había olvidado. Y del canal, hacemos 2x1.
6: Claro.
1: Sí. Así que bueno, es un momento clave.
6: Sí, así que estamos esperando que llegue. Llegaron un
1: ratito. Bueno, ¿te gustó Adorni ayer? Me dijeron.
6: Espectacular.
1: Le creíste todo,
6: me
1: como haría.
6: Increíble.
1: Increíble.
6: Igual arranca el mundial, ya está, no importa más nada, ¿no? O sea, digamos que hoy a la tarde se termina todo. No, increíble. No sé quién, no entiendo. Viste que cuando uno va a dar un parcial o un final o algo, tenés una primera instancia y tal vez tenés una segunda instancia de recuperatorio o algo.
1: Claro.
6: Adorni ya viene dando, esta es la cuarta o quinta nota que hay desde que arrancó todo.
1: Y bueno, no termina de explicar.
6: Nunca termina de explicar nada.
3: Bueno, es coherente como le fue en la facultad, porque en la facultad también
1: me pregunta.
3: Tardó
1: 15 años.
3: Es más o menos lo mismo.
1: Es
6: increíble eso.
1: No, pero lo que sí es cierto, ¿cuánto va a tardar en terminar de explicar toda esta basura que...
6: No, y aparte la de ayer es probablemente la peor.

0: De las explicaciones, sí. Porque hasta ahora el resto eran de última, él dice, no, bueno, yo me tomo
1: quedaba
0: un
1: el misterio
0: privado,
1: por lo
0: no
1: menos
0: sé.
1: Quedaba el misterio, ahora no, ahora te contó lo increíble.
0: Pero aparte, yo entiendo que uno puede hacer, que hay gente que es muy ahorradora y que evidentemente ratonea muchas cosas para conseguir sostener una plata para el día de mañana. Ahora, ¿quién puede creer que este tipo tenía medio palo verde y no lo gastaba? Uh-huh. Ni siquiera en un par de medias.
1: ¿Y que de repente lo gastó?
0: Y que cuando,
1: porque si no, ¡ahora!
0: Sí. Claro. Y cuando entró en la función pública, justo.
2: Sí.
1: Hay que ser idiota, ¿no?
0: Justo.
1: Porque se puso la soga al cuello.
0: Es increíble. Yo,
1: es
0: no,
1: todo increíble,
0: no entiendo,
1: chicos.
0: Entiendo que probablemente haya sido...
1: Uy, le entró Bullrich a Adorni. Bueno, yo te digo, se va a llevar el crédito de crítica a... A Adorno y Bullrich,
0: sí.
1: Hoy están todos callados.
0: Viene capitalizando todo.
1: Ves que me vengo peleando con Rosario sobre eso.
0: Es que ella viene siendo la que puede, la que tiene la libertad dentro del gobierno de decir lo que el resto no tiene también. Mm-hmm. Por cualquier otro que, yo creo que como Patricia Bullrich piensa la gran mano en muchas de las cosas.
1: Yo creo que están espantados.
0: Ahora, el tema es que no pueden decirlo.
1: Yo te digo la verdad, yo creo que están espantados del nivel de lumpenismo que maneja Adorno.
0: Sí.
1: Porque de verdad se tendrían que ir. No por lo que son, pero por lo menos lo que creen que son o lo que dicen que son o lo que le dicen a los amigos que son.
0: Sí.
1: ¿Vos te quedás con este chanta? A ver, ¿tenemos lo que dijo?
2: Sí. Esto es más que un error, dice Patricia.
1: Totalmente.
2: Bullrich.
1: Bueno, se la dejaron
2: esta
1: picando.
2: Es una omisión ética, ¿no?
0: Sí.
2: Y nuestro gobierno tiene la moral como política de Estado. Y dice,
1: claro,
2: ahora será la justicia
1: la
2: que tendrá que determinar, dijo.
1: Bueno, pero está diciendo que...
0: Sí, hizo una especie de juicio primero ella y
1: después... Claro, diciendo
2: que es más que un error.
1: Pero la moral como política de Estado lo dijo el presidente, le puso orden en la cabeza.
2: Esto en la previa a la mesa política, ¿no? En un rato fue en la previa a ir a la mesa política y en su cumpleaños, ¿no? Que Adorni la está esperando con la torta.
0: Que dijo que estaba con la torta.
1: Y les mandó. No es un error.
0: No.
1: Es mucho peor. Pero, sí, es obvio, lo está diciendo el país entero. Se la dejan fácil.
0: Sí, igual entiendo que el único mecanismo que tenían los Adorni, o Manuel Adorni y su mujer, de explicar era inventar, bueno, era plantear algo como lo de la cripto, porque si no, no tenía forma de justificar esa cantidad de plata.
1: Dos telequinos.
0: Esto de última es algo raro.
1: Dos telequinos y un casino.
0: Claro. O sea, no.
1: Sí.
0: No había manera, y no hay manera en realidad, porque aparte, insisto, esto no inhabilita a la justicia a investigar. Quiero decir, no es que ahora él dice esto. Después la justicia tiene que avanzar y hacer todo lo que tiene que hacer. Y cualquier fiscal normal, cuando dice, va a cotejar el estilo de vida que tenía con la supuesta plata que él dice que tenía, y no se condice una cosa con la otra.
1: Y no es menor todo lo que admitió. Todas las mentiras que admitió.
0: Claro.
1: Mentiras en el Congreso, en las conferencias de prensa. Mentiras a la oficina, declaraciones juradas falsas. Yo no sé si ahí hay falsificación de instrumento público. ¿Qué sé yo? La colección de delitos que puede haber ahí.
0: Sí. De que lloré diciendo, y me dijeron chorro. Cuando él le dijo a muchísima gente cosas muchísimo peores.
1: Sí.
0: Te digo que es para armar un compilado de todo lo que él le dijo a otros y poner eso, decir, y ahí me dijeron chorro. ¿Sabés lo que es que te digan chorro? Dice, es ahí te dan una gana de matarlo porque no hay manera, ¿no?
2: Pero además, o sea, ya admitir el delito de ahorrar en negro es evasión, o sea, ya sos un chorro, evadir es robarle la guita al Estado, sos un chorro. O sea,
1: increíble. Lucas, que tengas gran programa.
0: Muchas gracias.
1: Fácil el programa de
0: hoy. Hoy que tiene la pelota, nada más.
1: Juega sola. Chao. Señores, hasta mañana.
3: Adiós.
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0: Una de la tarde y un minuto en todo el país, en Buenos Aires, la temperatura 17 grados, 3 décimas.
1: Manuel Adorni está cada vez más complicado.
0: Al admitir que decidió esconder del fisco $500,000 durante años, quedó expuesto a ser acusado de omisión maliciosa.
1: Ese delito prevé una pena de inhabilitación perpetua.
0: Al respecto, se refirió por Radio 10 el exdirector de la Oficina Anticorrupción, Félix Cruz.
2: Sorprendido por las excusas que está poniendo en este caso el funcionario de que le encontró en un cajón un token de una billetera fría, ¿verdad? Si uno no declara un bien a lo largo del tiempo de forma maliciosa, dice la ley, esto quiere decir intencional, es un delito. Es un

0: Una de las formas de la presunción del enriquecimiento ilícito, no presentar la declaración jurada ante la Oficina Anticorrupción, por supuesto no justificar los bienes cuando lo intime, si es que lo intima el fiscal, y no declarar maliciosamente, dice la ley, algún bien. Quiero decir, a propósito, yo escondo lo que declaro. Muy probablemente el funcionario diga, lo tenía en el fondo de un cajón, este pendrive no lo encontré. La pregunta que hay que hacerse entonces es, ¿por qué gastó la plata?
1: El senador Sergio Uñac lo calificó de cuentero y pidió su renuncia.
2: Agregó que hay que tener mucha cara de piedra para pedirle sacrificios a los argentinos y después explicar que los dólares no declararon un simple olvido.
1: Por su parte, el diputado Pablo Juliano planteó que hay que juntar el número para avanzar con la moción de censura para desplazarlo del cargo.
3: Acá lo que tenemos que hacer es empezar a juntar el número y avanzar. Porque si el gobierno quiere mostrar que en realidad se está queriendo socavar. Acá nadie está queriendo golpear ningún gobierno. Acá lo que estoy queriendo decir es que estamos hablando del jefe de gabinete que administra el presupuesto de la nación. No es un contador que tuvo que presentar 22 rectificaciones de sus declaraciones juradas. ¡Oh, sinvergüenza total! Se quedó corta.
1: Mientras tanto, llegó Adada para la reunión de la mesa política.
2: Amplía, Gabriel.
4: En media hora aproximadamente estará comenzando una nueva reunión de la mesa política en Casa de Gobierno, encabezada por el jefe de gabinete Manuel Adorni, quien cuando arribó a la Casa Rosada lo hizo portando una bolsa con un fileteado tradicional y la leyenda Campeones del Mundo, que estará cumpliendo con la promesa que hizo anoche en la entrevista televisiva de llevar una torta para la senadora Patricia Bullrich, que hoy está cumpliendo. Filippo, Radio 10 Noticias.
5: Mundial 2026.
1: Comienza la cita máxima del fútbol.
2: 16, cuando México-Sudáfrica juegue en el primer partido.
1: Cerca en el que desde las 14:30, siempre hora argentina, se desarrollará la ceremonia de apertura.
2: Shakira y Burna Boy interpretarán por primera vez en vivo Dai Dai, la canción oficial.
1: La colombiana volverá así a asociar su carrera con una Copa del Mundo, después de sus recordadas participaciones en Alemania 2006, Sudáfrica 2010 y Brasil 2014.
2: Mientras que el nigeriano es una de las principales referencias de la música africana contemporánea.
1: Alejandro Fernández fue elegido también para interpretar el himno nacional de México.
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2: Hay reducción del carril derecho de Cantilo a la altura de Udaondo de las nuevas pasarelas del puente La Bruna.
1: Para usuarios de trenes en línea por problemas técnicos.
2: 17 grados 3 décimas, la temperatura en Buenos Aires, humedad 70%.
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2: 6 minutos pasaron de la 1 de la tarde y obviamente acá estamos en El amor es más fuerte. 17.3 la temperatura en la ciudad de Buenos Aires en un día jueves. Cargado, no, cargadísimo. Adorni contó, la verdad, me pregunto, y arranca el Mundial. De todo, no te podés despegar de la del oído radiofónico nacional del mediodía argentino, que es ni más ni menos que El amor es más fuerte. Dale.

0: 7/8. Ya en estos momentos son los minutos que pasaron de la 1 de la tarde y arrancamos El Amor es Más Fuerte. Nancy está en camino a la radio, como le contaba recién a Pablo Dugan, con las fotos de la radio que se están haciendo, porque prepárense para la campaña que van a ver por todos lados, obviamente, de básicamente reafirmar la programación de este 2026 de esta queridísima Radio 10. Pero acá estamos, obviamente, acompañándonos vos a nosotros y nosotros a vos hasta las 3 de la tarde en esto que es El Amor es Más Fuerte, en un día especial, distinto, porque apareció finalmente anoche y en primeras horas de la madrugada lo que tanto se estaba esperando, la declaración jurada de Manuel Adorni y también su palabra. Vamos a repasar las declaraciones, vamos a intentar analizar y entender entre todos qué es lo que está pasando con Adorni, porque es realmente... se lo decía recién a Dugan en el pase, no entiendo quién entendió que Adorni estaba en condiciones de explicar lo que fue a explicar. La verdad, no se puede llegar a entender porque es papelonesco de mínima. La entrevista que brindó en el día de ayer estuvo muy bien José del Río con las preguntas que le hizo, pero las respuestas estuvieron bastante, bastante flojas. Además, hace instantes, nada más, Patricia Bullrich lo criticó a Manuel Adorni y dijo... Esto es más que un error, es una omisión ética. Nuestro gobierno tiene la moral como política de Estado. Ahora será la justicia la que tiene que determinar, dijo hace un rato, en el cumpleaños número 70 de Patricia Bullrich, a la cual Manuel Adorni dijo que le iba a esperar con ni más ni menos que una torta. Así que imagínense ustedes. Pero no estoy solo, obviamente estoy acompañado de todos los que hacen posible este El Amor es Más Fuerte. Y arranco por el señor Leandro Renú, al que le pregunto cuáles son los temas del día de la fecha.
1: Bueno, en el medio de la Adorni Gate está pasando algo rarísimo en los mercados, que está todo para arriba, todo...
2: bullish.
1: A full, bullish.
2: Bullish, no, para arriba.
1: Como decía... Maslatón, la novedad del día es que el riesgo país está por debajo de los 450 puntos. Esto está relacionado con la suba de la calificación de Argentina que dio ayer Standard & Poor's, pero también las acciones argentinas subiendo 13% y el dólar estable, bajando en realidad el día de ayer a 1450 puntos. Obviamente esto se está dando en un escenario dual, mientras estalla el escándalo de Adorni por la investigación de enriquecimiento ilícito y de situaciones muy críticas de la economía real. También vamos a estar adelantando cuál va a ser el número de inflación de esta tarde. Hoy a las 4 de la tarde el INDEC va a dar la inflación del mes y vamos a dar alguna percepción de cómo viene junio. Ya estamos, hoy es
0: 11.
1: 11, ya hay alguna perspectiva y algunos números que vamos a confirmar hoy, que van a mostrar para que se abra un champancito el presidente.
0: Bien.
1: Hoy va a dar un poco más bajo que el mes anterior, que mayo. Que abril, y en junio va a dar un poco más bajo que este mes, así que en un ratito vamos a adelantar ese número y también vamos a compartir unas definiciones que dio Martín Redrado muy fuertes sobre esta discusión de a quién está afectando la crisis económica y a quién.
0: Sí, son básicamente más los economistas que del lado ortodoxo de la historia, digamos, están saliendo a criticar el programa económico,
1: sí,
0: del gobierno.
1: Sí, esta especie de dualidad, que yo no llamo dualidad, sino una economía direccionada y a un modelo determinado. Me parece que el país está cambiando, sin ninguna duda. El problema es hacia dónde vamos, ¿no?
0: Totalmente, totalmente. Vamos a hacer un rato porque hay muchísimo para charlar, como también Trevian Quintero, porque hoy es el comienzo, ni más ni menos que de este Mundial 2026.
2: ¡Fútbol! Sí.
0: Que me pregunto, la gente en la calle, si la encuestás y no le haces tendencia con la pregunta, no sos tendencioso, le decís, ¿sabés cuándo arranca el Mundial? ¿Saben que se juega hoy México-Sudáfrica?
3: Yo creo que saben que arranca hoy el Mundial, pero no qué partido se juega.

0: Ahí va, bueno, ahí algo de eso.
1: Soy de ese club.
2: Para mí,
1: sí,
2: no, para mí no soy periodista deportivo, no tienen ni idea qué pasó hoy.
3: Mirá.
2: Para
1: ahí
2: mí,
1: va,
2: ¿eh?
1: Ahí sí. Lo tenés.
3: Yo estoy más cerca de Renu, ¿eh?
4: Yo salgo a la calle.
3: Pasa que es un jueves, el arranque del Mundial es raro.
4: Y 4 de la tarde.
2: No, pero si salís a la calle, no preguntes, ¿sabe usted que hoy arranca el Mundial?
3: No,
2: ¿cuándo
3: arranca el Mundial?
1: Claro, claro.
3: Es un gran móvil, ¿eh? Te digo que. Y de hecho, más, nuestro productor César Gordias está diciendo por qué no va Julio a preguntarlo. En un rato vemos, pero me gusta la idea de que vayas
4: estoy.
1: Móvil.
3: Porque la verdad es que es una buena pregunta para hacer a la gente, no diciéndole ninguna información. ¿Sabes?
4: ¿Sabes cuándo arranca,
3: el Mundial? Y
4: es una buena pregunta.
3: Hay
4: verdad.
3: Que ver qué responde.
4: ¿Y cuándo juega Argentina? Porque también hay que ver la fiebre mundialista.
2: Esa para
4: Argentina.
2: Mí nadie, el 90% no sabe.
3: Y porque
4: o sabe el
3: último día nosotros jugamos de la primera ronda, digamos, de la primera vuelta de partidos.
4: Claro.
3: O sea, estamos siempre sobre el final, nosotros nos toca por el sorteo. Pero bueno, ¿qué temas tenemos hoy?
4: Bueno, arranca el Mundial con los detalles de la ceremonia inaugural, los artistas que van a estar y el homenaje también a Diego Maradona, ¿no? Por lo que pasó en ese estadio, en el Estadio Azteca en 1986. Además, ayer habló Gianni Infantino, el presidente de la FIFA, y elogió a la hinchada argentina. En un rato lo vamos a estar escuchando. Y a propósito del Adorni Gate y el pendrive, hay un club del ascenso que le tiró un palito.
3: Mira, ya fue, la llama que llama.
1: Ya te descansa, Gualice.
3: Sí, un club del ascenso.
4: Un club del ascenso, ascenso profundo. ¿Eh?
3: Ascenso profundo, está complicado.
4: No es ascenso B nacional, es más abajo.
3: Más incluso. Abajo, ya se le están burlando todos al pobre... Y no tan pobre porque tenía medio palo guardado, claro, Manuel Adorni. ¿Algo más?
4: Nada, hasta ahí.
3: Muy bien, hasta ahí entonces los temas del señor Julián Quintero. Y saludo a Vera Ferrari, que también tiene un montón de información. Es una catarata informativa este programa.
1: No, la verdad que una catarata, una cascada,
3: Alicia, una cascada. Sería
1: una cascada,
3: claro,
1: de información. Bueno, nuevamente tengo que pisar los temas de mi compañero, pero porque el Mundial es un tema de interés de la
4: carrera.
1: A ver. Aparte, no, cuesta mucho las noticias de sociedad.
3: Y claro, el diario empiezan a cambiar los temas.
1: Pero esto, muy interesante, va a generar debate en esta mesa, ya les digo. Estados Unidos advierte a los influencers extranjeros antes del Mundial.
3: Sí.
1: Va a ser ilegal. De hecho, es ilegal crear contenido con una visa de turista. La razón que da el gobierno de los Estados Unidos es que es para proteger el trabajo, el empleo estadounidense. Esto es a la gente de importantes medios de streaming que quizás están yendo ya a la peregrinación a hacer sus coberturas en Estados Unidos. Bueno, va a haber un conflicto ahí en términos de si el contenido que están haciendo va para, obviamente, sus medios de comunicación, con lo cual van a generar un ingreso. Bueno, esto probablemente les revoque las visas, dado que con una visa de turista no es suficiente. Visa para trabajar. Va a haber mucho rebotado. De hecho, hubo varios testimonios de influencers que viajaban para hacer la cobertura y, bueno, fueron rechazadas sus visas. Además, un fenómeno que nos invita a pensar, sobre todo a los adultos mayores, más 60, la generación Silver, el fenómeno de vivir juntos separados, ¿no? Básicamente estar en pareja y no convivir. Bueno, en Reino Unido se está probando bastante y bien, dice que ayuda mucho a mitigar los daños de lo que puede generar una separación, y que comparados los que conviven y los que no conviven, más o menos los niveles de felicidad y frustración son más o menos iguales. Y por último, un pedido de disculpas y un reencuentro de la Chiqui con Roberto Piazza.
3: ¿En serio?
1: ¿Recuerdan ese polémico encuentro entre los dos donde quizás Mirta hizo una pregunta bastante desafortunada?
3: Sí.
1: Bastante desafortunada, no importa hacia quién. Bueno, pidió disculpas en vivo y en directo desde el palco en el desfile benéfico de Roberto Piazza. Así que vamos a estar repasando ese y muchos temas más.
3: Espectacular. 1:16, el amor es más fuerte. Hasta las 3.

0: 17 minutos de Cure sonando obviamente en este mediodía de Radio 10 y les cuento también los temas que voy a estar tratando yo. Nancy llega en un ratito nada más y vamos a estar hablando, por supuesto, de Adorni y su declaración jurada. También Máximo Kirchner, que habló en el día de ayer con el Gato Silvestre, una gran nota que salió por C5N y que dio títulos importantes, por ejemplo, de cara a una potencial candidatura de Cristina Fernández de Kirchner. Además, el acuerdo entre el gobierno y las universidades, en términos de por lo menos la paritaria, primera negociación después de más de 30 meses, pero queda atrás de lo que la ley le exige al gobierno. Es por eso que la denuncia se mantiene y el pedido ante la Corte de que falle también se sostiene. Y nos tenemos que mover a Perú, donde también hablaremos en un rato, porque como si fuera un partido de fútbol de esos que termina 5-4 en el último minuto, la elección está dando vueltas. El lunes decíamos, está arriba Keiko Fujimori, pero Roberto Sánchez, alias Sandro, la iba a pasar. Y así sucedió el martes. Pero hoy jueves, Keiko está nuevamente arriba, así que en este momento, con el 98.22% de las actas procesadas, se encuentran 50,00, es decir, 50% Keiko Fujimori, a 50,00 de Roberto. Es decir, están empatados y solamente hay 561 votos arriba para Keiko Fujimori, que hasta ahora sería la presidenta de Perú. Quedan contar varios votos todavía, no llegaron los votos de la matanza, pero los que sí hicieron que Keiko Fujimori pase al frente son los votos extranjeros, claro, o mejor dicho, de los peruanos que habitan en el extranjero. Eso hizo que la balanza se dé vuelta y Fujimori pasara al frente. Así que veremos en un rato, pero el tema viene para largo. 9 millones iguales los votos. Creo que debe ser la elección más pareja de la historia. Yo no sé si solamente de Perú. Me animo a decir de muchos lugares que una segunda vuelta se defina por tan pocos votos. Vamos a ver el número final, pero en estos momentos 561. Y encima con dos modelos de país en juego. No es que estamos hablando de dos candidatos parecidos. Si ganara uno u otro no cambiaría demasiado. En este caso sí estamos ante un giro de las fuerzas dentro de Perú. Un país al cual el gobierno argentino pone como un faro de lo que hay que seguir. Entonces así estamos hasta las 3 de la tarde haciendo el amor es más fuerte. Si les parece, señor Lando Renú, arrancamos con el primer tema suyo, porque hay muchísimo, así que metámosle velocidad.
1: Bueno, riesgo país, 444 puntos, es una suba bastante importante. Ayer estaba arriba de los 500 puntos. Esto tiene que ver con una suba de la calificación de la deuda de Argentina que hizo ayer Standard & Poor's. Hay otras empresas que también están estimando una mejora en la calificación crediticia de Argentina. El dólar 1450 y las acciones subiendo 13%. Acá hay que, para ponerlo en el escenario, acá hay una disociación. Una cosa son los mercados. Ustedes fíjense que hay una fiesta hoy en los mercados y con el tema del riesgo país, que está asociada al volumen de ingresos de dólares que tiene Argentina, muy disociada de la economía real y muy disociada de los escándalos de corrupción del gobierno. Además de esa diferencia que hay que hacer, que son estas dos cosas a dos velocidades, el gobierno ordenando un ingreso de dólares furioso, muy beneficiado al sector de empresas privadas, y la otra situación es que hay gente importante de calificadoras de riesgo que está diciendo, bueno, ojo con esta situación, con este festejo, porque pueden pasar cosas. Estaba leyendo recién una nota que le hizo Juan Strasnoy en Ámbito a Todd Martínez, que es de la calificadora Fitch, que dice algo importante. Dice, cuidado porque lo que sigue es un año 2027 en el cual va a haber que pagar mucho vencimiento de deuda en dólares y eso va a ser un peso.
0: Sí.
1: ¿Esto por qué lo planteo en este orden de cosas? Porque el gobierno está muy confiado en que el año este, que es probable, va a terminar sin ninguna corrida, pero en el año que viene va a tener un peso de deuda que va a ser muy fuerte, y si sigue con el dólar clavado como está, va a tener una cantidad de compra de ahorristas comunes de divisas que seguramente le va a meter presión. Me parece que el Mundial en este caso puede ser un aliado, porque

0: La verdad es que al menos los estudios que yo he visto no están mostrando, al menos hasta ahora, un éxodo masivo de argentinos a ver el torneo de fútbol más importante del mundo. Quizás más adelante, yo qué sé, no lo sé. También Argentina creo que está en un lugar medio poco...
1: Más raro, digamos, sí, por lo menos.
0: Más raro, no sé si hay vuelo directo hasta Kansas. Entonces, si jugar en un lugar más cerca, pero de todas maneras el dólar se mantiene bastante estable, pero atención con esto, seguramente este año el gobierno va a tener estabilidad financiera que claramente el mundo está valorando, el 2027 ya es otro canto.
1: Bueno, ahí entonces el primer tema del señor Landon Renú, que pone a todavía la situación económica de la Argentina hacia adelante en términos de deuda compleja, y ya lo empiezan a decir también algunas voces importantes. Además, señor Julián Quintero, ¿con qué quiere arrancar?
2: Bueno, vamos a arrancar con lo que dijo Gianni Infantino, el presidente. Vemos a los hinchas de México que ya están ingresando a la cancha. Recuerden que el partido es a las 4 de la tarde, la ceremonia arrancaría una hora y media antes, a las 2 y media.
1: Sí.
2: Pero ayer habló Gianni Infantino en una conferencia de prensa protocolar antes de la inauguración del Mundial, y entre los elogios estuvo su elogio a la hinchada argentina. Mira, vamos a escucharlo.
3: Bueno, la afición argentina es absolutamente espectacular, excepcional. En el Mundial en Qatar, me acuerdo que 2 horas después de los partidos todavía estaban 20 y 30 mil argentinos en el estadio cantar muchachos y todo, muchachos, ¿no? Es fantástico.
2: Bueno, ahí lo recordaba Infantino, lo que fue la alegría de Qatar cantando muchachos. Una conferencia de prensa que por momentos se puso bastante picante porque, sí, claro, le preguntaron por lo que tiene que ver con Estados Unidos e Irán y con el árbitro somalí, que Omar Artan, que ahora confirmó la UEFA que va a ser el árbitro de la Supercopa entre el campeón de la Champions, campeón de la Europa League, que es el Aston Villa, por ahora del Dibu Martínez. Veremos si en las próximas horas se confirma su salida del club inglés. Así que bueno, esa es la novedad con Gianni Infantino elogiando a la hinchada argentina.
1: Ahí está entonces la celebración, una coronación más de gloria en este caso para los argentinos y para nuestra hinchada. Aunque sí, obviamente que está picante Estados Unidos con todo lo que está pasando,
2: sí,
1: en términos de seguridad y demás. Y lo que nos contaba Ver hace un rato, que profundizaremos con respecto a los influencers, que bueno... Pagar a plata, le dicen, ¿no? Sí, obviamente, a pagar lo que tienen que pagar si vas a laburar. Un poco complicado. Vera Ferrari, ¿con qué sigue?
4: Bueno, esto mismo que contás. La Oficina de Aduanas y Protección Fronteriza y el Departamento de Seguridad Nacional emitieron una advertencia de manera oficial. Los influencers y creadores de contenido extranjeros que ingresen a Estados Unidos, que en este momento deben ser un montón, con visa turista, que vayan para producir material monetizado, están realizando una actividad laboral no autorizada. Lo dijeron así: tener como único propósito de la visita la creación de contenido como influencer, generando así ganancias provenientes de Estados Unidos mientras está en el país, se considera trabajo y requiere la visa correspondiente. O sea, lo que se prohíbe específicamente es viajar para grabar contenido monetizado como actividad principal, es decir, un canal de stream que se ve por YouTube, que tiene los ingresos, claro, vía la plataforma. Uh-huh. Mismo hacer campañas pagadas con marcas durante la estancia, ¿no? Eso también se va a ver bastante. Producir videos para una empresa o patrocinador, recibir pagos de una fuente estadounidense y documentar en redes que el viaje fue organizado para trabajar como creador de contenido. Bueno, ¿cuáles son las sanciones? Van desde la pérdida de la visa de turista hasta del país. Esto va a estar interesante ver. No, interesante ver. No, va a ser un garrón porque...
2: Sí, va a ser complicado. No,
1: ver cómo lo hacen probablemente. Claro. Porque es medio difícil también determinar cómo haces para...
4: Y pasa que hay si son, sí, canales grandes que eso van, sí, con su productor, un eso camarógrafo, sí, y el banner de una marca que te, sí, lleva.
1: Pasa que igual viste que en Estados Unidos la gente anda grabando cosas por la calle todo el tiempo, eso es lo complicado. Esto vive en medio ya en una realidad bastante digital en la cual la gente se está filmando o poniendo un palito y bailando en la calle por plata, como si fuera el futuro. Pero ya llegó, ¿no? Sí. Digamos, de alguna manera. El tema es que... ¿Cómo van a hacer? Entiendo esto como decir de los streaming, sí, que es un poco más fácil, pero si hay un influencer grabando una historia en la calle diciendo gracias, Pirulito, por traerme a Miami.
4: Va a ser difícil de monitorear. Claro. Pero bueno, entra un poco en el clima de este mundial donde quizás Estados Unidos no tiene tantos reparos a la hora de deportar.
1: Ah,
4: bueno,
1: eso sí.
4: Como lo hizo.
2: Árbitro FIFA.
4: Claro, si le hacen a un árbitro FIFA no lo van, claro, a hacer con...
2: La selección sí, de Irán no le permiten ingresar a Estados Unidos solo por 24 horas. O sea, tiene que viajar el día del partido.
4: Eso es terrible.
2: O sea, con lo que implica

0: físicamente para los jugadores tener que viajar ese mismo día.
1: Jugar sí, están en
0: y
1: desventaja.
0: Volverse.
1: Claro, claro. Bueno, una de las críticas desde algunos abogados consultados dicen que los influencers podrían dar una batalla legal si sus cuentas están creadas en sus países de origen, por ejemplo, los que vayan desde Argentina, y reciben los pagos fuera claro. del territorio estadounidense. Así que a verlo con atención. También se vio mucho una campaña importante de marca de electrodomésticos que a los que les iban sí. rebotando las visas. Regalaban. Bueno, sí. ahí han visto una no, sí, oportunidad.
0: Sí, sí. Estoy así para que me reboten la visa de última.
1: Estoy para que
0: si me dan una tele.
1: Sí, sí, sí, totalmente. Así que, bueno, a prestar atención un poco cómo se va a ir manejando esto y sobre todo también en el marco del cómo se va a vivir el Mundial en los Estados Unidos, no solamente por esta cuestión de los influencers, que la verdad que es una mala noticia, pero también cómo va a ser la presencia, ¿no? Estamos hablando de esta agencia que se dedica a arrestar personas supuestamente indocumentadas. Bueno, ¿cómo va a operar esa presencia a la salida de los estadios, por ejemplo? Bueno, todas cosas a tener en cuenta en esta fiesta del fútbol, pero
2: Totalmente.
1: También fiesta de la gorra.
2: Sí, fiesta de todo tipo para todos los colores. 1:28 PM.

0: Una de la tarde, 29 minutos, y nos vamos poniendo a tono de lo que será el arranque del Mundial, porque por supuesto desde las 4 de la tarde ya comienza la fiesta que cada 4 años, esta vez 3 años y medio, ¿no? Un poquito antes, pero estamos ya pensando en lo que va a ser el debut en México. Les cuento un dato político. En México dieron un asueto para los trabajadores públicos. Mirá. Y a los privados les dijeron, le pidió el gobierno, si podés darle el día libre a los empleados, mejor. Para que tomen nota, digo, tal vez no en Argentina.
1: Y calculá que en México se juega a la 1 de mediodía.
0: Encima. Sí, este partido, ya los otros dos son de tarde-noche, claro. Así que no cumple, pero este, el pero de hoy, levantaron las clases y también le dieron a la gente la posibilidad de laburar desde su casa. 1:30 de la tarde, noticias, ya llega Nancy.
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3: Una y media de la tarde en todo el país, en Buenos Aires, la temperatura a 17 grados 4 décimas.
4: Le puso picante a la reunión de la mesa política.
3: La senadora llegó a Casa Rosada para participar del encuentro en el día en el que cumple 70.
4: Dejó en claro su posición respecto del escándalo con Manuel Adorni.
3: Afirmó que esto es más que un error, es una omisión ética.
4: Agregó que nuestro gobierno tiene la moral como política de Estado y ahora será la justicia la que tendrá que determinar.
3: Precisamente el fiscal federal Gerardo Policita pidió a ARCA y a la Oficina Anticorrupción que le envíen en carácter de urgente la declaración jurada patrimonial del jefe de gabinete.
4: También las

0: que lo operara y le solicitó que consiguiera a los 4 mejores neurocirujanos del país, ya que no lo consideraba apto luego de verlo alterado hablando por televisión. También recordó un intercambio que tuvo con las hijas del exfutbolista, quienes lo autorizaron a frenar a Luque. El abogado describió que tras la operación de la cabeza del 10, Luque entró en una crisis por el estrés. Por otra parte, recordó que tras la cirugía acompañó a las hijas de Maradona a una reunión para resolver a dónde iba a seguir su recuperación y señaló que se hicieron mal las cosas durante la internación domiciliaria. Paula Larrús, Radio 10, Siempre Noticias.
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2: La reducción del carril derecho de Cantilo a la altura de Udaondo por la construcción de las nuevas pasarelas peatonales del Puente La Bruna.
3: En autopista Buenos Aires-La Plata hay reducción de calzada en el kilómetro 53 sentido a La Plata por un camión detenido, al igual que en el kilómetro 7-200 en el mismo sentido.
2: Para usuarios de trenes línea San Martín circula con demoras por problemas técnicos.
3: 7 grados 4 décimas, la temperatura en Buenos Aires, humedad 70%.
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12: ¡Hola, hola, mis pequeños buñuelines! Aquí, el genio de la lámpara. Nuevamente, con ustedes, para jugar y divertirnos y reírnos y pasarla bien. ¿Por qué? Porque estamos para pensar, para confrontar ideas, ¿verdad? Yo os propongo un acertijo y vosotros lo resolvéis. De hecho, aquí tengo uno debajo de la manga mágica de mi atuendo. ¿Qué dice? ¿Por qué un hombre de 42 años solo ha podido celebrar 10 cumpleaños? ¡Ay, pobrecito! ¡No fue nadie! ¿Qué pasó? ¿Mandó las invitaciones y no llegaron? ¿Por qué un hombre de 42 años solo ha podido celebrar 10 cumpleaños? ¿Por qué? ¡Cuánta falta de festejo! Porque un hombre de 42 años solo ha podido celebrar 10 cumpleaños. En un rato vuelvo para recordároslo. Mientras tanto, mala canseira. Y adiós.
13: ¡Ay! He llegado un poquito tarde, pues estamos, chicos, estamos con la campaña. Con la campaña, no a presidenta todavía, ¿eh? No, no empecé todavía. Esa no la empecé. A diputada, a la jefa de gobierno, todas esas cosas todavía no empezaron. No, pero la campaña de la radio, sí, obviamente. Así que vengo a hacerme así la linda. hacete la linda. Entonces, divina va a estar la campaña.
14: Te dijeron como indicaciones a cámara, como,
13: Hacete la cámara.
14: Claro.
13: Ponele acá y qué sé yo. Ven y te gusta, le digo, mi amor, yo hago mi trabajo, que es poner la cara. Vos fíjate si te gusta o no te gusta. Y después yo tengo poder de veto.

0: Pero no me vengas a romper los quinotos. ¿Cómo tengo el pelo? Ay, vení, fíjate. No, mira vos. Claro. O sea, vos estás para mirar, mira vos.
1: Claro.
0: ¿Es cuidá así o no? Poco. Claro, cada uno que haga su trabajo, si no yo le saco claro. El trabajo
2: zapatero
0: a todo el mundo.
2: Su zapato.
0: Exactamente. Y dime, ¿no querés ver? No, no quiero ver. Aparte, la verdad, no tenía ganas de ver porque la pantalla estaba un poco más lejos y sin anteojos no veo
3: nada.
0: Fuiste
3: con la peor de las ondas.
0: No, fui con la mejor de las ondas. La mejor, sí, la mejor.
2: Pero la amor,
0: no, obviamente. Lo que pasa es que, claro, chicos, 2 horas y media sacando fotos. No,
2: la carita dura te queda de tantas.
0: No, sonrisa. Impresionante, impresionante. Así que ayer, quiero decir ayer, Claudio Cerini, para que ustedes sepan, mi peluquero, me cortó el pelito nuevamente. Lindo, ¿eh? Así que estoy. Obvio. Vayan ya a YouTube. Vayan ya a YouTube y
2: Radio
0: voten.
2: En vivo.
0: Y voten a ver si les gusta o no les gusta, pero me volvió a cortar el pelo, divino me quedó. Uh-huh. Hoy me peinó para Cerini también, Bruno, como siempre. Y Sol, que es mi maquillador, Lunardi, mi maquilladora ya a esta altura de toda la vida, de 10 años para acá.
1: Mira,
0: que si es abres, la si última la vida cara. Que tuve, ¿no? Uh-huh. Claro. Ahora las anteriores, después vemos.
4: No cuentan, claro.
0: Exactamente. Muchas vidas tuve yo. Ayer estuve en la Universidad de Avellaneda, le mando un beso a la mamá del rector que le avisó al rector que yo había dicho en la radio. Exactamente. Mío. Así
2: te
0: que se enteró. Exactamente. Entonces, nada. Y sí me pasó ayer, la famosa, la típica, le grabás un video a mi abuela. Lo de la abuela me dijeron 4 veces al primero.
4: Una persona estudiante, Nancy, tienen 19, 20 años.
0: Pero que no me pueden decir pero para mi abuela. Yo dije, yo ya lo expliqué por acá. Dije, anda la concha de tu
4: madre.
2: Pero
4: son gente joven.
2: No, hay que decir que te regalaste.
4: Pero son gente joven, estoy diciendo.
0: Entonces digo, sí, justo, lo que vos quieras. Pero lo concreto es esto, ¿me entendés lo que te digo? Digo, ya venía, ayer sacaron 1950 selfies divinas con todos los estudiantes. Y los profesores y los rectores, ¿cómo era el rector? Dijiste vos.
3: Daniel Escribano, le mando un abrazo.
0: Le mandamos un abrazo, sí, exactamente. Y Caro, que fue la que me llevó, obviamente, que es la profe de género. Estuvo muy buena la charla. Lo que pasa es que dije algunas cosas inconvenientes.
1: Uy. Pero estaba grabada.
0: Entonces yo le pedí.
2: Sí, no está grabada.
3: O sea, no hay ninguna novedad momento, lo que dije.
2: Claro.
3: Servimos que se saca al aire todos los días.
0: Sí, pero más.
3: Pero más
0: entonces,
3: fuerte.
0: Y los chicos preguntaban, ¿me entendés? Digo, ¿están filmando a alguien? ¿Está grabando a alguien? ¿Me entendés? No sé, dijeron que no, pero.
5: Pero en una de
0: yo hubiera hecho.
3: ¿Qué dijiste?
1: Un off the record. Un off on.
0: Sí. Y cuando te piden especulaciones políticas, yo no puedo con mi gen.
1: Ah, bueno, pero así. Hay no gente puedo con mi gen.
5: Son gajes del oficio.
0: Bueno. Entonces, si te preguntan de frente, ¿qué pensás de?
3: Pero decí uno que le pegaste. Uno que
0: una del mediodía, 39 minutos, Sergio, 11-23-66-07-10. Hoy es muy fácil. Así de ir a ayuda, porque además vine, pero con la peor de las ondas.
2: No,
0: mirá.
2: Nancy.
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0: una del mediodía, 42 minutitos. Obviamente que son muchísimos los temas del día de hoy. Ya empezaron, ya empezó el equipo, obviamente, a hablarlos de un lado y del otro. Pero queda el tema central. El tema central tiene nombre y apellido, y es Manuel Adorni y el bochorno de su presentación ayer en términos jurídicos, en términos políticos y en términos mediáticos. Porque además tuvo el tupé de estar en un canal de televisión y ¿qué pasó?
1: Bueno, ayer intentó dar explicaciones a Adorni. La mejor imagen que uno puede llegar a poner con respecto a justamente la simbología o lo que representa esto de Adorni, y se lo decía a Pablo Dugan en el pase, es cuando vas a rendir un examen, normalmente por ahí si lo das mal la primera te dan una segunda chance. Ahora, el tema es que Adorni, desde que explotó todo este escándalo, ha tenido 5 entrevistas, 5 chances en las cuales en ninguna oportunidad pudo explicar nada, ni cuando era solamente el escándalo del avión, que recordemos que es el escándalo original, o sea, total, todo va empeorando, pero el escándalo inicial es el vuelo privado que no podía justificar con su patrimonio, y fijémonos dónde terminó, a dónde escaló con 500 lucas verdes que él dice que tenía ahorradas y que nunca había declarado, o sea, pasamos de un vuelo privado a un mes sin declarar. Bueno, en el medio, todas entrevistas donde no pudo explicar y no pudo decir absolutamente nada. Si te parece, Nancy, empezamos a pasarlo porque...
0: Hagamos una cosa, aguantame un minutito porque tenemos que charlar largo y tendido con esto. Pero, señores, tengo una gran noticia para todos ustedes. Ustedes saben que mañana... Hoy empieza el Mundial.
2: Tuvimos esa conversación.
0: Hoy no sabemos. Ahí está.
3: Hoy, bueno, a las 4 de la tarde.
0: Perfecto. Hoy empieza el Mundial y a partir del día lunes, este programa, señores, no sé el resto, me chupan un reverendo. Tenemos un enviado especial, estimo, obviamente, al mundialísimo, que ya está allá, obviamente, en Miami, calculo yo que debe estar, el señor... A ver, ¿tenemos trompetas, algo de eso, digamos? ¡Pablo La Daga!
4: ¡Qué presión que me metiste, Nancy!
0: ¡Dios mío!
4: No, pero ¿por qué a partir del lunes? ¿Sí? ¿El jueves? ¿A partir de mañana?
0: ¿Ya? Porque son a partir de mañana, tenés toda la razón. De hoy mismo, hoy ya estás, acá, o sea, a partir del Mundial,
4: mañana,
0: exacto.
4: A partir de mañana ya con camaritas todo empezamos a mostrar.
0: Pero muy bien.
4: Los diferentes lugares por donde voy a movilizarme. Hoy en Miami porque llegué hace un ratito. Y bueno, ya instalarme y estaré un par de días acá en Miami, por lo tanto, ya el lunes vamos a estar en casa, con lo que va a ser la espera y la previa de la selección argentina.
0: Una joda loca, Kansas, te digo, Pablo, ¿eh? Andá preparado para una joda loca, sí. No tienen un carajo que hacer.
4: El sombrero, me faltan.
0: Yo te digo algo, como no tienen nada que hacer, ahí todos chupan mucho y consumen mucho sexo pago.
5: Ah, la mierda.
4: A la pistola.
0: Justamente, a la pistola.
3: A la pistola, claro.
0: A la pistola. Digo, no sé cómo te llevas con esas cosas, pero bueno, digamos, es lo que te vas a encontrar. Vas a tener que hacer un casting ahí, a ver, con precios y todas esas cosas.
4: Tenía un amigo que dijo, invertí un par de departamentos, pero bueno, no le fue tan bien,
0: está bien. Bueno, ¿cómo está el clima mundialista ya ahí en Miami, por ejemplo?
4: Sí, o sea, Miami tiene sus cosas que generalmente festiva y hay clima a veces, la gente con la camiseta, fundamentalmente Argentina, comprado en Anx,

0: yo creo que se ha hecho una selección que, más allá de lo futbolístico, que generalmente es una selección que juega para ganar, pero se ha hecho la vedette del colorido, ¿no? De todo lo que es el folclore del fútbol, y los colores predominan de la selección argentina. Miami va a tener mucho protagonismo mundialista.
1: Obviamente.
0: Va a tener cuatro partidos de la fase de grupos. Tiene un partido que hoy es la estrella, una de las estrellas de la fase de grupos, que es el de Portugal-Colombia.
1: Claro.
0: Está todo agotado. Y una reventa impresionante, que superan los $4,000 el boleto.
1: ¡Qué bárbaro!
0: No, porque la reventa acá está oficializada, no está prohibida.
1: Sí,
0: tiene un portal.
1: He comprado alguna vez para algún evento o alguna cosa por el estilo, y la verdad que es súper profesionalizada. Profesionalizada significa esas páginas en donde vos sabés que estás comprando una entrada a un precio distinto, pero la misma página te la certifica. Yo he comprado para Fórmula 1, por ejemplo, cuando fui a Brasil, compré así, por esas páginas que son americanas. Y de hecho hice una queja y me devolvió. Así que fíjate.
0: Bueno, eso está bueno. Por lo que decís está bueno, porque no es que estamos yendo a la reventa como si nunca en los mundiales hubiese existido la reventa. Siempre la reventa.
1: Pero acá es profesional, claro.
0: Pero acá es profesional. Acá está cubierto cuando compras una entrada por encima del valor. Por lo que acabas de mencionar.
1: Entonces, no, pero no es por encima del valor, porque el valor te lo pueden poner como ellos quieran. Pero a mí, por ejemplo, lo que me sucedió... A mí lo que me pasó fue que me llegaron entradas, o sea, era una entrada por 3 días para ver la Fórmula 1, y me llegó, como yo te dijera, era 4 días, jueves, viernes, sábado y domingo. Me llegó el viernes a la tarde, el viernes al mediodía. Y me quejé con eso y me devolvieron la plata de los 3 días.
0: Claro. Y es verdad también el tema del precio, porque todo depende. Si Argentina juega con Messi, tiene un valor. Si juega hace un mes y el mercado lo marca con otro valor. Entonces, bueno, eso es uno de los temas que tiene este Mundial, que es la reventa o el valor de las entradas. Después, el Mundial obviamente tiene una particularidad, que es muy, muy extenso, por lo grande que es Estados Unidos, que tiene la mayoría de los partidos.
1: Claro.
0: Hoy inaugura México en el Azteca, histórico será, porque es el único estadio que va a tener 3 eventos mundialistas: el 70, que fue campeón Brasil, el 86, campeón Argentina, y este Mundial que lo inaugura, y eso va a marcar un hecho histórico. Y más allá de Shakira, todo habrá un lindo homenaje, me cuenta Diego Armando Maradona, porque estamos a 40 años de la gran victoria frente a Inglaterra y
1: del
0: mundo. Que dará el puntapié inicial, pero el gran protagonista acá va a ser Estados Unidos. Clima hay, porque Estados Unidos tiene el récord en el 94, en el Mundial 94, de mayor cantidad de aforo en los estadios de los mundiales.
1: Mirá vos.
0: Y en esto esperan superarlo.
1: Mirá vos.
0: Estadios más grandes.
1: Yo estuve en el mundial anterior, Pablo, el mundial anterior cubrí, el mundial anterior de Estados Unidos, ¿no? Obviamente, en el 94.
0: Sí. Bueno, fue el de Diego.
1: Estuve en la cancha. Le conté el otro día acá a los oyentes que en el momento en que la señora, la enfermera, lo agarraba de la manito, él iba caminando y yo sentía que caminaba hacia mí, mirá. Y bueno, caminó hacia la catástrofe.
0: Sí, caminó hacia todos. ¿No?
1: Hacia todo, terrible.
0: Hacia el corazón de todos.
1: Terrible.
0: Pero mirá vos, qué hecho histórico, porque eso se transformó en un hecho histórico, no solamente por lo de Diego, sino porque fue la única vez que alguien del control antidoping, en este caso una especie de enfermera, fue a buscar un futbolista.
1: Insólito, nuevo, ¿no? Fue insólito, realmente
0: porque
1: insólito.
0: No había pasado nunca.
1: Nunca.
0: El campeonato del mundo, Nancy, va a estar marcado por algo raro. O sea, lo político, que vos no tratás muy bien, lo político por todo lo que está pasando. Y después lo futbolístico, el mundial, que tiene aristas de todos lados: 104 partidos, 48 selecciones que nunca había pasado, 3 países que organizan, selecciones que no sabemos cómo van a funcionar, tal vez débil y que sean resultados que no es habitual en los mundiales de fútbol, como por ejemplo la selección de Argentina, sabemos cuánto puede dar, pero después tiene selecciones muy fuertes, mucho más fuertes que el mundial anterior. Francia está igual o mejor que el mundial de Qatar, España está mucho mejor que el mundial de Qatar, Portugal está mucho mejor que el mundial de Qatar, Argentina está, yo creo que después de Irlanda, igual o mejor.
1: ¿Y Países Bajos?
0: Inglaterra siempre es poderoso. Países Bajos, que lo dan como candidato, y la verdad, pues, Alemania, que tiene un recambio de jugadores, dicen los alemanes que el Mundial será el próximo noreste.
1: Claro.
0: Que no es el fútbol, que adelanta los tiempos. Y bueno, o sea, hay un montón de selecciones.
1: Bueno, no me metas más presión, Pablo, no me metas más presión.
0: No, no,

0: También, no, no, ya, no, escúchame, no. Ay, no sabes cómo están todos, ¿eh? Nosotros tenemos Argentina, le hicimos tres goles a Islandia, boludo, es un montón, estamos genial.
1: No, es un montón, hay dudas con Tagliafico que está un poco descontracturado, y Nico González también hay que seguirlo de cerca. Esto le pasa a todas las selecciones.
0: ¿Ya tenemos el que reemplaza o no?
2: Todavía no.
1: No,
2: oficialmente todavía no.
1: Todavía no. Pero todos los caminos conducen a Guido Rodríguez. Sí. Se le puede meter el diario ahí porque el juego de los 12 minutos se lo jugó bien, pero nosotros lo tenemos, Scaloni lo tiene y creo que está jugando con nosotros también, ¿no?
0: Bueno.
1: Un poquito en cuanto a la ansiedad, pero no le va a cambiar la ecuación que han reemplazado a Valerdi, tampoco la cambiaba Valerdi, así que no hacía nada, no le cambia absolutamente nada al seleccionado argentino lo que suceda. Está bien, Nancy, a Messi lo
0: que viene. Sí, yo también. Aparte nada, después del mensaje del indio, boludo, Messi tiene que salir con todas las luces, ¿me entendés? Tenemos, hola, desde arriba están Messi con Maradona tirando buena onda, olvídate.
3: Yo lo volví. No,
0: yo lo soñé, yo lo soñé.
1: No, es que el de Qatar estuvo atravesado por la emoción de Diego y este va a estar atravesado por lo del indio.
0: Total, ¿no? Totalmente.
1: Va a tener una cuota ricotera este mundial.
0: Totalmente.
1: Acá,
0: Pablo, te mando un beso muy, muy grande. Mañana te escuchamos y toda la merda, sí, obviamente, desde acá. Disfruta. Dale. Te mando un beso
1: mañana
0: muy, muy grande.
1: Nos vemos, además. Gracias.
0: Ah, nos vemos. Sí, bueno, perfecto. ¿Sí? Si querés te voy a ver, no tengo ningún problema. Chau, Pablo, muchas gracias. 1:53 PM.

0: Me pareció a mí o Patricia Bullrich está hablando de moral. ¿Habló de moral con el tema de Adorni? ¿Ella habla de moral cuando gaseaba y casi mataba a los jubilados? Moral.
1: Sí, es que habla de moral porque el gobierno dice que está la moral como política de Estado. Es un mensaje fuerte de Patricia Bullrich, no hay que menospreciarlo a pesar de no considerarla a ella una persona moral.
2: Una del mediodía, 54 minutos.
3: A mí se me ocurre que lo dejan hacer estos papelones para que se siga hablando de sus papelones, de sus delitos. Son delitos los que confiesan. Porque es un telón para desde Milei y su Libra y bueno, vaya a saber cuántas cosas más, hasta todos los que lo acompañan.
2: Insólitamente salió el sol un poquito, sí. Chicos, ¿eh? Sí, lo cual no es poca cosa. Veníamos de 16 días, eso me lo dijo hoy el señor de la puerta de casa. Me dijo, mira, 16 días.
4: Y así estamos.
2: 16
4: ¿no?
2: días sin sol, es un montón. Así que bueno, es lo que hay. Bueno, empezamos hablando de Adorni, pasó la daga por medio, que obviamente, chicos, el mundial hoy nos va a empezar a atravesar todos los días. Y obviamente que lo tenemos a él. Y va a estar todo el equipo encima, obviamente, de Radio 10. Ahora bien. El tema de hoy claramente es Adorni.
1: Sí, claramente es Adorni y si te parece empecemos a escuchar alguna de las explicaciones. Principalmente el tema de los ahorros, porque el tema son los fondos. Todo el otro puede ser un poco más secundario a entender políticamente el asunto. El tema es decir, bueno, yo tenía que demostrar lo que gasté, cómo lo gasté, y Adorni lo explica que sacó de sus ahorros $500,000 así.
5: Empecé a trabajar mi primer dinero, por así decirlo. Lo hago cuando fallece mi papá en el 2002, que el dinero que me encontré que nos encontramos con mi hermano en el departamento. Después, en el 2000, seguimos trabajando. Después yo en el medio conozco a mi mujer, digo, nos casamos, seguimos trabajando, unificamos los ahorros. Después, en el 2013, yo empiezo a incursionar en el mundo del Bitcoin. Después, en el 2014, empiezo efectivamente a invertir fuerte en Bitcoin. Eran otras épocas, digo, te estoy hablando de hace 10, 13 años atrás, ¿no? De hecho, en aquel momento mi mujer no estaba muy de acuerdo, era algo medio abstracto en su momento. Entre 2014 y 2018, efectivamente, ganamos bastante dinero con esta inversión. Después, en el medio, yo soy papá.
6: ¿Cuánto ganó?
5: Mira, ahí yo más o menos teníamos, reconstruyendo la historia con mi mujer, invertimos aproximadamente unos $200,000 y ganamos aproximadamente unos 300 mil dólares.
1: Es muy difícil que alguien que no sea multimillonario tenga que decir, mira, reconstruyendo la historia con mi mujer, creo que más o menos invertimos unos $200,000, una persona que te pedía taxi para ir a un canal de televisión. Quiero decir, evidentemente es difícil de creer esta primera parte de la historia de Adorni porque...
2: ¿Cuándo dijo que invirtió en el 2018?
1: En el 2014. En 2014 invirtió $200,000. Y él dice que termina vendiendo en 2018 y le termina generando una ganancia.

0: sea de 300.000 dólares.
1: Bitcoin hoy.
2: No, lo sé, habría que buscar.
1: Dale, busca rápido. Busquen rápido cuánto está. Pero esto es muy sencillo.
0: Hoy
3: 89.
2: En ese momento creo que 13.
1: No, en ese momento
3: 89.
1: Estaba...
3: Sí, 89. 441.
2: No sé si no estaba 13 en ese momento.
1: No en dólares, en pesos.
3: ¿En pesos?
1: Sí, pesos, sí. ¿En pesos cuánto?
3: 89 millones.
0: 89.441.000. 63.000 dólares.
1: El Bitcoin en el 2014 comenzó el año en 750 pesos y terminó el año en 900. No, tuvo un pico de 900. ¿Cuánto estaba el dólar en el 2014? Digo esto por lo siguiente. Él justifica dólares, pero habla en Bitcoin. Sin darse cuenta que si él compró esa billetera es de Bitcoin. No puede tener dólares en esa billetera, ¿se entiende? Entonces, si él compró Bitcoin, hoy no tendría 500.000, tendría dos palos, tres, no sé.
0: Pasa que él dice que se fue en el 2018, se bajó en el 2018. Él lo justifica, ayer lo dijo, él dice, compré a tanto, compré a 2.000 y vendí a 8.000, una cosa así, dice él. Eso es lo que él explica de por qué se multiplicó más o menos por tres el volumen de dinero. Pasó de 200.000 por cuatro, de 200.000 a 800.000 total, o sea, ganó, de 300.000 pesos en total, incluido su recaudación. Hay en el medio un...
1: Él justifica 500.000 dólares.
2: Sí, hay un video que está circulando que lo subió ahora La Nación, en el cual el video es del 2017, donde él dice: yo no tengo ni idea que es un Bitcoin. Yo ahí lo pasé a la producción, porque digamos, yo entiendo la discusión técnica, no me parece mal que sea en esos términos, pero todo este Frankenstein raro que hicieron fue para justificar.
0: Es que el problema es ese. Vos tenías un tema de que era, vos no podías de ninguna manera justificar el volumen de gasto de Adorno y su mujer. La única forma era incluir un artículo, primero que estuviera sin declarar, pero que además fuera más fácil de no declarar. Las criptomonedas es más fácil no tenerlas declaradas, teniendo en cuenta su ámbito ya un poco justamente de su génesis. Son productos que están muy articulados por personas que buscan evadir al Estado o estar por fuera del Estado, quiero decir, ¿no? Entonces el Bitcoin o cualquier criptomoneda servía un poco más. El tema es que no coincide su tipo de vida con los ingresos que él dice que tenía. No solamente con los 200 lucas ahorradas previas, que la verdad que no se entiende, sino que ¿por qué elegirías vivir mucho peor tu vida teniendo medio millón de dólares en el banco? No te digo que
1: pero
0: te la patines.
1: Peor que peor que todo esto, ¿por qué de golpe haces, digamos, pegás un laburo estatal y se te ocurre de los 500.000 dólares que tenías hecho, solo 300 ya gastarlo de entrada? Déjame echar las bolas.
0: No, y encima lo que dice es que el departamento básicamente se lo regaló un amigo, porque lo que dice es que se la prestó con una hipoteca, pero que nunca se la planeaba cobrar el amigo. Entonces, pero si vos tenés el departamento en vez de sacar una hipoteca.
1: Perdóname, ¿qué tenía que andar justificando? Porque además te voy a decir una sola cosa. A ver, hubo ley de blanqueo, y más por esa plata. En la era Macri, hubo blanqueo. Yo creo que hasta el propio Alberto Fernández hizo un blanqueo,
2: creo,
1: ¿no?
2: Que sí.
1: O sea, ¿por qué no blanqueó antes, boludo? ¿Tiene que blanquear ahora? Y además, la ley de ética pública se la mete en el orto este tipo. Perdón, sorry, porque hoy vine mal hablada, un poco más de lo habitual, pero realmente, o sea, vos asumís como funcionario público, tenés guita en negro, ¿no? 25 años, está bien, pero él quiere justificar desde una función pública. A ver, la plata en negro de una persona, de un civil, ¿no? Él quiere justificar su vida pública con sus 25 años de pobre y de negrear plata. Perfecto, y por eso, digamos, miles de cosas, pero lo concreto es, vos negreás cuando tenés un laburo, qué sé yo, por ejemplo, ¿qué es lo que pasa muchas veces? Un tipo tiene un kiosco y dice, bueno, escatimo,
2: $100, $200,
1: escatimo, qué sé yo, cuánto, y no ando justificando.
0: Paso cuatro alfajores en vez de decir.
1: ¿Se entiende? Ahora, hermano,
2: ahorraste a $100 por mes, yo qué sé, 100, $200, un montón de gente.
1: Pero perdóname, va bien Checopar, cuenta que, digamos, las medias gastadas. Y aparte lo veías, ¿dónde estaba viviendo?
2: El cuento de la parrilla donde está haciendo el asado.
3: Una humildad que me pone
2: de y además, recordemos...
1: Y de golpe te da ganas de usarla toda junta, ¿me entendés?
2: O sea, pero Adorni tiene 46 años, además.
3: No le da el tiempo.
2: ¿Cómo hizo? No le da el tiempo. O
0: sea, sí, a los 33...
2: 21 años ya empezó a acumular guita en negro.
0: A los 33 gastó, se invirtió $200.000, a los 33, que es el 2013.
3: Ahí va. ¿Qué estabas haciendo? Yo tengo 32, te da tiempo, ¿eh?
1: Llegás. 2 de la tarde, vamos a las noticias.
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0: 2:02 en todo el país, en Buenos Aires, la temperatura 17 grados 4 décimas. En medio del escándalo Adorni, hay euforia en los mercados. Ajenos a la política, responden a la mejora de la calificación crediticia de Argentina.
1: El Merval de la bolsa porteña sube más de 7% y las acciones de nuestro país en Wall Street hasta 11,5% encabezadas por las bancarias.
0: Títulos en moneda extranjera avanzan hasta 3,5%.
1: La campaña por el balotaje en Colombia suma un nuevo condimento.
0: Ganador de la primera vuelta, Iván Cepeda, presentó una denuncia penal contra su rival, el líder de derecha, Belardo de la Espriella.
2: Estamos presentando denuncia penal contra el abogado de la Espriella ante la Fiscalía General de la Nación y ante la Corte Penal Internacional. Esta denuncia por 3 delitos asociados con crímenes de lesa humanidad cometidos por estructuras paramilitares pertenecientes a las Autodefensas Unidas de Colombia, y esos delitos son 3. Concierto para delinquir, financiación de terrorismo y enriquecimiento ilícito.
1: Continúa la audiencia número 18 en el juicio por la muerte de Diego Maradona.
0: En los tribunales de San Isidro trabaja Paula Larruz.
3: Ahora, tras un cuarto intermedio, la imputada Nancy Forlini, jefa de cuidados domiciliarios de Swiss Medical, aceptó realizar un careo. El pedido lo hizo Vadim Mishchanchuk, el abogado defensor de la psiquiatra Agustina Kosachov. Paula Larruz, Radio 10, Siempre Noticias.
1: Tránsito. Se mantiene la reducción del carril derecho de Cantilo a la altura de Udaondo por la construcción de las nuevas pasarelas peatonales del Puente de la Bruna.
0: En autopista Buenos Aires-La Plata y reducción de calzada en el kilómetro 53 sentido a La Plata por un camión detenido, al igual que en el kilómetro 7-200 en el mismo sentido.
1: Para usuarios de trenes, línea San Martín circula con demoras por problemas técnicos.
0: 7 grados 4 décimas, la temperatura en Buenos Aires, humedad 70%.
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5: Hola, hola, mis pequeños buñuelines, aquí el genio de la lámpara, de Basto, para recordaros el acertijo de hoy. Porque un hombre de 42 años solo ha podido celebrar 10 cumpleaños. Pobre. Pero qué cumpleaños, ¿eh? Porque un hombre de 42 años solo ha podido celebrar 10 cumpleaños. Al final, nos volvemos a encontrar. Mientras tanto, mala canseira. Y adiós.
6: 2 de la tarde, minutitos. Vamos, linda gente, que hoy el genio vino con buena onda, ¿eh? Vino para que te ganes. ¿Qué te ganas?
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6: Directamente. 2 de la tarde, 7 minutitos. 17 grados. ¿17 grados 4? ¿Cuánto? Mira, la pasamos. 17 sí. Era la máxima. Claro, sale un poquito el sol, chicos. Cuando y ya calienta. La máxima.
7: Cuando calienta el sol.
6: Cuando calienta el sol aquí en la playa. Bueno, escuchen.

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0: Nancy, buenas tardes. Imposible justificar todo lo de Adorni. Mentiroso. Es un delincuente corrupto. ¿Y esto tiene la moral como lema en su gobierno?
1: 2 de la tarde, 10 minutos, 11-23-66-07-10.
2: Hola, ¿qué tal? ¿Cómo anda, equipo? La verdad que yo me acabo de enterar de que hoy es la inauguración. Pensé que era el sábado. Y argentino, la verdad que no sé cuándo fue.
1: Genial, alguien que esté igual de colgado que yo.
3: Es que nosotros planteábamos, Nancy, al comienzo, que era una idea de móvil que se me había ocurrido a mí, de... ¿Por qué no vamos a preguntar a la gente si sabe que... ¿Cuándo empieza? Vale, contesten eso.
1: Yo no tenía la más puta idea, chicos, en serio. Ah. Me dijeron, está la daga, digo, pero ya empezó el mundial, ¿me entendí? Yo estoy acá, ¿qué pasó?
3: Al ser jueves está todo el mundo, parece que
1: es rarísimo. Aparte, tres inauguraciones, no me jodas, un horror este mundial. No se entiende. Ahora, vos haces una cosa, hablé con un... Mire, yo he viajado, les conté, que es, digamos, es algo que a mí me divierte. Tuve tres super futboleros todos. Uh-huh. Entonces, de 4 años, mi plan es... irme con los chicos. No quiere ninguno de los tres ir. Detestaron este mundial.
4: Es raro,
1: es raro. Pero pará, no es que le pasa a mis hijos. Yo escucho mucha gente que habitualmente ha ido a otros mundiales y que no quieren saber nada con este mundial.
4: Para mí el tema de que sean tres países hace también eso.
1: Y aparte te agobia la distancia que tenés que hacer para ir de un lado al otro.
3: Sí, ¿me y que no te garantiza quedarte en una ciudad, suponete que vos antes
1: ir a Texas sería, boludo.
4: Hasta Miami, o sea, te comí hasta Miami y de ahí a Kansas.
3: Sí, los únicos, o a Dallas.
1: Están carísimos los pasajes.
5: Te cansás de viajar.
3: Sí, no, claro. Los únicos buenos, el único lugar bueno, digamos, para hacer, ir a ver este mundial es Triángulo del Noreste, que es Filadelfia, Boston y Nueva York, que son ciudades que están cerca y se juegan muchos partidos. Entonces, a ese mundial es una cosa.
1: Más a ese mundial, pero no
3: somos nosotros.
1: No Argentina.
3: Pero digo,
1: esto fue un lugar de mierda también, chicos. Esto es cierto.
6: Sí. Y si salís primero, vas a Miami.
1: Obviamente, pero hay, por ejemplo, una de las cosas que yo hacía siempre era yo iba a los primeros 3 partidos. Después, nada, ¿me entendés? Claro. Solo el último mundial que empezó en noviembre, que era rarísimo, ahí tuve que esperar a que los chicos terminaran el colegio.
4: Claro.
1: Entonces ahí sí me subí y era a matar o morir, pero por lo menos estabas en el sudeste asiático. Decía, bueno, me hago vacaciones ya que

0: estoy, claro, ¿me entendés? Un 2x1. Y no salió perfecto. Sí. El vuelo de regreso de mis hijos terminó de jugar Argentina, salimos corriendo al hotel a agarrar las valijas y la caravana hacia el vuelo, que era a las 2 de la mañana de allá. Claro, imagínate. O sea, los tiré al avión.
1: Los tiraste al avión.
0: Yo me quedé, obviamente.
1: Un ratito más.
0: Siempre hay que quedarse un poquito más. 2 de la tarde, 12 minutitos. Vamos de nuevo con la ronda de columnistas. Igual volvemos con el tema de Adorni, sí. Lucas, ¿eh? Así que porque tenés más cosas para contar. Vamos.
2: Bueno, estaba chequeando una cortita. Parece que Caputo no va a la reunión de
0: mesa política.
2: La mesa política.
0: Es ahora.
2: Caputo, sí. Toto.
0: Sí, sí, me imaginé, sí, sí. Estamos sí. hablando ahora,
3: de ¿le bajaron el boleto de vuelta? ¿Qué pasó?
0: No, que no, sí, no, me parece no debe que
2: el horno no está para bollos con el tema de haber ahí un borracho. Sí. No, eso es una especulación lo último, pero sí la de que no...
0: Amén de todo un poco, ¿no? Yo leí por las redes mucha gente que especula si había tomado algún... tranquilizante sí, o algo a dormir. Anoche la sensación es que estaba recontrabatido, más allá de que fue a dar explicaciones.
3: Sí.
0: Notaza sería Del Río, ¿no? El que le hizo la nota, pobre que tuvo que poner la cara. Digo,
3: estuvo bien. Le preguntó todo lo que tenía que preguntarle, digamos, no es que le tiró centros. Sí lo asistió en una que después vamos a escuchar un fallido que tuvo Adorni.
0: Dale, mételo ahora porque no puedo aguantar.
3: Escuchá cómo Adorni básicamente
0: no puedo aguantar, sorry.
3: Dice que hoy por ayer, el presidente le dijo que tenía que renunciar. Pero en realidad no, escuchá.
4: Sí, al principio pensé en renunciar. Lo cierto es que más allá del apoyo, como te decía, absolutamente incondicional del presidente, que siempre me dice, de hecho, me dijo, yo hago lo que es justo, y lo que es justo es que un tipo honesto se vaya. Y lo cierto es que yo...
5: Un tipo honesto...
4: Exactamente.
3: Lo justo es que un tipo honesto se vaya, le dijo el presidente ayer.
0: Genial.
3: Dice Adorni, y Del Río quiso decir.
2: Sí,
3: exactamente,
2: sí, sí.
3: Dice Adorni. Lo loco es que fíjate que él ni siquiera nunca
0: lo registró.
3: Dijo. Habló su cerebro y su mente sin que
0: es
3: él
0: para
3: se
0: el analista, cuenta. Chicos. Tremendo. Es para el analista, directo.
3: Milei le dijo, dice Adorni, Milei me dijo, lo justo... es que un tipo honesto se vaya.
0: No, es increíble. Vos sabés que hay un tema que es muy impresionante. Vos fíjate que además el panorama que debe estar viviendo Adorni sí. en términos personales. Y yo cuando voy a contar esto, no, de ninguna manera lo estoy victimizando. ¿Está claro? De ninguna manera. Pero hay una realidad. El tipo se hace una casa de la concha de la lor. Lo ha dado toda la vida, ¿no? Grasa como él. Perfecto. No lo puede disfrutar. Chicos, no fue nunca más. No pudo ir nunca más con este escándalo. O sea, ¿por qué? Porque tiene pánico que lo graben, tiene pánico que le digan algo a los chicos, con lógica, ¿no? Entonces está encerradito en su departamento. No va a comer a ningún lado. Está, encerradísimo porque tiene pánico a lo que pueda acontecer. A este tipo le cambió la vida. El mismo tipo que ganó las elecciones en la ciudad, que se comía a los chicos. Entonces, digo, hay un punto en que uno tiene que saber, yo estoy en contra de los scratches, en contra de todas esas cosas, y lo he dicho más de una oportunidad, digo, no me importa, pero no es por ahí. Pero estos tipos, el costo del costo social, ya lo están pagando.
3: Sí.
0: Ya lo están pagando.
3: Sí, el tema es los que se mueven por ese mundo, no, Adorni era una persona que a pesar, digamos, de todo este crecimiento patrimonial imposible de justificar, seguía teniendo una vida, entre comillas, normal, en el sentido sí. de moverse por un mundo más tranquilo. Hay otros que, porque Toto Caputo, por ejemplo, ellos saben que claro, no va a pisar nunca claro. una calle, entonces no importa. Pero digo, para un Adorni sí, sí, evidentemente es un problema.
2: Recordemos una cosa cortita y ahora voy con lo económico, que esta historia arranca absolutamente por un hecho azaroso, que es que...
0: Total, que se la vio...
2: Clarín,
6: el Rebe.
2: Emiliano Russo identifica que...
0: ¿De Clarín? Yo pensé que era La Nación.
2: No, de Clarín. Emiliano Russo identifica que hay una foto de Radio High que publican del viaje de Adorni a...
6: A Nueva York.
2: Dicen, che, esta es la esposa de Adorni. Y ahí empieza todo. Si Adorni siquiera
0: totalmente, es una foto sacada cuando bajaban del avión.
3: Del deslome, de ese momento para acá.
0: Estaba deslomado, ¿no?
2: Bueno, vamos a darle una buena noticia al gobierno.
0: Muy bien.
2: O dos a
0: favor. Levantémosle el ánimo también al gobierno.
2: A nadie le va a importar hoy, porque entre el quilombo de Adorni y el Mundial a las 4 de la tarde, nadie le va a importar qué es lo que va a pasar, pero a las 4 de la tarde el INDEC va a dar a conocer la inflación del mes de mayo, que va a dar, yo creo, 2,4%. Algunos dicen 2,2, 2,3, bueno, número más, número menos, va a

0: hacer una desaceleración respecto al 2,6 que venía, no mucha, pero sí importante. Y lo que estamos en condiciones de adelantar, que a este nivel del mes de junio, estamos a día 11, la inflación del mes de junio va a ser más baja que la de mayo todavía. Yo creo que va a estar en torno, según la información que yo tengo, a 2,1, y algunos los peores cálculos dan 2,2. Esto es recordemos que desde marzo que el gobierno había llegado...
1: Estamos en una mini curva descendente.
0: Sí, digamos una estabilización en 2%, porque después hay que ver qué es lo que pasa en los otros meses. Pero bueno, en el marco de todo este tiroteo mediático y de hecho de corrupción y de crisis que está...
1: Perdóname, vos lo decís como una buena noticia para el gobierno, que además está a decir, sí, es una buena, mejor noticia para todos nosotros.
0: No lo analizo yo así, pero si vos querés analizarlo así, yo analizo que el costo de vida de la población no está vinculado a la desinflación. Es un dato que está ahí suelto.
1: No, pero es un dato más, mi amor.
0: Es un promedio de inflación. Si vos abrís el micrófono y le decís, che, ¿vos cómo te estás yendo con el tema de la guita? ¿Te alcanza o no te alcanza?
1: No tengo cuatro laburos. El objetivo final es ese. Pero cuando el año pasado hubo también un momento en que había una curva para abajo, en los 2, 3, 4 meses así se empezó a sentir.
0: No, te estabiliza.
1: Te estabiliza por lo menos.
0: No, eso sí.
1: Lo sentís.
0: Digamos, vos sentís, lo que pasa es que claro, el promedio es tan tramposo y la fórmula está tan desactualizada, que tampoco es representativo, pero lógico, es mejor tener una inflación de 2 que tener una de 3,5. Mirate. De eso no hay ninguna duda. Pero bueno, nada, dos buenas noticias para el gobierno. Un accidente, yo no lo veo en julio, no, yo veo más una
1: inflación. ¿Fiebre hoy?
0: ¿Por qué? ¿Qué pasó? O sea,
1: dos buenas noticias digo, para el gobierno.
0: El activo de uno es la información, Nancy, uno no puede mentir sobre lo que pasa en la realidad. No lo hicimos nunca. Por eso es el programa más escuchado de...
1: del mediodía.
0: ¿Qué te parece?
2: ¿Cómo la tiró?
1: Todavía no.
0: Vamos. No, pero estamos en la senda.
1: ¿Qué momento?
3: Guarda que Milei decía lo mismo, ¿eh? Guarda.
0: Sí, bueno, es verdad.
3: El segundo semestre, no digamos nada.
1: No, para el segundo semestre, para el tercero, no importa. 2:19.

0: de 23 minutitos. Suena Maná, obviamente, en Radio 10 y en un ratito nomás ya empieza, ¿no?, el acto inaugural en el Estadio Azteca. Arranca la fiesta mundialista. Los mexicanos están, pero como en el mejor.
1: ¡Cabrón! ¡Viva México!
0: México. Yo, en el Mundial de México anterior, las canciones de México eran patéticas. Solo puedo decir esto. Pero como que le faltaba creatividad. ¿Me entendés lo que te digo? No me acuerdo cómo era. Era. Dios, yo diría, no puedo creer.
2: ¿Qué país, México?
0: No quiero decir más cosas porque voy a hay un montón de mexicanos. Hermoso el país y la presidenta que tiene. Yo me quiero ir a México ya.
3: Hoy dieron casi feriado. Hoy dieron básicamente feriado.
1: ¿Quién levantó una?
0: Hoy dieron casi feriado. Bueno, empieza en un ratito, ¿no?
4: Sí, 14:30 arranca la apertura que va a estar Maná, Los Ángeles Azules y Shakira con la canción oficial del Mundial.
0: Exactamente, me parece. Ayer vi una foto de Shakira. Shakira está, parece una nena de 15 años.
4: Sí, espléndida.
1: En forma.
0: Está no solo en forma, sino que está re flaca, pero flaca mal.
1: Flaca mal.
0: Bueno, me disculpan, tenemos en línea al senador nacional del bloque justicialista por San Juan, ex gobernador además de San Juan, Sergio Uñac. Uñac, ¿cómo estás?
5: ¿Cómo estás, Nancy?
0: No sabía que estabas vos en línea. Escuchá lo que te voy a decir. ¿Vas a venir a mi programa de televisión? Porque esto de que seas candidato a presidente, digamos, y no te sientes en los programas de televisión, no entiendo cómo es.
5: No, sí voy, pero mañana. Solo. No, me estoy yendo a Santiago del Estero.
0: Volvé, ahí vuelo.
5: Pero mirá, pará. Solo voy si vos reconocés que la frase que la heladera le ganó el celular es mía y no tuya.
0: No, es mía solo... totalmente. No, sí. De ninguna manera. Seguí haciendo campaña sin mi programa.
5: No, y te lo reconocí públicamente. No, totalmente. Sí. Bueno. Esto sí fue un robo, pero pequeño.
0: Robo para la corona, no, por lo menos no fue.
5: La comparación de
0: nada. Realmente una cosa impresionante. Bueno,
5: Pero sí voy a tu programa.
0: Dale, leí por ahí. Quiero mañana, pero no. Me cayó me estaría salvando mañana. Qué momento, no, qué lástima.
5: Es que no, me voy ahora, en una hora más, me voy a Santiago del Estero.
0: Me parece bien. Cara de piedra, dijiste, pero no por Durán.
5: No.
0: Por Adorni.
5: Nada. Creo que más dura que la de Durán, el gran boxeador. La verdad que sí. Yo creo que el jefe de gabinete debería renunciar. Porque no le sirve al gobierno, porque la sociedad en un altísimo porcentaje, no sé si ustedes han visto los estudios que han salido en la mañana de hoy, 90% de gente no le cree primero, lo repudia después al hecho. Lo que han buscado como fundamentación es una tomada de pelo hacia la sociedad. La verdad que me parece que el jefe de gabinete se está convirtiendo, Nancy, en un meme y no le está haciendo ningún favor al gobierno, que eso ya sería un problema del gobierno, pero fundamentalmente al país.
0: Sí, ni a la República, diría Lilita Carrió, ¿no? Porque justamente digo, ni a la República. Además está a decir. Ahora, la pregunta es la siguiente. ¿No hay clima para una moción de censura? Porque el jefe de gabinete, hay que recordarlo, el jefe de gabinete es una institución generada en la política argentina 94. Después de la reforma del 94. Claro. ¿Cuál era el espíritu que le impregnó, ni más ni menos? Fue una concesión que hizo Menem en ese momento, porque Alfonsín consideraba que como la democracia argentina, y él lo había vivido en carne propia, la democracia argentina, digamos, era una democracia recién nacida, y se podían venir crisis fuertes, que después de hecho terminó pasando con De la Rúa, que el jefe de gabinete fuera, de alguna u otra manera, ese fusible al que

0: recurriera al presidente para, digamos, rearmar nuevas coaliciones o gobiernos. De eso se trataba, ¿sí o no?
1: Sí, totalmente. Fue el acuerdo Menem-Alfonsín de 1994, que bueno, obviamente terminó con la reforma de la Constitución, tal cual lo has explicado vos, para no repetirlo. Nosotros creemos que sí. Lo que pasa es que hay que reunir las voluntades suficientes para eso, y yo creo que hoy, obviamente, las mayorías, con muchas voluntades sugestivamente sumadas al gobierno nacional, ellos están manejando las mayorías, Nancy.
0: Claro.
1: Ha pasado en las últimas votaciones, solamente se coló lo de la jueza Micheli, porque, bueno, obviamente, ya ellos también tienen crisis, porque estas situaciones, Adorni, yo creo que...
0: Pero para lo de Micheli se cuela porque estaban los medios de comunicación de su lado a favor.
1: Ya sé, pero digo, pasó a pesar de que el presidente no lo quería. Bueno, fue una falla de ellos, es un problema de ellos, lo tendrán que explicar ellos, lo tendrán que zanjar ellos, las diferencias que puedan tener. Moción de censura cabría, a mi juicio, este jefe de gabinete está absolutamente inhabilitado para poder ejercer, porque además hay que sumar algo, ha sido el señalador serial de las cuestiones éticas más simples en la Argentina, y él comete los hechos más graves y sigue, bueno, ya no habla ya, porque obviamente se ha quedado sin fundamento para poderse expresar, pero es doblemente un error grave del gobierno mantenerlo. Primero porque es el que mandaba al frente para poder señalar, pero además porque es el primero que ha cometido ilícitos de toda naturaleza, explicado de manera infantil o hasta tomándole el pelo a la sociedad, que obviamente eso sería un peor.
0: Obviamente. Bueno, esto no es a nivel Senado, digo, calculo que esto que yo te pregunté al inicio, que tiene que ver con que la oposición, más allá de todo, y la oposición y muchos de ellos, digo, ¿cuál es la frase de Lucas y Patricia Bullrich respecto a la moral?
2: Dijo, esto es más que un error, es una omisión ética y nosotros somos el gobierno que tiene la moral como política de Estado.
0: Claro. Ya Bullrich, obviamente, ¿no? Que también ventajita Bullrich sería.
1: Totalmente. Ventajita ya puso Bullrich. El guiño para la izquierda y estaba hablando para la derecha. Sin totalmente. Avisar, sin nada, ¿no?
0: Sí, totalmente. Sí, sí, sí. Bueno, veremos cómo sigue esto, pero realmente lo de anoche fue papelonesco. Realmente papelonesco y muy burdo y sin conciencia del nivel de irascibilidad que genera en la propia gente, ¿no? Porque como bien vos decís, el 90% de la gente no le creyó a Adorni anoche. Y esto es realmente importante. Bueno, Uñac siga con su casa. Así que va a ser campaña ya Santiago del Estero.
1: Así es, esta mañana. Yo llego esta tarde, pero mañana en la mañana se presenta la Cámara Argentina de Economías Regionales, que bueno, se presenta en Santiago, cuyo presidente es elegido entre todas las economías regionales por en este caso, después será rotativo obviamente, por un presidente de Santiago del Estero. Y mira, en paréntesis te digo esto, la situación de la economía argentina, particularmente de las economías regionales, vitivinicultura, olivicultura, yerba mate, es un desastre.
0: Desastre, absoluto. Más de la economía del norte, eso queda absolutamente.

0: 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Dos de la tarde y 32 minutos en todo el país, en Buenos Aires. La temperatura 17 grados, 4 décimas.
1: Manuel Adorni debería renunciar.
0: Lo afirmó por Radio 10 el senador por San Juan, Sergio Uñac.
1: Agregó que se está convirtiendo en un meme que no le hace bien al gobierno y menos al país.
2: El jefe de gabinete debería renunciar porque no le sirve al gobierno. No le cree primero, lo repudia después al hecho. Lo que han buscado como fundamentación es una tomada de pelo hacia la sociedad. La verdad que me parece que el jefe de gabinete se está convirtiendo en un meme y no le está haciendo ningún favor al gobierno. Que eso ya sería un problema del gobierno, pero fundamentalmente al país.
0: Mundial 20. Se pone en marcha la cita máxima del fútbol mundial.
1: Comienza la fiesta inaugural en el renovado Estadio Azteca, rebautizado como Ciudad de México.
0: Se esperan más de 80.000 personas para ver a partir de las 19 horas Argentina al local ante Sudáfrica por el Grupo A.
1: En el FanFest, organizado por el gobierno porteño para seguir las alternativas, trabaja Juan Pablo Pérez.
3: A partir de las 12 del mediodía y hasta las 20 del día de hoy está abierto al público el FanFest, ubicado en Avenida Libertador y Avenida Sarmiento, con capacidad hasta 15.000 personas, y estará abierto hasta el próximo 19 de julio. Además, distintas actividades artísticas. Hoy se transmitirá el primer partido entre México y Sudáfrica. Por su parte, Meli, que vino de Guernica, así señaló cómo alentará la selección.
4: Bien, bien, vamos a ganar, vamos por la cuarta. A eso venimos todos los argentinos, queremos eso, queremos la Copa otra vez, que la Argentina venga con la Copa.
3: Copa López, Radio 10, Siempre Noticias.
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1: Hay reducción del carril derecho de Cantilo a la altura de Udaondo por la construcción de las nuevas pasarelas peatonales del Puente La Bruna.
0: En autopista Buenos Aires-La Plata hay reducción de calzada en el kilómetro 53 sentido a La Plata por un camión detenido, al igual que en el kilómetro 8.5 sentido a Huergo por vehículo detenido.
1: Para usuarios de trenes, línea Sarmiento circula con demoras tras accidente en Morón y pasajero descompensado en Aedo.
0: 7 grados 4 décimas, la temperatura en Buenos Aires, humedad 70%.
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18: Hola, hola, mis pequeños buñuelines. 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

0: acertijo de hoy. ¿Por qué un hombre de 42 años solo ha podido celebrar 10 cumpleaños?
1: Pobre.
0: Pero qué cumpleaños, ¿eh? ¿Por qué un hombre de 42 años solo ha podido celebrar 10 cumpleaños? Sobre el final, nos volvemos a encontrar. Mientras tanto, mala canseira. Y adiós.
2: Mala canseira, mala canseira, mala canseira. 11-23-66-0710. 2:37, 17 grados 4 décimas. Sí, el sol. Y la verdad, disfrutémoslo, chicos, porque hacía mucho, mucho, mucho que el sol no nos pegaba en la cara. 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

0: 2:40. Chicos, la verdad tenemos muy poco tiempo y muchísima información. Así que vamos con Vera, rápidamente. ¿Con qué sigue?
1: Bueno, un pedido de disculpas, una reconciliación que los tiene de protagonistas a una tal Mirtha Legrand y Roberto Piazz.
0: ¡Opa!
1: Recordemos que había una disputa, que si Milei iba, que después termina yendo a Patricia Bullrich a su desfile benéfico.
0: Ah, pero fue genial.
1: Sí, linda internilla.
0: La interna fue genial, nosotros no la hemos casi contado. ¿Lo hablamos acá? No,
2: no
0: llegamos a hablarla, pero lo concreto es que Milei iba a ir a cantar. Y Milei le pide a Piazza que Lilia Lemoyne.
2: Y a la otra.
1: Y a Juliana, de Santillán.
0: Y a la que dice Pablo Duan que es la novia, yo todavía no lo tengo.
2: Es el rumor que se dice, sí.
3: Es un rumor, Lucas, es un rumor, vos sos un periodista, vos no podés hacerte un rumor.
0: Exacto.
1: Bueno, cuestión que la que sí estuvo presente fue la chiqui.
0: Va a todos lados.
1: No quiero editorializar demasiado, quiero que la escuchemos.
0: A ver.
4: Desde entonces iniciamos una amistad muy grande. En algún momento tuvimos una diferencia por un comentario mío que hice en televisión, el que me arrepentiré toda mi vida, pero la amistad se reinició y aquí estamos. Es el segundo año. Yo mañana tengo una grabación, temprano. Y aquí estoy, chicos.
1: Bueno, para poner en contexto, acá le está hablando desde el palco, le habla Mirtha Legrand al escenario, y refiriéndose a que, bueno, estuvimos durante un tiempo separados, una gran amistad, y bueno, recordemos ese momento del almuerzo de Mirtha, donde hace una pregunta muy desafortunada, como le ha hecho a muchos invitados,

0: que tenía que ver con, bueno, parejas homosexuales y adopción de niños. Cuestión que reconciliación y otro rasgo de cómo está llegando Mirta a este momento de su vida.
1: Donde, al final, digamos.
0: Bueno, es una manera de decirlo también. Qué fuerte, Nancy. Pero de empezar... No, bueno, sí, en algún momento el ocaso de la vida.
2: Es
1: el final de la vida, chicos. Lo que sea, si dura 130, 150, lo que sea. Totalmente.
0: No, y aparte, ella está teniendo muchos momentos donde pareciera como que es una Mirta que está llegando al invierno de la vida, como un poco más de izquierda. No, seguramente no. Pero sí que está teniendo como algunas reflexiones.
1: Más humanas, en realidad es eso. Porque, a ver, lo que acá se habla de derecha o izquierda, la derecha que hoy, digamos, comanda la vida de la Argentina es tan cruel que cualquiera que tenga cierto rasgo de humanidad parece de izquierda. Claro. ¿Entendés lo que te digo? Hasta Mirta. Sí. Entonces, digo, la verdad, Mirta, básicamente es una persona mucho más humana que el señor presidente que nos comanda.
0: Y es inteligente.
1: Entonces, pero, digamos, nadie está discuestionando hoy la inteligencia de nadie, digamos. Lo concreto es esto, es vos solo tener rasgos de humanidad... cristianos te convierte en alguien de izquierda. Igual, o woke en este contexto.
0: Yo creo que tiene un poquito que ver con la inteligencia, porque estamos en unos años bastante tarados a nivel sociedad. Así que bueno, se reconciliaron.
1: Me parece muy bien esa reconciliación. Y al final no fue el presidente.
0: No.
1: Y la ex novia tampoco.
2: Ah, bueno. Pero Bullrich sí.
1: Y la actual
2: Bullrich,
1: tampoco.
2: Sí.
1: Bullrich
2: sí. Macri,
1: obviamente.
2: Sí.
1: Macri, Macri también, me parece bien. 2:00 p.m, 43 minutitos.
3: Bueno, acaba de arrancar la apertura del Mundial, definitivamente.
0: Uy.
3: 10 años más tarde, 10 años no, 10 minutos más tarde, perdón.
0: ¡Qué lindo! Un poquito demorado.
3: 10 minutos más tarde, pero arrancó en el Estadio Azteca, la ceremonia inaugural. En un rato va a estar Shakira, Maná, Los Ángeles Azules, J Balvin. La primera de las tres. Mañana está la de Canadá. A la misma hora y a la noche la de Estados Unidos. Así que podemos ver algo de la ceremonia inaugural. Dos noticias cortitas, una de último momento. Racing tiene nuevo entrenador.
1: Mira vos.
3: Nuevo director técnico. Juan Pablo Bojboda va a ser el técnico de Racing. Va a firmar contrato por 18 meses. Todavía restan algunos detalles, pero ya está confirmado que Bojboda va a ser el reemplazante de Gustavo Costas. Y la otra, siguiendo con el tema del Adorni Gate, hay un club del ascenso que se rió del pobre.
1: Lila, mi club.
3: El Lila de Soldati.
1: Obviamente que fue.
3: Saca chispas.
1: Fue una genialidad lo que hizo. Lee el post porque fue genial.
3: En su cuenta de X puso: queremos anunciarles nuestras próximas incorporaciones. Y ponen una foto de Kylian Mbappé y Julián Álvarez. Dice: nos habíamos olvidado que teníamos un pendrive con criptomonedas. Y un emoji sonriendo.
1: Impresionante lo que hacen estos genios totales. Vos sabés que Lila, cuando yo bailé en el Bailando por un Sueño, vinieron los jugadores a hacerme de hinchada.
0: ¿En serio?
1: Te juro, totalmente. Vinieron los jugadores a hacerme de hinchada al bailando. Unos genios totales. Increíble. 2:45 p.m. Vamos, Renú.
4: Martín Redrado fue presidente del Banco Central en el gobierno de Cristina. Después fue sondeado por diferentes partidos para tener algún cargo. Incluso se mencionó que podía ayudar de alguna manera al gobierno. Bueno, no sé si lo quiere ayudar, porque tiene un diagnóstico bastante importante y bastante contrario a lo que Milei dice de la economía. Lo escuchamos, dale.
5: Creo que está en discusión, y lamentablemente esto no se trata mucho, es si queremos un país para 10 millones de argentinos, sigamos con más de lo mismo. Si pensamos en un país para 48 millones de argentinos, que es el país que yo aspiro a vivir, el que aspiro para que tengan mis hijos y los hijos de todos los argentinos, me parece que hay que tener un enfoque distinto del que se tiene ahora.
6: Pero Martín, vos lo que estás diciendo claramente es que por lo menos hasta ahora están pensando un país para 10 millones de argentinos. Este modelo económico es un modelo que le cierra a 10 millones de argentinos.
5: Exactamente.
4: Bueno, clarito.
1: La próxima tiene, sí, para mis hijos, mi nieto, los hijos ya tienen la edad de tener nietos.
4: Sí. Pero bueno, es importante porque viene de un personaje que tiene alguna afinidad ideológica con el gobierno de Milei, y lo que está diciendo es, bueno, acá hay un problema.
1: Siempre estuvo palantado a la derecha, chicos.
4: Sí.
1: El Golden Boy, así, digamos, promocionado por Bernardo Neustadt, Vino de Estados Unidos en su momento, 20 y pico de años tenía, lo sentaron en el principal programa político de la televisión argentina, el propio Neustadt le hacía lobby, digamos, para que compraran a Martín Redrado, siempre representó obviamente a la derecha, pero hasta un tipo como Martín Redrado sabe que esto es inviable porque queda fuera la gente. Esto también hace que Redrado termine pareciendo mucho más un humanista que lo que es el propio Milei.
4: Sí.
1: Este sí, es el tema.
4: Sí, sí, el gobierno se pone tan extremo que pone del otro lado a todo el resto.
1: A todos, es una cosa increíble. 2:47
7: Fernández estuvo ayer con el gato en C5N y habló de un montón de cosas, pero entre ellas dijo que quiere que Cristina sea candidata. Escucha.
8: Por eso queremos que las condiciones se den en una democracia plena y con Cristina en libertad, y Cristina puede ir a elecciones, y si la sociedad quiere elegirla, la vote, y el que no quiere votarla, no la vota, y San se acabó, porque esos son los procesos democráticos. Es una elección que ya va con ella sin poder participar, que ya va a tener graves problemas, digamos, porque hay un montón de argentinos y argentinas que quieren votarla, que pero no quieren votar otra cosa,
9: más allá
8: que
9: de
8: no quieren votar candidatos por default.
9: Más allá del deseo, punto, ¿vos ves que es posible eso? Pero, ¿que posible que
8: vamos a hacer todo lo posible para que ella pueda competir?
7: Vamos a hacer todo lo posible para que ella pueda competir, dice Máximo Kirchner en la entrevista con el gato. Ante eso hay una repregunta de Toto Ibáñez y él dice, y Máximo dice, si en el mundo se hubieran quedado solamente con lo posible y no hubieran intentado por lo imposible, hoy seguiríamos andando en carreta, planteando que, bueno, todos los avances de la historia se dan haciendo lo imposible de alguna manera. Por eso saben que es muy complejo, saben que es casi imposible, perdón por la reiteración, pero es una palabra que hay que utilizar, pero que en tanto suyo como de su espacio está la posibilidad de que Cristina esté en libertad el año que viene y pueda ser candidata de alguna manera.
1: No lo veo así.
7: Vos decís que sea otro candidato, pero que la...
1: Yo lo que creo es que en realidad, con esta declaración de Máximo Kirchner ayer, que a todo esto le fue bastante bien de rating, hay que decirlo, le fue mucho mejor que a Adorni. Triplicó a Adorni. Con eso les digo todo.
0: Mirá que daba ganas de verlo.
1: Claro, por eso. Digamos, empieza a recobrar valor la famosa frase, no muy publicitada, salvo los de la derecha, de este en el sillón de nuestro programa diciendo necesitamos un cámpora.
7: Sí.
1: ¿No? O sea, esta sensación de que, bueno, quizás el espacio kirchnerista vaya a la interna el año que viene. Esto es especulación mía, ¿eh? Ustedes saben, y he dicho más de una oportunidad, que yo hablaba o hablo con Máximo. Ahora hace un montón que no hablo más. Le mandé un mensaje el otro día cuando fue la muerte del indio, casi como amigo del indio, nada más. Pero digo, yo imagino, escuchando esto, no que Máximo crea que el año que viene Cristina está libre y es candidata. Imagino que una de las maneras de que esto se convierta en una hipotética realidad es que ellos generen una candidatura que diga solamente represento a Cristina y obviamente si yo soy presidente queda libre y llamo de nuevo elecciones o lo que fuera, no importa, ¿entendés? O sea, un alguien que lleve esa bandera adelante en una posible e hipotética interna, que puede ser el mismo, ¿me entendés? O sea, el propio Máximo u otro que ellos digan, no importa. Parece que eso debe estar como dando vueltas por ahí cuando él ya lo explicita, ¿no? Sí. Cuando lo explicita.
7: Me parece igual, Nancy, que es un tema que hay que ver si la democracia argentina está dispuesta a algo así hoy en día.
1: Pero no, eso no tiene que ver con la democracia.
7: Llamar a elecciones la democracia, de vuelta, digo, Nancy.
1: No, bueno, eso yo te estoy diciendo como una hipótesis. Lo que yo te estoy diciendo
7: la idea
1: es...
7: De todo eso sí está claro y no es tan complejo.
1: Pero por eso te estoy diciendo. Te digo, hay que ver, evidentemente, lo que está claro es que hoy por hoy el kirchnerismo no está dispuesto a ceder su parte del electorado. Lo que dijo ayer Máximo es... Cristina es un hecho político, hay un montón de gente que está dispuesta a votarla... Nosotros eso no lo vamos a rifar.
7: Sí.
1: Si vos decís, digamos, es una negociación, puede ser una negociación, puede ser alguna otra cosa. Pero, digamos, esto es lo que está diciendo, y me parece que fue más que claro, desde un lugar hipotético que hoy parece un imposible, como es Cristina libre el año que viene. ¿Qué sé yo? Quizás se aviva Milei y dice, che, a mí también me van a querer meter preso, la dejo libre yo, y que se arreglen los peronistas, uh-huh. ¿Me entendés? No estaría mal tampoco. 2:51 PM.
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17: Hola, hola, hola, hola, mis pequeños. Aquí el genio de la lámpara sobre el final para recordaros el acertijo de hoy. Porque un hombre de 42 años solo ha podido celebrar 10 cumpleaños. ¿Por qué? ¿Por qué? ¿Por qué?
18: Hola, genio. No ha podido festejar los otros cumpleaños porque nació el 29 de febrero.
19: Totalmente. Tengo una amiga que nació, Karina Loureiro. Nació un 29 de febrero, mira, chicos. Y nosotros nos reíamos, tenía 3, 4 años cuando íbamos al secundario. Una cosa genial. Bueno, ¿quién se lleva todo el vino?
20: No, las entradas. Las dos entradas para Cines Multiplex. Felicitaciones, Macarena Amezqueta.
19: Me parece perfecto, Maca. Espero que vayas al cine, después nos cuentes qué has visto. Nos vamos, linda gente, pero nos quedan unos 4 minutos, así que lo que ustedes quieran...
21: ¿Qué es lo que yo quiero ahora?
22: Un pendrive, me gustaría encontrar un pendrive.
19: La cantidad de memes que hay de gente buscando uno que se está por estornudar y abre el pañuelo y le sale el pendrive.
22: Uno dijo, otro, encontró un pendrive con deudas.
19: Y otro encontró un pendrive adentro de una banana. ¿Cómo hicieron esa film? Bueno, puede ser inteligencia artificial.
21: Sí,
19: ¿no? Pero
21: adentro de la
19: en realidad, ¿el audio de quién?

0: Y te cuento hace muchos años, no, bueno, no muchos años, el Bitcoin creo que estaba 6 mil dólares, no sé cuánto fue, pero debe ser hace 5 o 6 años. Me acuerdo que entro a una clase que nada que ver, de finanzas públicas, o sea, nada que ver a darla, y veo un pibe como con dos alrededor, con una notebook en clase, como muy atentos a lo que pasa. Y le digo, che, ¿qué estás haciendo? No, compré Bitcoin, ah, mira vos, yo no estaba muy metido en el tema. Y le digo, ¿qué estás haciendo? Porque la verdad es que no entendía. No, dice, porque pusimos entre todos, juntamos 7 mil dólares y lo iban monitoreando. Pero es impresionante porque todas las clases, el debate era cuánto estaba el Bitcoin y si el Bitcoin efectivamente los iba a hacer perder todos los ahorros o no. Terminó la cursada y terminaron ganando, no sé, qué sé yo, el 10%. Pero ya desde hace 5 años yo
1: Venían
0: ya me
1: vos y también
0: empecé a
1: el auto.
0: topar. Cuando no había la facilidad que hay hoy para que no había la facilidad que hay hoy como para operar, ¿no? Porque hace 5 años no estaban todas las aplicaciones que
2: Y
1: ¿Qué va? ¿Entonces cómo era? ¿Él tenía o no tenía? Quizás lo compró con los alumnos.
3: Lo que está cada vez picando un punto más fuerte es que todo este tiempo se lo tomaron para encontrar a alguien que tuviera una billetera más o menos con fondos parecidos
1: Claro,
3: y que nunca
1: y que
3: hubiera depositado
1: pudiera.
3: la plata en un banco. Entonces, de alguna manera, queda anónimo en el blockchain que las transferencias existieron, o sea, lo que van a encontrar en lo que él dice van a estar esas transferencias. El tema es que no son suyas, son de otra persona.
1: Seguramente. Pero tenés
2: Buenísimo.
1: que ir a buscarlo, te digo, ¿eh?
3: Por eso
1: Tenés que
3: está,
1: ir a
3: bueno, por eso
1: buscarlo.
3: está tanto también, ¿eh?
1: Escuchame, acá dice el riesgo país cae a 450 puntos, ¿es así?
4: Ya lo conté. Ah, pues eso no lo
1: Ah, yo no
4: decía.
1: estaba.
4: 444 puntos llegó a
1: ¡Wow!
4: tocar.
1: Un
4: Bueno, porque
1: montón.
4: ayer hubo una
1: Está
4: recalificación a la suba
1: a
4: de la
1: punto de
4: deuda.
1: estar como casi como Cristina.
4: No, bueno. Ah, como Cristina, sí. Ah,
1: Claro,
4: pensé
1: está
4: que
1: a
4: me
1: punto de
4: decías.
1: estar casi como Cristina.
4: Sí, falta todo el resto.
1: Sí, obvio. Sí, la distribución y todo esto.
4: Bueno,
1: Eso queda clarísimo. Bueno, lo que hay. No, será viernes, señores. Yo tengo una primicia, una noticia. Le
4: ¡Opa!
1: mando un beso grande a mis colegas de periodistas argentinas que ayer me dejaron este regalito acá por el Día del Periodista, justamente. Impresionante. Es un kit de supervivencia, chicas. Es una cosa impresionante. Tenemos un gotero escudo, una gotita mágica preparada por amigas para, justamente, con tanto que nos pegan, ¿no? Desde la clase política, estar escudadas. Un nudo de brujas, un amuleto ancestral de protección colectiva, porque nadie se salva sola. Eso es fundamental para saberlo. Una moneda de oro para atraer la abundancia en tiempos de precarización laboral, de más está decir. Un palo santo para dejar energías negativas y los comentarios violentos. Un laurel, que es el símbolo de la victoria y la perseverancia. Y una tanga roja, amuleto popular.
2: Bueno, estoy completo.
1: Ah, pará, está la tanga roja acá. Paren que la
2: Sacala.
1: tengo que sacar.
2: Yo mientras vos la sacás,
1: Sí,
2: Nancy,
1: totalmente.
2: agradecemos a
1: Miren lo
2: Cabrales,
1: que
2: a
1: me
2: Martín
1: toca.
2: Cabrales,
1: Sí,
2: que nos
1: mira,
2: acompaña con el
1: Martincho, mira
2: cafecito.
1: lo que me voy a poner esta noche, directamente, para que lo tengan claro. Está
2: Solo eso
1: listo.
2: y el Chanel
1: Y el
2: número
1: Chanel
2: 5.
1: number 5 que
2: Muy bien.
1: me dio Pablo Dugan y ahí estamos. Así salgo mañana al aire. Me va a quedar espectacular esta
2: En
1: tanguita.
2: culo,
1: Bueno,
2: en culo.
1: impresionante. Muchas gracias, realmente, a Claudia Acuña y todas las compañeras. Mañana, una de mediodía, estamos acá y mañana partida doble, porque a la noche sí, volvemos, después de 3 semanas. Volvemos con inteligencia artesanal. Vamos a ver ya si conseguimos un invitado, porque no tenemos a nadie todavía, ¿no? Se nos cayó. Ah, tenemos. Bueno, bueno, bueno. Ah, oh, bueno. Mañana.
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6: Tres de la tarde y un minuto en todo el país, en Buenos Aires, la temperatura 17 grados 4 décimas. Reiteramos, el fiscal federal Gerardo Podarca y a la oficina anticorrupción que...
7: Son de rectificaciones sí. también. Bueno, todo eso no lo tiene la justicia. Lo primero que tiene que ver es eso. La justicia ya tiene en la causa numerosas contradicciones claro. sin tomar en cuenta esto de nada. Sí.
6: En la época en la que Adorni dijo que invertía en criptomonedas, trabajaba a tiempo completo en una concesionaria de autos. Esto fue hasta 2016 y ganaba el equivalente a 3 mil dólares por mes. Fue despedido y cobró como indemnización unos 58 mil dólares, cifra que queda lejos de los 200 mil que afirmó haber invertido en esos años. Tucumán se despegará de las elecciones.

0: provinciales de las nacionales.
1: Lo confirmó el gobernador Osvaldo Jaldo y ratificó que repetirá la fórmula con Miguel Acevedo para los comicios de 2027.
0: En un acto selló la unidad cubano con la ausencia del sector minoritario alineado con Juan Mansur.
2: Mundial 2026.
1: Continuó a la fiesta de apertura.
0: En el FanFest organizado por el gobierno porteño trabaja Juan Pablo Pérez.
3: Algunos que vinieron a ver otros espectáculos quedaron para presenciar en la apertura del FanFest el primer partido del Mundial entre México y Sudáfrica. Así lo explica Javier, que vino de Rosario pero decidió quedarse para poder presenciar en pantalla gigante 10 por 20 metros lo que será este primer encuentro.
4: La expectativa para este Mundial es que es el último de Messi y la verdad que esperamos que la termine de la mejor manera. Sí, hay equipos que están preparados, que tienen muy buenos jugadores, el caso de Francia, España, Portugal tienen magníficos jugadores y bueno, Argentina también, y creo que tiene con qué pelear.
3: Juan Pablo Pérez, Radio 10, siempre noticias.
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1: Se mantiene la reducción del carril derecho de Cantilo a la altura de Udaondo por la construcción de las nuevas pasarelas peatonales del Puente La Bruna.
0: En autopista a Buenos Aires-La Plata hay reducción de calzada en el kilómetro 53 sentido a La Plata por un camión detenido, al igual que en el kilómetro 8 y medio.
1: Esto es en sentido a Huergo.
0: Para usuarios de trenes, la línea Sarmiento circula con demoras tras accidente en Morón y pasajero descompensado en Aedo.
1: 17 grados 4 décimas la temperatura en Buenos Aires y alrededores, 70% la humedad.
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0: les va? Buenas tardes, bienvenidos y bienvenidas a la tarde de Radio 10. En un
1: ¿qué
0: sí, tal?
1: Señor,
0: ¿importa?
1: ¿Qué tal?
0: ¿Qué
1: sí,
0: pasó?
1: Importa, sí.
0: A mí me importa, sí.
1: Sí. Importa,
0: pero no, no pasó siempre. Mucho, ¿no?
1: No, yo no vi nada, estuve en el canal,
0: sí.
1: Pero la verdad que siempre importa el mundo.
2: Tranquila.

0: La ceremonia, corta, concisa, bien. Sí, recuerden que son tres ceremonias.
1: Sí, yo la vi a Shakira y me puso de mal humor.
2: ¿Por qué?
1: Porque no me la fumo. Ajá. De ninguna manera. Shakira, otra vez Shakira, aparte. ¿Cuántos mundiales Shakira ya?
0: Sí, tiene más mundiales que Chile. Sí.
3: Todos los mundiales que está Shakira.
1: Me parece que sí. ¿No fue bien?
2: No. Yo no vino Fernanda, lo pongo
1: yo. Yo tengo unos datos increíbles que traje. Producción, Juan Borroni.
3: Qué grande Borrome, ¿no?
1: Que por supuesto lo fue sacando de varios lados, no importa. Lo sacó de las redes, todo. Escuchen esto.
2: ¿Qué pasó?
1: A ver. Atento. Sí. Atento. Producción Juan Borroni. En el 2005,
2: sí.
1: Japón es la primera selección en clasificar al Mundial 2006.
2: Mira, bien.
1: Ajá. Dato. ¿Sí? Sí.
0: Dato. Dato, no opinión.
2: La primera.
1: Sí. 2005, Japón es la primera selección en clasificar al Mundial. Bien. En el año 2006,
2: sí.
1: Arsenal.
2: Sí.
1: Escuchá, Mauro, que
0: estoy escuchando, te dije recién.
1: Arsenal pasa a la final de la Champions,
0: sí,
1: eliminando un equipo de la Liga Española.
0: Muy bien.
2: ¡Epa! Ahí me empieza a interesar.
1: 2006, un equipo en Villa,
0: sí,
1: gana por primera vez el Europa League.
0: Ah, ah.
1: En el mismo año, en el 2006, Cristiano sí. Ronaldo, sí, gana un título a nivel clubes.
2: Sí.
0: Muy bien.
1: En el 2006... Shakira saca una canción del Mundial.
2: Sí. Sí.
1: En el 2006, Arsenal pierde la final de la Champions contra el Barcelona,
2: sí,
1: que
2: claro,
1: consigue su segunda Champions.
2: En este caso la perdió en el PSG.
1: 2006, una selección, estoy en el 2006,
0: una
1: selección gana su cuarto Mundial después de 12 años de su final perdida.
0: Sí, Italia.
1: Italia.
0: Sí,
1: bien, ¿paramos ahí?
0: Sí.
1: Yo les arranqué 2005... 2006.
0: Sí, Japón, sí.
1: Entonces ahora voy a arrancar 2025.
0: Sí.
1: Como les dije que en el 2005 Japón es la primera selección en clasificada al Mundial, les digo que en el 2025 Japón es la primera selección clasificada al Mundial.
0: Bueno, coincidencia.
1: Como les dije que en el 2006 el Arsenal pasa a la final de la Champions eliminando a un equipo de la Liga Española, les digo que en el 2026 el Arsenal pasó a la final de la Champions eliminando un equipo de la Liga Española.
0: Al Atlético de Madrid.
1: Como le dije que en el 2006 un equipo que termina en Villa gana por primera vez la Europa League, les digo que en el 2026 un equipo que termina en Villa,
0: el Aston Villa, claro, el de Dibu,
1: gana su primera Europa League.
0: Sí.
1: Como les dije que en el 2006 Shakira saca la canción del Mundial, les digo que en el 2026 también Shakira saca la canción del Mundial. Como les dije que en el 2006 Cristiano gana un título a nivel clubes, les digo que en el 2026 Cristiano gana un título a nivel de clubes. Como les dije que en el 2006 Arsenal pierde la final contra contra el Barcelona, que consigue dos Champions. Le digo que en el 2026 pierde la final contra el PSG, que consigue también la segunda Champions.
0: Hace un par de semanas.
1: Y como le dije que en el 2026 una selección gana su cuarto Mundial después de 12 años de su final perdida, le digo que en el 2026 se cumplen 12 años de la final en la que Argentina perdió contra Alemania y estaría ganando su cuarta estrella.
3: ¡Ay! Me dio como una cosita en la panza.
0: Nos volvimos a ilusionar.
1: Bueno. Bien, ¡aplauso! Juan Borroni Producciones.
3: Wow. ¡Anulo Mufa!
2: Impresionante.
1: Sí. Igual lo sacó de las redes, no lo hizo, pero me dijo, papá, esto lo tenés que decir en la radio.
2: ¡Anulo Mufa! Hay que ocuparse de armar eso, realmente, por más que...
1: No sé quién lo armó.
2: No, pero se dedicó el pibe a buscar todos los resultados, a averiguar. Está buenísimo.
1: Lo subieron, pero Juan no lo armó. Juan lo sacó de las redes.
3: Está bien. Pero te lo trajo.
1: Pero lo trajo, me dijo, papá, hoy. Me dijo, lo tenés que llevar a la radio.
2: ¿Qué
1: tal, Es buenísimo,
2: Muy bueno.
3: Eso es soñar, además.
0: Claro.
1: Sí. Pero lo de la cuarta medalla de Italia, la cuarta estrella, después de 12 años de perder la final.
2: Muy bueno. Pero qué lindo.
0: Ellos pierden en el 94.
2: Con Brasil
0: erra el penal Baccio.
1: Ajá.
0: Y después, pasó ese tiempo.
1: Bueno, muy bien.
0: Ilusiona eso.
1: Hay una de las cosas que yo no usé mucho en mi vida, como de la tecnología que se ha incorporado de un tiempo a esta parte en nuestra humanidad. Una de las pocas cosas que he usado son los pendrive.
0: Ah.
3: Qué bien.
1: Porque nunca me aportó nada los pendrive. No tengo la suerte de Adorni.
0: Claro. Nunca te encontraste nada.
1: Que de pronto dijo, ay, espera, yo tenía un pendrive. Le pregunté a la mujer, ¿cómo le llama la mujer?
3: Bettina Gelletti.
1: Betty, ¿vos te acordás del pendrive marrón que tenía, que me la regalaron en la pizzería de la esquina. Sí, pero no sé dónde está. Vamos a buscarlo, lo encontraron. Y ahí se dieron cuenta que estaban los datos, eran. ¿Qué era, Vane, los datos?
3: Sí.
1: La información.
3: La información, sí.
1: La información. Ah, nosotros teníamos $200,000.
2: Y no lo sabía.
1: No lo sabía. No,
3: qué cripto. Qué manera de olvidarse las cosas.
2: No,
1: no te pudiste hacer la dentadura.
3: Es que las cripto, viste que es muy volátil. Es sí. Una cosa que no hay.
1: Y con esas $200,000 que ya habían ganado por ahorros de tantos años, lo metieron en la cripto y ganaron $300,000 más. Qué papelón.
2: Qué inteligente.
1: Sí, ¿no?
2: No, de verdad te digo, una habilidad, primero afortunado,
1: sí,
2: y después la habilidad de poder transformar el dinero en más y más.
1: Qué increíble, Dios mío, lo que hemos vivido anoche. Hoy lo vamos a estar repasando, por supuesto, ¿no? Pero francamente es vergonzoso lo que vimos anoche. Pero en un ratito lo vamos a estar charlando, ¿eh? Pero entonces hoy arranca el Mundial. ¿Qué pronóstico haces de este partido?
0: México. Dijimos, ¿no? Sí, México, este es su octava participación en un debut de Mundial. Empató 5 y tuvo 2 derrotas. O sea, nunca ganó en una inauguración de Mundial. Ojalá para México esta sea su primera vez, porque la verdad me cae bien. Estoy chequeando porque hay una noticia de último momento en la selección argentina.
2: A ver. ¿A quilombo?
0: Y es que Marco Senesi, el jugador del Tottenham, finalmente es el convocado por Scaloni en lugar de Valerdi.
2: Bueno,
1: así no que era.
0: Al final no fue ni Giai por el momento, ni Guido Rodríguez. Es Marco Senesi, futbolista del Tottenham, 29 años. Ya lo hace oficial la selección argentina en sus redes sociales oficiales. Que dice el defensor Marco Senesi, se suma a la convocatoria de futbolistas que disputará la Copa Mundial de la FIFA 2026. Así
1: qué lástima, yo quería.
0: Bueno, ahí está.
1: Sí, no sé. ¿Dónde juega Senesi?
0: En el Tottenham. Ajá. En Inglaterra.
1: Bien.
0: Así que bien.
1: Y de los otros que iba a convocar, nombraste a uno.
0: Ni Giai, jugador nacido en San Lorenzo de Almagro, ni Guido Rodríguez.
1: Bueno, me da pena Guido Rodríguez porque es el hermano del entrenador de Juancito.
0: Ah, mirá.
1: Sí.
0: Actualmente en el Valencia de España.
1: Me da pena. Bueno, muy bien. Bueno, arranca el Mundial, señores. Vamos a pasarla lindo, seguramente.
0: ¿Les gusta que le vaya bien a México?
1: Sí, claro.
3: Sí,
0: ¿no?
1: Sí, claro. Sí. Yo igual me pasa mucho eso con los países también por quienes los gobiernan.
0: Ah, claro.
1: Sería genial para Claudia Sheinbaum que México, que está creciendo económicamente, que se animó a hacer el Mundial.
2: Pero ¿cómo está futbolísticamente hoy México? De 1 a 10 podemos decir que es un 6.
0: Y sí, es una selección que trata de superarse permanentemente. Ese quinto partido que nunca pueden pasar en su historia, los cuartos de final que llegaron en el 86, pero que no pueden pasar ese partido. Ahora acá es en una instancia menor porque se agrega una llave de 16avos. Ajá. Así que bueno, lo mejor para México. Hoy es el día del vecino, hablando de gente cercana o de países cercanos que queremos que le vaya
1: ¿basado
0: bien?
1: ¿Basado en qué?
0: Hoy es el porque un vecino saludó a otro en
2: la primera vez. La primera vez que dos vecinos se saludaron.
0: No sé el origen, pero hoy es el día del vecino, así que si con
1: ¿tienen
0: alguno
1: un vecino que recuerden?
0: José Rizzo, en Villa Porredón.
1: Buen vecino.
0: El mejor vecino que te podría haber tocado, el primero que tuvo teléfono de línea. A mí me venía a tocar timbre en la casa de mis abuelos, en la calle Argerich, en Villa Porredón, y me hacía seña. Tu mamá, y mi mamá que llamaba del laburo para ver cómo había yo vuelto
3: fomentar,
0: de la escuela.
3: Dice,
0: todos ahí íbamos.
3: La cultura de la buena convivencia, la tolerancia, el respeto mutuo y la participación solidaria entre las personas que comparten un barrio. Sí, yo tengo vecinos en mi edificio que, con los cuales
0: vecino,
3: me llevo bien también. Es el por el que se celebra el día.
2: Yo tengo vecinos que me conocen desde que tengo 4 años.
0: Claro.
3: Qué bien.
2: Y algunas viejitas hermosas que son mis vecinas todavía me recuerdan.
1: Yo los
2: maldades.
1: Mejores vecinos que he tenido han sido en mi infancia, que eran los gitanos.
2: Mirá,
1: al lado de mi casa vivía una familia gitana.
3: Mirá.
1: Los mejores vecinos eran los gitanos.
0: ¿En serio?
1: Muy discriminados por muchos, los mejores vecinos. Siempre atentos, siempre dándote una mano, siempre cuidándote. Y todos los 31 a la noche tocaban el timbre en mi casa. Yo bajaba la escalera y tenían una copita de champagne el que tocaba el timbre. Mirá. Y otro me daba destino. feliz año.
4: Qué es bien. Mejor, es, me, es mejor tener vecinos así, en un, o son mejores vecinos cuando vivís en una casa o que en un edificio, porque en el edificio tenés un montón de vecinos.
2: El vecino de edificio es más frío.
5: La pregunta que te surgió, no sé dónde viene.
1: Perdón. No es mala, no es mala.
4: No,
2: el vecino,
4: no
2: es mala. El vecino.
1: Porque con el edificio vos convivís.
4: Sí, convivís. Sí. El de la casa al lado, ¿no? Llevas bien, con algunos no te llevas bien.
2: Y es un problema. Es más fría la relación de edificio que la de barrio.
1: Sí. Yo tengo mi vecina de, que comparte mi departamento, son dos departamentos por piso. Uh-huh. La vecina que convive conmigo no me quiere. Yo tampoco, ella.
4: Claro.
2: Le mandamos un beso enorme.
5: Es que, yo tengo el mejor vecino posible porque mi vecino es almacenero. Y tiene el almacén adelante de la puerta de mi casa. Yo no tengo ni que salir a la calle para pedirle.
2: Sos socio.
0: Bueno. Pido, se perdió ese vecino de toda la vida igual, ese del barrio, como dice Pato.
2: Bueno, yo tengo a un vecino, a don José, que bueno, un tano hermoso, divino, que vive pegado a mi casa, lo conozco desde que nací. Le mando un beso porque es tu oyente.
1: ¿Y está con estás con don Pepito?
2: Sí, hola don Pepito.
0: Hola don José.
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1: Bueno, muy bien. La verdad es que a mí me cuesta encontrar las palabras para calificar lo que escuchamos ayer de Adorni. De hecho, hoy pensaba si hacer esta editorial inicial de reflexión con lo de Adorni, pero porque no me generaba mucho para reflexionar. Vamos a decir, ¿no les pasa esto que lo mirás y viste te quedás callado diciendo qué querés que diga? ¿Qué querés que digamos? Si ya dijimos todo lo posible. Insultar no vamos a insultar porque creo que no conduce a nada, ¿no? No conduce absolutamente a nada. Decir que es un corrupto y evidentemente está claro, ¿no? También digo, está claro. Que la estructura del poder está pensada para que este tipo de gente viva bien. Quiero decir, nosotros podríamos hablar de Adorni, y sí, está bien, lo vamos a hacer durante el programa, vamos a ir contando la causa. El tipo sin una cosa tan pava, tan estúpida, tan que nos toma de estúpido, que indigna. O sea, dale, hermano. Tenías $200,000 y resulta que eso, con esos $200,000 ganaste $300,000 más. Y entonces los guardaste toda tu vida, pero decidiste ahora, que de paso que sos gobierno, de meter todo y hacerte todo junto. Compraste los departamentos, te fuiste de viaje, te hiciste el country, te hiciste la cascada, pagabas todo en efectivo. ¿Por qué ahora? Digo, yo no, sinceramente, por respeto a ustedes y por respeto a mí mismo, no quiero ni profundizarlo, porque es un chanta. Si esta justicia es justa, determinará que es un corrupto y no más, y no más, porque la verdad es que yo siento que se nos están riendo en la cara. Entonces, ¿qué vamos a hacer? ¿Grandes análisis o intentar hacer análisis interesantes? Bueno, ¿qué pasa con Adorni? ¿El gobierno lo va a soltar? No sé, no lo va a soltar. Bullrich está haciendo su juego con lo de Adorni. Macri le servirá que Adorni siga porque lo esmerila a los libertarios. Sinceramente, cuando la estructura social y de poder está preparada para tolerar esto, tarde o temprano pasa. Y en esto sí me quiero detener. En que nosotros vivimos en una sociedad, aquí seguramente en otras partes del mundo también, nosotros vivimos en una sociedad, vivimos con una estructura democrática, de cierta legalidad, de cierta rigurosidad periodística, de cierta mirada social, donde esto evidentemente está legitimado y no le cambia a nadie. No le cambia a nadie porque es Adorni. Porque si esto le hubiese pasado a cualquier otro dirigente del campo nacional y popular, ustedes saben, ya lo hemos dicho, las cosas hubiesen sido distintas. pero es culpa nada más de los dirigentes políticos, y no, es culpa de la justicia, sí, pero solamente no, es culpa de los medios, y con la morsa, con la idea de la morsa y el triple crimen, donde acusaron injustamente y después se comprobó que era una operación en contra de Aníbal Fernández. Con una opereta montada en la casa de uno de los investigados, con el runfla de la nata y con Elisa Carrió.

Hicieron tapas, tapas, tapas, tapas, tapas, tapas. Con las topadoras de Marijuán, que era un circo de Marijuán y de Clarín, hicieron tapas, tapas y tapas. Con la cuenta offshore de Máximo Kirchner y de Nilda Garré en el exterior, que era mentira, no existía ni el banco, hicieron tapas y tapas y tapas. Con los dos sueldos que cobraba Axel Kicillof, que era mentira, hicieron tapas, tapas y tapas. Y con esto aparece 2 días y no aparece más. ¿Por qué? Porque es Adorni. Porque creo que aquellos que defienden a Adorni o aquellos que socialmente no repudian a los Adorni, al fin y al cabo tienen algo que se les parece. Entonces estamos atados de pies y manos. ¿De qué me sirve a mí decir que debiera ir preso? ¿Cuántas veces más? Sí, creo que lo debería ir preso. Ahora acaba de presentar la declaración jurada en la Oficina Anticorrupción, ahora van y la va a explicar, digo. Sí, bueno, son todos los dibujos. Entonces, cuando vos tenés una ley de blanqueo como la que han dado todos los gobiernos, todos, ¿eh? Cuando vos tenés una ley de impunidad como es esta ley que te permite también blanquear a la que se ha adherido Adorni, ¿eso saben lo que significa? Que la estructura está pensada para que los chorros puedan vivir toda una vida de chorro. ¿Se acuerdan cuando el otro día recordaba que Rial, no Jorge, Rial, el contraalmirante, el segundo de Rojas que hizo la matanza de lo que de la fusiladora en el 55, que dijo: nosotros hicimos la revolución para que el hijo del barrendero en la Argentina muera barrendero? Bueno, ¿saben cómo se traduce eso también? Ese poder hizo la estructura suficiente en términos políticos, judiciales, comunicacionales y también sociales para que los chorros puedan seguir siendo chorros toda su vida. Para que el hijo del delincuente muera delincuente, digamos. Pero para otro lado, ¿no? Bueno, así estamos. Entonces, nada. Ahí está, esto es Adorni. Karina se llevó el 3%. La investigación está demorada. Cuando hay poca información sobre el tema, por supuesto, Vanessa siempre nos lo cuenta. Esto es así. Ahora, Cristina tiene. Ayer lo escuché a Máximo, vamos a hablar de eso en una muy buena entrevista con Gustavo Silvestre. Puede visitar, la pueden ver cuatro personas o 4 horas a la semana. No, no, no, no sé, es una cosa. Y la tobillera. Bueno, entonces hay que echarlos a patadas con las urnas, no queda otra. Me parece que el resto es todo regodearse en algo que realmente, qué sé yo, habla mal de nosotros. Yo será que el periodista que ayer entrevistó a Adorni me parece que estuvo muy bien, me parece que le preguntó lo que le tenía que preguntar, me parece que estuvo bien. Ahora el otro diciendo, no, me acusaron de, ¿sabes qué feos que te acusen de chorro y de ladrón? Pero, qué hijo de. Las barbaridades que ha dicho de tanta gente este hombre. Bueno, yo la verdad es que no tengo muchas, discúlpenme, no tengo muchas palabras para reflexionar lo que es este chanta, que es parte de una banda que está saqueando la Argentina. Que insisto, a vos, que sos humilde, que sos un laburante o que quizás vivís en la pobreza, vos que sos pobre tenés que dar explicaciones de por qué sos pobre. ¿Vieron? Te dicen, y evidentemente no hiciste lo suficiente para salir de la pobreza. Ahora, estos nuevos ricos no tienen que dar explicaciones de por qué son nuevos ricos. Les basta con decir que encontraron un pendrive, que se acordaron que habían ganado 200 mil dólares, que habían apostado en la cripto y que habían ganado 300 mil más. ¿Qué quieren que les diga? La verdadera editorial que me hubiese gustado hacer es haber enunciado uno tras otro todos los insultos que aprendí desde que era pequeño hasta hoy, pero por respeto a ustedes no lo voy a hacer.

0: ¿De qué va el programa el día de hoy? Empieza Vane Petrillo contándoles.
1: Y por supuesto vamos a hablar de Adorni porque acaba de presentar su declaración jurada. Bueno, la presentó, él dijo que la presentó ayer. Ahora se acaba de conocer los números de esta declaración jurada de Manuel Adorni. La justicia, de hecho, hoy no la tenía, ahora ya la tiene, ya es pública. Así que te voy a contar en qué está el juzgado, en qué está la fiscalía.
0: Muy bien, señora. Y Marco Cittadini cuenta.
2: Bueno, tiene que ver con esto, obviamente, porque ha habido una reunión de mesa política, reunión que llegó con muchos problemas, porque Patricia Bullrich, antes de entrar, dio un off, y con ese off me parece que sigue desmarcándose en el día de su cumpleaños, ¿no? Hoy no lo podían, no le podían decir nada, obviamente, tuvieron que darle la razón en todo, pero lo cierto es que se continúa desmarcando.
3: Ah, cumple el mismo día usted, ¿no? Sí.
0: Mira. Palacios.
4: Bueno, comienza el Mundial de Fútbol. Ya está el reemplazante de Valerdi, como les decía, en la selección argentina. Así que bueno, vamos a estar pendientes no solamente de los partidos del día de hoy, sino de cómo viene cargado también mañana y el fin de semana, Fer.
0: Muy bien, Blanc Patricio.
5: Muy bien, Fernando. Para estar hablando, por supuesto, de una jornada que se va a poner muy intensa con respecto al Mundial, porque empiezan a crecer las expectativas, la fiebre mundialista. Y para vos hoy tenemos una sección espectacular, porque a partir de ahora todos los jueves compartiremos una sección. Y por otro lado también vamos a estar hablando de otro momento histórico en la voz de una histórica. Todo eso y muchos más, los cambios en televisión, Yuyito González en TN como referente, también te lo traje. No te quiero amargar.
0: ¿Programa?
5: No, enseguida te lo cuento.
0: Carelli Verónica.
3: Ay, me siento en el colegio. Bueno, con casi 80 años, Steven Spielberg estrenó su última película y es un peliculón, amigos, el día de la revelación. Y por otra parte, nos quedó pendiente desde ayer contarles sobre Charlie y la fábrica de chocolate, esta obra de teatro que ya estrenó, y les vamos a estar hablando de eso.
0: Muy bien, y ahora sí, el informativo de Radio 10 con nuestros queridos Marcelo, Carlos.
6: ¿Qué tal? ¿Cómo le va?
0: Bien. ¿Encontraron un pendrive en su casa? Busquen, ¿eh?
6: Sí. Busquen. Hay unas imágenes circulando justamente al respecto.
0: Ah, bien.
6: Sí,
0: perfecto. Busquen porque a lo mejor encuentran un pendrive.
6: En el fondo de un cajón.
0: Sí. ¿Eh? Y la vida cambia.
6: Con las medias. Están las medias, ¿viste?
0: Ahí. Noticias.
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8: Cinco y media de la tarde en todo el país, en Buenos Aires, la temperatura 18 grados.
9: Sergio Ñá consideró que a Adorni hay que aplicarle la moción de censura.
8: Por Radio 10, el senador por San Juan sostuvo que no puede permanecer como jefe de gabinete.
10: Moción de censura cabría. A mi juicio, este jefe de gabinete está absolutamente inhabilitado para poder ejercer, porque además ha sido el señalador serial de las cuestiones éticas más simples en la Argentina. Y él comete los hechos más graves y sigue, bueno, ya no habla, ha quedado sin fundamento para poderse expresar. Pero es doblemente un error grave del gobierno mantenerlo.
9: Mientras tanto, en Casa Rosada se reúne la mesa política.
8: Amplía nuestro acreditado Martín Pared.
11: Se aguarda la finalización en algunos minutos de la mesa política que se lleva adelante en Casa de Gobierno y en la que participan la secretaria general de la Presidencia, Karina Milei, así como el jefe de gabinete de ministros, Manuel, acompañado por la titular de bloque de senadores de La Libertad Avanza en el Senado, Patricia.

0: tránsito.
1: Hay reducción del carril derecho de Cantilo a la altura de Udaondo por la construcción de las nuevas pasarelas peatonales del puente La Bruna.
2: En autopista a Buenos Aires-La Plata hay reducción de calzada en el kilómetro 53, sentido a La Plata, por un camión detenido, al igual que en el kilómetro 8 y medio, sentido a Huergo.
1: Para usuarios de trenes, línea Sarmiento circula con demoras tras accidente en Morón y pasajero descompensado en Aedo.
2: 18 grados la temperatura en Buenos Aires, humedad 70%.
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0: A las 23 horas también de este día jueves vamos a tener otro partido del Mundial, que es Corea del Sur enfrentando a República Checa. Este va a ser otro de los partidos también antes del fin de semana. Es por el Grupo A, que también componen México y Sudáfrica, que arranca en minutos también, dando el puntapié inicial a la Copa del Mundo.
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0: Muy bien, 38 pasaron de las 3 de la tarde. Vero, ¿sumamos mensajitos de nuestros oyentes?
1: Así es, mensajes que nos llegan a través de YouTube también, ¿no? Nosotros no solamente leemos a través del 11-23-66-0710, sino también vemos lo que está pasando en vivo, ¿no? Por ejemplo, nos dicen por acá, tendría que haber algún tipo de ley, ¿no? Porque nos están gobernando mafiosos, ¿no? Leyes que les da el poder y que quieren, ¿no? También por acá nos dicen, está todo tal cual lo que decís, Fernando, dice Marina. Ahora sí existe en todos los gobiernos una ley para que los chorros blanqueen lo que se roban. ¿Qué puedes esperar? Claro. Dicen, ¿no? Bueno. Bueno, la gente muy enojada, después de esta editorial.
0: Y que... claro, porque es así, porque está armada la estructura. Insisto, está armada la estructura para que aquellos que tienen poder para evadir, para robar, puedan seguir haciéndolo. Bueno, de esto se trata. Sigamos hablando, por supuesto, de Adorni, porque habló. Vamos a hacer el repaso, Vanessa, si te parece, de lo que ayer dijo ante el colega José del Río, porque, bueno, es así donde dio todas y cada una de las respuestas que ahora estamos analizando. Vane, primero, causa judicial. ¿Esto sí puede cambiar algo lo que dijo?
2: Mirá, la causa ahora va a sumar a todo lo que tiene, porque ya tienen muchos detalles, lo nuevo, la declaración jurada del 2025 y las rectificadas, porque el propio Adorni hizo un montón de correcciones en sus declaraciones juradas anteriores, porque él mismo reconoce que tenía un montón de dinero en negro que no declaró en sus declaraciones juradas anteriores. ¿En qué cambia la causa? La causa por enriquecimiento ilícito sigue adelante. Hoy ya pidieron y ya las tienen en la fiscalía y en el juzgado las declaraciones juradas de Adorni. Ahora van a cotejar lo que declara con todos los gastos que ya tienen chequeados en la justicia. La justicia ya tiene un montón de datos. ¿Te acordás que te conté?
0: Ahora, ¿hay manera de demostrar con las cripto?
2: Lo de las cripto... Bueno, lo de las cripto es complicado demostrarlo. Si quieren, pueden hacer la trazabilidad. Lo que pasa que lo que dicen los especialistas en cripto es que puede haber utilizado la billetera de otra persona, ¿entendés?
0: Para justificar. Juli, tenemos tiempo hasta las 6 de la tarde. Si encontramos un abogado especialista en criptomonedas, para que nos explique si realmente se puede probar, o sea, si vos tenés un proceso para demostrar, sí, mirá, acá le entró tanta guita, acá ganó tanta guita, porque si esto es así, será fácil de desmantelar esto.
2: Ahora, en la corrección que hace de la declaración jurada del 2023, introduce las criptomonedas, monedas virtuales de tres billeteras. Uh-huh. Lo que pasa es que hay que ver si realmente son de él, si coincide, cómo juega esto con los gastos realizados. Bueno, la justicia ahora tiene un trabajo para hacer. La justicia ya tenía un requerimiento prácticamente redactado, pero ahora esto suma bastante. Si querés, escuchemos primero lo que justamente decía de cómo empezó él a generar ahorros, en lo que decía el propio Adorni.
3: Como te dije, empecé a trabajar a los 18 años. Mi primer dinero, por así decirlo, lo hago cuando fallece mi papá en el 2002, que el dinero que me encontré que nos encontramos con mi hermano en el departamento. Después, en el 2000, seguimos trabajando. Después yo en el medio conozco a mi mujer, digo, nos casamos, seguimos trabajando, unificamos los ahorros. Después en el 2013 yo empiezo a incursionar en el mundo del Bitcoin. Después en el 2014 empiezo efectivamente a invertir fuerte en Bitcoin. Eran otras épocas, digo, te estoy hablando de hace 10, 13 años atrás, ¿no? De hecho en aquel momento mi mujer no estaba muy de acuerdo, era algo medio abstracto en su momento. Entre 2014 y 2018 efectivamente ganamos bastante dinero con esta inversión. Después en el medio yo soy papá.
4: ¿Cuánto ganó?
3: Mira, ahí yo más o menos teníamos, reconstruyendo la historia con mi mujer, invertimos aproximadamente unos $200,000 y ganamos aproximadamente unos 300

0: $200.000.
1: Bueno,
2: Un número,
1: ahí explica, ¿no? Él invierte Bitcoin, la verdad, en un momento en que era... Siempre fue muy riesgoso la inversión en bitcoins, pero en aquel momento, cuando él dice que comienza a invertir, prácticamente es muy difícil que alguien invierta semejante cantidad de dinero en moneda virtual en aquella época, cuando no se conocía mucho el tema de las monedas virtuales y, sobre todo, arriesgar semejante patrimonio. Tenés que tener mucha, mucha plata para comenzar a invertir $200.000 en una moneda virtual en la época en que dice Adorni.
2: Bueno, en el audio que vamos a escuchar ahora nos explica por qué y, por supuesto, le echa la culpa a otros gobiernos, a ver.
0: No, no lo declaramos porque la manera de escaparte de la política era de la vieja política. Antes era ahorrando en negro. Digo, esto lo sabe el 99% de los argentinos que tuvieron la, como te contaba al principio, como te decía al principio, que tuvieron la suerte de poder tener un ahorro. No se me hubiese nunca ocurrido ahorrar en blanco menos aún en aquellos años.
2: Bueno, estamos legitimando, ¿no? Sí. Bueno, no se me hubiese ocurrido...
3: Él acepta ser un evasor, sí, claro. Él acepta ser un evasor en lugar de ser un delincuente, digo, porque claro. Lo que él no puede justificar es cómo se enriqueció ilícitamente y lo que cree es que es mejor quedar como un evasor que como un delincuente. Hay algo en relación que ustedes estaban charlando de la cripto, Iván decía algo que da en la tecla. Yo consulté con gente que sabe de las inversiones en criptomonedas hoy y en 2013. Nadie,
1: claro.
3: Se le hubiese ocurrido en 2013... arriesgar todo su capital en una moneda que no sabía cómo iba a... que era completamente volátil y que no sabía cómo iba a funcionar. Los expertos te aconsejaban en aquella época, préstenle atención a esto, invertir el 1 o el 3% de tu capital. No todo.
1: Como mucho.
3: Como mucho. Te decían, si sos muy rico, invertí el 5% de tu capital en cripto. Porque no sabían qué iba a pasar. Este tipo nos quiere hacer creer que las 200 lucas que tenía, que era lo que había ganado, lo invirtió todo en cripto. Es ridículo, es una mentira.
2: Pero que además, 200 lucas en ese año, evidentemente, no las tenías. Vos, Pato, recién contabas lo que hoy daba a conocer el gato. Vos estabas, Mauro, en el programa. De lo que dijo Babi Checopá.
4: Sí, porque, bueno, anteriormente una editorial de Gustavo Silvestre espectacular. Uh-huh. Y luego reconoce, por supuesto, la ideología de Babi. Sí. Y demostrando cómo él, en su programa, había hablado de Adorni. Fue realmente impresionante lo que pasó, Fernando. ¿Cómo propios y extraños tienen que opinar de esto?
2: Sobre todo la gente como Babi, que lo conocía,
4: claro,
2: ¿no?
4: Que lo conocía muy bien porque trabajaba con él. Es más, le pagaba de su bolsillo, Babi.
2: Por eso, entonces, él habla 2013, 2014, dice...
3: Yo tenía $300.000.
2: Claro, sí. La gente que estaba con él dice, no era así.
3: No era así. El gallego Antonio Fernández Llorente, que lo ha dicho al aire, digo, por eso lo cuento aquí, cuenta que ellos se lo cruzaban y le tenían que pagar el café.
4: Claro.
3: No, bueno. Si te parece, escuchemos el audio en el que él dice, no, me equivoqué, fue un error.
2: Bien.
3: Yo cometí un error, escúchenlo.
5: Que desde ya aún me aculpa, por supuesto que cometí un error. De hecho, voy a pagar hasta el último impuesto que me corresponda pagar, hasta la última multa, todos los intereses, todo lo que devenga de este error, pero ni soy un chorro, todo lo hice en la actividad privada y de hecho nunca tuve un cargo público. Jamás en mi vida tuve un cargo público, ni mi mujer, ni yo. Mi primer cargo público fue el 10 de diciembre de 2023. El 10 de diciembre de 2023 cuando el presidente Milei me convoca.
3: Bueno, ahí está. Cometí un error, dice. Pero resulta, volvamos un poco atrás, no hace tanto tiempo, a la conferencia de prensa del 25 de marzo. ¿Te acordás? Esa en la que empezó a maltratar a los periodistas. Uh-huh. Porque ahí Nicolás Gallardo, de MDZ, le dice, ¿por qué hay incongruencias entre lo que usted presentó y lo que sabemos que tiene? Y él le dice, está todo en regla. No le dice, cometí un error. Le dice, está todo impecable, le dice.
5: ¿Qué dijiste en mis declaraciones juradas?
6: Yo dije que su declaración jurada no figura, por ejemplo, la casa que está en Exaltación de la Cruz.
5: Bueno, que vos tengas una lectura incorrecta, declaraciones juradas, tiempos y diferentes organismos, es un tema tuyo, Gallardo. Está todo lo que tiene que estar declarado, está correctamente declarado en cada uno de los organismos. Que vos no lo comprendas, yo no puedo hacer nada. Está todo impecable. Lo demás son conjeturas tuyas en las que yo no voy a entrar, ni ahora ni nunca, porque tampoco lo he hecho antes.
2: ¡Qué soberbia! ¡Qué soberbia!
3: No sé si lo llamó por teléfono para pedirle disculpas, porque no estaba todo impecable.
2: No creo que lo haya
3: Tuvo que corregir, no estaba todo impecable, estaba todo mal.
2: Un desastre. Aparte la soberbia, mentiroso, chanta y soberbio. Pero él dijo, Vane, que en el 2013, el 2014, la inversión toda ahí... Porque la tengo re clara con la criptomoneda, ¿no?
1: Sí, pero si querés, escuchamos que no era tan experto en criptomoneda. Por aquella época, creo que en la pandemia decía algo así como
2: daba esto. Una nota, ¿no?
3: Claro, sí, esto es de 2021, pero hablaba de lo que pasaba en 2015-2016.
2: A ver.
7: Y te cuento hace muchos años, el Bitcoin creo que estaba $6,000, no sé cuánto fue, pero debe ser hace 5 o 6 años. Me acuerdo que entro en una clase que nada que ver, de finanzas públicas, o sea, nada que ver a darla, y veo un pibe como con dos alrededor, con una notebook en clase, como muy atentos a lo que pasa, y digo, che, ¿qué estás haciendo? No, compré Bitcoin, nada, mira vos, yo no estaba muy metido en el tema. Sí, y le digo, ¿qué estás haciendo? Porque la verdad es que no entendía. No, dice, porque pusimos entre todos, juntamos $7,000 y lo iban monitoreando, pero era impresionante porque todas las clases... El debate era cuánto estaba el Bitcoin y si el Bitcoin efectivamente los iba a hacer perder todos los ahorros o no. Terminó la cursada y terminaron ganando, no sé, qué sé yo, el 10%. Pero ya desde hace 5 años ya empecé a topar cuando no había la facilidad que hay hoy para... operar, ¿no? Porque hace 5 años no estaban...
2: Ahí estaba.
3: Se entiende, ¿no?
2: Sí, claro.
3: O sea, en 2015-2016 él no sabía nada de criptomonedas, pero parece que en 2013 estaba invirtiendo en criptomonedas. Y se sorprende porque ganaron el 10% y resulta que él ahora te cuenta que ganó el 150%.
2: Increíble, la verdad.
1: Uno se indigna, ¿no? Porque es un funcionario público.
2: A mí se me acaban las palabras.
1: Es el jefe de gabinete.
2: Bueno, vamos a preguntarle a quien fue ministro de Cultura de la Nación, ahora es secretario del nuevo espacio político Movimiento al Desarrollo, impulsado por Horacio Rodríguez Larreta. Tenemos en línea a Pablo Avelluto. Gracias, Avelluto, por atendernos. ¿Cómo le va?
8: Hola, ¿cómo están?
2: Muy bien. ¿Cómo se siente cuando escucha que era tan fácil hacer plata y no nos dimos cuenta? Yo no me di cuenta, al menos.
8: Sí, que bueno, más allá de la falta de respeto que significa hacia la inmensa mayoría de los argentinos, a los que no nos pasan esas cosas, que le pasan solamente a Adorni. Pero más allá de eso, trato de pensar, ¿sabes qué? En la gente que creyó en esto.
2: Ajá.
8: Yo nunca creí, de hecho me fui del PRO, cuando el PRO creyó en esto y acompañó este proyecto. Pero pienso en los que creyeron, porque no todos los que creyeron seguramente creyeron por las mismas razones,
2: claro,
8: pero no todos los que creyeron son crueles, insensibles,
2: tal cual,
8: hipócritas,
2: gorilas, y qué sé yo, no.
8: Sí, son vecinos, nuestros amigos, nuestros parientes, conocentes, nos las hemos cruzado muchas veces. Entonces, yo lo único que espero es que abran los ojos, porque, la sensación es que es todo tan evidente,
2: claro,
8: que no resiste. Yo no soy contador, no sé exactamente, y de lo que no sé no hablo, pero sí sé cuando alguien dice la verdad y alguien te miente, ¿entendés?
2: Uh-huh.
8: Y este gobierno, con su lógica psicopática, ¿no? Donde te dice, pero ¿no ves que ahora ya demostró todo?
2: Claro.
8: Y vos te quedás mirando, pero pará, si lo que acaba de hacer es enterrarse hasta la cintura.
2: Bueno, usted recién decía algo interesante que es, ojalá la gente termine advirtiéndolo, ¿no? Y yo a veces encuentro que el impedimento ese es el odio. Quiero decir, hay mucha gente que es capaz de seguir profundizando esto, aunque sea consciente de que hay hechos de corrupción, de que el modelo económico no funciona. Se lo pregunto a usted porque usted en su momento hizo una autocrítica o un análisis en relación a que el relato que se había construido del antiquillerismo terminó siendo un poco como una droga, ¿no? Y me parece que quizás hoy, no lo digo en torno al antiquillerismo, pero con tal de que no vuelva el peronismo, dirán algunos, es capaz de sostener este modelo y a estos sujetos.
8: Yo creo que, a ver, hay, sin duda, sí, hay ese elemento, es, a ver, parte de los que acompañan a Milei lo hacen por razones de simpatía ideológica y libertarianismo fanático, y hay otra parte que sin dudas lo hace por estar cerca del poder, que siempre es atractivo, sobre todo para quienes se dedican a la política, no a partir de las convicciones, sino a partir del oportunismo. Uh-huh. Entonces, volviendo al punto, para poder entender ese proceso en el cual el odio se ha instalado como uno de los criterios, de los puntos de partida del modo en el que el gobierno trata a los argentinos, básicamente, o buena parte de los argentinos. O sea, yo contraponía, pensaba en paralelo en un silencio y en Adorni, ¿no? El silencio del fin de semana pasado, uh-huh, al funeral de Indio Solari, porque lo que hubo fue silencio, frialdad, incomprensión, en el mejor de los casos, cuando odio, como decís vos. Uh-huh. Y del otro lado, pensaba en lo de ayer, anoche. Es decir, hay algo que está muy mal. Y hay un desplazamiento del límite de lo que está mal, de lo que estaba mal. Yo veo a gente, por mucho menos de lo que sucede hoy, se escandalizaba. Claro. Digo, una vez, ustedes lo recordarán, José Capitanich, en plena crisis del gobierno de Cristina con el grupo Clarín, rompió un ejemplar de Clarín en cámara.
2: Sí, me acuerdo, sí.
8: En prensa. Sí. Estuvimos hablando de eso 15 días. Claro. Hoy el presidente insulta a un periodista por hora y no pasa nada.
2: Ahora, esos límites...
8: Es parte del paisaje ya.
2: Es muy interesante lo que está planteando, porque esos límites, que yo estoy de acuerdo que se corrieron, pero me parece que hay medio responsabilidad colectiva en todo eso. ¿Lo corrió la dirigencia política? Sí. ¿Lo corrimos los medios de comunicación? Sí. ¿La sociedad toda? Sí. Porque el proceso de naturalización es un proceso que se da, si se quiere, articuladamente. Y es cierto... Uh-huh.
8: El autoritarismo no empieza de golpe, como en la época, por suerte superada, de los golpes militares. El autoritarismo no es que cambia todo, te vas a dormir en democracia y te despertás en dictadura. El autoritarismo se va construyendo desde las relaciones sociales, desde la manera en que nos tratamos entre nosotros, desde la manera en que... y se va legitimando. Y por eso yo creo que la principal deuda que tienen los sectores democráticos de la Argentina que se oponen a la visión de país que se está construyendo está en el lenguaje, está en poder hablarle a más gente que a nosotros mismos. Y eso es el desafío que, bueno, espero que se pueda resolver antes de las elecciones del año que viene.
3: Pablo,
8: porque uno de los beneficios que Milei tiene, uh-huh, es la ausencia de rivales
3: de propuestas.
8: Claro. lenguajes, de claro. otros que hablen de otra cosa.
3: Claro. Pablo, ¿qué tal? Marco Cittadini te saluda, ¿cómo estás?
8: Hola, Marco.
3: ¿Cómo te pregunto por algo menos abarcativo que esto, pero que sí está pasando casi en tiempo real. Y es este cierto desmarque, cierto despegue de Patricia Bullrich, alguien a quien conoces, de quien también te distanciaste más o menos en el mismo momento. ¿Qué señal te parece que es esa, digo, en la coyuntura?
8: Mira, yo creo que hay distintos personajes, si fuera una obra de teatro esto, ¿no? Que están pensando en ser Milei sin Milei, en que sueñen con eso. Eso que se llama el círculo rojo, que antes se llamaba establishment, que antes se llamaba las corporaciones, que bueno, Milei está bien, lástima Milei. Entonces están buscando como al muleto. Ahora, una de las cosas que yo aprendí trabajando cerca de Jaime Durán Barba durante los años exitosos del PRO electoralmente, una frase que no me olvido más. Él dijo, el círculo rojo siempre se equivoca. Y creo que tiene vigencia. El círculo rojo cree que los límites del país son los límites de sus intereses. Y el país es más grande, es más complicado.
2: Una última, agradeciéndole mucho este rato. ¿Qué diferencias usted encuentra? Porque Macri también se acercó, bueno, por eso usted se fue del PRO, se acercó a Milei. Yo creo que en el fondo los dos defendían y defienden el mismo modelo, pero esto es otra discusión más grande. Ahora digo, ¿cuál cree que es la diferencia que radica en un Macri y en un Milei cuando casi que en términos económicos tienen matices nada más de diferencia? ¿Hay algo en ellos que a ustedes les dice no son lo mismo?
8: Mira, por mi experiencia, hay muchos Macri, no hay uno solo. Hoy el gobierno de Macri es criticado desde la derecha, digamos, de lo que está a la derecha del sí. gobierno de Macri, como un gobierno gradualista y tibio. Claro. Ahora, creo que muchos, no yo, pero sí muchos, comparten esa crítica al gobierno de Macri. Digo, muchos, mucha gente del PRO comparte esa crítica. Patricia Bullrich, una de ellas. Uh-huh. A la tibieza, a que no éramos lo suficientemente antikirchneristas que deberíamos haber sido. Es decir, había una crítica hacia eso, y eso llevó también a una radicalización de las posiciones económicas, siguiendo un poco también el viento de la época. Ahora, a la luz de los resultados, tanto de una cosa como de la otra, es decir, de un Milei como del otro, sí. Del Milei del rumbo y del Milei de las puteadas, y podríamos agregar el Milei de la corrupción, frente a eso, digo, los han sido negativos para todos los Milei.
2: Exacto.
8: El problema es que la oposición pueda presentar ideas nuevas y atractivas para mucha gente y no solo, digo, nostalgia.
2: Exactamente. Pablo Avelluto, muchísimas gracias por esta charla muy muy interesante. Gracias.
8: Bueno, muy amables siempre.
2: Avelluto fue ministro de Cultura de la Nación del gobierno de Mauricio Macri, secretario general hoy del nuevo espacio impulsado por Horacio Rodríguez Larreta. La crítica, la autocrítica que hizo Avelluto luego de lo que significó el macrismo en términos de persecución, me parece que al menos lo legitima para poder charlar con él, por lo menos desde mi humilde punto de vista. Perdón a los señores caballeros del informativo, nos hemos pasado un minuto.
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3: 4 de la tarde y un minuto en todo el país. En Buenos Aires, la temperatura 18 grados 5 décimas.
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10: La inflación de mayo para el INDEC fue de 2,1%, de esta manera como un alza de 14,7% en lo que va de 2026. La división con mayor suba mensual fue comunicación con 3,4% y la menor, prendas de vestir y calzado con 0,3%. Reiteramos, para el INDEC la inflación de mayo fue 2,1%. Vamos a ampliar.
11: La versión de Adorni sobre su declaración jurada no se la cree nadie.
10: El diputado Oscar Sago afirmó que es un dibujo y que al jefe de gabinete no le cree nada.
12: Cuando una persona empieza mintiendo, la mentira no se sabe cuándo termina. ¿Sabes cuánto lleva Adorni con su mentira? 120 días, qué sé yo, 100, 120 días, porque fue en el mes de marzo. No recuerdo bien si fue el principio o el comienzo, pero bueno, si fue, ya tenemos unos 120 días aproximadamente. Bueno, 4 meses. Creo que la justicia argentina, me parece que tiene que tomar cartas en el asunto, las instituciones, porque si no esto va a ser un escándalo mucho más allá, porque los dibujos los pueden hacer, los contadores, te lo puede dibujar tu abogado, todo, pero termina mal. Sabemos nosotros que a la larga, cuando uno empieza mintiendo, termina mal.
11: Fútbol. Ander Herrera se va de Boca.
10: Acordó rescindir su contrato.
11: Se pasó por el Xeneize y se deja el récord de 15 lesiones, 29 partidos jugados y un gol.
13: Mundial 2026.
10: Ya juegan México-Sudáfrica el primer partido del torneo.
11: Corresponde al grupo A, que comparten con Corea del Sur y República Checa, que jugarán esta noche desde las 23, hora argentina.
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10: Sigue la reducción del carril derecho de Cantilo a la altura de Udaondo por la construcción de las nuevas pasarelas peatonales del puente La Bruna.
11: En autopista Buenos Aires-La Plata hay reducción de calzada en el kilómetro 53 sentido a La Plata por un camión detenido, al igual que en el kilómetro 8.5 sentido a Huergo.
10: Para usuarios de trenes, línea Sarmiento circula con demoras tras accidente Morón y pasajero descompensado en AED.
11: 18 grados 5 décimas, la temperatura en Buenos Aires, humedad 70%.
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0: Bueno, muy bien, ahora vamos a hablar del Mundial, que ya arrancó el partido, arrancó México con Sudáfrica.
1: Con Sudáfrica.
0: Pero antes le contamos que la inflación de mayo, lo dijo recién el informativo de Radio 10, dio el 2,1%, 2,6 fue en abril, 2,1. Sabíamos que se iba a desacelerar. Lo vamos a contar ahora en detalle, vamos a hablar en detalle de qué significa esto, pero... Vamos al Mundial, sí, dale, vamos un ratito al Mundial.
2: ¡México!
0: ¡Eso!
2: ¡México! ¡México! ¡86! ¡México!
1: Y está muy bueno este tema, porque justamente tenemos que hablar de México en todo contexto, porque se está jugando en el Azteca, en un Azteca totalmente remodelado desde hace unos años, ya con más de 80.000 espectadores que albergan allí dentro de un estadio donde... Por ejemplo, Brasil fue campeón en el 70 cuando derrotó a Italia. La Argentina fue campeón en el 86 cuando derrotamos a Alemania. Un estadio que tiene muchísima historia y que se está jugando un tercer mundial en ese estadio. México está igualando con Sudáfrica 0-0. El mismo partido de inicio que en el Mundial de Sudáfrica 2010. Bueno, pero acá ahora invertimos la localía. Así que, bueno, en los primeros minutos vamos a estar con Pato minuto a minuto, con las novedades de este partido y con jugadores bastante particulares, cuando tengas que relatar alguna jugada.
3: Sí, Pato, por supuesto, tus comentarios van a acompañar una pequeña transmisión aquí dentro de, no sé...
0: ¿Argentina debuta cuándo, chicos? ¿Argentina debuta?
1: El martes, con Argelia.
0: Todo con camiseta oficial,
1: Sí,
0: todo con camiseta oficial. Muy bien, México.
3: Mirá.
0: Sí,
1: Raúl Jiménez. Es el hijo del Chaco Jiménez, jugador de Boca, ¿se
3: acuerdan? Sí, Cristian Jiménez.
1: Sí, Cristian Jiménez, que la rompió Jiménez. En Pachuca.
3: Chaqueño.
1: Claro,
0: ¿sabes a quién veo siempre acá cuando me voy caminando?
1: ¿A quién?
0: Acá a tres cuadras, el arquero, el eterno arquero suplente de Boca.
3: Esteban Pogani.
1: ¿Pogani?
0: No, chicos. El de ahora.
3: Javi García.
1: Javi García.
0: Javi García.
1: Tiene un café por acá.
0: Pero no entrena Javi García.
1: Sí.
3: ¿Cuándo? Cuando quiere. Sí. Pero
0: no, claro, no, si sí, está todo el día ahí sentado.
1: Ahora.
0: No, todo el año.
1: Bueno, porque él tiene un café por acá.
4: Se agotó.
0: No, pero pregunto, pero en
1: y
0: serio.
1: Vos seguramente lo ves en horario fuera de entrenamiento.
3: Es gastronómico.
1: Por la mañana o algo.
0: Es gastronómico.
3: Es gastronómico.
0: ¿Por qué eligió ser suplente toda la vida?
1: No, pero
0: Boca es un mundo, ¿no?
1: Él en 2008 fue campeón con Boca siendo titular en ese triangular con Tigre y con San Lorenzo. Es un arquero que en Tigre después también la rompió, atajó en Racing.
3: ¿Sabe la que gana sentado?
1: En su regreso en Boca, bueno,
3: ¿sabe la que...
1: el arquero. Pero te digo, para mí es más que Bray. Pero bueno.
3: Bueno, no entiendo por qué no le dan la oportunidad de tener tres partidos seguidos a Javi García.
1: Sí, pero bueno, ya
3: tenés razón.
1: Claramente no las tendrá.
3: Ya fue.
1: Un abrazo para Javier.
0: Sí, bueno, pero. ¿Es buen arquero o no es mal arquero?
3: Sí, buen arquero.
1: Pero
3: buen arquero.
1: Ya está en sus últimos pasos
0: profesionales. Tardecita que tenemos.
1: No, a la noche vamos a tener Corea con República Checa.
0: Me
1: a las
0: 11
1: de la noche.
0: ¿Dos partidos y hoy nada más?
1: Dos, sí. Dos nada más hoy.
0: Ajá.
1: Mañana también vamos a tener, en nuestro horario va a jugar Canadá mañana. En nuestro horario, a las 4 de la tarde con Bosnia.
4: Partidazo.
1: Canadá-Bosnia. Y a las 10 de la noche Estados Unidos-Paraguay. Sí. Mañana vamos a tener... la fiesta inaugural en Estados Unidos.
0: En recursos humanos, no había un juego para que hagamos.
3: Sí, sí. el PRODE de
1: lo hice ayer.
3: Sí, lo hicimos.
1: ¿Entraste en el link y lo fuiste haciendo o no?
0: No.
4: ¿Mandaron un juego?
5: Sí,
1: en
5: sí,
1: un mail.
5: En un mail.
0: Y ya está compartido.
1: Claro, yo lo hice ayer porque era un rato antes del arranque del primer partido.
3: Claro, claro.
1: Sí. Pero bueno,
0: partido por partido.
1: Podés arrancar con el segundo.
0: Muy bien.
1: A la noche.
0: Muy bien. Ah, sí, se puede arrancar con el segundo.
1: Dominio
0: bueno.
1: Total de México en los primeros 6 minutos de partido.
3: Sí.
0: Bueno.
3: Bueno, Fernando, ¿qué? Vos sabés que con la fiebre mundialista que hay, sí, que lo estamos palpitando acá minuto a minuto con Mauro y con todos, la que habló fue la televisión. Y se expresó porque fue testigo de todos los mundiales, ¿no? Realmente fue impresionante porque... Claro, tantos años, vio absolutamente todo. Se sentó en su famoso escritorio, se puso el mejor vestido y así lo anunciaba.
6: A ver. Esta semana comienza el Mundial. Usted sabe que yo vi todos los mundiales. Vi Argentina campeona 3 veces. Mi mejor recuerdo, mundialista. Ay, que fui con Daniel al Mundial de aquí de Argentina. Y después... como la gente vieron que estaba con los elementos golpeados, recorriendo todo, golpeando con algo, por felices que estábamos todos. Así que bueno, ojalá se vuelva a repetir. ¡Arriba Argentina, que va a ser campeón! Sí, señor, sí, señor. Un beso.
3: Mirta. Un beso, Mirta, vamos. Los deseos de la televisión para esta selección argentina.
1: ¿Escuchó a Gardel tocar la guitarra en el vestuario de Argentina y de Uruguay en el 30?
0: Bueno, yo todavía he discutido, que al pie de la cruz de Jesús no estaba María y Juan, sino Mirta y Juan. Una cosa increíble. ¿Cuánto tiempo más la vamos a ir pasando, Mirta?
3: No, ya por esta semana, salvo que la selección la invite, como se está diciendo, para presenciar algún partido, ¿no?
1: ¿Ya?
3: Veremos. Y bueno, sale todo.
0: Bueno, muy bien, ¿eh? Atentos entonces a... Yo creo que va a ir tomando clima.
1: Mirá, Javier Aguirre, ¿qué fue?
0: ¿Quién es?
1: El técnico de México. Fue jugador de la selección mexicana, por ejemplo, en el 86, y este es el tercer mundial que dirige a la selección de México. Es uno de los...
0: La salida de México.
3: Gol de México.
0: La salida del arquero de Sudáfrica.
3: Y bueno. Sí.
1: Julián Quiñones.
3: Ahí va.
1: El gol. Juega en el fútbol de Arabia Saudita. Es el goleador. Tuvo 33 goles en esta temporada, imagínate.
0: México Quiñones comenzó el mundial en su casa ganando, ¿eh? Sí. Muy bien.
1: Ganó 1-0.
0: Quiñones. Gana 1-0. Es lindo el mundial, chicos.
3: Es lindo. La verdad que sí. Pero nosotros no tenemos un ánimo. Para mí, hoy lo hablaba temprano. El pueblo, no me preguntes por qué, pero le falta 5 para el peso para tener la fiebre mundialista. Algo nos está pasando.
0: La gente está mal también. Pero
3: no hay. Pero ya vamos a entrar.
1: Hicieron una salida Nico Diezania.
0: No, pero es increíble. Sale con un pase para adelante.
1: Sí.
0: Sí, a lo Nicolás. Sí, a lo Nico 10.
1: Pero bueno,
3: fue de caño.
1: A ver, la salida no
0: está mal. Muy bien.
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0: Bueno, muy bien. Ustedes saben el conflicto universitario. A partir de que no se aplica la ley de financiamiento de universidades, que el gobierno no la aplica, las movilizaciones que hubo, la lucha que planteó la comunidad universitaria toda. Algunos dicen y dan la información de un hecho que sucedió, que hubo un acuerdo entre el gobierno y las universidades. Va a haber un 24,3% para los salarios de docentes y de no docentes. Y esto para muchos dicen, bueno, llegó el acuerdo entre el gobierno y las universidades. Para otros no. Para otros este acuerdo no es bueno, es haber rechazado algunos reclamos más que estaban vigentes. Bueno, vamos a preguntarle a Franco Bartolacci, que siempre tiene la generosidad de atendernos, que es presidente del Consejo Interuniversitario Nacional, rector de la Universidad Nacional de Rosario. Franco, gracias por atendernos.
8: ¿Qué tal? ¿Cómo les va? Buenas tardes.
0: Buenas tardes. Bueno, contanos por favor primero, si te parece, de qué consta este acuerdo que se firmó con el gobierno y después tu apreciación de si es favorable o no.
8: Bueno, objetivamente es una recomposición salarial de un 25% acumulado, que comprende un 21,3% a partir del mes de junio, con su impacto en el medio aguinaldo, más un 3%.

0: 4% en el mes de octubre. Por otra parte, la modificación de la garantía salarial, que es una cuestión más técnica, pero que es muy importante para que puedan percibir el aumento docentes que hace más de 2 años, ninguno de los aumentos que se otorgaron en este último tiempo. La recuperación del ámbito, que también es muy relevante porque su no funcionamiento en los últimos años es lo que explica, entre otras razones, que hayamos llegado a este punto. Es donde razonablemente deberían resolverse las dificultades salariales. Ya hay prevista una próxima reunión para el 15 de septiembre y en adelante deberá funcionar cada 3 meses. Y luego hay un incremento del 20% por funcionamiento, un incremento del 50% de las becas Manuel Belgrano y una partida adicional a la prevista en el presupuesto 2026 para los hospitales universitarios.
1: Muchos dicen y sostienen que en realidad, bueno, este es un acuerdo que por supuesto es un paso en pos de que no se tenía nada, pero que también en estos 2 años de gobierno se perdió mucho. Habrá que empezar a discutir cómo se va a recuperar lo perdido, ¿no?
0: Es que eso está contenido en la ley de financiamiento universitario, por la que nosotros vamos a seguir insistiendo, primero ante el Tribunal Superior, la Corte, para que pueda resolver la cautelar que está en ese ámbito, y luego para resolver la cuestión de fondo, que está todavía en primera instancia, respecto de la exigencia del Consejo Interuniversitario Nacional de que la ley se cumpla. Por varias razones. Primero, porque ahí está la respuesta estructural al problema, porque corresponde, porque es una ley aprobada con enorme legitimidad y corresponde que se aplique. Por lo tanto, yo he sido siempre muy responsable y muy mesurado en mis afirmaciones y consideraciones. Y creo que poner lo que sucedió ayer en su justo lugar. Por un lado, es un reclamo, es un reconocimiento del Gobierno Nacional al reclamo que la comunidad universitaria y la sociedad argentina manifestó a lo largo de este tiempo, en particular como consecuencia de la manifestación federal del 12 de mayo. No tenga ninguna duda de que si eso no hubiese sucedido,
1: Sí,
0: no estaríamos en
1: claro.
0: este punto. Ahora, dicho esto, ¿es importante? Sí, porque por supuesto que es muy importante para mucha gente que realmente la está pasando muy mal en la Universidad Pública Argentina, percibir un incremento de un 25% de su salario. No es lo mismo tener ese 25 que no tenerlo, mucho más en las condiciones precarias en las que muchos trabajadores de la educación superior se encuentran.
1: Claro.
0: ¿Es definitorio? ¿Es suficiente? No. Son las dos cosas al mismo tiempo. Y por eso
1: Perfecto.
0: hemos sido en sostener el reclamo por la aplicación de la ley de financiamiento universitario. Porque esto es un alivio para atender una situación urgente, pero la respuesta estructural está contenida si finalmente logramos la aplicación de esa ley.
1: Bien, ¿qué en este acuerdo hay algo que incluya a los hospitales universitarios? Porque está claro que en la ley de financiamiento universitario por eso se sigue peleando. Perfecto, eso lo dejaste claro. ¿Hay algo para los hospitales universitarios?
0: Sí, hay una partida adicional a la que ya estaba prevista en el presupuesto 2026, que todavía no se ejecutó y que hay compromiso de ejecutarla. Hay una partida adicional de 50 mil millones de pesos. Eso es para los hospitales universitarios de la Universidad de Buenos Aires, de la Universidad de Córdoba, la Universidad de Cuyo y la Universidad de La Rioja, que son las universidades que tienen hospitales de esas características y que, como toda la situación universitaria, están pasando una situación muy delicada.
1: Muy bien, gracias, gracias por este rato. Es importante hacer mientras a mí me parece que lo más importante, por supuesto, este acuerdo llega cuando no hubo nada hasta hoy y eso lo hace
0: Exacto.
1: de un volumen importante. Pero la gran lucha sigue siendo la ley de financiamiento universitario, ¿no? Sin eso, yo digo porque hoy
0: Sí.
1: muchos medios dijeron, bueno, el gobierno llegó a un acuerdo con
0: Ya está,
1: universidades. Y entonces parece que
0: sí.
1: acá se terminó todo.
0: Está muy bien planteado y muy bien la consideración. Por supuesto que 25 es la mitad respecto de los 50 en términos generales que están previstos en la ley, pero 25 es mucho más que cero, que era lo que había hasta ahora. Entonces, es un paso importante, sí, pero hay que ir por lo que resta, que no es recomponer hacia adelante, es volver a la situación que estábamos en octubre del 2023, que es el espíritu que tenía la ley de financiamiento universitario, por la que vamos a seguir peleando con la misma firmeza y con la misma responsabilidad con lo que le hicimos hasta ahora.
1: Franco Bartolacci, gracias, ¿eh?
0: No, por favor, a ustedes, un abrazo.
1: Presidente del Consejo Inter

0: Universitario Nacional, rector de la Universidad Nacional de Rosario. Entonces queda claro, porque a veces los títulos mediáticos confunden, queda claro entonces que esto es, hubo un acuerdo, habrá un aumento salarial del 24%, va a haber mayores ingresos para gastos de funcionamiento, que incluye los hospitales universitarios y las becas, pero esto no significa que la lucha profunda de la ley universitaria de su financiamiento esté resuelta. Sigue peleando. Bueno, novedades, está picanteando con el PRO, Marcos.
1: Sí, Temador. Claro, terminó la reunión de la mesa política y hay dos novedades. Una sucedía mientras terminaba la reunión de la mesa política y la otra inmediatamente después, y es verdaderamente, Vane alertaba acerca de algo que es trascendente. ¿Por qué? Porque el PRO, mientras terminaba la mesa política, le reclamó a Victoria Villarruel que cite a Manuel Adorni para junio. Había prometido ir a hacer su informe de gestión en mayo. No fue. Fue a diputados, es cierto, pero no fue allí donde mintió, obviamente. Ustedes lo recordarán acerca de sus declaraciones juradas. Pero no fue en mayo al Senado. Estaban exigiendo que vaya en junio. Bueno, finalmente acaba de tuitear Manuel Adorni. ¿Cuándo terminó la mesa política? Y dice: acabo de comunicarle a la mesa política que durante el mes de julio iré al Senado de la Nación para presentar el informe de gestión del gobierno. Fin. Hay algo muy positivo. ¿Qué? Adorni cree que en julio va a seguir siendo jefe de gabinete de ministros.
0: Bueno, yo no lo descarto.
1: Por ahí tiene un dato. No, yo tampoco lo descarto.
0: ¿Crees que no?
1: No, porque la obcecación de... Lo que pasa es que cada vez más aliados... Yo te digo, ayer mientras hablaba Adorni, yo hablé con un par de aliados de la Libertad de Avanza. Están todos tan atónitos como nosotros. Porque lo que dicen es, ya no tiene sentido esto.
0: No.
1: Ya no tiene sentido.
0: Es que no resiste análisis.
1: No hay ninguna razón para que lo siga sosteniendo en el cargo a Manuel Adorni. Bueno, y sin embargo lo sostiene. Pero esto que acaba de suceder es de
0: Yo
1: alguna
0: creo
1: manera...
0: que el punto de quiebre es Bullrich. Bueno, yo creo que el punto de quiebre es Bullrich.
1: Bullrich
0: en... Hasta donde Bullrich apriete.
1: Claro.
0: Bullrich... Porque si Bullrich te siente y te amenaza con romper...
1: Bueno, es muy probable que haya pasado.
0: Ah, por
1: no
0: eso.
1: No tengo datos, pero sí tengo un off previo a la reunión de mesa política que le da Jaime Rosenberg, acreditado en Casa de Gobierno, donde dice lo que hizo Adorni ya no es un error.
0: Claro.
1: Y nosotros somos el gobierno de
0: de la ética.
1: De la ética y de la moral. Entonces, ese off que le da un periodista de la Nación, en el mismo grupo de medios en el que ayer dio una entrevista Manuel Adorni, es una señal muy muy concreta y muy clara. Yo no sé si en la reunión además amenazó con romper. Todavía no lo sabemos, pero está claro que lo que precedió a la reunión fue otro desmarque de Patricia Bullrich, ¿no?
0: Muy bien. Así las cosas, ¿eh? Vamos a ver cómo continúa.

0: ¿Estamos, Fernando?
1: Están. ¿Qué cantidad de papeles que tenés?
0: Sí, no, algunos
1: mucha
0: son...
1: Mucha información.
0: No, no te conté.
1: ¿Qué? Yo me lo voy a comer la torta de cumpleaños
0: de mi madre y abrí el cajón de cuando era chico.
2: La favorita de Fernando.
0: Me traje todos los papeles, Fernando. Y tengo un pendrive. Todavía no lo abrí. Pero, epa, viste que ahora los pendrive traen sorpresa. Mirá si me toca a mí. Porque, viste, la fortuna es así. A veces te sale, a veces no.
1: Como el chocolate.
0: Ojalá.
1: Jack, ¿te acordás?
0: Bueno. Sí. Bueno, te cuento algunos cambios en la televisión, si te parece bien. Atención, porque Las Chicas de la Culpa, el programa que estaba a cargo de Fernanda Metini, Malena Ginsburg, Natalia Carulias y Connie Ballarini, lamentablemente llega a su final. No lo entiendo. La verdad, sinceramente, no le dieron una continuidad, para mi gusto, para que se pueda afianzar en esta nueva temporada. Decime.
1: Ya te interrumpí, perdón.
0: No.
1: Yo lo sigo a La Chica de la Culpa, a Connie, que es para mí una de las más graciosas, a Metili, que es otra genia. La sigo por las redes. Son fabulosas en el teatro porque improvisan. Lo vi un día en Canal 13. Está todo guionado.
0: Sí.
1: Está sobreactuado, se traban, pierden el coso. No pueden ir al nivel de grosería con la que van en sus funciones.
0: En los últimos programas, sobre
1: programa.
0: Todo, se desdibujaron.
1: Está bien, no funcionaba para mí.
0: El rating.
1: Quiero más.
0: No me gustó el tiempo de espera. Nada más. Para mí...
1: Había que bancarlas un poco.
0: Un poquito, vos. Nada más. Digo, un poquito de humor en la tele, que falta.
3: Son todas muy talentosas.
0: No, nadie lo dijo. Che, y por otro lado, ya lo hemos hablado en su momento... Llega a la pantalla de Telefe dentro de poco tiempo Popstars. Es el programa que creó las bandanas, Mambrú. A mí me gustan

0: este estilo de programas porque le da la oportunidad a muchos talentos. Realmente es así, es así. Y ya firmó su contrato, están ahí, ¿no? Ángela Torres y Nicki Nicole, nada más y nada menos, que formarán parte del jurado, de los coach y demás. A mí me parece que es un jurado de lujo. Se habla de una tercera persona que... sí, exactamente. Qué bien, Fernando, ¿cómo son ustedes?
1: No, porque son dos mujeres.
0: Bueno, no, viene directamente de España. Se habla de un productor muy reconocido, que es un hombre que le ha dado oportunidades a muchas figuras y que las ha creado, básicamente, ¿no? Así que veremos qué es lo que
1: sucede. ¿Cuál es la diferencia de ese programa, vos te vas a acordar, con La Voz, por ejemplo?
0: ¿El de Popstars? Bueno, a diferencia de La Voz, lo que busca Popstars es un conjunto, ¿no? Es una banda musical. Son, por lo general, cuatro o cinco cantantes. Banda. Y en La Voz eran voces solistas, individuales, claro. Solistas. Pero bueno...
1: ¿Pero las bandanas se presentaron como banda?
0: No, las bandanas ganaron el casting para formar las bandanas.
2: Igual que Mambrú.
0: Igual que Mambrú. Es como que
3: todas por separado.
0: Vanessa, claro. Marcos, Mauro y yo nos presentamos.
1: Duro.
0: Y ustedes nos eligen de manera individual y nos hacen banda. Nos hacen un grupo musical.
2: Claro, el objetivo es formar una banda, Popstars.
1: Pero entonces el programa ganan individualmente 4 o 5 y le dicen van todos juntos.
0: Sí, claro. Forman, bueno...
2: Mira, ¿será banda mixta o sabemos si es hombres o mujeres?
0: Como están los tiempos, ojalá que sea banda mixta, ¿por qué sí, no? No estaría nada mal. No estaría nada mal. Pero bueno, depende del rating, ¿viste cómo es esto? Si el rating va y haciendo una banda femenina suma puntos, después vamos a hacer Popstar 2.
4: No tenemos muchas bandas mixtas.
0: No.
4: No, porque sacando lo que es bandas, pero con coro de mujeres.
1: Es que hay
4: mujeres,
1: poca banda, ¿no?
4: Bandas mixtas,
1: o no, ustedes que saben más.
2: El plan de la...
1: Perdón por este hecho de
2: lealtad. El plan de la mariposa es una banda mixta.
1: El plan de la mariposa.
2: El plan de la mariposa es una banda mixta. Los Erucas Sativas son una banda mixta.
3: En algún punto la Delio Valdés en algún punto es una banda mixta. Cantan a veces los varones, a veces las mujeres.
0: ¿Viste quién es la cantante de la Delio Valdés? Sí.
1: Ella salió de bandana.
0: Bueno, por ejemplo, sacan talentos, la verdad que es así. Y las bandanas todas cantan bien.
1: Sí. La Voz también saca talento.
0: Sí.
1: El problema es que quizás no saca aquello que es más vendible.
0: Me gusta mucho, es Mi Sueño también. En materia de programa de música, es el programa que conduce Guido Casca, donde está Abel Pintos, donde te encontrás en el jurado Jimena Barón.
1: Qué simpática que es Jimena Barón.
0: ¿Te gusta?
1: Sí, me encanta.
0: Está muy bien en el rol.
1: Es una piba tan natural.
0: Natural y generosa. Sí, el otro día me conmovió el viaje de egresados a un chico que eligió entre el pasaje con su mamá y su papá para venir a participar y mostrar su talento o el viaje de egresado. No llegaba el papá y la mamá con el viaje de egresado. No dudó ella, ¿eh? Dijo, yo te lo pago. Bien. Yo te lo pago. Eso
1: ya era unos mangos el viaje egresado.
0: Sí, sí, sí. Y es verdad que lo pagó, ¿eh?
1: No,
0: porque
1: no
0: uno
1: dudo.
0: Dice nada y seguro que está armado con la producción.
1: No, fue así. No.
0: Bien, Jimena Barón.
1: Muy bien.
0: Sacó a Daniel Osvaldo.
1: Bien, Patricio Blanc. Y media.
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6: Cuatro y media de la tarde en todo el país, en Buenos Aires, la temperatura 18 grados 5 décimas.
7: Reiteramos el anticipo de Radio 10.
6: La inflación de mayo fue de 2,1% y acumula un alza de 33,2% desde el mismo mes del año pasado.
7: El índice que mide el INDEC tocó su menor nivel desde septiembre.
6: Sigue bajo presión de alimentos, servicios públicos, comunicación y salud, como los rubros con mayores subas.
7: Las universidades mantienen el reclamo por la aplicación de la ley de financiamiento sancionada por el Congreso.
6: Lo confirmó el presidente del Consejo Interuniversitario y rector de la de Rosario, Franco Bartolacci.
8: Es un reconocimiento del Gobierno Nacional al reclamo que la comunidad universitaria y la sociedad argentina manifestó a lo largo de este tiempo, en particular como consecuencia de la manifestación federal del 12 de mayo. ¿Es importante? Sí, porque por supuesto que es muy importante para mucha gente que realmente la está pasando muy mal en la Universidad Pública Argentina, percibir un incremento de un 25% de su salario. No es lo mismo tener ese 25%.

0: Viven en el FanFest organizado por el gobierno porteño.
1: Allí trabaja Bruno Guiso.
2: Fanáticos mexicanos copan el FanFest para apoyar a su selección en el partido inaugural del Mundial ante Sudáfrica. Los hinchas imaginan un resultado favorable.
3: Ahorita tenemos la ilusión, ¿no?, de llegar un poco más lejos que otros mundiales. Estamos contentos que sea en casa y esperamos un buen resultado de ellos.
4: Siempre lo último que se pierde es la esperanza. Me encantaría verlos llegar al quinto partido y nada, también es un mundial único porque es el primero que me toca viendo los coanfitriones, así que increíble.
5: Mucha emoción. Este partido yo creo que sí, le tengo fe. Yo creo que ganamos.
2: Bruno Guiso, Radio 10, siempre noticias.
0: Tránsito. Corte total de San José al 100 por obra.
1: Para usuarios de trenes, la línea Belgrano Sur con demoras en el ramal González Catán por problemas técnicos.
0: 18 grados y medio la temperatura, 70% la humedad.
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0: Muy bien, Fito Páez, en la tarde de la 10. Bueno, muy bien. Hace un ratito estábamos analizando con Vanessa y con Marcos lo que significa en términos judiciales y en términos políticos esta declaración de Adorni, ¿no? Realmente, nada, como les decíamos también, muy difícil de calificar, porque si fuese el amigo de uno y estaría solo tomando una cerveza, le diría, no, boludo, dejate joder, pensá otra cosa, o sea, ¿no? Pero bueno. Y estábamos charlando qué podía pasar en términos judiciales y si se puede demostrar, cuando vos decís, yo invertí en tal año en criptomoneda y gané tanto, pasé de $200,000 a $300,000 en un mundo como el de la criptomoneda que para la gran mayoría del mundo es desconocido. Me da la impresión. Bueno, por eso llamamos a alguien que sabe, que es especialista en criptomoneda, y es Santiago Siri. Santiago, gracias por atendernos. Buenas tardes. Fernando Borroni te saluda.
1: ¿Qué tal? Muy buenas tardes, Fernando.
0: Un gusto. Bueno, a ver, la primera pregunta que tengo para hacerte, ahí mis compañeros seguramente te harán otras, aunque te parezca muy estúpida, explícanos rápidamente cómo funciona una criptomoneda. ¿Qué es? ¿Qué recursos? Si yo quiero ahora empezar a invertir en criptomoneda, ¿qué tengo que hacer? Porque seguramente mucha gente, me incluyo, no lo entiende.
1: Una criptomoneda es una moneda que no opera con bancos, que no opera con una autoridad central, sino que se validan sus transacciones a partir del uso de una red descentralizada, que se suele llamar blockchain, ese tipo de redes. Para poder acceder a una criptomoneda, en Argentina hay sitios de intercambio que te permiten comprar pesos y dólares, o usar dólares y pesos para comprar criptomoneda, que se llaman exchanges, y ahí uno puede acceder a través de dinero tradicional a este tipo de activo. Y después, bueno, existen billeteras nativas de criptomonedas, donde ver estos activos a través de estas redes descentralizadas. La ventaja que tienen es que nadie puede intermediar en tu transferencia y son redes resistentes a la censura y a la confiscación, por lo cual son un tipo de activo muy atractivo.
0: ¿Y queda registrado en algún lugar? Si yo invierto determinada o compro determinada cantidad de cripto y luego estas cripto empiezan a crecer en su valor y le gano, como dice Adorni, $300,000. Primero, ¿es posible ganar esas cantidades y se puede demostrar ese proceso?
1: Sí, todos los movimientos que ocurren en un blockchain, en una de estas redes descentralizadas, quedan registrados en el blockchain, en este tipo de red, que es como una memoria distribuida entre todos los nodos que participan de la red. Y este tipo de redes tiene una característica muy importante, que es que son inmutables. Nadie puede modificar su historia por sí solo. Justamente la criptomoneda, al no tener una autoridad central, al no haber un banco central, esta propiedad de la descentralización hace que la modificación de los datos en un blockchain sea imposible. Por lo cual, si Adorni hizo transacciones en el 2013, en el 2014, esas transacciones de criptomoneda tienen que estar registradas sí o sí en lo que se llama en el blockchain, en la cadena de bloques.
2: O sea que para la justicia es fácil rastrear si realmente dice la verdad Adorni con respecto a la inversión en criptomonedas. Lo puede hacer.
1: La justicia, Adorni lo que puede hacer con la justicia es mostrar cuáles eran sus direcciones públicas donde movió esos activos. Esta famosa paper wallet que mostró ayer, esta billetera de papel que mostró ayer, bueno, cuál es la dirección de esa billetera, y demostrar si tiene la clave privada que permite, que le da derecho a mover los activos sobre esa dirección pública. Está la tesis de que alguien le pudo haber dado acceso a una vieja dirección de Bitcoin suministrándole la clave privada.
2: Claro, que eso no es sea una de tesis él. Claro, que sea que de no otra sea persona. Sí.
1: Yo ahí lo que haría, si soy el fiscal, lo que haría es, bueno, demuéstreme, señor Adorni, a través de mensajes de WhatsApp o correos electrónicos, que usted efectivamente en aquel año 2013-2014 estaba usando esa dirección como una dirección propia. Entonces, si le mostrás un correo electrónico el 2014,

0: donde decían, che, muchachos, mándenme plata acá. Bueno, ahí más o menos podés dar pie de que, bueno, genuinamente está usando esa dirección.
1: Sí. Repaso esto, Santiago, es interesante lo que nos decís. Repaso esto. Vos lo que me estás diciendo es que alguien le puede dar la clave para que opere.
0: Sí.
1: Y el dinero que sea tuyo, digamos. O sea,
0: Claro, yo te puedo,
1: vos
0: yo
1: me puedes
0: te,
1: dar
0: yo
1: una
0: puedo
1: clave a
0: tener.
1: mí y yo meter mi dinero ahí.
0: Yo te puedo. Es muy. La verdad que nadie lo hace esto. O sea, porque
1: Claro.
0: imagínate que vos te
1: Entonces
0: mandás una cagada.
1: esa es la que va a elegir a Adorni, entonces, si no dice.
0: La verdad es que sería una innovación en los niveles de chanta, que sería una verdadera desgracia para nuestra cultura, seguir innovando en materia de viveza criolla en esta dirección.
2: Y
0: O
2: por eso
0: sea.
2: tardó tanto en presentar la declaración jurada, tal vez, para
0: Yo, la
2: buscar
0: verdad, que
2: eso.
0: hoy a la tarde, miren, hablé con todos los programas de radio de la República Argentina y hoy a la tarde llegué a mi casa cansado de hablar prácticamente con todos los medios, igual que ustedes, y de repente prendo Twitter y me encuentro con dos videos de Adorni
3: Sí, nos pasamos
0: en el
3: recién.
0: año 2021, subestimando al Bitcoin,
3: Claro,
0: diciendo que no lo entendía,
3: claro.
0: que sus alumnos le habían mostrado hace unos años, que no calza ni en pedo con un demente que pone 200 mil dólares en Bitcoin en el 2013, que es
2: Claro.
0: prácticamente todo el patrimonio de este muerto de hambre.
3: Claro, ahí te iba a
0: O
3: preguntar,
0: sea,
3: Santiago, ¿cómo te va? Marco
1: tal
3: Citadini te
1: cual, no
3: saluda.
1: se ríe.
3: ¿Por
1: ¿Qué
3: qué? Porque
1: tal?
3: yo hoy consultaba a la mañana con esta hipótesis delirante que vos acabas de plantear muy claramente, y lo que me decían es, en aquel momento lo que se recomendaba era, bueno, a lo sumo invertir el 1%, el 3% de tu capital,
1: Claro.
3: no el 100% de tu capital, y muchísimo menos, en el video se ve que él se queda azorado porque alguien había ganado el 10%, ¿no? Muchísimo menos ganar el 150%, porque dice que invirtió todo su capital, que era 200 mil dólares, y que ganó 300 mil dólares. Raro, ¿no?
0: Sí, mirá, yo me acuerdo en 2013, 2014, la verdad que era una época jovista, ¿no? De entusiastas, de que nos juntábamos en meetups, en bares de Buenos Aires a aprender sobre la tecnología. Algunos aprendían a minar, otros aprendían a tradear, era muy nuevo todo. Y altamente experimental y muy volátil. Particularmente estos años, 2013-2014, Bitcoin tuvo correcciones fenomenales. Entonces, si Adorni había puesto 200 mil dólares, estaba al borde del suicidio para fin del año 2014. Viste, no sé, la verdad es que yo no puedo creer en lo que, tipo, el nivel de surrealismo en el que estamos inmersos, donde este tipo. Se toma 3 meses para explicar que en la misma oración dice, yo no soy chorro, y 2 minutos después dice que fue un evasor fiscal toda su vida porque todos los argentinos ahorramos en negro. Adorni, te juro, perdón, no quiero putear, pero la verdad que da bronca, porque yo pagué
1: Diga.
0: bienes personales ayer, a mí me rompen el orto todos los años, y esté el gobierno que esté, pero, viste, en fin.
1: Está bien, no,
2: Sí,
1: bueno, pero porque
2: claro.
1: vos conocés, imagínate, bueno, pero a mí me da mucha confianza escucharte, porque hay como vos, y sabés, no es que sabés por encima, sos especialista en el tema cripto, decís, bueno, señores, esto desde este mundo tampoco es comprensible, porque yo creo que parte de la estrategia de meter y de justificar todo a través de la criptomoneda es también abusando de que la mayoría no entendemos de esto.
0: Sí,
1: Entonces,
0: nos toman de boludos, pero la
1: claro.
0: verdad, te digo una cosa, en Argentina, sobre todo si hablas con los pibes, que tienen 20 años, 25, la nueva juventud, esos pibes, que son los votantes de Milei, son los votantes de este gobierno, todos saben de cripto,
1: Ah, mira.
0: todos, todos,
2: Sí, los
0: la
2: pibes,
0: tienen
2: sí.
0: clara los pibes. Entonces, yo ahora estoy viendo, me encantan los silencios del Gordo Dan. El Gordo Dan, cuando pasan estas cagadas en Libra, fue igual, desaparecen, ¿viste? La juegan callada, no están más en las redes, que están todo el día diciendo pelotudeces, de repente ahora brillan por su ausencia. La verdad, hay que tener un poquito de dignidad y francamente, correrse al costado, porque está un país en juego con todo esto.
1: Clarísimo, Santiago. Te agradezco muchísimo este rato y la sinceridad con la que te has expresado. Es muy amable.
0: Sí, ya perdí el cassette. Mira, estoy
1: No,
0: recaliente.
1: pero está bien, pero porque es como es. Insisto, vos a mí me decís, bueno, se puede invertir esta guita en criptomoneda y ganar tanto. Yo no sé dar la respuesta. Y vos acabás de darla con argumento que en el fondo todo es un gran delirio. Gracias, ¿eh?
0: Un saludo para todos y gracias por el llamado.
1: Santiago Siles, especialista en criptomoneda, claro, hermano. Es... Los que saben mucho y diciendo, no, pará, pa.
2: No, por aquella época que

0: invirtió, todos te decían que es raro lo de las cripto todavía, si querés invertir, pero poquito, ¿viste? Y algunos te decían que el tema de las cripto estaba muy vinculado con el tema del lavado de activos,
1: Exacto.
0: que había que tener cuidado
1: Exacto.
0: porque justamente la forma de lavar activos era, y empezaba a ser famoso el tema de la criptomoneda para lavar activos.
1: Claro
0: Bueno.
1: que sí. Bueno, muy bien, ¿eh? Muy interesante, Santiago Siri, me hizo reír.
0: Y sí.
1: Y porque era sensación un poco de
0: Sí,
1: todo,
0: sí,
1: ¿sí?
0: sí.
2: Es que tiró un par
1: Claro.
2: de indirectas.
3: Pero además, usted.
4: Fue bastante irónico.
2: ¡Qué
3: Si
2: maestro!
3: ustedes miran las redes, ustedes ven que Manuel Adorni se queja porque tuvo que devolver un paquete de salchichas, que Manuel Adorni se queja porque no
0: Sí.
3: le alcanzó para tal cosa o tal otra, y de repente tenía 500 mil dólares tirados y no los usaba. No los usó hasta que fue funcionario público, es ridículo.
1: Pero claro, increíble. ¿Cómo estamos con México, Sudáfrica?
5: 42 minutos del primer tiempo, sigue ganando México con el gol de Julián Quiñones, 1-0 a Sudáfrica. Tuvo posibilidades de aumentar el marcador, pero lo gana 1-0. Tengo novedades sobre Nicolás Tagliafico, y esta molestia que se viene hablando del lateral. Es en el sóleo. El sóleo es uno de los músculos que está por debajo de los gemelos. Es una lesión bravísima, especialmente para los jugadores de fútbol por la
1: ¿Fue así o
5: recuperación.
1: se agarró ahora? ¿Se la hizo ahora?
5: No, esto fue de hace un par de días. Ahora
1: Qué
5: atamos
1: mal.
5: cabos y vemos por qué en el último partido amistoso no estuvo ni en el banco de los suplentes, el de hace un par de
1: ¿Te digo el
5: días.
1: reemplazo?
5: El reemplazo va a ser Senesi de Valerdi. De Tagliafico no hay ningún
1: Yo te
5: reemplazo
1: lo
5: porque
1: digo.
5: va a, no, no, va a seguir estando en la lista por ahora, Tagliafico. Pero
1: Si
5: se perdería los dos
1: Tagliafico.
5: primeros partidos, Fer, ¿eh?
2: Es muy importante
5: Jugador que no tiene
2: Tagliafico.
5: un reemplazo natural porque Hugo Acuña
1: ¿De qué
5: por
1: juega
5: ahora no está.
1: Tagliafico?
5: Lateral izquierdo.
2: Y lo tiene que poner el Colo Barco.
1: Kevin McAllister.
5: ¿Sí?
1: Anótalo.
3: Epa. Qué
2: Kevin
1: McAllister.
2: fuerte. Qué fuerte, ¿eh?
5: Bueno, yo
2: Epa.
5: creo que.
1: Igual no sé si lo van a dejar afuera porque me parece que hay un código ahí que se
5: No,
1: cerró,
5: hasta
1: que
5: ahora
1: es:
5: no.
1: los campeones del mundo van todos.
5: No, hasta ahora no.
3: Claro.
1: A servir agua, pero va a
3: Pero
1: todos.
5: hasta ahora
3: Les
5: no.
3: tiro un dato
5: Hoy
3: que
5: por
3: los
5: hoy es
3: mato. Con este
5: Medina.
3: dato que voy a tirar los mato, porque lo aprendí hace un rato. Si Kevin McAllister fuera a la selección, sería la octava pareja de hermanos que estaría compitiendo en el Mundial. Toma.
2: Ah,
3: Nombrá
2: mira.
3: los
1: Lo
3: ocho.
1: nombraron los siete anteriores.
3: No puedo. Sí, los franceses, los Hernández, por ejemplo.
5: Mirá vos, los Koeman en Holanda, ¿no?
3: Hay en
5: ¿No?
3: Holanda, hay en. Sí,
1: Bien.
3: los Milay.
1: Información ahora, fresquita, fresquita.
5: Koeman era.
1: Victoria Villarroel dijo, señores, usted tiene que venir. El PRO le estaba pidiendo, ¿no?
3: Sí,
1: El PRO
3: le
1: le
3: acaba
1: estaba
3: de pegar.
1: pidiendo que lo convoque a Adorni al Senado,
3: Sí, yo
1: ¿y?
3: creo que hay un acuerdo ahí, obviamente. Cuando mandó la carta el PRO, ya sabía la respuesta de Victoria Villarroel, porque pasaron minutos y ya está redactada.
0: Tuiteó recién
3: Exactamente.
0: Victoria Villarroel.
3: El jefe de gabinete de ministros debe ponerse a disposición de las cámaras del Congreso para informar sobre la marcha del gobierno. Esta obligación es al menos una vez al mes. Sin embargo, el jefe de gabinete, Adorni, no lo hace desde que asumiera en noviembre del 25, por lo cual acabo de solicitar en forma fehaciente y formal que se presente este mes de junio a dar su informe ante la Cámara de Senadores, tal como lo dispone el artículo 101 de la Constitución Nacional, que dice, bueno, lo que dice, ¿no? Obviamente. Asimismo, estoy convocando a labor parlamentaria el próximo miércoles para discutir este y otros temas. Lo está apretando porque acaba de decir Adorni que va
0: Que
3: en
0: va
3: julio.
0: Julio,
3: Y
0: que va
3: él ya dice,
0: Julio.
3: no, tenés que venir en
0: Vení
3: julio.
0: ahora, le dice. Claro.
1: Claro.
0: Vení ahora a
1: Exacto.
0: explicar.
1: Muy bien. Igual, insisto, no es por una cuestión, me parece, que de honestidad, ni de ella, por ejemplo, ni de Bullrich, sino por una cuestión de estrategia política también, ¿eh? Que a ella le conviene que se debilite el sector más cercano a Milei. Bueno, de hecho, para el juego estamos todos. Faltan 9 para las 5.
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1: Volvió, señores, no lo puedo creer,
2: vivo,
1: gracias a Dios.
2: Exclusivo.
1: Volvieron las columnas de Pato. ¿Cuánto estuviste sin laburar?
2: Y fueron 3 semanas en donde nos
1: ¿Qué 3 semanas?
2: acomodamos un poco con los chicos de producción,
1: Sí, me
2: acomodamos
1: imagino,
2: todo el archivo de audios y hoy hemos acercado un archivo divino. A mí me
1: Los
2: parece
1: oyentes
2: que
1: quieren
2: viene,
1: mucho esta
2: me
1: sección.
2: alegro mucho, viene muy bien porque dentro de tanta información.

0: Fuerte que vienen dando desde las 15, bueno, Radio 10 todo el día, lógicamente, pero este grupo en particular, los quiero invitar a ustedes a un pequeño recreo radial.
1: Muy bien.
0: Y como estamos con la fiebre mundialista, faltando el debut de Argentina, sí, viendo si llega, ¿cómo se llama? Mi vecino, Tagliafico.
1: A ver, Fico.
0: Sí, a ver, sabías que es de Fico, zona sur, ¿no?
1: Claro,
0: oriundo, criado en Rafael Calzada, futbolístico Banfield, en un hermoso monoambiente, que yo se lo vi. Y se lo ganó, ¿eh? Se lo ganó.
1: Obvio.
0: Pero bueno, escucha esto, Fernando.
2: A ver.
0: La televisión siempre estuvo al lado del mundial, lógico. Y los programas de televisión también, no todos, pero algunos que tenían, por supuesto, con que se acercaban a las grandes figuras.
2: Claro.
0: Y hubo un programa en particular, no es un homenaje ni mucho menos a Tinelli, pero sí a sus colaboradores, ¿no? Porque así, por ejemplo, nos encontrábamos a Diego Pérez, a quien le mandamos un abrazo enorme.
2: El único hincha de Platense que le tengo mucho aprecio.
0: Muy mucho. Bien, yo también, lo quiero mucho, seguro nos está escuchando. Y en este momento me parece que está bueno porque habla con Diego Armando Maradona. Se llamaba El Insoportable, el sketch que realizaban. Estaba realmente muy bien logrado,
2: sí, me acuerdo,
0: y lo acercamos. Lo escuchamos, por favor.
3: Escuché por ahí que tenés ganas de ser el entrenador de la selección nacional.
4: Sí, como todo jugador que estuvo mucho tiempo dentro de la selección.
5: Y pero está Tellerman ahora que anda un montón.
3: Peckerman,
5: no me sale. Ese es serio, estamos con todo entrenando. Ya con esa pasa como le decía el tipo que haga dos flexiones, ¿no?
4: Escúchame, todo el mundo decía que Pasarela venía por la disciplina. Sí, puso disciplina, pero después no ganamos un partido.
5: ¿Pero quién es que pone? Si no es Peckerman, ¿quién es el técnico?
2: ¿Qué era?
5: Ramón Díaz. ¿Algún amigo tuyo? Ramón Díaz. Otra de Pasarela.
4: Antes de Ramón Díaz lo pongo a Coppola.
5: A Coppola, sí, claro. Pero a Francis Ford Coppola, ese sí que puede dirigir. Ese puede dirigir algo.
3: No se meta con Coppola, lo único que le pido, por favor.
0: Bueno, un momento, bueno, ¿no? Algunos segundos. Y la voz del número uno, de los número uno, Diego Armando Maradona, siempre, por supuesto, es positivo escucharlo. Por otro lado, Fernando querido, el arquero de la selección, si hablamos de la década del 90, es imposible no pensar en Sergio Goicochea, ¿no?
2: Por supuesto.
0: El Goico, que también fue protagonista y que también estuvo presente en algunos sketches. Y en esta oportunidad, el grande T decía presente con un joven Goico de esta manera.
6: Atención a lo que te voy a decir y no te me pongas loco. ¿Escuchaste? El tema es así, ¿sabes qué soy yo? El grande T.
7: La pelota de que van a partir.
6: No me ofendás, porque vos ves cachengue. No me ofendás que vos ves cachengue. Lo único que te pido a vos, tú si querés salir para adelante, dame bola. Es a la izquierda, es decir, a la izquierda.
7: Pero te hace caso a vos, dejate de joder, ¿quién sos?
6: Ojo, que
7: sos 100.000 penales en mi vida.
6: No
7: me toques, te lo pido por favor.
6: Toco el aire, bueno, te toco.
7: Bajate con el aire que te voy a
6: bajar. ¡No! ¡Tirate a la izquierda! ¡Dame bola! ¡No me empujé, que se va al maquino! ¡Tirate a la izquierda!
8: ¡Es un palo!
0: Bueno, un poquito, ¿no? En ese momento el grande T iba en busca de los jugadores y les daba consejos, no sé si lo recuerdan, con Totti Siriberto, un maestro del humor. Y nos despedimos, Fernando, con otro maestro de la selección, ídolo indiscutido, vos me vas a decir si sí o no, Mauro, y es Oscar Ruggeri.
1: Claro, Oscar.
0: Que también estuvo en muchos programas de la televisión de manera muy activa, hoy también lo está, desde un costado mucho más profesional y como columnista y digamos analiza distintas posiciones.
1: Trabajé años con él, muy bien.
0: Ah, mira, alguien que tiene, me parece, voz autorizada para hablar, ¿no?
1: Claro.
0: Pero también es un gran, ¿cómo decir? Él cada vez que relata o lo escucho deslizar un poema de su boca, Fernando, y realmente me genera ternura. Un tipo tan rudo como Ruggeri.
9: Un poema.
0: Escucha, escucha.
10: Esta la mando yo. Y se llama Roque, necesito la guinada. Mi amor, no podría ir a verte porque me lastimé el dedo. Desde que no juego al fútbol, estoy todo el día al pedo. Me busqué un nuevo laburo. Ahora que dejé las canchas, vendo electrodomésticos. Así sigo dando planchas. Guardo un recuerdo muy grato, de coincidencia total. Me putearon las hinchadas de todo el fútbol local. Voy a hacer televisión, así no me rasco el higo. Firmaré con Chilaver, amigos son los amigos.
2: Muy buena.
0: Es buenísimo, ¿no? Bueno, un poquito de nuestros ídolos, Goicochea.
1: Hacía Pablo y Pachu, ¿no? Lo de los poemas.
0: Sí, que se ponían la gallina en la cabeza, ¿te acordás?
2: Qué increíble.
0: Bueno, algunos momentos con nuestros grandes ídolos como Ruggeri, como Goicochea y como el máster, ¿no? Como así lo llamaba Marcelo Araujo, el máster Diego Armando Maradona.
2: Qué lindo, ¿eh? Qué

0: Lindos recuerdos, qué lindos momentos volvieron las columnas de Pato Blanqui.
1: Y no se van a ir, ¿eh? Me se van a quedar, Borrón.
0: Bueno, no,
1: se van a quedar.
0: Vamos a ver, bueno, mucha información, ¿eh? Mucha información.
2: Entretiempo, Fernando, estamos, ¿eh? Sí. Estamos en el entretiempo en el Azteca. Gana México, recordemos, 1-0 a Sudáfrica. El gol de Julián Quiñones. Lo está ganando muy bien México por ahora en la inauguración de este Mundial. El local está sumando sus primeros 3 puntos. Y si esto sigue así, es histórico. Porque de los otros 7 partidos en el cual México dio el puntapié inicial de un Mundial, no pudo ganar en ninguno. Así que si mantiene esto, bueno, va a ser una buena noticia.
0: Ojalá, sí. Ojalá. ¿Se solucionó el tema de los jugadores iraníes con las visas y el técnico de Somalí?
2: Los jugadores de Irán permanecen en Tijuana y a Estados Unidos van para lo que es el entrenamiento y lo que serán los días de partido. Después tienen que permanecer en México, en tierras mexicanas. Y el árbitro, que casi no lo dejaron pisar suelo estadounidense, volvió a su país. Obviamente dijo, lo recibieron como un héroe, ¿eh? Y dijo, bueno, volveré más fuerte que nunca.
0: Es una vergüenza cómo arruinan todo. No pueden proponerse hacer un Mundial. Uh-huh. Si van a creer que el árbitro de un partido o el técnico de Somalia o el 8 de Irán les va a poner una bomba. Si vos crees eso, no hagas un Mundial. Porque si no, esto llegás ahí y no los dejas entrar. La verdad que es vergonzoso.
2: Tenía visa diplomática el árbitro de Somalia y todo, pero como no pudieron averiguar el tema de antecedentes, bueno, listo, que se vuelva.
0: Vero, ¿con qué vas en un ratito?
3: Bueno, en un ratito les voy a contar todo sobre la fábrica de chocolate y Charlie, ¿no? Esta adaptación teatral de lo que fue históricamente un cuento y después una película. Y antes que nada, un datito así rápido que me llegó hace un ratito, justamente a través de mail. Netflix presentó el tráiler oficial, después en algún momento veremos más imágenes, de la adaptación de La Casa de la Pradera, esto es La Familia Ingalls. Sí. 9 de julio en Netflix.
0: La Familia Ingalls.
3: ¿Están para ver la adaptación actual de esto? Bueno, obviamente.
0: Yo la veía mucho, La Familia Ingalls.
4: Yo también. Sí. La están pasando otra vez, aburría, ¿eh? Los fines de semana.
1: Pero,
4: los capítulos con repetidos.
1: Caroline Ingalls.
2: Si acuerdan? Querés dormirte una siesta, te ponía los.
4: No, sí, no, a mí me encantaba. No,
0: para el momento era retierna.
1: Lo mal que la pasó la actriz que interpretaba a Caroline Ingalls. Ustedes saben la historia, ¿no?
0: ¿Qué le pasó?
4: Está la info, pero podemos hablar de los Ingalls.
2: De la gente, sí, claro. De la gente tan buena hay que dudar.
0: Sí, no, sí, va. Sí, sí. 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
6: Cinco de la tarde en todo el país, en Buenos Aires, la temperatura 18 grados 5 décimas.
7: Un especialista en criptomonedas destruyó los argumentos de Adorni para justificar su declaración jurada.
6: Santiago Siri, por Radio 10, confirmó que para 2013, cuando afirma que hizo la inversión, no había nada.
7: Agregó que es indignante ver a un evasor confeso en la cima del poder.
6: Y apuntó contra el segmento de jóvenes que respaldan el modelo libertario.
8: Me acuerdo en 2013-2014, era muy nuevo todo y altamente experimental y muy volátil. Particularmente estos años, 2013-2014, Bitcoin tuvo correcciones fenomenales. Entonces, si Adorni había puesto $200,000, estaba al borde del suicidio para fin del año 2014. Entonces, la verdad que nos toman de boludos. En Argentina, sobre todo si hablas con los pibes, que tienen 20 años, 25, la nueva juventud, esos pibes, que son los votantes de Milei, son los votantes de este gobierno, todos saben de cripto, todos, la tienen clara los pibes. Entonces, yo ahora estoy viendo, me encantan los silencios del gordo Dan, desaparecen, viste, la juegan callada, no están más en las redes, que están todo el día diciendo pelotudeces, de repente ahora brillan por su ausencia.
7: Mientras tanto, Adorni le confirmó a la mesa política que irá al Senado el mes que viene.
9: Finalizó la reunión de mesa política en Casa Rosada que encabezó el jefe de gabinete de ministros, Manuel Adorni, luego del escándalo desatado por la presentación de su declaración jurada y el reconocimiento de que no había declarado parte de su fortuna. También estuvo presente la secretaria general de la presidencia, Karina Milei, y la titular del bloque de la Libertad Avanza, Patricia Bullrich, que ya se retiró de Casa Rosada. El jefe de gabinete le comunicó a la mesa política que en julio irá al Senado de la Nación a realizar el informe de gestión como corresponde a los jefes de gabinetes de ministros. Martín Pare, Radio 10, Siempre Noticias.
6: El acuerdo del gobierno con las universidades incluye también a sus hospitales escuela.
7: Lo confirmó por Radio 10 el rector de la de Rosario y presidente del Consejo Interuniversitario, Franco Bartolacci.
10: Hay una partida adicional a la que ya estaba prevista en el presupuesto 2026, que todavía no se ejecutó y que hay compromiso de ejecutarla. Hay una partida adicional de 50 mil millones de pesos. Eso es para los hospitales universitarios de la Universidad de Buenos Aires, de la Universidad de Córdoba, la Universidad de Cuyo y la Universidad de La Rioja, que son las universidades que tienen hospitales de esas características y que, como toda la situación universitaria, están pasando una situación muy delicada.
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7: Corte total de San José al 100 por obra.
6: Hay corte parcial en Sáenz y Amancio Alcorta, sentido Avenida Perito Moreno, por operativo policial.
7: Choque múltiple en Autopista del Oeste en el ingreso a General Paz.
6: Para usuarios de trenes, la línea Belgrano Sur con demoras en el ramal González Catán por problemas técnicos.
7: 18 grados y medio la temperatura en Buenos Aires, alrededores, 70% la humedad.
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0: casa en Madrid.
1: No es tu caso, ¿eh? Excelente la editorial de Pata, defender como que es una víctima Milei del entorno, que no lo cuidan, que esta estupidez, imbecilidad de pensar de que Adorni esto y que lo perjudica y por qué lo defiende. Lo defiende muy simplemente, basta. Son Alibraba, eso es Milei, Alibraba y los 40 ladrones. Son todos cómplices del mismo juego.
2: No es más, muy bueno, Alibraba.
1: No es una víctima Milei, ¿eh?
2: Alibraba y los 40 ladrones, me encantó.
3: Qué asco da escuchar a este tipo impune, que estaba todo de hambre, que llamaba a Swiss para cambiar salchichas vencidas que compraba. Qué asco.
4: Mi hermano, que no vive acá en Argentina, en el 2011 o 2012 compró bitcoins. Los tuvo que vender y no tenía quien se los compre. Era imposible de vender. Imagínate, este tipo si iba a arriesgar $200,000, que era todo lo que tenía, en una criptomoneda.
5: Héctor es mi nombre. Si Adorni encontró todo ese dinero en el pendrive, ¿por qué tuvo que pedirle plata a las jubiladas para comprar su departamento?
2: Muy bien, muy bien. Bueno, a mí, ¿saben qué creo que es lo que pasa? Que subió el nivel de indignación esto, porque es una detrás de la otra, y se creen vivos. Y deben decir, no, esto pasa ahora, 3 goles de la selección y no sé, la verdad. Bueno, permítanme, gracias por los mensajes, permítanme cambiar un poquito de tema, que esto es importante. La verdad es que a mí me llamó la atención y desconozco sobre el tema mucho, por tanto lo tomé para ver si lo podemos profundizar. Yo conocí la noticia que el gobierno de La Rioja, del gobernador Ricardo Quintela, anunció que va a acudir a la Corte Suprema de Justicia para reclamar la revisión de los límites entre La Rioja y San Juan. ¿Ustedes sabían eso?
6: No.
2: Que es un conflicto que tiene por lo menos 150 años.
6: Mira.
2: Miren lo que es pecado porteño, diría, y me hago cargo, pecado porteño de desconocer esto. Porque esos límites La Rioja los vuelve a reclamar y, insisto, el gobernador dijo, vamos a ir a instancias de la Corte. Bueno, queremos desasnarnos sobre el tema y que ustedes también conozcan, por si no lo conocen, la noticia que nos incumbe a todos como argentinos. Tenemos en línea a Juan Pablo Parrilla, que es periodista de La Rioja. Juan Pablo, ¿cómo estás? Buenas tardes.
7: Hola Fernando, ¿qué tal? Un gusto conversar con vos.
2: Igual.
7: Y gracias por el espacio.
2: Bueno, perdón la ignorancia, pero decía sí. Pecado de porteño. Contame de este conflicto que lleva ya muchos años entre la provincia de La Rioja y la provincia de San Juan.
7: Bien, lo primero que quiero aclararte es que no es pecado porteño, es un tema que estaba en el aire en La Rioja. Yo también soy porteño, uh-huh. Y antes de vivir en La Rioja, digamos, cuando me mudé a La Rioja, y a partir de ese momento empecé a escuchar muchas veces esta historia de que el mantra que se repetía era algo así como los militares nos robaron el Valle de la Luna, los militares nos robaron el Valle de la Luna, pero nadie sabía explicar bien de qué se trataba. Incluso traté de hablar a historiadores y la letra chica no era muy conocida. Así que, bueno, cuando el gobernador Ricardo Quintela puso el tema en agenda, nosotros tenemos un colectivo de periodistas que, entre otras cosas, hacemos todo lo que es fact-checking, periodismo de datos, etcétera. Así que nos adentramos a investigar en profundidad el tema, nos encontramos con un mundo, porque la verdad es que tomó mucho tiempo, mucho esfuerzo, y empezamos a entender de qué iba esto, y personalmente, digamos,

0: una apreciación personal, me encontré con que La Rioja, no sé quién tiene razones de conflicto, pero que por lo menos, más allá de lo que sea Quintela, La Rioja tiene sus fundamentos técnicos, históricos y jurídicos, y después quién tiene la razón final, bueno, no lo sé, quizás algún día lo decida la Corte Suprema, si es que el tema llega ahí, pero por lo menos La Rioja tiene sus fundamentos más allá de la cuestión política que está detrás de esto, ¿no?
1: ¿Cuáles son esos fundamentos? ¿Sobre qué parte
0: bien,
1: del límite?
0: A ver, hay como dos cuestiones, una cuestión histórica, digamos, y una cuestión jurídica, que tiene que ver con que la cuestión jurídica, con que si es válido o no un acuerdo celebrado entre dos gobiernos militares durante la dictadura de Onganía. A ver, históricamente, desde fines del siglo XIX, el tema comenzó a analizar si las dos provincias empezaron a intentar a tener un acuerdo. Cada una decía... La Rioja se basaba en una real cédula de 1536 y algún que otro documento más, sobre todo el censo de San Juan y los límites que establecía de San Juan hacia el norte, diciendo no pueden reclamar nada, simplificando al máximo la historia, por encima del paralelo 30 no deberían reclamar nada, mientras que San Juan decía nosotros fuimos los primeros que llegamos a esa zona y por una cuestión de posesión ese territorio es nuestro. Había, digamos, el territorio que está en disputa es largo, pero hay dos hitos. Por un lado está lo que era el Parque Ischigualasto, o sea, el Valle de la Luna, digamos, del otro lado del Talampaya, y por otro lado toda la zona minera del norte de San Juan, que en ese momento era un desierto y que nadie sabía que en el futuro iba a tener valor por la cuestión minera. Entonces, hubo distintas instancias en las que se intentó llegar a un acuerdo. La más importante en 1911, que van dos figuras muy importantes de cada provincia. La Rioja la representa Pelagio Beluna, que luego fue el vicepresidente de Hipólito Yrigoyen, y alcanzan un acuerdo que tenía en cuenta más que nada los reclamos de La Rioja basados en los documentos históricos. ¿Qué pasó con ese acuerdo? Si bien no lo ratificaron las legislaturas de las dos provincias, hubo paz durante medio siglo, hasta que a Onganía se le ocurre armar una comisión de límites interprovinciales y poniendo a todas las provincias, amigos, San Juan y La Rioja. San Juan llegó a esa comisión muy buenos asesores, La Rioja llegó muy malos asesores que no sabían del tema, entre ellos Roberto Catalán, que fue una figura nefasta de la historia de La Rioja, fue un juez condenado por delitos de lesa humanidad y muy conocido su caso porque violaba sistemáticamente su prisión domiciliaria, y por motivos que todavía no están claros, hablamos nosotros con 500 fuentes y nadie nos sabe explicar por qué, La Rioja cede a la mayoría, ellos dicen que no son la mayoría de los reclamos, pero sí ceden a los reclamos significativos de San Juan, y San Juan se termina quedando con el Valle de la Luna y con toda esta zona minera. Esto es en el año 68. Sale un decreto de Onganía que termina de ratificar este acuerdo. Lamentablemente a Onganía se le ocurre nombrar a sus decretos leyes y le da continuidad numérica, con lo cual hay una ley que es la 18.004, que es la que fija los límites, pero esa ley nunca pasó por el Congreso y la única instancia en la que se puede fijar los límites entre dos provincias es con intervención del Senado. Por eso, ni bien regresa la democracia, y ya te cierro el concepto, la legislatura de la provincia de La Rioja rechaza ese acuerdo. Además, establece por ley que en la provincia no pueden circular mapas basados en ese acuerdo, y desde ese momento empiezan reclamos de senadores y diputados nacionales de La Rioja en el Congreso para intentar hacer una nueva ley. Y un dato que me parece muy importante es que ese reclamo lo mantienen históricamente tanto dirigentes peronistas como radicales. O sea, es un reclamo más significativo, que es que tanto Carlos Menem cuando fue senador como Adrián Menem, o sea, el hermano de Martín Menem cuando fue diputado, firmaron proyectos a favor de La Rioja. Es decir, que hoy en día peronistas, radicales y libertarios deberían, no sé qué va a pasar porque hasta ahora radicalismo y libertarios no se pronunciaron, pero en principio, por una cuestión histórica, los tres espacios deberían estar apoyando este reclamo.
1: Bien, entonces, ¿ya se elevó a la Corte o se va a elevar?
0: No, eso la verdad es que no se sabe. Quintela en algún momento dijo que estaba más o menos interesado en ver la posibilidad de que la cuestión llegue a la Corte Suprema y demás, pero por ahora no hubo avance en ese tema. Sí, hay una negociación abierta con mineras en las que el gobernador está buscando, se dice, regalías para la provincia de La Rioja, y sí, y esto ellos lo afirman, puestos de trabajo para la gente, fundamentalmente de Huandacol y de los pueblos y pequeñas ciudades que están, digamos, en la zona fronteriza, ¿no? Porque hace poco hubo un conflicto vinculado a este tema. Bueno, intervino una
1: Bien.
0: jueza también.
1: Bien,
0: Sí, no me quiero poner en
1: no, no,
0: temas
1: no, no, está muy
0: técnicos.
1: bien. Lo vamos a seguir el tema porque es muy interesante. Sinceramente, lo desconocía, y es bueno conocer, es parte de nuestra historia, ¿no? Y el Valle de la Luna está en disputa entonces.
0: El Valle de Luna está en disputa. Y también hay una
1: Mirá vos.
0: cuestión muy interesante desde el punto de vista jurídico, Fernando, que tiene que ver con la continuidad de las leyes. O sea, ¿qué ocurre con las leyes cuando vuelve la democracia? ¿Qué hay que hacer, digamos? Porque obviamente no se puede echar todo por tierra, porque imagínate, no sé, lo que serían, no sé, disposiciones administrativas, es decir, queda todo anulado, digamos, es un quilombo jurídico, pero al mismo tiempo. Si esta ley o este decreto 18.004 lo hizo una dictadura y es ostensiblemente inconstitucional porque no intervino el Senado, que es una de las condiciones que establece la Constitución Nacional, bueno, sería raro, digamos, que la Corte Suprema valide una ley que
1: Bien,
0: es ostensiblemente
1: claro.
0: inconstitucional, ¿no?
1: Juan Pablo Parrilla, gracias, ¿eh?
0: Gracias a ustedes por el espacio.
1: Periodista de la provincia de La Rioja. Bueno, quizás muchos como quien les habla hoy aprendimos algo más, ¿eh? Este conflicto que ni más ni menos tiene el Valle de la Luna, ¿de qué provincia pertenece? Bueno, se dará la discusión y probablemente en algún momento lo determine la justicia. A ver, ¿De qué lado y a qué territorio corresponde?
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0: haces, Fa? Bueno, espero que estés teniendo un lindo día de cumpleaños a pesar de los llantos de Francisco a la mañana. Quería decirte que sos una inspiración para mí como persona y como padre, y también como trabajador, como periodista, y que gracias por defender con tanta convicción y firmeza lo que crees, aunque a veces no sea fácil, y que te amo, pa. ¡Feliz cumpleaños!
1: Este es un mensaje para mi compañero de vida y mi amor, que espero esté pasando un día hermoso y que esas horas pasen rápido, así podemos celebrarlo con toda la familia. Un beso enorme, te amo a vos, y otro beso para toda la mesa de No Se Desesperen, y obviamente para todos los oyentes de Radio 10, que siempre son muy cariñosos con nosotros y toda nuestra familia. ¡Besos!
2: ¡Hola, pa! ¡Feliz cumple! Bueno, para todos los demás que están escuchando, acá Lu, tu hija, pero bueno, te quería mandar un beso enorme y un saludo de feliz cumple por acá, por la radio. Ya sé que hoy nos vamos a ver todos juntos, los tres hermanos Citadini, ahora que somos tres, pero bueno, no quería dejar de mandar tu mensajito antes y decirte que te amo mucho y que te adoro y que espero que tengas un día espectacular. Te amo. ¡Mua!
3: ¡Qué grande la familia de Marco!
4: Mortal. No me hagan hablar a mí.
5: Mortal.
3: No, qué lindo, el hijo, la hija. Paula, Paulita,
4: lo
3: qué hermoso.
4: Lo que debe sentir Marcos en este momento.
6: Estaba llorando.
4: Sí, qué hermosura, Marcos. Qué, ese es un regalo que te queda. Grabatelo, llévatelo.
7: Sí, porque aparte...
4: Espectacular. Como,
7: viste, son pibes que están con ideas en la cabeza, con discusiones, con cosas lindas, entonces... Está bueno estar creciendo con ellos. Yo también crezco con ellos.
4: Claro que sí.
7: Con el la más grande y con el más chiquitito también. Está bueno, no lo grabaron a Francisco. Bueno, la próxima.
4: No, la próxima, sí.
6: Claro.
7: Gracias por estar. Me emocionó de verdad. Qué pensé lindo, que no iba a poder hablar, pero bueno. Pues,
3: qué hermoso. ¿Cuánto tiene ya la...?
7: Cumple cuatro pasado mañana. Cuatro meses. Luciana tiene 23 años. Luciana tiene 23 años y es una esforzada directora de cine en un país imposible. Pedro estudia ciencia política en un país
3: Luciana, metete en las criptomonedas.
6: Claro.
3: Así puedes hacer.
6: Es por ahí, Lu.
3: Es por ahí.
4: Búscate unos pendrives.
6: Pendrives.
7: Y Francisco tiene cuatro meses. Pasado mañana cumple cuatro meses.
3: Qué lindo. Bueno, feliz cumpleaños, Marcos, querido.
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0: Bueno, y hay novedades en el Estadio Azteca porque Sudáfrica está jugando con 10 jugadores. Fue expulsado Sitolé, el jugador, el mediocampista central que tiene la selección de Sudáfrica. Dando 1-0, ahora tuvo dos chances, casi como vino el gol de México, el de Julián Quiñones. Los mismos errores en una salida limpia desde abajo. La salida limpia desde abajo no está mal, pero el tema es hacerla bien y no hacerla siempre. Bueno, Sudáfrica, si sigue tocando así, en cualquier momento llega el segundo de México.
1: No, es que ¿sabes cuál es el problema? Perdón, ¿sabes cuál es el problema? Como un humilde hincha que intenta analizar el fútbol y lo disfruta. El problema es que todos nos creímos que el fútbol europeo es el fútbol a seguir. Entonces el fútbol europeo dice que vos tenés que dar 72 pases en el área grande, más o menos. Para salir. ¡Oh, mirá cómo salimos!
0: No todos están en condiciones. ¿Qué es eso?
1: No todos están en condiciones y no hace falta. Tocar no significa que los 40 toques sean de la mitad de la cancha para atrás. Entonces, lo que vos que decimos es lo que está pasando en Sudáfrica. Quieren salir con el tiki-tiki-tiki-tiki-tiki-tiki. Y el tiki-tiki lo puedes hacer con 3 tiki-tiki, no con 14. Que es lo que hacía, que por eso mi crítica era Nico 10 siempre.
2: ¿Apostarías
1: ¿no?
2: al pelotazo? Yo sí.
1: No, pero a ver, a mí no me gusta.
2: ¿Por qué tiene tanta mala prensa el pelotazo?
0: No, a veces un pase largo para saltear líneas no está mal. Y más pero si claro vos ya
2: no.
0: tuviste
2: pero
0: el
2: si no sabes salir jugando.
1: Pero claro que
2: si no sabes salir jugando, escúchame, al pelotazo y fue al 9, como era antes.
0: Que no aparezca una mexicaneada.
1: Yo no quiero, yo no quiero que se juegue al pelotazo. A mí me gusta jugar tocando.
2: Pero si no,
1: si no, no sería hincha argentino. Pero claro. Lo que digo es, no podés. El tema es cómo tocás. Podés tocar de forma vertical, podés hacer circular la pelota o podés dar el arquero, del arquero a un lateral, del lateral al otro lateral.
0: Y entender los momentos, Fer, entender los momentos.
1: Lo quieren hacer todo y a uno le sale bien y a otro mal. ¿Qué te estás poniendo, Verónica, que larga un olor desde las 4 de la tarde, no?
3: Me estoy poniendo óleo 31.
2: ¿Para humectarte? ¿Para humectarte?
0: Que es un chivo teatralizado entre ustedes, ¿no?
3: Es un espacio comercial.
1: ¿No te bañaste y te pusiste esto?
3: Sí. No, es un óleo que se pone en la sien, por lo general, o en los orificios, acá de la nariz, o en el cuello, y te ayuda a relajar. Te abre las respiratorias, o te duele un poco la cabeza.
2: No le convidas un poquito
4: a Marcos. Ponete, borrón y también.
3: Se pone también detrás de las orejas, se puede poner. Yo estoy un poco contracturada y me duele un poquito la cabeza, entonces me puse aquí en el medio, en el tercer ojo.
2: Se usa mucho eso,
3: ¿eh? Sí, aquí me puse para...
0: Ese es el tercer ojo.
3: El tercer ojo.
2: Ah,
3: después,
2: ¿es ese?
3: Sí, este. Sí, es el tercer ojo, este, entre medio, aquí, otro, entre medio de los dos ojos. En la nariz y me puse en un costado...
1: No digamos marca, no digamos
3: de la
1: nada.
3: Sien. No tiene marca. Este es óleo 31, te puede ser de cualquier marca. Y después te lo pones y te ayuda como a relajar así los músculos.
2: ¿Por qué no te traes un bidón de 5 litros? Yo te lo subí cual toque.
4: ¡Ay, qué olor, ¿no?
3: Tiene como el mismo olor que el Vaporub, para no dar marca. Tiene un olor parecido.
0: Está bueno, mentolado.
3: Mentolado.
0: Abre.
2: ¿Vos usarías?
0: El espíritu. Sí,
3: sí. Y después tengo otro acá.
5: Sí, yo tengo.
3: Que tiene Rescue Remedy, que es este un aceite.
0: Tenés de todo, andas bien.
1: No digas marcas.
3: No, Rescue Remedy es una esencia, es una especie de flor de Bach. Flores de Bach nunca tomaron.
1: Sí, pero las flores de Bach son medio verso, ¿no?
2: Se fuma.
3: Depende, hay gente a que le hace bien, hay gente que no. Yo en su momento y tiene un aromacito también que te ayuda para el estrés, te pones en las muñecas. Yo soy muy de lo esotérico, ya lo saben.
0: Sí, veo.
3: Ya lo saben, y de lo energético.
1: Un día tenemos que aprender a tirar las cartas. ¿Vos sabés tirar las cartas?
3: Yo soy leer la carta natal, no tirar las cartas. Soy tarotista, soy astróloga.
5: Una tarotista.
4: Yo tengo una amiga que
1: pero me da miedo.
0: Tira las ayer cartas. Charlé con una tarotista la noche. Ayer.
5: ¿Qué dijo?
0: Ayer por la noche. Que no vio cosas positivas para la selección en el camino este del mundial.
3: No, esa no la queremos.
0: El mundial pasado dijo que era campeona del mundo de Argentina.
4: Bueno, por eso la queremos.
0: Fue,
4: ahora.
0: Y ahora está
1: pero tampoco hay que ser muy genio. A ver, yo lo que digo, a mí me gusta una tarotista
0: que
1: venga.
0: Que te diga las cosas que vos querés escuchar.
1: No, pero me da un poco de temor a mí.
2: Y cuando la carta te sale al revés y la piba hace un silencio de un segundo, te mira, vuelve a mirar la.
1: No todas las cartas al revés.
2: Estoy todo
1: pero
2: tomado,
1: vos sabés que a mí siempre me atrapó. Es más, ayer me fui caminando de aquí y pasé una casa a comprar sahumerio. A mí me gustan mucho los sahumerios.
3: Sí.
1: Y vendía cartas de tarot.
2: Mira.
3: Qué bien.
1: Y lo pensé en comprarme.
4: Pero tenés que saber.
1: ¿Puedo terminar con la anécdota?
3: Por favor,
1: si querés, no

0: Lo compro, no lo compro.
1: No.
0: No, pero lo que pensé, Van, era esto.
2: ¿Qué tengo yo encima?
0: No. ¿Qué?
1: Un sahumerio te da.
2: Tengo encima yo.
0: No, porque esto no.
3: ¿Qué no?
0: No tiene olor esto.
1: A mí me gustan mucho los que se venden en Parque Centenario, artesanales.
4: Bueno, ¿qué pasó con las cartas de tarot?
3: ¿La carta?
0: Bueno, entonces vi la y son re lindas, a mí me encantan. Y digo, tengo ganas para boludear, para pasar el tiempo. Me haría un cursito, no porque vaya a creer en las cartas de tarot, pero me parece atractivo, que es un juego, no es un juego, es un... No
1: es una lectura intuitiva de lo que tu de lo que tú estás viviendo en ese momento. O sea, el tarot no ve el futuro, sino que te ayuda a comprender energéticamente lo que te está pasando. Lo sé porque mi marido me dijo, ¿cuántas cosas más vas a estudiar? No, ¿de verdad? ¿En serio?
0: No, claro.
1: Pero bueno, en algún momento voy a estudiar.
0: Bien, yo lo voy a comprar. Y tiene que haber algo hoy por inteligencia artificial que te explique las cartas.
4: No sé, yo tengo una amiga que puede venir y nos tira
3: a mí me da miedo.
4: Al que quiera las cartas.
0: Una vez hubo un oyente que a nosotros nos llamó, ¿se acuerdan?
3: Sí. A ver.
0: Y que no era tarotista, era...
3: Astrólogo.
0: Era astrólogo, no sé qué corno era.
3: Vidente.
0: Pero no sé. No.
3: Me acuerdo que me sacó una radiografía a mí.
0: ¿Te acordás?
3: Y vos me miraste a mí y dijiste...
0: Sí.
3: Pero no me mató.
0: No se comunicó más. No sé si ya no.
3: Sí, tiene que estar ahí. Es nuestra fiel oyente.
0: No, dejó la carta.
5: Dijo algo.
0: No, todo no. Nos describió muy bien.
1: Ah, mira.
2: Cuando estuvo en la conducción Vanessa, antes de fin de año, en las fechas de fin de año, salió Jimena Latorre con nosotros.
4: Sí, sí.
2: ¿Te acordás, Vanessa?
0: No, pero Jimena.
4: No, estuvo muy bien.
1: En serio, chicos.
4: Muy
1: bien. En serio, chicos.
4: Muy bien estuvo.
1: Para mí, una de las mejores que, de hecho, en esta empresa en pop trabaja es Beatriz Liberato. Lee muy bien el tarot. Y es una gran astróloga. Yo estudié con ella y es una gran astróloga. Yo
0: Beatriz Liberato.
3: Le mando un beso enorme. Yo soy muy amigo de muchas.
0: ¿De quién?
3: Y la Bruja Verón, por ejemplo.
0: Pero la Bruja Verón es presidenta de
3: Lourdes Verón, que es la tía de Sebastián Verón, tía lejana.
4: Ah, mira.
3: Es la más conocida porque es como una pionera en esto. Le mando un beso enorme.
5: Escucha.
3: La Torre también es amiga. Sí, nos escuchan. Bueno, son buena onda por lo general.
0: Yo me voy a comprar las cartas de tarot y voy a
1: estudiar. Parece bárbaro.
3: No me digas nada malo, le digo. Siempre. Y pero te tengo que decir. Mira, Fernando, yo ya tengo el look borrón y tarotista.
0: No.
3: Salimos
0: no,
3: a la cancha.
0: No, porque no sé ni si creo en eso.
5: Te hace bobita, ¿eh?
0: Me gusta, por ejemplo, ¿para qué lo quiere hacer? Por ejemplo, ¿uno para qué juega al solitario? Si es un embole. Y juega el solitario y tira las cartas. ¿Y cuál es la expectativa en el solitario? Que salga la carta que necesitas.
3: Bueno.
0: Entonces, si vos aprendés el tarot, te sentás y decís, a ver. ¿Entendés?
2: No, bueno, yo profundo. Les tiro las cartas con las de truco.
1: No. El tarot de Marsella.
0: Ya son y media, andate yendo. Y media de la noticia.
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7: Cinco y media de la tarde en todo el país, en Buenos Aires, la temperatura 16 grados 7 décimas. Victoria Villarruel lo quiere a Adorni cuanto antes, rindiendo cuentas en el Senado. Amplía Martín Pared.
8: Se profundiza la tensión en el gobierno luego de que el jefe de gabinete de ministros, Manuel Adorni, reconociera que omitió en su declaración jurada unos $500,000 de su patrimonio. La vicepresidenta de la Nación y titular del Senado, Victoria Villarruel, dijo que el jefe de gabinete de ministros debe ponerse a disposición de las cámaras del Congreso para informar sobre la marcha del gobierno. Lo hizo a través de su cuenta de X, donde agrega: esta obligación es al menos una vez al mes. Sin embargo, el jefe de gabinete Adorni, señaló Villarruel, no lo hace desde que asumiera en noviembre del 25. Recordemos que Adorni comunicó hoy a través de redes sociales y a la mesa política que se va a presentar recién en el Senado en el próximo mes de julio. En tanto, Villarruel llamó a una reunión de labor parlamentaria para el próximo miércoles para discutir este y otros temas. Martín Pared, Radio 10, Siempre Noticias.
7: Los fresqueros de Mar del Plata vuelven a advertir por la crisis del sector.
9: El informe de nuestro corresponsal.

0: República Pesquera.
1: En Mar del Plata, Samuel Zamorano, Radio 10, siempre noticias.
2: Franco Colapinto advierte que no habrá mejoras en el Alpín para la carrera de Barcelona.
3: Nos llegan con el nuevo alerón.
4: Creo que Barcelona es un poquito que salta un poquito mejor al auto y a mí también. Así que ganas de que el alerón delantero va a gustar. No tenemos el alerón nuevo todavía, pero bueno, vamos a trabajar con el equipo para poner el auto junto, trabajar con la
2: posición. En Buenos Aires y alrededores, 16 grados 7 décimas la temperatura, 70% la humedad.
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0: Muy bien, vamos a ver cómo está el tránsito a esta hora, jueves 5:36 de la tarde. Nora Costa nos cuenta.
1: Gracias, Fernando. General Paz, muy complicada, un choque a la altura de Avenida de los Constituyentes, Manuel Riachuelo, provoca demoras desde Cantilo, General Paz, muy lenta hasta la zona de Lugano, en la autopista Perito Moreno, altura del Sergio, y se produjo un incidente vial, mano al oeste, y en el acceso este a la zona de Ciudadela, otro choque que hace que esté muy lento el cruce de General Paz hasta la zona del Hospital Posadas, inclusive hasta Morón, la marcha es muy intensa. Autopista de Letiane, muy cargada hacia provincia, también la autopista 25 de mayo desde Jujuy hasta Parque Chacabuco y la salida al sur por la 9 de julio sur y por la autopista Buenos Aires-La Plata. Se produjo un choque a la altura de Sarandí, además entre Bernal y Quilmes, muy lento el tránsito en dirección a provincia. En avenida 9 de julio y Venezuela se produjo un choque, mano a Constitución, está frenado el tránsito por la 9 de julio y entre en Belgrano Sur a González Catán sigue operando con demora, Fernando.
0: Gracias, Nora querida.
1: A vos, hasta luego.
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0: Muy bien, bueno, Vero nos había quedado pendiente de ayer contarle a nuestros oyentes sobre Charlie y la fábrica de chocolate que fuiste a ver.
1: Exactamente, ya está en el Gran Rex, están las entradas disponibles desde miércoles a domingo, las funciones para ver Charlie y la fábrica de chocolate con Agustín Rada en la cabeza, después está Sebastián Almada como abuelo de Charlie, Mary del Cerro como la mamá de Charlie, y justamente es una obra de teatro que es una versión reducida de la obra de teatro original. Pasó lo mismo con La Sirenita, pasó lo mismo por ejemplo con Matilda, porque son obras de teatro que se reducen para Vacaciones de Invierno, con lo cual estamos hablando de una comedia musical que va a durar una hora 40, 40 y pico, quizás menos más, y eso está bueno para los pibes, porque si vos vas a Vacaciones de Invierno no querés una comedia musical que dure 3 horas como Escuela de Rock, que era una de las anteriores obras que protagonizó Rada. Acá, para mí, él está muy, muy como es él. ¿Por qué? Porque en Escuela de Rock el libreto, el guión le permitía, o el personaje, tener destrezas más físicas, ¿no? Ustedes saben que él también es acróbata, que tiene un cuerpo realmente dúctil y que es maravilloso.
0: Es genial.
1: Y aquí se lo va a ver un poco más estático, pero mucho más mágico, ¿no? Porque Wonka tiene esto, ¿no? Tiene esta cosa de la magia que despliega durante toda la obra, y él va a mover sus manitos, va a hacer algún que otro truco, y eso va a ser muy lindo de ver también. Contarles un poco que esta obra de teatro está basada en la película Charlie de Chocolate, la de 2008, que es la que protagoniza el señor Johnny Depp, que es la película de Tim Burton. Pero antes de esto hubo otra adaptación a película, porque esto en realidad es un cuento, ¿sí? Es un cuento que tiene muchísimos años, que se creó a mediados de los 60, casi 70, que lo escribió Roald Dahl, que es uno de los escritores más prolíficos de aquellos tiempos, porque también hizo, por ejemplo, Matilda, que también tuvo película y que también tuvo musical. Bueno, Roald Dahl escribe Charlie la fábrica de chocolate, y la primera adaptación de esta peli es en los 70, la que protagoniza Gene Wilder. Esta película mucho no le gustó al autor del libro, porque le parecía que el protagonista primero se centraba demasiado en Willy Wonka. La película era muy amable, y el personaje en realidad de Willy Wonka es un poquito más metido para adentro, más antisocial, que es un poco lo que hizo Johnny Depp en la versión de 2008, que fue muy cuestionada y criticada también, porque se lo ve a Johnny Depp un poco siniestro, pero es una de las versiones más fieles del libro. ¿Qué es lo que hace Radagast, o Agustín Rada en este caso? Una versión que me parece es un intermedio, que está muy bien y que está muy bien en tono. Es un tipo enigmático, es un tipo misterioso, es un tipo mágico, pero no deja de ser amable con los niños. Y es un tipo que va a proponer abrir las puertas de su fábrica para que 5 niños afortunados puedan entrar a conocerla. La manera en la que Charlie llega a entrar, bueno, ya la sabrán, algunos lo saben, otros no, pero ahí tiene un golpe de suerte. Charlie pertenece a una familia proletaria, ¿no? Se supone que la película transcurre en la posguerra, en la historia original, donde está esa transición entre máquinas y seres humanos que trabajan con las manos. Entonces los padres de Charlie tienen muchos problemas laborales por esto. Es por eso que le compran un solo chocolate al año por su cumpleaños. Bueno, ahí viene todo el tema de cómo él logra entrar a la fábrica. Y lo lindo de esto es que también muestra cómo los niños tienen caprichos. Son pibes mezquinos, son pibes que pibes que están constantemente con la tecnología, egoístas, dañinos, y como Charlie se va destacando en cada una de las pruebas que le hace Willy Wonka.
0: Mucha música, mucha canción.
1: Bueno, sí, es increíble, porque como en la película es un musical que está muy bien desarrollado. Mary del Cerro, amigos y amigas, ya lo sabemos, es una actriz sumamente talentosa.

0: Talentosa, sumamente talentosa, también del lado de Cris Morena. El día del estreno, que fue el martes, estuvo Cris Morena, estuvo Lali, chicos. Solo que bueno, estuvo ahí medio, medio en secreto, no la vimos mucho. Y hubo cantidad
1: Bien.
0: de artistas. Nada, la recontra recomiendo si tienen esa posibilidad de ir al teatro durante vacaciones de invierno y llevar a sus chicos, háganlo. En la vereda opuesta, la semana que viene, espero poder verla y contárselas, está el musical de Billy Elliot, que es otra gran historia y otra gran película. Vamos a ver si la semana que viene la puedo ver y se las cuento, pero por ahora esta la rompe. Estamos tratando de que Rada hable con nosotros, que venga.
1: Ojalá,
0: Le vamos
1: ojalá,
0: a meter,
1: es
0: le vamos a meter.
1: extraordinario. Es extraordinario. Muy bien, a la vuelta de la tanda, Vane nos va a contar cómo hizo el señor Adorni para ingresar a su declaración jurada a todo el mundo de las cripto. Hay más de las repercusiones políticas que se están generando, que nos va a contar Marcos. Y por supuesto, gana México, ¿no?
2: Sí, hay un nuevo gol de México, Raúl Jiménez. México derrota 2-0 a Sudáfrica en 77 minutos de partido.
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0: Bueno, muy bien, vamos con lo prometido. ¿Cómo hizo Adorni para decir, ay, metemos las cripto dentro
1: metemos
0: de la declaración?
1: Bueno, la metió en una rectificación que hizo del periodo fiscal 2023. No las metió en la última, no puede meter en la última, pero sí en la del 2023. Y ahí dice haber invertido en cripto Binance. Él habla de una cantidad de 11.000 de cripto que en pesos argentinos, según dice la declaración, son 8.875.000 pesos. Eso dice que tiene el 100% de esa moneda. La segunda moneda adquirida en el 2023 es Crypto Lemon. Esto ingresa como inversión en el 2023. No la había declarado, obviamente, la declara ahora rectificando por 2 millones de pesos. Y el tercer criptoactivo que declara también ingresó a su patrimonio en el 2023, no lo había declarado en su momento, es Crypto BTC. Ahí dice que tiene 861.000 pesos de esta moneda. En total, y no los había declarado, lo introduce en su rectificación, son 11.836.386 pesos de moneda virtual. Bueno, declara la venta de estos, porque estoy mirando la declaración, declara la venta de los mismos y haber percibido por esta venta 38, un poco más de 38.000, no, 388.960 dólares. Uh-huh. Esa es la cantidad que dice, muy por encima, obviamente, de lo que había dicho en su momento, que era un poco más de 22.000 dólares que tenía. Bueno, así los introduce estas cripto como inversión rectificando. Pero Adorni dijo que había invertido en estas cripto. Sí. Ahora, ayer lo dijo. Pero hace mucho decía que no eran una inversión. Si querés lo escuchás, un segundo.
2: Después, vos me decís, che, bueno, ¿y Bitcoin es una oruga? ¿Qué sé yo? No sé. A mí lo que me parece de Bitcoin es que me gustaría probarlo cuando no haya demanda del otro lado, ¿no? Un día que no que alguien tenga para vender y del otro lado no haya nadie que quiera comprar. Bueno, veremos. Me parece que las criptomonedas son... No sé si es una, si tomarlo como una inversión, pero porque yo tengo conceptualmente metido en la cabeza las stablecoins y no la cripto volátil, el Bitcoin. Pero bueno, quien lo quiera ver como una inversión me parece bien.
1: Bueno, además, no lo veía como inversiones. Esto fue en el 2022, ¿no? Hace unos años.
3: Y se supone que hacía 9 años había invertido como loco. Bueno, dice directamente el bloque de diputados de Unión por la Patria. Adorni le mintió en la cara a los 47 millones de argentinos y a los 257 diputados nacional. Es urgente aplicar el artículo 111 de la Constitución Nacional. Diversos bloques de la Cámara de Diputados presentamos un pedido de sesión especial y eso es lo que han hecho. Han pedido una sesión especial para interpelar al jefe de gabinete, anticipando que también harán una moción de censura. ¿Qué significa una moción de censura? Quieren echar a Manuel Adorni por haberle mentido a los argentinos y al Congreso. Quieren echar a Manuel Adorni.
0: ¿Eso
3: y
0: tiene firmas? ¿Quién lo está movilizando?
3: Lo está movilizando buena parte de la oposición. Por ahora, uno podría decir el peronismo más otros bloques, pero no el PRO, por ejemplo, ¿no? Pero hay otros bloques que no son peronistas que de cualquier modo lo están.
0: Yo creo que es la gran oportunidad del PRO para el PRO o va a incrementar sus negocios o va a marcar una distancia que la puede pensar de cara al futuro,
3: ¿no? Hace una hora y media el PRO le metió presión a Manuel Adorni en el Senado, con lo cual uno puede imaginar.
0: Muy bien, se nos está escapando ya el primer partido del Mundial, México-Sudáfrica.
4: Sí, y un nuevo expulsado en Sudáfrica, no. Suané, por un golpe desde atrás en el rostro al jugador mexicano. México lo gana 2-0, lo tiene totalmente controlado por primera vez en la historia, después de 8 partidos,
0: pegamos,
4: gana México en una inauguración de Mundial.
0: Este programa acaba de pegar, con la excepción de Vanessa,
4: sí,
0: el resultado del partido. Sí, todos decíamos que ganaba México, así fue. Bueno, muy bien, ahora sí, antes de que el señor Juan Amorín, por contrato, empiece a hablar, le digo que mañana, 12 de junio, 7:30 de la tarde, voy a estar en Avellaneda, en el Museo Municipal Malvinas, presentando Coronados de Odio. Que el próximo viernes en el Alambique,

0: Que ahí en Villa Pueyrredón, Grivero 2350, 21 horas, y el otro viernes 26 del 6 en Rosario, en el Complejo Cultural Atlas, también 19:30 horas. Ahora sí, todo preparado para recibir al señor Juan Amorim.
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0: ¿Cuánto puse? No puedo creer esta apertura. Te juro que pasan los días y cuanto más días. Escuchame una cosa, vos dijiste que ganaba México.
3: Es el pase favorito de muchos oyentes este.
0: Mentira.
3: Sí, puse que ganaba México en el pro de con mis amigos, pero le puse 2-1 y Sudáfrica está con 2 menos.
0: No, pero no. Primero que Sudáfrica puede llegar a ser un gol.
3: Empezó la altura.
0: Pero lo importante es pegar. Yo pegué, yo me estoy anotando a mí, no voy a anotar por todos. Yo pegué primero. ¿El segundo
3: después,
0: cuál es?
3: Corea, República Checa
4: a las 11 de la noche.
3: ¿Para alquilar balcones?
0: Yo claramente voy a jugar fuerte con República Checa, ¿eh?
3: ¿Sabes que yo creo que le puse Corea? Sí,
5: Corea 2-1.
3: No, yo me hago el no va a haber batacazos.
4: Yo puse 0-0.
3: Ustedes una Copa del Mundo llena de batacazos para...
0: No.
6: Vamos con el empate yo.
0: Yo voy con República Checa. A ver.
6: Empate.
5: Chequia. Viste que ahora le dicen Chequia.
0: Chequia.
5: Ahora le dicen
4: cuando termina la 1 de la madrugada les escribo a todos.
0: Che, hoy recién lo acaba de advertir Marcos y Mauro. Yo no lo... ¿Vieron que empezaron con esta barbaridad?
3: 1-1 le puse.
0: ¿A qué?
3: Perdón. A Corea, República Checa.
0: Yo lo tengo que armar con mi familia, eso, grande, una hoja grande para poner heladera, ¿viste?
3: Está bueno eso.
0: Che, escuchame.
4: El cooling break, ¿no te gusta?
0: ¿Quién es cooling break?
4: Lo que ibas a decir
3: el
4: ahora.
3: El corte es
0: el minuto. Hablan cajas en este programa, en el castellano. Un minuto es. Sí. Piden dos, minuto.
6: Sí.
0: Piden minuto como cuando estás, no sé. Bueno, ya le metieron tanda.
5: Sí, sí.
0: Ya le metieron tanda.
4: Es el fin.
0: Recién ¿viste? Acabamos de ver que es un espanto.
3: ¿Qué cosa?
0: Lo que están arruinando el fútbol. ¿Qué te acuerdas? Los 22 minutos.
3: No. Y de hecho no va a haber un show de medio tiempo en la final.
5: Media hora.
4: Claro.
3: Jate, joder.
0: No, lo hizo la ladri esta de Shakira, lo hizo.
3: No le digas así a Shakira.
0: Sí, es una ladri.
6: No, es una ladri.
4: Mañana tenemos
3: Shakira es una mujer talento.
4: Las dos que faltan, tanto en Estados Unidos como en Canadá, la celebración de inauguración en los dos países.
3: ¿Son de ver las inauguraciones?
5: No,
3: yo jamás.
0: No.
3: De
0: horrible.
3: Hecho, hoy me quedé dormido viendo la de hoy. No duré 10 minutos.
6: Me hubiera gustado verla, pero estábamos acá trabajando.
3: Bueno, Vane, no me pases factura porque dormí la siesta. Yo me levanté a las 5 de la mañana, ¿qué querés que haga?
6: Dios. Otra excusa.
3: Hoy me dormí una bruta siesta.
0: Yo vi un poquito de la apertura de México, no me pareció. Me pareció muy, muy. México respeta mucho su cultura, entonces mucho color, mucho baile, mucha
3: eso
0: cosa.
3: Está bueno.
0: Originaria, está muy buena, sí, poca tecnología, cosa que a mí eso igual no me disgusta, ¿viste? Porque creo que hicieron, Estados Unidos está haciendo con unos drones, no sé qué cosa va a hacer.
3: No, a mí por lo general, como que no me atrapa. De hecho, tampoco el partido inaugural, por lo general, tampoco lo veo.
4: Ah,
3: eso sí. No veo tanto. O sea, sacando Argentina, yo no sé si veo tanto el mundial.
5: ¿Te acuerdas de la inauguración de Francia 98? Vos eras chiquito.
3: Yo tenía 5.
5: Duró 8 horas.
3: Cumplía 6.
5: Pobre Bonadeo. Bonadeo estuvo 8 horas al aire.
3: 8 horas.
5: Una cosa aburridísima por todas las calles de París, con unos robots.
3: Oh,
5: un embole gigante.
0: A mí me. Sí, igual el no me acuerdo, hubo algunas lindas.
4: La Italia 90 era mucho moda.
0: Uh-huh.
4: Obviamente bien italiana.
6: Claro, Italia. Sí.
4: Bueno, la de acá,
0: che, para no. Que mañana también está, esa también hay que anotar la hora.
5: A ver.
0: República Checa, pues
5: eso, no, yo soy
0: el 18. Es. Perdón, chicos, no veo nada. El viernes a las 4 de la tarde.
4: Sí.
0: Canadá con Bosnia.
5: Mm. Partidas.
0: Estamos todos con Canadá, ¿no?
4: Canadá-Bosnia, sí.
6: No, sí, Canadá.
5: Yo banco a los bosnios.
4: ¿Y Bosnia?
6: Oh, Canadá.
3: Creo que puse que van a Bosnia.
0: Yo banco a los bosnios también, por bombardeados.
5: Sí, claro.
4: Mezclan todo.
6: Sí, chicos, dejen de mezclar todo.
0: Se mezcla todo.
5: Sarajevo, 2 años sin luz, Sarajevo.
3: Pero es un pro de
5: tiradores en la colina.
0: No, vale todo. Yo quiero que gane México por Claudia Sheinbaum.
3: Ok, está bien.
5: Por Lula.
0: No, Brasil no quiero... Querría por Lula, pero así no quiero porque fueron a contratar un técnico europeo.
3: No me politices todo.
0: No, porque
6: ¿a quién
0: el mundial
6: se lo pedís?
5: ¿Uya?
0: ¿Qué? Ahí tenés.
3: Pensé que en una de esas metí el gol que necesito.
0: Fau, Fau, Fau, Fau.
3: Bueno,

0: Tarjeta.
1: Aprovechamos los 3 minutos que quedan.
0: No, para hablar, Adorni, no, dejate de joder.
2: Dale. Hablamos todo
0: bueno,
2: el programa.
0: Bueno, vos mientras habla, habla, habla, habla que yo te voy contando.
1: No, ya está. No. Si, dale, nadie, dale, si nadie sí. me va a segundear,
2: sí, dale,
1: te
2: segundeamos. Dale, dale, dale, dale.
1: Feliz, primero, feliz cumpleaños, Marcos.
3: Gracias.
0: Te llamó la familia, todos enamorados.
1: Primero, ¿en serio?
3: Sí, me emocioné.
1: Qué, qué buen tipo, Marcos Cittadini, ¿eh?
3: Gracias, amigo.
1: Ese es mi modelo de persona a seguir. Yo quiero ser tan bueno como Marcos Cittadini y tan rico como Adorni.
0: Eso es bueno. Son mis dos aspiraciones. ¿Te la creíste, bola de gozo?
1: Dale.
0: Te pregunto. Dale.
1: No, de hecho, vengo. La verdad, al principio me reí mucho. O sea, mientras miraba la nota, me reía.
0: Por ejemplo, Egipto, Irán.
1: Pero
0: vos tenés que hinchar por Irán. Porque Egipto se está haciendo el boludo con el tema del Medio Oriente. En cambio, Irán está siendo bombardeado y resistiendo contra Israel y. Perdón.
1: Yo te quiero politizar el pase y vos me lo querés politizar, dale. Pero para el fútbol.
0: Dale, entonces, tenés un minuto.
1: Nada, ya está. No, que me causó gracia por momentos, pues de verdad es una explicación muy infantil, en definitiva, la que das, como, por favor, créanme directamente. Pero por otro lado, no dejo de pensar que realmente subestiman mucho a la gente. Qué manera de subestimar a quienes están del otro lado. Qué manera de subestimar a sus propios votantes. Milei diciendo, listo, está todo aclarado, maestro. Cada vez que habla Adorni surgen 200 dudas más. Y ya a esta altura, yo tengo que pensar que por algo vos no le estás pidiendo la renuncia, no lo estás echando. Porque de verdad ya está.
0: Son una banda.
1: Se está pegando tanto el presidente a Adorni. Que uno dice, bueno, en definitiva, ¿qué pasa ahí? ¿Por qué no podés pedirle a alguien la renuncia después de que te demostró que le mintió a la sociedad una y otra y otra vez? Digo, aún si esto fuera cierto, que es una mentira más grande que el tamaño de este estudio, ya le mintió a la sociedad argentina. Sí,
3: claro. Y al Congreso, ¿no?
1: Y al Congreso, y canchereó a los diputados, a los periodistas, y los basurió. Bueno, yo no sé por qué Adorni hoy, siendo a las 6 de la tarde, sigue siendo jefe de gabinete. Lo digo muy en serio, porque de verdad la falta de respeto a los argentinos y argentinas, las mentiras que estuvo tirando, bueno, me parece que ya son motivos suficientes para decir que no está, que tiene inhabilidad moral, como les gusta decir a ellos, con la moral como política de Estado. Pero bueno, ahí va Adorni. Por algo Milei no lo echa.
0: Francia y Senegal, por ejemplo. Vos tenés que estar del lado de Senegal porque los esclavizaron los franceses, sí, los africanos.
2: Por supuesto.
0: Todo tiene que ver con todo. 6 de la tarde, me voy a buscar el pendrive. Chau.
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6: A las 6 de la tarde, 1 minuto, en Buenos Aires y alrededores, la temperatura 16 grados 7 décimas.
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6: Manuel Adorni debería renunciar, lo afirmó por Radio 10 el senador por San Juan, Sergio Uñac.
7: El jefe de gabinete debería renunciar porque no le sirve al gobierno, no le cree primero, lo repudia después al hecho. Lo que han buscado como fundamentación es una tomada de pelo hacia la sociedad. La verdad que me parece que el jefe de gabinete se está convirtiendo en un meme y no le está haciendo ningún favor al gobierno, que eso ya sería un problema del gobierno, pero fundamentalmente al país.
6: Patricia Bullrich le puso picante a la reunión de la mesa política en Casa Rosada. Afirmó que esto es más que un error, es una omisión ética. El fiscal federal Gerardo Polichita pidió a ARCA y a la Oficina Anticorrupción que le envíen en carácter de urgente la declaración jurada patrimonial de Manuel Adorni. El diputado Oscar Sagua afirmó que es un dibujo y que al jefe de gabinete no le cree nada.
8: Cuando una persona empieza mintiendo, la mentira no se sabe cuándo termina. ¿Sabes cuánto lleva Adorni con su mentira? 120 días, qué sé yo, 100, 120 días, porque fue en el mes de marzo. No recuerdo bien si fue el principio o el comienzo, pero bueno, si fue, ya tenemos unos 120 días aproximadamente. Bueno, 4 meses. Creo que la justicia argentina, me parece que tiene que tomar cartas en el asunto, las instituciones, porque si no esto va a ser un escándalo mucho más allá, porque los dibujos los pueden hacer, los contadores, te lo puede dibujar tu abogado, todo, pero termina mal, sabemos nosotros, cuando uno empieza mintiendo, termina mal.
6: En tanto, diputados de la oposición pidieron una sesión especial. Amplía Martín Pared.
9: Distintos diputados de la oposición le solicitaron

0: Al presidente de la Cámara Baja, Martín Menem, que convoque a una sesión especial para el próximo martes 23 de junio a las 14 horas para tratar distintos expedientes relacionados con la situación patrimonial del jefe de Gabinete de Ministros, Manuel Adorni. Uno de estos expedientes incluso solicita la moción de censura para el jefe de Gabinete. Martín Pared, Radio 10, Siempre Noticias.
1: Un especialista en criptomonedas destruyó los argumentos de Adorni para justificar su declaración jurada. Santiago Siri por Radio 10 confirmó que para 2013, cuando afirma que hizo la inversión, no había nada.
2: Me acuerdo en 2013, 2014, era muy nuevo todo y altamente experimental y muy volátil. Particularmente estos años, 2013, 2014, Bitcoin tuvo correcciones fenomenales. Entonces, si Adorni había puesto $200,000, estaba al borde del suicidio para fin del año 2014. Entonces, la verdad es que nos toman de boludos. En Argentina, sobre todo si hablas con los pibes que tienen 20 años, 25, la nueva juventud, esos pibes que son los votantes de Milei, son los votantes de este gobierno, todos saben de cripto, todos, la tienen clara los pibes. Entonces, yo ahora estoy viendo, me encantan los silencios del gordo Dan, desaparecen, viste, la juegan callada, no están más en las redes, que están todo el día diciendo pelotudeces, de repente ahora brillan por su ausencia.
1: La campaña por el balotaje en Colombia suba un nuevo condimento. El ganador de la primera vuelta, Iván Cepeda, presentó una denuncia penal contra su rival, el líder de derecha, Abelardo de la Espriella.
3: Estamos presentando denuncia penal contra el abogado de la Espriella ante la Fiscalía General de la Nación y ante la Corte Penal Internacional. Esta denuncia por 3 delitos asociados con crímenes de lesa humanidad cometidos por estructuras paramilitares pertenecientes a las Autodefensas Unidas de Colombia, y esos delitos son 3: concierto para delinquir, financiación de terrorismo y enriquecimiento ilícito.
4: Mundial 2026.
1: Con la victoria de México 2-0 sobre Sudáfrica comenzó el torneo. Es la primera vez en 8 presentaciones que el conjunto azteca logra vencer en el debut. Desde las 23, también por el grupo A, jugarán Corea del Sur, República Checa. 16 grados 7 décimas la temperatura en Buenos Aires y alrededores, 70% la humedad. 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

0: ¿Qué tal? ¿Qué tal? Muy buenas tardes para todos, para todas. Bienvenidos, bienvenidas. Esto es un día perfecto en Radio 10, el regreso a casa de la 10, como siempre, a pura información, a puro acompañamiento. Y viendo la declaración jurada de Adorni, que acaba de ser subida a la Oficina Anticorrupción. Bueno, a puro humor también, ¿eh? El programa. Sí, pues escúchame. ¿Quién nos encuentra? Un pendrive con unos bitcoin viejos que funcionaban como un tesoro. Escúchame. ¿Quién no tiene 500 mil dólares escondidos en un dos ambientes por ahí? ¿No los encontró hasta que llegó a la función pública?
1: Yo creo que es su homenaje al Indio Solari con eso del tesoro de los inocentes.
0: Sí, también. Sí, sí. Es rico gratis también, puede ser otra de creo. Las opciones.
1: Viste que no había dicho nada del gobierno respecto al Indio Solari.
0: Ahí yo está. Creo que acá es un homenaje. Está. El tesoro de los inocentes fiscales vendría a ser en este caso Manuel Adorni, que se acogió al régimen de inocencia fiscal. Dios mío, en manos de quienes estamos, por favor. Y el presidente avalando, por supuesto, absolutamente todo. Me gustaría hoy escuchar, voy a meter en un problema a la producción que me mira de reojo como diciendo, esto no lo hemos charlado, querido Juan. Y tiene razón. Mira Fontobit. Está así, así, mira. Así como diciendo, no, ¿por qué me hace esto?
1: La que viene.
0: Me gustaría que la gente nos dé siempre, en el marco del respeto, por supuesto, confío ciegamente en ustedes, una devolución, a ver qué piensan respecto del caso Adorni, y meter todos los mensajes que sean posibles, siempre que estén dentro de el marco del respeto. Que hagan una devolución como argentinos y argentinas de lo que vieron ayer. Es cierto, Adorni nos faltó el respeto a todos, ¿eh? Eso sí, nos faltó el respeto a todos, nos toma a todos por tontos, no sé, al presidente incluido, evidentemente, porque Milei dice una cosa, Adorni dice otra, después, bueno, cuéntenos qué vieron ayer, qué les pasó, se enojaron, les agarró, no sé, tristeza, se rieron, yo por momentos me reí directamente como diciendo, ¿viste el sketch ese de Video Match cuando Larry y Clay se ríe y dice, no puede ser tan sí. Hijo de... Es eso, por momentos decís, pero no puede ser que nos tomen el pelo de esta manera y piensen que somos todos tarados y que nadie va a decir nada. Y me parece que queda esa sensación dando vueltas en la calle. Hoy el chiste era, no te encontraste un pendrive con 500 mil dólares, ¿quién no tiene medio palo verde? Medio millón de dólares. Y Adorni dice, como el 99% de los argentinos, ahorro negro. Bueno, qué sé yo. Bueno, ¿dónde pueden comunicarse nuestros oyentes? Pato Pérez.
2: Hola, Juancito. A través de nuestro WhatsApp 11-23-66-0710. Habemus sol. Ah. Al fin llegó el sol. Ahora, mi balcón es una especie de feria, ¿viste? Porque tengo... Puse palos atravesados, sí. Todas cosas colgadas.
0: No, y son días donde hoy salió el sol, todos los tenders afuera, dale.
2: Todo afuera.
0: Afuera, sí.
2: 16 grados, claro, 16 grados 6 en la ciudad de Buenos Aires, humedad 60%, el viento que prevalece del norte, del sur, a 4 kilómetros en la hora. Cambió, y esto lo que va a hacer es empezar a limpiar el cielo. Momentáneamente, porque el sábado... Por la tarde-noche se esperan lluvias otra vez y algunos chaparrones. Y ya después el domingo va a estar mucho más lindo, pero sí frío, ¿eh? Con sol y frío. Mínima de 4, máxima de 17 grados.
0: Bueno, muy bien, ¿eh? Bueno, por lo menos vimos un poquito el
2: sí,
0: sol.
2: Que no, hermoso.
0: En 20 días faltaba que Adorni presentara su declaración jurada para que saliera el sol. ¿Te das cuenta? Era eso lo que estaba taponeando al sol. Dios mío. Bueno, muchos temas para charlar, por supuesto. Voy a empezar por Diego Arbili, porque hay noticia de último momento. Terminó el primer partido del Mundial.
3: Exactamente. Debutó uno de los países organizadores y México en el Estadio Azteca le ganó 2-0 a Sudáfrica. 3 expulsados, 2 por Sudáfrica, 1 por México. El primer gol del Mundial se convirtió a los 9 minutos por intermedio de Julián Quiñones y luego Jiménez convertía el 2-0 en México, que fue superior a Sudáfrica durante todo el partido, pero termina con un futbolista expulsado innecesariamente, una chiquilinada de uno de los capitanes y referentes de México, como el caso de César Montes. En un rato hablamos de lo que fue la primera de las 3 ceremonias inaugurales. Hoy fue en México, mañana será en Canadá, pero también en los Estados Unidos. Y hay una noticia en la selección de nuestro país.
0: ¿Qué pasó?
3: Porque hasta ayer, hasta hoy, había 25 jugadores. El 26 se había vuelto por desgarro, hablamos de Leo Valerdi. No sé si meterme en un quilombo o no.
0: ¿Por qué?
1: Y hasta ahora.
0: Estoy
1: después
0: pensando.
1: Lo que hizo Adorni, ya cualquier quilombo no es nada, amigo.
3: No, pues me voy a meter con colegas míos.
1: También.
0: ¿Por qué?
1: Me gusta.
0: ¿Por qué? ¿Qué pasó?
3: ¿Cuántos nombres se daban para ser reemplazante de Valerdi?
0: Pocos.
3: Guido Rodríguez.
0: Sí.
3: Giai.
0: Sí.
3: Después tiraron Marcos Acuña.
1: Nadie, sí. Sigo de esos. Ninguno la pegó.
3: Senesi es el jugador 26. Digo, se me ocurren tantas cosas para decir, para, pero voy a tratar de sacarme para protegerme.
0: Boquita Senesi,
3: si no, vos, era Sensini, perdón. Si vos estás muy cerca de la selección argentina, vos...
1: ¿No sabés eso?
3: Estás muy cerca, vos.
0: Sí. Yo, sí.
3: Vos,
0: sí,
3: y decís...
0: Baja el dedo.
3: Vos, y decís... Baja el dedo. Sos vos, y decís... Es Guido Rodríguez. Sí. Esa cuña.
0: Pobre Guido Rodríguez.
3: Es Giai.
1: O sea, que aquí, sea quién, de quién estás
3: puede,
1: hablando.
3: Puede esperar, no, a ver, no, estás cerca, están mirando, tener cuidado. Y aparece Senesi y ninguno lo tenía. Me quiero cuidar un montón porque es el trabajo de un montón de colegas.
1: Parece que Scaloni lo tenía en un pendrive.
3: Es un buen resumen, Toto, gracias. Me sacaste para protegerme.
0: No, imagínate, yo la verdad... respecto a esto, no paro de pensar casos. Imagínate José López. Sí. Hubiese dicho que eran bitcoins. Una cosa, realmente todos los casos que se me vienen son de chorros, por supuesto, ¿no? Que no pueden justificar dinero mal habido. Pero lo que hemos visto ayer, lo digo muy seriamente, es una tomada de pelo a todos los argentinos y argentinas. Sé que hay repercusiones políticas de última hora, Pablo.
1: Sí, hubo una decisión de muchos diputados nacionales de convocar a una sesión para la próxima semana donde se pretende llevar al recinto una moción de censura para Manuel Adorni. ¿Qué es la moción de censura? Es una figura que está contemplada en la Constitución Nacional y otorga al Congreso a remover el derecho, la posibilidad práctica con los votos necesarios de remover al jefe de gabinete de la Nación, en este caso Manuel Adorni. ¿Los motivos? ¿Es necesario que te los diga? No,
0: ya está. Y además de todo, digo, además de chanta, de corrupto, y además es cobarde Adorni. ¿Por qué esta idea de esperar al Mundial para hacer todo y decir, bueno, así la gente se distrae con otra cosa y no habla de mí y demás? Por sobre todas las cosas muestra un altísimo grado de cobardía de su parte. Bueno, ni que hablar de la cobardía de no dar nunca una nota en un medio de comunicación donde él no se sienta cómodo, ¿no? Mm. Ni que hablar de la cobardía de dejar de dar conferencias de prensa porque el gran fenómeno de la comunicación estaba de capa caída y cada vez que daba una conferencia de prensa la cagaba peor, ¿no? La cobardía de pararse a pedir que auditen la UBA y decir que el que no se deja auditar es un chorro, a dejar de someterse a cualquier consulta respecto de su patrimonio y hacerse el ofendido. Además, la cobardía de mandarle todos los trolls gubernamentales a todo periodista que saliera a decir que su patrimonio presentaba inconsistencias. Ese tipo que pedía auditorías para las universidades, que pedía auditorías para personas con discapacidad, el tipo que se paraba y mostraba la radiografía con la cola de un perro para decir que en la Argentina estaba lleno de falsos discapacitados y sembrar la idea de que a vos, trabajador, te está yendo mal porque hay alguien que recibe una pensión por discapacidad que no le corresponde. Bueno, ese tipo es el que se olvidó de declarar 500 lucas verdes y arrastró el error. Mirá vos, che. ¿Y qué pasó? ¿Se olvidó de declarar 500 lucas verdes y las gastó todas juntas, las 500 lucas verdes? ¿O en realidad hizo mucha más guita a partir de su ingreso a la función pública? Ese tipo reclamaba hace 4 años un paquete de salchichas en mal estado a través de sus redes sociales y se quejaba porque le daban en compensación un paté sabor provenzal. Es el que ahora dice que supuestamente se había olvidado de declarar medio palo verde. Se nos ríen en la cara, argentinos, se nos ríen en la cara. Y el presidente también se nos ríe en la cara, porque el presidente fue el que dijo que Adorni le había mostrado todo y que ya se iba a aclarar. Y Adorni ayer dijo que no le tuvo que mostrar nada al presidente, que no le mostró un solo papel al presidente. Bueno, mienten todos, presidente incluido, ¿eh? Presidente incluido. Ya se agarró tanto Milei a Adorni que es parte de todo esto a esta altura de las circunstancias. Y no voy a dejar de mencionar la enorme irresponsabilidad del máximo mandatario, que deja un mensaje de, bueno, vos hacé tranquilo, después en algún momento acomodás las cuentas, así sea cagándote de risa de toda la sociedad argentina, cagándote de risa del Congreso y de todo aquel que te haya consultado por esto, y dale que va. El tipo que militó el hambre de los jubilados, que decía las jubilaciones se triplicaron en moneda dura mientras los jubilados deciden todos los días entre tomar medicación o comer. El que se burlaba de los laburantes del Garrahan, que decía que estaba lleno de ñoquis. El que negaba que hubiera argentinos que la están pasando mal. El que militó decenas y decenas de miles de despidos y levantaba el dedito de la moral, es el que se olvidó de declarar 500 lucas verdes y nos quiere hacer creer que él no es un chorro, y hasta por momentos se victimizaba ayer. Un cobarde, además de todo, Manuel Adorni. Flor Gutiérrez, bienvenida. ¿Cómo le va?
4: Buenos días. Aparte, buenas tardes. Lo que estaba pensando también en relación al Bitcoin es que uno puede ver las transacciones que se hacen en las fechas que dice Manuel Adorni, con el monto que dice Manuel Adorni. Lo que no se puede ver es quién está detrás de esas transacciones que se hicieron en esa fecha 2013, que aparte, recordemos, era experimental el Bitcoin en ese momento, con valores muy fluctuantes. Nadie ponía la totalidad de su patrimonio ahí, y ni hablar de Adorni reconociendo que después, hasta el 2017, ni siquiera había invertido. Pero digo esto, ¿por qué se escuda detrás del Bitcoin? Bueno, porque se puede tener la trazabilidad, pero no se puede saber de fondo la identidad detrás del código de las billeteras, y probablemente está buscando a alguien en todo este tiempo que le pueda brindar esas transacciones.
0: ¿Quieren
4: ¿no?
0: saber de cuánto es el patrimonio que acaba de presentar Manuel Adorni?
2: Sí, a ver.
0: Oficial, ante la Oficina Anticorrupción. 944 millones de pesos. Reitero. 944 millones de pesos es el patrimonio que acaba de presentar Manuel Adorni. Me gustaría buscar el patrimonio anterior de Adorni, en su anterior declaración jurada.
4: Más o menos 650 mil dólares.
0: El actual, ¿eh?
4: Sí, sí.
0: Yo digo el último que había presentado, porque también hay que decirlo, si no saltaba nada de esto, si no saltaba que Adorni había ido con su esposa, con Bettina Angeletti, a Nueva York, nada de esto hubiera hecho Manuel Adorni, ¿eh? Adorni de golpe dice, arrastré el error. No es ningún error. Es un acto totalmente premeditado de... Y quiere hacerlo pasar por un caso de evasión. Quiere que, digamos, es un caso premeditado de evasión. No, la verdad es que hay sospecha de corrupción por todos lados, Adorni. Porque tenías un nivel de vida que no se condice para nada con las cosas que ahora venís a contar en lo que ella... tu tercera o cuarta versión. Pero en un rato vamos a estar repasando, porque la versión de Adorni de anoche ya se cayó. Es increíble, realmente. Yo nunca vi algo así. No duró ni 12 horas la versión de Adorni, que empezaron a surgir videos donde Adorni contaba que no invertía en Bitcoin y que descubrió el Bitcoin entre 2015, 2016, 2017. Un tipo que tiene un solo tweet sobre Bitcoin en su vida, directamente.
3: Dice Bitcoin.
0: Ayer estaba con un amigo.
3: Ni siquiera dice Bitcoin.
0: Ayer estaba con Mati, un amigo, que hicimos una transmisión y nos quedamos viendo después la nota de Adorni. Cuando Adorni dijo Bitcoin, mi amigo me miró y me dijo: nadie le dice Bitcoin.
4: Y no.
0: Me dice: nadie. Me dijo: no existe directamente. Vamos a saludar a alguien que sabe mucho de Bitcoin. Vamos a saludar a Carlos Maslatón, que tiene la amabilidad de atendernos. Carlos, buenas tardes, ¿cómo estás?
5: Qué día impresionante, ¿eh? ¿Cuántas mentiras juntas?
0: No le creíste a Adorni vos.
5: Y qué malas mentiras, qué mal asesorado he estado para dibujar esos números que presentó ayer frente a Del Río en La Nación Más, ¿no? Sí. Le hubiera pedido ayuda a mí, yo capaz que le podía hacer un dibujo un poco más creíble, ¿no? A cambio de nada, por supuesto, para divertirme, porque esto es una joda, Adorni. Estamos en Argentina, acordate que... puede pasar cualquier cosa ridícula en Argentina. Esta es una. Y sigue permanentemente. Pero te quiero decir algo. En defensa de Adorni ahora, vos sabés que yo a veces también para joder le digo Bitcoin.
0: Ah, mira. Bueno. Pero sí, para claro, sí. Pero para joder. Para hacerte
5: sí, claro,
0: el pícaro.
5: Para reírme. Claro. No, es decir, si estoy hablando con alguien de afuera o hablo en inglés, digo Bitcoin. Pero yo estoy con un amigo, por ejemplo, comiendo, le digo, che, loco, estos son 0,10 bitcoins. Pásamelo. Bitcoin. Estamos como en un lenguaje argentino. Bitcoin.
0: ¿Vos decís que Adorni lo hace de argento? ¿Que le dice Bitcoin?
5: Adorni lo hace de ignorante, porque el tipo no sabía nada del tema. El tipo versió que estaba en Bitcoin desde, dijo, del 2013-2014. Cualquiera que conozca los precios de esa época, porque dijo que eso lo tenía en un pendrive que lo perdió.

0: Bueno, si guardó algo de eso, yo le digo son entre 200 y 400 veces más de la plata que dijo que puso.
1: Claro.
0: Estamos hablando que un tipo que ya tiene 40 millones de dólares, 100 millones de dólares. Eso es lo que dan los números.
1: ¿Cuánto tendría que tener si puso en 2013 como dijo?
0: 2013, y... yo, digamos, hay una cosa importante. 2013 el Bitcoin operó entre 150 y 1.150 dólares. Operó ahí. Después se cayó en el 2014. El Bitcoin que se cayó en el 2014 cayó de 1.163 a 152 hasta enero del 2015. Si subió prácticamente de 0 hasta 1.100, te lo redondeo, y después bajó de 1.100 a 150. Donde vos quieras poner el punto de compra de Adorni, de los supuestos 200.000 dólares, lo tenés que multiplicar por la cantidad de veces que vale ahora, si es que guardó la posición.
1: Claro.
0: Si yo te digo que una teoría, un precio medio, 500, hoy vale 60.000, son 120 veces más, 130 veces más, y llegó a 126.000.
1: No. Y Carlos, también esto de...
0: Adorni no tenía la menor idea de Bitcoin. Se ve que alguien le dijo, decí que encontraste un pendrive y te pasamos unas operaciones para que las difundas. Esas operaciones que dijo ayer con Del Río, hoy saqué la cuenta, dan 60.300 dólares de ganancia, no 300.000. Pero además son irreales, son truchas. El tipo no jamás estuvo en eso. Y ahora acaba de aparecer una declaración, del creo del 2020-2021, con el economista Bogiano, diciendo que no entiende nada de eso y que no cree en Bitcoin. O sea, de la época en que él supuestamente estaba en Bitcoin, bueno, tampoco hay nada, porque él dice que no estaba en esa época.
1: Claro.
0: No sé por qué hizo esto. La verdad que es un tipo que se mete en un problema tras otro, y el gobierno bancándolo, ¿no?
2: Ahora, Carlos, ese es el punto, digo. La sensación que tengo, no sé si será la tuya, es que es una especie de mamushka de mentiras que empezó falseando una información y después fue tratando de enmendar. Y llega esta mentira que por la complejidad de los Bitcoin y qué sé yo, los que no entendemos, nos puede resultar, claro, verosímil.
1: Va dejando gente afuera, digamos.
2: Claro, digo, nos puede resultar verosímil aquel que no entiende. Yo no entiendo nada de Bitcoin. Entonces, te pregunto a vos, si me lo tenés que sintetizar, ¿dónde está el engaño? ¿Dónde está que no te cierre el número? ¿En qué punto no te cierra el número?
0: No cierra que una persona que dijo que había adquirido bitcoins en el inicio del minado de Bitcoin, en 2013-2014, primero los haya guardado en un pendrive y los haya perdido. Después, por arte de magia, los encontró y eso justifica su patrimonio. Y después está la falsificación en las operaciones que ha tirado, y en un contexto de declaraciones de él que se contradicen con lo que hizo revelar ayer en La Nación Más.
1: Claro. Claro.
0: Y además esto es muy tardío. Si esto lo tenía en marzo, ¿por qué no lo dijo en marzo cuando empezó el escándalo del vuelo a Punta del Este y todo ese tipo de cosas? ¿Por qué lo dice ahora? Porque estuvo ganando tiempo a ver quién le daba una pista para poder justificarlo.
1: Es que la verdad es en vano.
0: Es un invento del principio al fin esto. Es una locura lo que está pasando.
1: Sí, totalmente. Yo creo que ya a esta altura es en vano adentrarse en lo que va diciendo Adorni, porque la verdad es que nada le va a impedir mañana cambiar una mentira por otra y dar un giro de 180 grados y terminar diciendo que, no sé, hizo como el pastor ese que había puesto peso de la caja de seguridad y se levantó y encontró dólares. Pero acá Flor Gutiérrez te quiere preguntar algo.
3: ¿Qué tal, Carlos? ¿Cómo te va? Buenas tardes. No, recién estábamos hablando también un poco en relación a, esto ahora va a pasar lógicamente a la justicia, pero decíamos las transacciones que se hacen con estas billeteras en la tecnología blockchain puede quedar registrada, cuánto compró, cuánto vendió, cuánto tradió. Ahora, el nombre no queda registrado. O sea, esas operaciones las puede haber hecho otra persona que no sea Adorni. ¿Eso es así?
0: Claro, para mí le pasaron los datos de la billetera de otro. Pero son exactamente para 15 bitcoins. Estos son los 15 bitcoins que él comentó ayer con Del Río, de La Nación Más, que compró en el 2017 y vendió en el 2018. Son esos. Yo saqué la cuenta. Da creo que 60.300 dólares de ganancia. Pero ni siquiera son de él. Yo no creo que sean de él.
3: Claro. Porque pero eso no se puede verificar igual.
0: Bueno, se puede verificar. Se pueden hacer algunas investigaciones. Pero el tema es que esos 15 bitcoins del reporte del 2017, 2018, primero que están mal los precios, yo me estuve fijando, los precios de las fechas que dice son distintos, son un poquito más altos, un poquito más bajos. Acordate que ahí ya el Bitcoin operaba en mercados específicos y queda el registro de los precios. Pero además ese hecho aparece como aislado del origen que él dice que tuvo con Bitcoin en 2013-2014. Este es el problema. Él menciona dos momentos. Uno de adquisición original, donde dice que puso $200,000, y otro después donde aparece estas pequeñas transacciones que son menos Bitcoin de los que corresponderían con $200,000 unos años antes, y eso es lo que no tiene conexión entre sí. El cuento se lo hicieron mal, yo lo hubiera armado de otra manera, ¿no? Como asesor trucho que sería si lo ayudara efectivamente a él. Nada, esto tiene que ser descalificado. Mira, si vos lees Twitter, todos la gente del oficialismo, las bases de la Libertad Avanza, lo están recontraputeando, dicen que es un mentiroso.
1: ¿Y qué te parece?
0: Pero bueno, acá el problema, perdónenme que pase para un tema paralelo. ¿Por qué lo bancan tanto Karina Milei y Javier Milei?
1: Me interesa, está dentro de ahí.
0: No será, y bueno, ¿por qué debe ser socio en un montón de cosas? Uh-huh. Vos cuando tenés un tipo así en un equipo, no lo podés sacar. ¿No será el parte de Libra? ¿No tendrá plata de Libra también? ¿No habrá participado de esa mega estafa mundial? Entonces, por eso que está Dornin. Si no hubiera salido como salió, no sé, Experto, Franco, o todos los que ellos han echado, claro. Marra,
1: no,
0: olvídate alguno.
1: Y te agrego, si Adorni hizo, pues me quedé pensando, si Adorni hizo toda esa guita en 2013, 2014... ¿Cómo es que reclama salchichas vencido en Twitter y esperó a su ingreso a la función pública para empezar a gastar a lo pavote? Y se gastó casi todo, bueno, de golpe.
0: Vos fíjate, no sé quién usó el Pagni hace un par de meses, que tenían consumos postergados, ¿no? Sí, es como se preparó toda la vida para tener un nivel de vida más alto, lo cual me parece justificado en la medida que no se haga con fondos públicos. Y este es otro tema que yo también le quiero decir, que el tipo haya vivido Barrani, yo hasta lo puedo entender y lo puedo justificar porque estamos en Argentina, la plata negra.
1: Sí,
0: lo que pasa que el blanqueo de la plata negra es totalmente válido en la medida que no sean fondos públicos robados. Este es el problema.
1: Sí, yo no
0: presto tanta atención si declaró o no declaró, cómo declaró, ¿de dónde sacó la plata? Estas cosas como los blanqueos, inocencia fiscal, vale para todo, bueno, menos para delitos aberrantes, obviamente. Vos tenés un narco, tenés un violador, un secuestrador, no va la inocencia fiscal. Y tampoco para apropiarse de los fondos públicos. Vos no podés llegar al Estado, robar plata de las arcas públicas, después esto, inocencia fiscal.
1: Que personas políticamente expuestas ingresen al régimen de inocencia fiscal es una cosa
0: Argentina
1: increíble.
0: Con eso está violando todas las normas antilavado de dinero, todo el tema de la corrupción. Pero bueno, esto es lo que ha decidido Milei, porque Milei decidió que esto es así, seguramente porque él está igual, sí. Ellos están igual. Son demasiados casos de corrupción en un año y medio que tiene el gobierno.
1: Sí, totalmente. Me quedo con esto último, que vas un paso más allá y decís, ¿y por qué lo bancan tanto? Sí, para cerrar.
0: La última, ¿por qué juntó tanto odio a Dorni? ¿Por qué? Porque además es odiado por todo el país. ¿Por qué él se dedicó desde el llano y desde que está en el gobierno a difamar a los demás? Colectivamente, todo lo que son peronistas son chorros. Y digo, ¿por qué hizo eso? Porque entonces ahora sí, resulta que el chorro era vos, ¿no? Ese es el problema.
1: Carlos, un abrazo.
0: Suerte a todos, gracias, nos vemos.
1: Carlos Maslatón en Radio 10, que se va corriendo al informativo. Y atención, Toto, porque hay algunas noticias de último momento respecto a Dorni y a la causa judicial. En un minuto nomás, momento de las noticias en la 10.
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5: Es la hora 18:32, en Buenos Aires la temperatura 15 grados 3 décimas.
6: El Central habilita a los bancos a otorgar créditos en moneda extranjera a empresas que no exportan.
5: La norma establece que lo permitirá siempre que presenten como respaldo la garantía de una compañía exportadora.
6: Representa un cambio significativo en la política de...
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3: 6 de la tarde, 36 minutos. Activamos el GPS de Radio 10 a cargo de Nora Costa para informarnos acerca del estado del tránsito. Nora, ¿cómo estás? Buenas tardes.
4: Buenas tardes, Pato. Buenas tardes para todos. Un jueves con un regreso muy cargado. Tenemos varios choques, uno de ellos en la autopista Perito Moreno, en la zona de Villalur, a la altura de Avenida Escalada. Muy lenta la circulación para cruzar al oeste. Además, en Ciudadela, otro incidente vial sentido a Luján. Sobre la General Paz, muchísimo tránsito en dirección a provincia. Y a la altura de Chivilcoy se produjo un choque en mano al Riachuelo que está generando retrasos. Cantilo, todavía muy lenta para ingresar a General Paz, Panamericana, con un choque a la altura de Belliza, mano al norte, y la autopista Buenos Aires-La Plata cargada hacia provincia, la zona de Berazategui y Jackson, con muchísima circulación hacia el sur. También hay que tener en cuenta de Lepiane, con demoras para salir de la ciudad de Buenos Aires, y que el ferrocarril Belgrano Sur, Ramal González Catán, está operando con demoras. El resto de tren, subtes y premetro a horario, Pato.
3: Muy bien, Nora, gracias. Actualizamos más adelante. Un beso.
4: Dale, hasta luego. Hasta luego.
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0: Habla Salvador de... Adorno se equivocó en el argumento. En realidad, para ser más creíble, tendría que haber dicho que se lo dejaron en el arbolito o que se lo trajeron. Ese lo hubiéramos comprado todos, ¿no te parece?
1: Total. Leí un tuit que decía que era más creíble si decía que la familia era muy generosa a la hora de abrirle la puerta al ratón Pérez, entonces el ratón Pérez traía... cantidades exorbitantes cada que se le caía un dientecito forrando y llegó a esto. Bueno, cualquier argumento hubiese sido más serio igual ya a esta altura del partido, pero les decía, tengo ganas de escucharlos a ustedes, a ver qué piensan los argentinos respecto de, a mi gusto, a mi criterio, ya lo saben, el bochorno del todo.

0: todavía jefe de gabinete Manuel Adorni. A ver.
1: Acá en Mendoza también ha salido el sol después de un montón de días. Acá buscando los pendrives. ¿Qué impresión me dio Manuel Adorni? Él quiere ser del Jet y no se resigna.
0: Beso a Mendoza, dale pulpo.
2: Escuchame, una pregunta. Los delitos que se le imputan a este señor Adorni, ¿son con pena de cumplimiento efectivo? ¿O puede ser condenado y quedar libre?
0: No. A ver, Toto, dame una mano. Ninguno de los dos igual tiene muy claro el código penal, pero enriquecimiento ilícito, lavado de activos, omisión maliciosa, los posibles delitos.
3: Evasión, elusión.
0: Claro.
4: Sí. Ahí estaba la picardía, que todo lo que tiene que ver con lo tributario, todo lo tributario podía quedar amparado por inocencia fiscal.
0: Por eso Adorni lo lleva ahí ayer.
4: Exactamente, por eso dice, me convierto en evasor.
0: Pero si el Poder Judicial se come esta galletita, cerremos todo, muchachos.
4: Esa es la gran pregunta.
0: Cerremos todo.
4: Esa es la gran pregunta. La gran pregunta es, si esto que Adorni nadie le cree, porque también hay un fenómeno de ese orden, si nadie le cree... Yo estaba haciendo, estoy con un repaso desde hoy a ver si aparece algún ministro haciendo una referencia a que le creyó a Manuel Adorni. Toto Caputo, Pablo Quirno, Sandra Petovelo,
0: bueno, Alejandro
4: Montoliva. Nadie por ahora dijo nada respecto a la solidez argumental de Manuel Adorni a la hora de explicar cómo habían contado.
3: Creemos en Milei. O sea, Caputo lo que dijo es, bueno, en realidad nosotros creemos en lo que dice el presidente de la Nación, que lo respalda Adorni, bueno, acompañamos al presidente, pero nadie nombra a Adorni.
4: No, pero por esto es lo que estoy diciendo, que
3: sí,
4: nadie
3: sí, por eso, no se usó, meten con
4: por lo menos lo que habitualmente se usan, y además ayer hubo una declaración de Santiago Oría, un tuit, anoche a las 11 de la noche, que retuiteó al presidente, que todos imaginaban que iba a ser una especie de se abre la puerta, retuitea al presidente, todos van detrás a reforzar esa idea, y nadie... finalmente lo hizo, ni Karina Milei en todo caso.
0: Perdón, habían dicho, se viene un operativo clamor y demás de los ministros y no estuvo para un jefe de gabinete objetado por doquier, un chanta, un delincuente, realmente. Y por sobre todas las cosas, y lo vuelvo a decir, un cobarde Manuel Adorni, La idea de espero al Mundial y especulo, así no se habla tanto, entonces la gente se va a distraer mirando el partido de Argentina y demás. Bueno, primero que es bajarle el precio a todos los argentinos y argentinas y a los que ya les mintió, a los que les mintió en reiteradas oportunidades en el último tiempo, Manuel Adorni. Eso sí, vas al archivo y era un campeón de la comunicación. No, que el que no se deja auditar es un chorro, tenía medio palo escondido. ¿Medio palo? Es lo que se le encontró. En realidad, $890,000 tiene que justificar todavía Manuel Adorni. Digo, queda corto lo de medio palo. Pero ayer dijo, ahorreme en negro y demás. El mismo tipo que decía, el que no se deja auditar es un chorro. Que defendía que saquen pensiones por discapacidad.
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3: Pero aparte, ayer lo pudieron escuchar y quizás se pasó, pero en el mismo momento en que Adorni estaba en La Nación Más, estaba Babi Echecopar haciendo su editorial.
0: Sí.
3: Y fue muy gracioso porque son personas que lo conocen mucho. Cuando Adorni dice, yo hice mi guita en el sector privado, Babi Echecopar literal dijo, no tenía un mango.
0: Babi Echecopar contó que en su momento notaron que a Adorni le estaba faltando guita para, no sé, para traslado, para remises y así, y que fue a negociar, creo, que le tiraran unos mangos más porque Adorni no se ponía literalmente dos medias iguales.
3: Le buscaba PNT.
0: Colegas que contaron que al momento de asumir, yo vuelvo a decirlo, a mí me puede pasar, Digo, sí. Me pasa, si me va a comprar un traje no tengo para pagarlo todo de una y lo compro en cuotas, lógicamente. Uh-huh. Ahora, Adorni hacía alarde de eso con periodistas off the record cuando asumió. Decía, miren cómo cambiaron los tiempos en la Argentina, que yo me fui a comprar este trajecito y lo tuve pago en 12 cuotas y demás. Y ahora nos quiere hacer creer que tenía $500,000 ahorrados en esa época y que arrastró un error de no declararlos. Un chanta. Por eso quiero escuchar hoy a nuestros oyentes, a los argentinos y argentinas. ¿Le creyeron a Adorni? No. ¿Por qué piensan que Milei lo banca? Me parece que es interesante en qué número pueden hacerlo.
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0: También te leemos.
1: Este tipo nos toma de imbéciles. Soy Marina de Lanús y tenía toda esa guita en Bitcoin, o como chorongo se llamen. ¿Por qué le pido guita a las jubiladas? ¿Tan imbéciles nos consideran?
2: Bueno, totalmente. Por eso digo, esta galletita realmente es para cerrar todo, ¿no? Arbili, ¿vos lo escuchaste ayer a Dorni?
3: Lo escuché después, en Duro de Omar lo vi. Estaba viendo Duro de Omar y a partir de ahí empecé a ver las repercusiones del jefe de gabinete.
2: Sí. ¿Qué te pareció?
3: Sinceramente, nada me sorprende este gobierno. Era obvio que lo que iba a presentar no iba a ser algo real. Maslatón, en su alusión hace un ratito, marcaba lo que muchos creemos que hizo Adorni en los últimos tiempos y por dónde habría conseguido el dinero.
2: Ajá. ¿No? Toda la ¿crees que por eso lo siguen bancando?
3: Y sí, por supuesto. Toda la cuestión Libra que tuvo este gobierno y tiene este gobierno en el foco de la información al respecto de esa estafa virtual, criptoestafa, como quieran llamarlo, ajá, con el presidente de la nación siendo protagonista fundamental. Y con un jefe de gabinete que según Babi Checopar, que era su compañero, no tenía dos pares de media junta, pedía un paquete de salchicha.
2: Sí, Babi Checopar hace toda una comparación con la estética, ¿no? Y, también.
3: Bueno, por eso, claro, también, además. Entonces digo, está claro que todo lo que hizo es mentira, que al presidente, el presidente evidentemente no le puede soltar la mano porque hay algunas cuestiones que lo pueden llegar a involucrar. Lo mismo con su hermana, lo mismo con la Andis, lo mismo. Hay un montón de casos. Que no nos sorprende, lamentablemente. La duda que tengo es lo que hablábamos hoy con Pablo, con Dugan y con Rosario y con el resto del día a la mañana. Si la oposición tiene que capitalizar este momento, tiene que seguir en silencio, ¿no? Porque si hubiese sido...
2: Perdón, sí, yo tuve la misma discusión con Tuni Colman a la mañana. Tuni Colman decía el Congreso tiene que activar, hacer una moción y apartar a Adorni.
3: Pablo hablaba no solo del Congreso, Dugan hablaba no solo del Congreso, sino de las personalidades fuertes de la oposición. Porque si fuese José López tirando los bolsos a la monja, este gobierno siendo oposición se hubiese hecho un festín. Uh-huh. ¿No? Y esto es, son los bolsos de López.
2: Perdón, y bien hecho el festín, ¿eh?
3: Pero con lógica. Y con este bolso de criptomonedas, tirándoselo a los familiares de Adorni, hay que hacer algo. Digo, la oposición o alguna figura referente de la oposición tiene que tomar la bandera y empezar las pelotas arriba de la mesa o lo que quieran, a mostrar carácter y ofrecernos a los argentinos que no votamos este gobierno una posible alternativa.
2: Mira, hablando de Roma, vamos a sumar a Cecilia Moró, diputada nacional por Unión por la Patria, a la conversación. Los diputados acaban de pedir una sesión especial para tratar el tema de Adorni, bien digo. Cecilia, buenas tardes, ¿cómo estás?
4: ¿Cómo estás? ¿Quién habla, Juan?
2: Sí, Juan.
4: ¿Cómo andas, Juan? ¿Bien?
2: ¿No me reconociste la voz?
4: No. Bueno, sí. Podría ser vos, ¿quién está Toto?
2: Sí, está Billy también, muy enojado con Adorni y todo.
4: Tiene razón.
2: ¿Qué pensás, Cecilia?
4: Mirá, lo que escuchamos fue un relato plagado de contradicciones, una fábula, nos toma de tontos. Hasta ayer me parece que tenía el barrio por la cintura. Hoy lo tapó el barro, ¿no? Uh-huh. Porque además me parece que pocas veces se vio este nivel de subestimación y de menosprecio a la capacidad de pensamiento de la gente. Uh-huh. Aparte, se hizo ahora desde que empiece el Mundial, o sea, después de meses.
2: Sí, cobarde además.
4: Terrible, en serio, quiere que la sociedad crea que se encontró con esos cientos de miles de dólares en el camino. ¿Ustedes conocen mucha gente que le pasó eso?
2: No.
4: Digamos, en la vida, ¿no?
2: Yo alguna vez me encontré 100 mangos en un pantalón. Pero
4: en un
2: no.
4: zapato, ¿viste? Sí. A veces pasa. Pero 20.000 pesos, 100 pesos, pero cientos de miles de dólares. En la casa del padre, otros 500.000 dólares en una billetera habitual a la cual no le había dado pelota. Hoy salió a decir que no creía en eso. Salieron videos de él diciendo que no creía en los Bitcoin. Y acá la verdad la dijo la escribana, que era lo que le faltaba a este país. Pero lo cierto es que ella misma dijo que no había hecho ningún laburo con Adorni hasta que Adorni asumió en la función pública.
2: Claro, claro. Cecilia, voy a ese punto, porque me parece que lo llevas
0: a

0: Todos entendemos que esto de Adorni, muy poco creíble, muy poco verosímil, tiene un solo objetivo: tratar de convertirse él en un objeto que se lo mire como evasor y no que se lo mire como alguien que se enriqueció ilícitamente en la
1: Totalmente.
0: función pública. La pregunta entonces a partir de ahora: ¿qué se puede hacer a partir de eso? Porque uno puede pensar, bueno, la justicia va por un lado, la política va por otro lado a la hora de actuar. ¿Hay mecanismos, hay herramientas, hay alguna acción posible donde esto se manifieste, se pueda expresar, se pueda disparar alguna acción específica?
1: Mirá, nosotros convocamos para el día 23 a las 14 horas una sesión especial. Cuando hablo de nosotros, hablo del bloque de Unión por la Patria y otros bloques que también acompañaron este pedido de sesión especial. El bloque de Evolución, la coalición cívica, la izquierda, algunos monobloques que también son par, como la diputada Pagano, el diputado Fernández de San Luis. Bueno, eso le da una base muy importante al pedido de sesión especial. Pero lo que tiene que ver es que muchos de los que tuitean indignados por el accionar de Adorni se sienten el 23 a las 14 horas a dar quórum para votar los emplazamientos para que lo podamos interpelar o eventualmente aplicar la moción de censura.
0: Y ahora,
1: porque hay dos tipos de proyectos, sí, ¿no?
0: Y ahí te llevo
1: para que se entienda, Toto, porque mucha gente no entiende lo que es tal vez el emplazamiento. Las comisiones del Congreso están clausuradas, el oficialismo las clausuró, salvo para discutir los temas que las corporaciones le piden, como en Superliga.
2: No, para inocencia fiscal te abren la puerta de punta a punta.
1: Exactamente. El jefe de gabinete de ministros es una figura que tiene un rango constitucional distinto a otros ministros, por el artículo 101 de la Constitución. O sea que el mecanismo con el que se tratan las explicaciones, la remoción o lo que sea, o las interpelaciones al jefe de gabinete son establecidas por la Constitución Nacional. Entonces, el funcionario debe comparecer ante el Congreso, la interpelación es un mecanismo que la Constitución establece, están dadas todas las garantías para que ocurra, la decisión es política. ¿De quién? De aquellos que vienen acompañando al gobierno, de alguna manera, no siendo representantes del bloque de La Libertad Avanza.
0: Ahora,
1: el radicalismo, muchos sectores de las provincias,
0: sí, pero,
1: el PRO...
0: Pero déjame detenerme en ese punto. Más allá de ir, en todo caso, a aquellos colaboradores del gobierno, de los cuales necesitarían eventualmente los votos para avanzar. La pregunta es, ¿forma parte del debate hacia adentro de la oposición, por lo menos de que es Unión por la Patria, la idea si conviene o no la moción de censura? Porque es un debate que está, que hay en varios lugares, como diciendo, no, que quede ahí, es una decisión que lo resuelva el gobierno, que lo eche, que lo saque. ¿Por qué? Te pregunto.
1: Sí, no, Toto, nosotros hoy a la mañana cuando nos juntamos a empezaron a sonar los teléfonos temprano, no dudamos ni especulamos, convocamos la sesión y empezamos a llamar a otros bloques, a plantearles que nosotros teníamos la obligación de convocar la sesión, porque la verdad que Adorni le mintió a los 47 millones de argentinos, pero también le mintió a los 257 diputados. Él vino al Congreso
2: para ser interpelado. Les mintió en la cara.
1: El informe de gestión, y nos tomó de boludos. Pero nosotros somos representantes del pueblo, de la nación. O sea, fue una mentira que tiene consecuencias públicas y políticas. La verdad es que no especulamos ni un minuto, ni empezamos a analizar si convenía o no convenía. Hicimos lo que teníamos que hacer. Y la verdad que yo tengo que decir que los bloques acompañados del pedido de sesión tampoco dudaron, bueno, hay muchos otros que por ahí prefirieron no hacerlo, pero los que están, vamos a ver qué hacen en el tiempo. Después salió el comunicado del PRO.
2: Sí, yo no dejo de pensar si no se le hace un favor a Milei y termina siendo la salida más cómoda para Milei, que terminó, vos decías, el barro hasta la cintura. Bueno, Milei también terminó metiéndose en el barro, en el caso Adorni, diciendo, él ya me mostró todo y demás. Ayer Adorni dijo, yo no le mostré nada al presidente.
1: Bueno, él sabrá porque lo defiende como lo defiende.
2: Entonces digo, Milei ya dice, che, pero yo ya me comprometí con Adorni públicamente, no puedo ahora echarlo. Si me lo echa el Congreso,
1: Juan,
2: capaz me hace un favor.
1: Juan, vuelvo a lo mismo. Primero, no está la decisión del Congreso de echarlo, está la decisión del Congreso de juntarse para ver qué tiene que hacer con una figura que tiene a partir

0: partir de la reforma del 94 una relación especial con el jefe de gabinete. Porque si fuese cualquier otro ministro, la situación es distinta. Pero entre el jefe de gabinete y el Congreso por la Constitución hay una relación de funcionamiento expresa. Si nosotros no hiciésemos nada, nosotros estaríamos incumpliendo nuestros deberes de funcionario público, todo lo que está pasando alrededor de lo de Adorni, y no decimos nada. Después, la decisión final de sostenerlo o no, la política, es del presidente y de sus socios. Pero lo que no puede ocurrir es que nos tome de tontos a todos los argentinos y que el Congreso no haga nada.
1: Claro.
0: A ver, para todo esto tenemos que juntar 129 diputados y diputadas sentadas, porque no alcanza con el Twitter o con sentarse en algún medio de comunicación a decir lo de Adorni es un escándalo, Adorni no tiene condiciones morales, hacerse el indignado. Claro. Y después ser socio es, la verdad, ser un falso, un hipócrita y querer manipular la cabeza de la gente que la está pasando muy mal, Juan,
1: sí.
0: Además.
1: Sí, a la que sí, que encima tiene que asistir a esto, ¿no? Mientras la arruinan con ajustes por todos lados, llega a la casa, prende la tele y resulta Adorni se puso una cascadita, miente una vez, miente dos veces,
0: mientras
1: tres,
0: estamos
1: cuatro.
0: Discutiendo cuánto sale el kilo de asado, el kilo de milanesa, el salario pisado.
1: Es una vergüenza.
0: Se te rompe el auto, no podés arreglarlo. O sea, hay 2000 problemas alrededor de la vida cotidiana como para bancar sin decir nada de ningún contexto. Por eso, Toto, no se puede especular. Por eso hay que ir para adelante, es nuestra obligación. Podemos estar equivocados o no, pero hay que estar parados donde representando el mandato popular. Mirá, yo creo que uno de los grandes problemas de muchos actores del peronismo es que están traicionando esa representación popular.
1: Bien.
0: Nuestro rol es no hacerlo.
1: Cecilia, gracias como siempre por la comunicación. Un saludo.
0: Les mando un beso.
1: Cecilia Moró, diputada de Unión por la Patria, en Radio 10. Me detengo un minuto nada más porque hay noticias de último momento respecto al caso Adorni.
2: Manuel Adorni le avisó a la mesa política que se reunió hoy 1:30 en Casa Rosada que en julio iba a ir al Congreso a dar la explicación que suele dar o que corresponde por Constitución que el jefe de gabinete dé un mes en cada una de las cámaras, una vez en el Senado, una vez en diputados. Desde que asumió en noviembre, solo fue una vez después que estalló el escándalo de el enriquecimiento, de los gastos, de las compras y demás. ¿Qué pasó? Dijo que iba a ir en julio, pero acaba de publicar un tuit la vicepresidenta Victoria Villarruel diciendo que le notificó a la Casa Rosada que tiene que cumplir las disposiciones que establecen la Constitución y que en junio tiene que ir al Senado a dar su explicación al Congreso. Recuerdo este detalle. Por Constitución, así como lo cabe la condición de moción de censura, porque es un ministro que tiene respaldo legislativo, debe ir un mes al Senado, un mes a diputado, un mes al Senado y así a lo largo de todo el año. Fue una sola vez a diputados. Iba a ir, dijo que iba a ir en julio y ahora la vicepresidenta acaba de decir que lo esperan en junio. Habrá que ver si queda en el biribiri o si se convierte en una acción más que tenga que ver con las disposiciones del Congreso de la Nación.
1: Muy bien, entonces Victoria Villarruel pide que Adorni se presente ya en junio. Sí, ante el Senado de la Nación. Hablábamos con una diputada, con Cecilia Moró. Acaban de presentar diputados un pedido para una sesión especial a tratar el caso Adorni específicamente para poder generar los emplazamientos necesarios para que Adorni acuda ante la Cámara de Diputados también. Bueno, me es unánime a casi 24 horas de la palabra del todavía jefe de gabinete y es que nadie le creyó
2: nada.
1: Lo voy a decir en francés, un carajo. Nadie le creyó un carajo a Adorni. La producción me dice que no hay un mensaje que más o menos... Pero bueno, también pueden contarnos, no sé, del entorno familiar.
3: Que pasó la mujer y dijo, no te creí ni yo.
1: A mí me pasó de gente conocida que tal vez en un gesto de Adorni y demás... Y que hoy en los grupos de WhatsApp era...
3: explotado.
1: Yo ya le solté la mano, está más sucio que una papa... parece joda lo del pendrive, del bitcoin y demás. Arvili, ¿tenés una noticia para dar?
3: Sí. ¿Qué pasó? Después de las noticias te voy a contar la reunión que va a tener el cuerpo técnico con dos futbolistas de este plantel para saber si se quedan o no en los Estados Unidos y van a ser parte del Mundial. Ya recordamos, ya contamos que Marco Senesi va a ocupar el lugar de Leo

0: Valerdi. Pero antes de la práctica se van a juntar con dos futbolistas, uno titular y uno suplente, que están tocados. En un rato te cuento con quiénes.
1: Muy bien, y en un rato Flor Gutiérrez suma su pregunta.
0: Sí,
1: ¿eh?
0: Buena pregunta.
1: Porque se escuchó un Dieguito. No, pero
2: decile
1: Flor,
2: que no te lo digas.
3: Es una tontera.
1: No se lo preguntes ahora. 7:00 p.m, momento de las noticias en la 10.
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5: Es la hora 19 en Buenos Aires, la temperatura 15 grados 3 décimas.
6: Reiteramos, Victoria Villarruel le soltó de forma fehaciente y formal que se presente en junio para dar su informe ante la Cámara de Senadores, tal como lo dispone la norma.
5: En su cuenta de X, la vicepresidenta advirtió que el jefe de gabinete de ministros debe ponerse a disposición de las cámaras del Congreso para informar sobre la marcha del gobierno. Esta obligación es al menos una vez al mes, sin embargo, el jefe de gabinete Adorni no lo hace desde que asumiera noviembre del 2025.
6: Recordemos que Adorni anticipó esta mañana que iba a brindar su informe de gestión en julio.
5: Caso Agostina, la familia materna de la nena siempre desconfió del amigo de Barrelier.
6: En este sentido se expresó Miguel, el abuelo de la pequeña asesinada.
7: Lo que nosotros no nos gustó es eso de que él estuviera pegado a Melissa y que no pudiéramos hablar las cosas que queríamos hablar. O sea, hablábamos, él estaba escuchando, informado de todo lo que estábamos diciendo o haciendo o íbamos a hacer. Entonces, en un momento, cuando él se va hasta la unidad judicial número 13 a prestar declaración, mi señora le manda un mensaje a mi hija y le dice que no confía en nadie. Okay. Y que le dijese a este tipo que no volviera a casa.
5: Ander Herrera se va de Boca.
6: El español de 30 se rescindirá su contrato cuando aún le quedaban 6 meses más de contrato. Trascendió que no será tenido en cuenta por el nuevo técnico Rodolfo Arruabarrena.
5: En la ciudad de Buenos Aires la temperatura 15 grados 3 décimas, humedad 83%.
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0: Está bien, está bien. No entendía el chiste yo, pero claro,
1: yo tampoco,
0: es mala mía.
1: ¿Qué pasó?
0: Porque no, ni vos ni yo sabemos, porque lo coordina directamente Toto Ibáñez con la producción. Y está bien. ¿Quién cumple años hoy, Toto?
2: Te voy a dar tres opciones. Valerdi no.
0: Okay.
2: Zenesi tampoco.
0: No.
2: Pato Bullrich cumplió hoy 70 años.
0: ¿Ese cumpleaños de Patricia Bullrich?
2: Patricia Bullrich,
0: bueno,
2: cumplió años.
0: ¿Escribiste?
2: Festejó,
0: mandale
2: sufrió la velita, se juntó con sus equipos en el Senado. Y después se fue a Casa Rosada. En el intervalo entre el camino del Senado a la Casa Rosada, a la mesa política, habló.
0: ¿Con quién?
2: ¿Qué dijo? Habló con los colegas del Diario de la Nación y les dijo que era una omisión incorrecta, indebida, que el gobierno tenía como política la

0: moral y que lo de Manuel Adorni era muy negativo para el gobierno. Llega a Casa Rosada, se sienta en la mesa política, le pusieron un rogel para cumplir los 70 años y se olvidó.
1: ¡Mentira!
0: Literal.
1: ¡Mentira! Que todo el acto de coraje de Patricia Bullrich frente al caso Adorni, frente al escándalo, porque la verdad es una chanchada tan grande la de Adorni, se armó de valor y le tiró un textual a La Nación y nada más.
0: Sí, en la mesa política
1: Para. El amor por la República, que se rasga la vestidura hablando de la lucha contra la corrupción y que acá está mi declaración jurada y que no sé qué, llegó hasta un textual al diario La Nación y listo.
0: No sé, Juan, vos, pero a mí me ponen un rogel adelante y me olvido de todo.
1: ¡Ay, Pato, qué país!
0: Pero bueno.
1: ¿De dónde?
0: Pregunté. ¿Por qué no había avanzado con eso? Porque cada vez que viene hablando Pato Bullrich en el último tiempo, genera malestar en el gobierno, se enojan, alguna citación, declaraciones por abajo, lo vamos a castigar. ¿Qué dicen? Patricia ya dijo lo que tenía que decir. Ahora, en el gobierno, Javier y Karina ya saben lo que ella piensa, lo que ella cree que hay que hacer. No le cree nada a Manuel Adorni, no le cree nada, ninguna explicación que da Manuel Adorni, como la mayoría de los argentinos. Voy a terminar concluyendo, Juan, antes de irme, que hay dos personas que le creen a Manuel Adorni.
1: Sí.
0: El presidente y Karina Milei. Salí de ahí.
1: Y Karina te diría que hasta ahí ya, que de última lo banca porque no le cree.
0: Salís de la atmósfera de la unidad presidente de Casa Rosada y nadie le cree a Manuel Adorni.
1: Yo no le creo a Adorni, tampoco le creo a Patricia Bullrich
0: tampoco
1: igual. No le creo nada nunca a Patricia Bullrich. Pero no quiero dejar de hacerte esta pregunta. ¿De qué partido es Manuel Adorni?
0: No tiene partido Manuel Adorni, forma parte de La Libertad Avanza.
1: Ah, listo. Está bien. ¿De qué partido forma parte Manuel Adorni?
0: De La Libertad Avanza.
1: ¿De qué partido forma parte Milei?
0: La Libertad Avanza.
1: ¿De qué partido forma parte Patricia Bullrich?
0: La Libertad Avanza.
1: ¿De qué partido jefa de bloque en el Senado?
0: La Libertad Avanza.
1: ¿Y se piensa Bullrich que no es parte de todo esto porque le tira un textual al diario La Nación?
0: Está muy bien la observación. Vos me decís, tenés... Formar parte de un gobierno, la política de un gobierno es el 100%. Patricia Bullrich parece distinguirse, separarse en un 1%, en un detalle absolutamente que para algunos puede ser menor dentro del marco general de lo que ocurre con este gobierno, que es la cuestión Adorni. Te voy a dar un dato más.
1: Sí.
0: Esos que te gustan a vos.
1: A ver.
0: Después que habló Patricia Bullrich, ¿quién apareció? Mauricio Macri.
1: Vaya, poné los fideos, estamos todos.
0: Mauricio Macri diciendo que lo de Adorni era una ofrenda para todos los argentinos que están sufriendo día a día ante...
1: Es literalmente el chiste de... Crítica. ¿Viste que así pasó tal y dijo que te fuiste al carajo? Bueno, pasó Macri y dijo que eras un corrupto.
0: Y hay una explicación que me cierra maravillosamente. Están Patricia Bullrich y Mauricio Macri, pero Mauricio Macri siempre va detrás de Patricia Bullrich peleándose por los mismos indignados.
2: Claro. Y
1: claro.
2: Porque saben que el día de mañana
1: la misma pecera.
2: La gente va a votar o a uno o a otro.
0: Cada vez que habla Patricia Bullrich, marca la cancha con el tema de Adorni, la cuestión moral, la cuestión de la corrupción. Tarde, después, un poquito después, capaz que antes se durmió una siesta, sale un tuit del PRO diciendo lo mismo que Patricia Bullrich.
1: ¿Te puedo pedir una más respecto del pedido que presentó hoy Pichetto?
0: Sí. Interesante, ayer lo hizo Pichetto, una exposición en el Senado, en la Cámara de Diputados. ¿Qué dice Miguel Ángel Pichetto, que hace un par de meses fue a ver a Cristina Fernández de Kirchner? Que el fallo contra Cristina Fernández de Kirchner tiene una serie de anomalías, una serie de irregularidades, animadversión por parte de la Corte, que en ese momento estaba sometida a un juicio político por el mismo sector político que representa la expresidenta de la Nación. Entonces dice que al igual que ocurre en Brasil con el Congreso argentino podría entender que el fallo de la Corte es de gravedad institucional y ordenar que ese fallo se revea o quede sin vigencia.
1: ¿No? Pichetto abre la posibilidad de que el Congreso trate la nulidad del fallo contra Cristina Kirchner. Obviamente con todo lo de Adorni pasó un poquito de largo hoy, pero lo tenemos para escuchar. Dale. A ver.
3: También hay facultades inherentes del Congreso que puede entrarle también por el principio de gravedad institucional a un fallo de la Corte y declarar la nulidad. Y esta es una exploración que todavía no se ha desarrollado y sé que es un argumento que va a levantar la polvareda porque entro a jugar con el principio de división de poderes, pero creo que son atribuciones inherentes del Congreso frente a temas de gravedad institucional y de nulidades evidentes y notorias. Quiero plantear este tema como apertura de un análisis y un debate más profundo. Sé que se ha sostenido la conmutación de pena, el indulto, que son atribuciones que tiene el presidente constitucional derivado de principios de la monarquía, en fin, no voy a entrar en este tema. Este tema también lo he desarrollado en algunas entrevistas.
1: Bueno, ahí estaba Miguel Ángel Pichetto diciendo el Congreso tiene que tratar el caso Cristina.
2: Sí. ¿Eso implica que lo va a tratar o es solo una intención de Pichetto? Sí. Pregunto.
0: Lo que dice Pichetto, y está bien la pregunta de Diego, dice el Congreso tiene la facultad para hacerlo.
1: Ah. Claro.
0: ¿Amparado en qué? En lo que considera que es una acción de gravedad institucional. ¿Por qué? Porque dice que la Corte tenía animadversión con Cristina, porque en ese momento, entre otras cuestiones, estaba sometida a un juicio político.
1: Sí, dicen todas las instancias anteriores,
0: bueno,
1: hubo.
0: Habla de Luciani, que lo trajeron especialmente, los jueces que iban a hacer deportes a la Quinta de Olivo con Mauricio Macri, que había una serie de elementos. Y te cierro con esto. Hace bastante tiempo Pichetto había dicho, la Corte de mínima, por entender que se trataba de una expresidenta, le debería haber otorgado a Cristina Fernández de Kirchner la posibilidad de revisar toda la causa.
1: Mirá,
0: y si estaba todo bien,
1: claro,
0: otra justicia o la Corte decía está todo bien, se la condena, se confirma la condena.
1: Perdón, no va a ser lo que es. Una gran posibilidad para el máximo tribunal de decir, miren, objetaron todo este proceso, lo voy a revisar y de última, otorgar todas las garantías y decir... Hice todo, digo, te dimos todas las posibilidades. Bueno, no lo hizo la Corte porque básicamente está todo atado con alambres por ser muy sutil, está muy cuestionado,
0: Juan,
1: el fallo de vialidad.
0: Déjame cerrarte con esto. Sí. Ayer estuvo Máximo Kirchner, el lunes por ahí hablamos. Opa. De lo que dijo Máximo Kirchner. Pero un dato que yo había olvidado y que me parece importante, Cristina Fernández de Kirchner confirmó que iba a ser candidata en la provincia de Buenos Aires el 2 de junio.
1: Sí.
0: Y 8 días después
2: salió el fallo.
0: La Corte emitió el fallo que la excluyó, que le quitó la posibilidad de ser candidata.
1: Muy bien, gracias Pablo Ibáñez, puede irse. Ustedes no se vayan porque tenemos dos audios de Manuel Adorni desmintiendo, del Manuel Adorni de hace unos años desmintiendo al Manuel Adorni de ayer. No le duró 24 horas, literalmente, la nueva mentira en torno a su patrimonio al jefe de gabinete. ¿Quieren escuchar a Adorni hablando de bitcoins?
4: A ver.
1: Antes.
4: Bitcoin.
1: Bueno, en un rato les vamos a mostrar dos audios que son knockout directamente para las excusas, para las mentiras de ayer del jefe de gabinete. ¿Qué se inventará Adorni ahora? No lo sé, pero por acá no va a poder seguir.
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2: Ustedes, loco, aflojen. Ustedes, los periodistas, son re mala leche. Ahora tenía Bitcoin, 500 lucas verde. Yo ayer, limpiando la alacena, me encontré con 3 paquetes de Baby Squid. Tengo como 8 lucas ahí, fácil. Y bueno, tampoco las declaré.
3: Tango Cambalache y la canción Caradura de Palito Ortega pintan tal cual el gobierno que tenemos. Por supuesto, Adorni a la cabeza. Parece que nos gobernaran el pingüino y el bofón.
4: No, esto de Adorni me hace acordar de la era menemista. Entraban en patas y salían con una testa casi todos sus funcionarios. Y encima se nos reían en la cara.
5: Sí, sí, la verdad es que me parece que lo que más sobrevuela hoy es esa idea, ¿no? De, che, se nos están cagando de risa en la cara, ¿no? Creo que todos nos quedamos con esa sensación. No me quiero ni imaginar aquel que le puso un voto de confianza a Adorni en las urnas el año pasado. Risa además cuando dijo que iba a asumir como legislador y no lo hizo. Pero un tipo que si Argentina con su declaración jurada en el momento de su ingreso a la función pública, que iba a los programas de televisión a llorar que tenían el sueldo congelado, ¿se acuerdan de eso?
0: Sí.
5: Dijo, creo que me depositaron hoy, cobré 1.700.000 pesos, que la vendía de austero, que jugaba. Digo, realmente cuando miremos para atrás en unos años, porque esto va a pasar, indudablemente esto va a pasar, créanme, cuando veamos para atrás y veamos la lógica de la crueldad de esta gente, que mientras era cruel y mientras se burlaban del padecimiento y del sufrimiento de la gente, se daban la gran vida, no lo vamos a poder creer. Va a haber gente que va a estar incrédula directamente del tiempo que nos tocó atravesar con alguien que, insisto, tenía el tupé de poner en duda pensiones por discapacidad para sembrar la idea en el abuelo estaba pasando mal porque hay falsos discapacitados dando vueltas por la Argentina, abusando del Estado y con pensiones truchas y demás. Y volvía a la casa y decía, sí, habilitame la cascada, tomá la guita. Y tenía cientos de miles de dólares en efectivo que obviamente no tiene forma de aclarar. La vida de Adorni, a partir de su ingreso a la función pública, es alevoso, pero es alevoso porque era un tipo público además. Entonces sale Babi Checopa y dicen, che, no se ponía dos medias igual este tipo. Me pedía rascar un PNT a ver si llegaba a fin de mes. Le pagábamos los remises. ¿De qué Bitcoin habla Adorni? Si todos sabemos su nivel de vida. Porque un tipo público. Como cualquier. Digo, un nivel de vida para nada despreciable. Digo, le alcanzaba, vivía, trabajaba en los medios. No tenía una mala vida.
0: Pero tampoco como para...
5: No se tomaba un avión privado a Punta del Este por 4 días, está más que claro. No podía adquirir 2 propiedades en tiempo récord pagándolas cash o pidiendo prestado a jubilada. No sé, no hacía una remodelación de $245,000.
0: Cuando te sumo algo, Juan, cuando él habla de todo su trabajo, su experiencia en el sector privado, la periodista Mariel Fitz remarca algo me

0: Parece importante que es para la época en que Adorni dijo que estaba invirtiendo en criptomonedas 2014. Trabajaba a tiempo completo en una concesionaria de autos que ganaba 45.800 pesos en ese momento, lo cual son 3.000 dólares. Hoy es un sueldo bueno, pero es un sueldo medio, de clase media, digamos. No es un sueldo que te permite ahorrar 200.000 dólares y que por haber faltado 2 días seguidos lo echaron y terminó haciéndole juicio a la empresa. Digo, eso es el sector privado, pero, el cual Manuel Adorni dice que le permitió tener ahorros en negro por 200.000 dólares.
1: Esperá, y te agrego algo, Flor, no dejemos pasar. La industria del juicio laboral de la que habla Adorni se sirvió para llevarse una indemnización de casi 60 lucas verdes.
0: Casi 60.000 dólares, exactamente. Pero hoy...
1: No, pero en serio, no le falta una,
0: nada,
1: ¿eh? Es
0: nada,
1: bingo
0: nada,
1: todo
0: nada,
1: el tiempo.
0: Nada,
2: completo.
0: Nada.
1: Son unos caras... Pero son unos caraduras. Bueno, les decía, lo de Adorni no duró 24 horas, ¿no? Ayer da esta nueva versión, esta nueva explicación y demás, y la gente es mala y no le cree. La gente es mala y no le cree a Adorni. Y cuestión de 12 horas, porque hoy al mediodía ya empezaron a circular. Claro, la gente fue a buscar entrevistas de Adorni. Como yo les decía, era un tipo público Adorni, que reclamaba salchichas en Twitter, literalmente, que se sacaba la foto al lado de un chulengo haciendo un asadito, y la verdad no era
2: modesta.
1: No parecía un tipo que tuviera medio palo verde con el chulengo ahí, pero bueno, la cuestión es que fueron a buscar charlas que brindó Adorni en materia de inversiones, finanzas y demás. ¿Quieren escuchar qué decía Adorni respecto de cómo descubrió el Bitcoin?
0: Sí.
1: Esto lo decía Adorni en 2020-2021.
2: Después de que ya había invertido en 2013.
1: ¿Sí?
2: ¿No?
1: Me parece que no. Pero te lo contesta el Adorni de 2020-2021.
3: A ver. Te cuento hace muchos años. No, bueno, no muchos años. El Bitcoin creo que estaba 6.000 dólares. No sé cuánto fue. Pero debe ser hace 5 o 6 años. Me acuerdo que entro en una clase que nada que ver, de finanzas públicas, o sea, nada que ver a darla, y veo un pibe como con dos alrededor, con una notebook en clase, como muy atentos a lo que pasa, y digo, che, ¿qué estás haciendo? No, compré Bitcoin, nada, mira vos, yo no estaba muy metido en el tema. Sí, y le digo, ¿qué estás haciendo? Porque la verdad es que no entendía. No, dice, porque pusimos entre todos, juntamos 7.000 dólares, y lo iban monitoreando, pero era impresionante, porque todas las clases... el debate era cuánto estaba el Bitcoin y si el Bitcoin efectivamente los iba a hacer perder todos los ahorros o no. Terminó la cursada y terminaron ganando, no sé, qué sé yo, el 10%. Pero ya desde hace 5 años yo ya me empecé a topar cuando no había la facilidad que hay hoy para... operar, ¿no? Porque hace 5 años no estaban...
1: Ya está, hermano, anda probando la nueva. Yo lo digo en serio, lo dije hace como un mes. Va a terminar diciendo que se encontró un palo verde en la calle este señor, ¿eh?
2: Sí, y más o menos dijo eso. Pero no, ni siquiera se acordaba en qué calle, entonces se salió mal.
1: ¿Viste cuando Majul dijo, no, las escuchas de Cristina con Parrini me las encontré atrás de un bosque de Palermo? Bueno, que al mismo árbol, Majul no se dio cuenta y había enterrado un palo verde,
2: o,
1: no sé.
2: O puede decir que estos audios son de inteligencia artificial. Como el abogado de Españolo.
1: Sí, pero ahí me parece que está medio al horno porque este video está subido por una empresa.
0: Bueno, no estaba la
2: pero
0: idea.
2: A él no le importa mucho eso, él puede decir igual.
1: Esto decía Adorni, digo, para repasar, decía que en 2015-2016, pues sí, el video dice 2020-2021, dice Adorni en esta charla que da, hace 5 años, ¿sí? O sea, ya le empezamos a ahorrar
2: a la fecha.
1: Dice el Bitcoin estaba a 6.000 dólares.
2: Sí.
1: Cuando Adorni ayer dijo de 2013-2014 había comprado Bitcoin, estaba algo así como 700, creo, yo la cripto, pero los que entienden...
2: Ojo lo que decís, porque capaz que te encontrás con un pedo y tenés que explicar, y te van a decir, Juan Amorín dijo en Radio 10 que no entiende de Bitcoin.
1: Tenés razón, les pido que cortemos esto, porque uno nunca sabe.
2: Cuidemos al conductor y borren esta parte.
1: Porque Adorni...
2: Y sos Adorni.
1: Claro, vamos a hacer dos versiones, ahora voy a decir otra cosa. Ahí está. Yo que sé mucho de Bitcoin y que invierto hace un montón.
2: Claro.
1: Por la duda, ¿viste? Para tener el recorte, por la duda. Bueno, ahí Adorni dice: yo no entendía nada. Dice: no, no estaba metido en el tema. Pero como Manuel, si ayer a toda la sociedad argentina le dijiste que sos un campeón.
2: Que ganaste medio
1: de los
2: palo.
1: Criptoactivos. Pero no conforme con eso, la gente es más mala todavía.
2: Y comenta.
1: No, y fue a buscar más videos de Adorni.

0: Adorni. En este caso es Adorni en 2022. Y para mí este es knockout directamente.
1: ¿Más knockout que el de recién?
0: Sí, es un gancho al mentón.
1: No lo pasemos, pobre tipo. No hay que pegarle un tipo en el piso.
0: Si en el poder, espero que en el Poder Judicial nos estén escuchando, pues es para pedir la cinta ya y agregar esto a la causa. Por lo menos como un detalle, ¿no?
1: A ver, escuchémoslo entonces.
0: ¿Querés escuchar a Adorni en 2022 hablando del Bitcoin?
1: Me da un poquito de ganas.
0: A ver.
2: Es un eje bárbaro. Después, vos me decís, che, bueno, ¿y Bitcoin es una oruga? ¿Qué sé yo? No sé. A mí lo que me parece de Bitcoin es que me gustaría probarlo cuando no del otro lado, ¿no? Un día que no que alguien tenga para vender y del otro lado no haya nadie que quiera comprar. Bueno, veremos.
3: Miguel dijo, yo voy
2: a... me parece que las criptomonedas son... a ver... No sé si es una, si tomarlo como una inversión. Yo tengo conceptualmente metido en la cabeza las stablecoins, no la cripto, el Bitcoin. Pero bueno, quien lo quiera ver como una inversión me parece bien.
0: Pero este es terrible.
1: Pero ayer
0: dijo, no, pero este es terrible.
1: Pero ayer dijo que invirtió en 2013 con la mujer. $200,000.
0: No, pero además puso, se supone. Yo quiero que siga el razonamiento de este de descarado que es Adorni, por no decir otra cosa. Se supone que el tipo $200,000 dice se encontró guita de la herencia del padre. No queda claro si abrió un cajón y se encontró. No está claro. Pero no importa. El tipo se supone que puso todos sus ahorros en bitcoins y dice todo esto del bitcoin. Y dice que lo descubrió más tarde, que los alumnos le enseñaron. Se supone que ahí ya llevaba 2 años invirtiendo en bitcoin. Y este me parece que es peor todavía que
4: sí,
0: el anterior.
4: Cuando habla de stablecoins, básicamente son criptomonedas que están diseñadas para ser un poco más constantes, no tan volátiles como es el Bitcoin, y generalmente está atado al dólar estadounidense. Pero muchos especialistas que están viendo ahora la declaración jurada, la última que presentó, están diciendo que condice un poco más con el funcionamiento de una Bitcoin.
0: O sea, pero la
4: parió. ¡Un quilombo!
0: Ay, Dios.
4: Porque la verdad es
0: imagínate
4: que...
0: la cantidad de gente que habrá metido mano. O sea, los tipos habrán puesto opciones sobre la mesa y esta fue la mejor.
1: No.
0: Lo que debe ser el resto que desecharon. Pues si esta es la idea ganadora, amigo, ya está, cerrá todo. Vuelvo a decirlo, si el Poder Judicial se come esto, yo ya estoy para que bajemos la persiana. Pero podemos escuchar de nuevo a Adorni en 2022 hablando de las bitcoins, como le dice él.
2: Es un eje bárbaro. Después, vos me decís, che, bueno, ¿y Bitcoin es una oruga? ¿Qué sé yo? No sé. A mí lo que me parece de Bitcoin es que me gustaría probarlo cuando no haya demanda del otro lado, ¿no? Un día que no que alguien tenga no para vender y del otro lado no haya nadie que quiera comprar. Bueno, veremos. Me parece que las criptomonedas son...
0: No.
2: A ver... No sé si es una, si tomarlo como una inversión, pero porque yo tengo conceptualmente metido en la cabeza las stablecoins y no la cripto volátil, el Bitcoin. Pero bueno, quien lo quiera ver como una inversión me parece.
1: Es para hacer una cumbia de Adorni.
0: No, en serio.
1: La cumbia del Bitcoin.
0: Pero quienes le dibujaron esto, no sé si fue Nick, ya no sé quién hizo este dibujo. ¿No se le ocurrió decir, che, este hombre debe tener 200 archivos opinando de bitcoins, de criptomonedas?
4: Bueno, pero así todo era lo más...
0: Es la idea ganadora.
4: Era lo que le permitía zafar, porque es lo más quizás difícil en lo trazable. ¿Qué iba a decir? Que se los encontró en la calle.
0: Acá dicen, en el chat de YouTube, nuestros oyentes dicen, mis felicitaciones al equipo de contadores y abogados que le vendieron esta solución y se deben haber llenado de guita con un chamullo tan berreta.
4: Se deben haber deslomado, eso seguro.
0: No duró... ¿Tres meses? Sí, 3 meses para esto, Pulpo, sí. Se tomaron 3 meses y esto fue lo mejor que pudieron hacer. Y yo creo que así todo... se habrán deslomado realmente, porque es imposible hacer coincidir el nivel de vida del tipo que reclamaba un paquete de salchichas y recibí un paté de sabor provenzal
4: y aparte,
0: con esta vida que tiene
4: vos
0: ahora.
4: Vos ayer, y venís haciendo una cuenta, Juan, de cuáles fueron los gastos de Adorni, y hablabas de $800,000 aproximadamente.
0: Sí,
4: ayer los escuché con la Colo, bueno. Y en el patrimonio actual aparecen $500,000. Es decir, todavía faltan dólares para justificar.
0: Sí, pero te falta la declaración de la esposa.
4: Bueno.
0: Porque
4: también tenía la esposa 300.
0: Ni que hablar de que la escribana de Adore le dio todo junto.

0: Sí.
1: La criada Dorri nunca habló ni de bitcoins, ni de que ya tenía guita ahorrada. Nada. La escribana. Se le dio todo junto, dijo la escribana. Ahora se le dio todo junto. Muchachos, vamos. Bueno. 7:30 p.m. Manden sus mensajes porque si no yo empiezo a agarrar temperatura solo.
0: No, tranquilo, tranquilo, Juan.
1: Sí, me voy a tomar la presión. 7:30, momento de las noticias en la 10.
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3: Es la hora 19:32 en Buenos Aires, la temperatura 13 grados 8 décimas.
4: La oposición convocó a una sesión especial en diputados y busca votos para una moción de censura contra Adorni.
3: La cita es para el 23 de junio. La legisladora Cecilia Moró por Radio 10 dijo que estarían incumpliendo los deberes de funcionario público si no hicieran nada tras la declaración jurada del jefe de gabinete.
5: Si nosotros no hiciésemos nada, nosotros cumpliendo nuestros deberes de funcionario público al ver todo lo que está pasando alrededor de lo de Adorni y no decimos nada. Después la decisión final de sostenerlo, ¿no? La política es del presidente y de sus socios. Pero lo que no puede ocurrir es que nos tome de tontos a todos los argentinos y que el Congreso no haga nada. Para todo esto tenemos que juntar 129 diputados y diputadas sentadas, porque no alcanza con hacerse el indignado y después ser socio, es la verdad, ser un falso, un hipócrita y querer manipular la cabeza de la gente que la está pasando muy mal.
4: El riesgo país tocó su nivel más bajo en 8 años.
3: Cayó 13% y se ubicó por debajo de los 450 puntos en 443 unidades. La mejora de la calificación crediticia de Standard & Poor's impulsó una fuerte reacción en el mercado.
4: Los bonos soberanos en dólares avanzaron hasta un 3%, mientras que las acciones argentinas en Wall Street subieron hasta un 13%.
3: Según Donald Trump, alcanzó un gran acuerdo con Irán.
4: Aclaró que está pendiente de formalizarse y que tal vez se firme este fin de semana en Europa. Más temprano había dicho que esta noche iba a ordenar una ofensiva sobre el suelo iraní.
3: En la ciudad de Buenos Aires, la temperatura 13 grados 8 décimas, humedad 87%.
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19: Atentos conductores, 7:34 p.m, F5, claro, es momento de actualizar el GPS de Radio 10 para informarnos acerca del estado del tránsito a cargo de Nora Costa. Noris, ¿cómo vamos ahora?
20: Gracias, Pato, bien, bien, un poco mejor con menos tránsito, menos demoras, pero todavía algunos retrasos en Cantilo desde Aeroparque para ingresar a General Paz. General Paz está lenta

0: Belgrano Sur a González Catán sigue con demoras por problemas técnicos. El resto de trenes, subtes y el premetro, todo a horario, Pato.
1: Bueno, mejor entonces, un regreso un poco más tranquilo. Gracias, Nora.
0: Un beso, hasta mañana.
1: Hasta mañana.
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0: Bar Papel.
1: ¿Qué lo parió? Yo revisé todos los pendrives que tengo y solo fotos tengo. Nada. ¿Qué lo parió? Estoy amargado.
2: Yo creo que en algún pendrive tengo instalado el PC Fútbol, algo así, que es un tesoro igual. Claro. Pero
3: No, yo en un pendrive tengo fotos que no sé dónde está.
2: ¿Qué tipo de fotos?
3: De cuando viajé una vez a Nápoles hace como 20 y pico de años, lo guardamos con Manuel en el mismo cajón. Sí. Ahora él encontró este y yo el mío de la foto subiendo en el cuesta, no lo encuentro. Mira.
2: Porque si eran fotos eróticas tuyas, no, tal vez ves ahí tenés tus cientos de miles de dólares.
3: No, claramente no. ¿Entendés? No, pero me gasté unos cuantos dólares cuando viajé a Nápoles y subí por el túnel donde subía Maradona. Y eso es un tesoro para mí.
2: No, qué lindo.
3: Pero me parece que quedó en el mismo pendrive que el de Manuel y porque esa noche estábamos juntos con los Bitcoin.
2: Mirá,
3: Bitcoin.
2: Qué raro no encontrar un pendrive en un dos ambientes, ¿no?
3: Sí.
2: Pero yo
4: Es chiquito.
3: Sí.
4: Se puede meter en cualquier huequito.
2: Yo vivo en un dos ambientes. Yo pierdo algo en mi casa y no es que lo encuentro, me lo choco. Claro. Lo que perdí porque es muy chiquita la casa, entonces no puede ir muy lejos, digamos.
3: Fue muy divertido el video que hizo el querido Hugo La Madrid, el equipo de Racing y todo, que hizo un video encontrando pendrive en todos lados de su casa. En la yerba, en la barroca.
5: ¿Ustedes dónde guardan?
6: Ustedes
5: pendrive?
6: Son más pensados, porque se están olvidando de que Manucho coleccionaba computadoras viejas.
2: Eran un tesoro para él.
6: Entonces, capaz tenía muchas cosas, muchas computadoras para buscar.
3: Puede ser.
2: Me dice el Pulpo Díaz, nuestro operador, que hay una cantidad de mensajes impresionantes. Gracias por estar del otro lado. Y los escuchamos.
7: Dale. Aquí de Concordia. Así que, ojo, cuidadito, porque Senesi es de aquí de Concordia y también nombraban tanto. Los periodistas son los que ponen los nombres, pero Senesi también estaba en la lista de Scaloni. Así que bien, Senesi.
3: Bien, Marquito, que tuvo un mes de junio inolvidable. Recién alguien me mandaba el dato. El 3 de junio se iba de vacaciones a Ibiza con su pareja Kelsey Rose, futbolista inglesa, hermosa, jugadora del mismo club de Inglaterra, hasta que ahora a Senesi lo vendieron. El 3 de junio se fue de vacaciones con la novia a Ibiza.
2: Sí.
3: La pera, ¿sabe cómo le quedó? No olvídate. A Ibiza se fue.
2: A descansar.
3: No se fue a las cataratas. A Ibiza se fue.
7: Vamos, vamos.
3: El 10 de junio, ayer lo presentaron en el Tottenham. Contento, estaba en el hotel festejando y hoy lo llamaron para volver a ir a jugar la Copa
2: Benita del
3: Mundo.
2: Benita al Mundial. Bien por Senesi.
3: Muy emotivo el video con la novia.
6: Eso es lo que te iba a decir yo.
3: Emotivo.
2: Eso es lo que te quedó atragantado antes del informativo.
3: La novia ve que...

0: hora anterior.
1: Él recibe el llamado de Scaloni y mientras atiende en el hotel, la novia lo filma. Sí. Muy poca gente se dio cuenta que detrás de la novia estaba Zenesi. Muchos se quedaron viendo la primera parte del video.
2: Me voy a saludar al diputado nacional por el Minsago. Quiero saber qué repercusión de la entrevista del bochorno, de la entrevista, la declaración jurada y, a mi entender, por lo menos, una burla a todos los argentinos de Manuel Adorni. Oscar Sago, buenas tardes, ¿cómo le va?
3: Buenas tardes, ¿qué tal? ¿Cómo andan? Saludos a todos.
1: Abrazo.
2: Bueno, te escucho, Oscar. ¿Qué pensás de esta nueva versión de Adorni?
3: ¿Cuántas mentiras le podemos anotar desde que empezó esta novela? Desde que empezó la novela. Imagínate que no queremos saber lo que fueron estos 2 años y medio que se hizo cargo primero como vocero y segundo como jefe de gabinete. La verdad que no sé cuántas, pero desde que estos 100 días, 110, ¿cuándo no se echaron? Perdí la cuenta de los días.
2: 120
3: días. Bueno, no importa. De estos 120 días, 90 días o 120 días, bueno, ya le encontramos 10, 12, 20, 20 mentiras. Desde que uno fue en las conferencias de prensa, en el Congreso de la Nación y en los medios que dio nota, no paró de mentir. Y tengo que, bueno, ya está. Creo yo que si no toma la decisión de dar un paso al costado, ahora sí, ¿eh? Mirá que yo se lo pedí en el minuto, no lo fue, pero ahora estoy convencido, si no da un paso al costado, o el gobierno no de sacarlo al jefe de gabinete y dejarlo que corra su suerte en la justicia, verdaderamente el gobierno va a tener un problema serio, porque ya la sociedad te da una chance, dos, tercera. Te va a decir que vos sos tan cómplice como Manuel Adorni.
2: Pero por supuesto, si Milei se abrazó a Adorni, y encima Adorni ayer lo hizo quedar como un mentiroso a Milei, pues Milei había dicho que Adorni le mostró todo, y ayer Adorni dijo que no le mostró nada a Milei.
3: No, pero aparte la burla de decir que encontró un pendrive en la computadora vieja, no. Un chico de 4 años, de 5 años... No se lo puede creer, es algo insólito lo que dijo este señor ayer. Es algo insólito, yo no lo puedo creer, yo te digo la verdad, no lo puedo creer. Es pedirle al guardia, abrirme la celda que me meto solo.
4: Ahora, Oscar, buenas tardes, Florencia Gutiérrez, te saluda.
3: Buenas tardes.
4: Y algo que también uno no le encuentra mucha respuesta, a ver cuál es tu opinión respecto a por qué el gobierno lo sostiene, por qué Javier Milei, Karina Milei, todavía refuerzan la figura del jefe de gabinete después de todo esto que demostró ayer no tiene pies ni cabezas.
3: Yo creo que pertenece a un sector del gobierno. El gobierno entró en una interna feroz y esa interna produjo que no lo largaran al jefe de gabinete. Entró en la pelea interna que tienen, se va vos, me voy yo, se van uno, si se va yo me voy. Es interna que ni ustedes ni nosotros sabemos verdaderamente, porque debe ser fina ahí adentro, uno porque la tiene en la historia, los conoce, ve las redes sociales, interpretamos alguna que otra cuestión. Pero seguro que es eso, el sostenimiento no es nada más ni nada menos de una provocación y una interna feroz dentro del gobierno que se la adjudican uno con el otro. Sí. Vos me operaste, vos no me operaste, bueno, se invitaron a pelear.
2: Bueno,
3: a
2: Adorni, ¿con qué lo operaron? Con la verdad. Eso.
3: Bueno, no, Adorni se operó solo.
2: Claro, por eso, ¿con qué lo operaron?
3: Adorni, ya te dije, le dieron la deme la llave, venga, carcelero, ábrame y déjenme entrar. Él se operó solo, por la inexperiencia, la falta de política, un montón de cosas, porque ya sabíamos que Adorni no viene del ámbito, y él solamente se metió solamente en la encalabozo. Sí. No, ahí no lo operó nadie. Sí hubo una operación interna adentro, qué sé yo, y bueno, y creo que le costó todo eso costó, y esto hoy lo está pagando el gobierno. El gobierno está pagando la inoperancia de haber de haberse contraído y no haber reaccionado en tiempo y forma.
2: Oscar, vos decías recién, te cito textualmente, si no renuncia o el gobierno lo echa, va a estar en serios problemas. Te quiero preguntar por el Congreso en todo esto. ¿Crees que tiene que meterse a través de una moción de censura, que tiene que activar el Congreso sin A ni B, como describías vos? ¿O crees que es una responsabilidad de Milei?
3: Sí, mira, yo te voy a contestar y te voy a hacer

0: Blanco, no, yo no acompañé la moción de censura la vez pasada. Primero, no vamos a llegar nunca a los números que tiene que ser por el artículo 101 del reglamento, de la Constitución y todo eso. No vamos a tener los números todos. Ahora, hoy hay que intentarlo, sí, hoy hay que intentarlo. Pero a ver, y no vamos a llegar, salvo que la bancada oficialista en pleno, los 90 y pico, te acompañen. Está claro, ¿no? Bueno, ¿por qué? Porque vamos a ponerle que yo no lo creo, los diputados de la senadora te acompañen. Son 8, 9, tampoco te va a alcanzar.
1: Yo creo que hasta en una de esas le hacen un favor a Milei, ¿eh?
0: Claro, y son de ambas, bueno, pero no lo van a hacer, porque ya, si vos los escuchás en la sombra, en lo que dicen por debajo, sí, el 100% acompañaría, bueno, por debajo, muy por debajo y nada más, sí. Para conformar a algunos y para quedar bien, nada más, pero es por debajo. Ahora, y vos, ¿crees que lo van a hacer? No, yo creo que no lo van a hacer, son los famosos que tiran la piedra y esconden la mano permanentemente, no lo van a hacer, aunque lo quieran, no lo van a hacer. ¿Por qué? Porque tienen miedo a esa feroz interna que terminen, algunos diciéndole que van a reelegir y no lo van a reelegir. Empieza política que está a 15 kilómetros, ¿no? Bueno, empieza esa mezquindad, esa amenaza, esas cuestiones, que me parece que hoy no da lugar, pero no, para nosotros sabemos que no hay lugar para esto, pero sí. Ellos sí. Sí. Ellos tienen esa cuestión muy de que no vienen de los partidos políticos y todo, entonces es muy mezquino y está muy muy mal. Pero bueno, vuelvo a insistir en lo primero que te dije. Mira, te quiero recordar una cosita para hacer corto. Dale. El caso Clinton. Está bien, es por encima los Estados Unidos de Norteamérica, imagínate, hablamos de otra, 1998, en enero, fue en un mes de enero, mintió descaradamente. En agosto tuvo que hacer un acuerdo y decir la verdad para que el fiscal no termine preso. 8 meses pasó. 8 meses. Los Estados Unidos de Norteamérica. Presidente de los Estados Unidos de Norteamérica. El caso de la señora, ¿no? De Whiskey, creo que fue.
1: Sí, Mónica.
0: Bueno, vos fijate lo que fue. Vos fijate lo que fue y cómo terminó. Haciendo un acuerdo urgente, todo. ¿Por qué? Porque no fue por la mentira. Acá este tipo nos mintió hace 90 días que nos viene cagando a mentira. Es terrible. Y no toma, digo, yo creo que hoy la justicia y la política nos vamos a ver envueltos si hay algún tipo de sospecha de la sociedad que estamos detrás de algún encubrimiento, alguna cuestión para salvarle las papas. Mi miedo es que un día va a ser como la película Un Día de Furia y todo el mundo va a salir a contar. Yo creo que va a estar por encima, porque la sociedad está cansada, harta, aburrida, por encima de que salgan todos en arameo, ¿no?
1: Oscar, gracias por la comunicación. Un saludo.
0: Gracias a ustedes por llamar.
1: Oscar Sago, diputado del MID, ex integrante de La Libertad Avanza, que dice, creo que fue de las tres notas que hicimos la más cruda hoy. Digo, alguien que coquetea muchas veces a la hora de las votaciones con el oficialismo y demás, que dice, Adorni nos está cagando a mentiras hace 3 meses, si echa después de lo de ayer, va a estar en serios problemas. Se me escapó alguna más. Dice, la declaración de ayer a Adorni fue meterse solo en la celda y decir enciérrenme. Bueno, algunas observaciones. Me parece que no hay nadie que esté dispuesto a poner las manos en el fuego por Adorni. Sí, en realidad sí. El presidente de la Nación y su hermana.
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5: Adorni más que un pendrive, como mucho pude haber hecho un test drive en Mar de Ajó, donde iba de vacaciones. Iba a manejar algo copado. Es un cara duro y mentiroso. Saludos, Diego de Moreno.
6: Últimos 5 minutos de un día perfecto. Pulpo, ¿podemos volver a poner este mensaje? Si lo tenés a mano, porque me perdí el principio.
5: Adorni más que un pendrive, como mucho pude haber hecho un test drive en Mar de Ajó, donde iba de vacaciones, a ver si se sentía manejar algo copado.
6: Menos mal que me enganché con lo del test drive y pensé que estaba contando la anécdota de que Adorni había ido a hacer un test drive en Mar de Ajó y dije, listo, cerremos todo.
7: Podría haber sido.
6: Bueno, no se coincide para nada con su vida ahora.
8: Tengo algunos mensajes, sí. Juancito, que llegan a través del 1123-66.
7: Pato Pérez trajiste.
8: Gracias.
6: Hoy, ¿eh? Sí, es cierto.
7: Psicodélica.
8: Yo. Ay, con perlitas, mira qué lindo.
9: Mirá, bueno, mirá, vos, Miguel,
7: muy católica vos.
8: Muy bien.
9: Sí, soy muy católica.
6: Muy bien, yo también.
8: Néstor dice, si Adorni sigue en el cargo, significa que tenemos la etiqueta de idiotas pegada en la frente, pero a partir de la desvinculación, falta que la justicia haga lo que corresponde. Claro. Basta de impunidad. Que sepan que aunque renuncie, no basta, porque se iría impune.
6: Total.
8: Augusto dice, a mí me impresiona que estos tipos no paran de indignarnos y tomarnos por tontos, ¿eh? Ya bien. Estamos...
6: Boludo, seguramente haya dicho. Seguramente haya dicho por boludo.
7: Léelo bien el oyente.
8: No, pero no puede.
6: Yo tengo la espalda para decirlo.
8: Así que ya estamos, dice, barnizados. Mandan saludos.
10: Yo vengo recién de la casa de mi hijo. Le dije, Patricio, das todo, mi amor. ¿Por qué no te fijas a ver si tenés una computadora vieja, un pendrive? Algo vas a encontrar, ¿viste? Qué cara dura, Dios mío. ¿Qué puede ser tan...? No tengo palabras.
6: No, pero está bien también ir y venir un poco con humor esto, pues la verdad ya sí, en algún punto te satura el nivel.

0: De mamarracho, por sobre todas las cosas. Pulvo, más es esto de que hay 200.000
1: mensajes. Un montón.
2: No se metan con Manuel Bochorni.
0: Bochorni. Ladrorni, dice.
3: La escribana, ¿no tendría que haber dado fe de que los fondos vinieron de un pendrive encontrado o de una plata encontrada en la casa del padre de, por casualidad?
0: Adorni,
3: ¿no pidió el origen de los fondos?
0: Adorni va a tener que demostrar de todas maneras esto. No es que dice, bueno, esta billetera que es anónima, es mía, me hago cargo y ya. Quiero creer que vuelvo a decirlo.
4: Elijo creer.
0: Quiero creer que el Poder Judicial, pues si no, de verdad, José López levanta la mano y dice, che, pará,
4: claro.
0: Yo me acordé que me encontré un pendrive.
4: Claro.
0: Y claro.
4: Encontré unos bolsos.
0: No, pero en serio, cualquiera que comete un ilícito grave, cualquier funcionario agarra y dice, yo me la choreo todo. Y el día de mañana, si me agarran, digo, empiezo a ir para atrás y digo, esta casa, esto. Claro, cometí un error, lo arrastré, entonces, mirá, acá encontré una billetera virtual. De verdad, digo, cualquiera que comete un ilícito de lavado de activos del narco y demás, mira, Patricia, yo voy a ser la gran Adorni. Por eso digo, quiero creer que el Poder Judicial va a ir a fondo frente a semejante mamarracho que presentó a Adorni. Sí, dale, Pulpo.
5: A mí me dijo un muchacho, amigo, que ha cometido varias picardías en la vida. Esto no lo tendría que decir. El loco había hecho una picardía que había hecho mucha plata. ¿Sabés qué es lo que hizo para blanquear la plata?
0: Ah, bueno.
5: Compró un billete de lotería. Fin.
6: Fin, claro. Y bueno, pero como para disimular. Ley de inocencia fiscal al toque para sinvergüenzas, ley de discapacidad, vamos viendo si hay algo, dice Marisa a través de nuestro canal de
7: YouTube. Ley de inocencia fiscal, que ya se aprobó, a la cual muchos se adhirieron, pero que el gobierno busca reformularla, hacerla todavía más
6: atractiva.
7: Atractiva, ahí está, no me sale hablar. Hacerla más atractiva todavía para que entren más personas.
0: Ah. Total.
7: ¿Qué?
0: Dieguito Arvini.
4: Hay un último momento de la selección argentina.
6: ¿Qué pasó?
4: Porque contamos,
0: dámelo.
4: Lo contamos hace un rato que Lionel Scaloni, antes de la práctica que se va a realizar dentro de un par de minutos nada más, iba a ser titular. Habló con Tagliafico. El cuerpo técnico de Scaloni habló con Tagliafico, que viene arrastrando una molestia desde el partido frente a Honduras. Es muy difícil que Tagliafico llegue en óptimas condiciones a los primeros dos partidos del Mundial.
0: Bueno.
4: Le dijeron que le van a dar 72 horas para ver cómo evoluciona de su lesión. Si de acá al domingo Tagliafico no mejora, es muy posible que le den de baja a Tagliafico de la lista de 26 y tengan que buscar un reemplazante. Recordando que hoy Marco Senesi fue llamado para ocupar el lugar que dejó vacante Leo Valerdi. Hasta el domingo tiene tiempo Tagliafico para ver si está en condiciones de jugar el Mundial o se lo pierde. Mañana viernes será el día de Dibu Martínez. Se va a poner los guantes y va a atajar con las dos manos, cosa que no venía haciendo en estos días producto de la fractura en uno de sus dedos. Veremos, son horas decisivas para saber si los 26 que están son los que se quedan para jugar la Copa del Mundo.
0: Muy bien, nos estamos yendo, estamos en retirada. Gracias, señor Diego Arvili.
4: Gracias a vos por traerme, Juan. Me lo traje por acá.
0: Me arrastraste a tu plano, ¿no?
6: Ay, por favor.
0: Quería compartir
6: telecompatito.
0: Hasta mañana. Gracias, Flor Gutiérrez.
7: Ah, gracias, hasta mañana.
0: Hasta mañana.
7: Vos también, pero
0: ¿cómo
7: vos
0: no te
7: también
0: voy a saludar? ¿Qué te
7: pasa? Que te habías olvidado.
0: No, no. Mañana lo sumamos también a Maurito Federico,
7: ¿cierto?
0: Va a estar Maurito Federico para cerrar la semana. Sí, sí. Gracias, Pulpo Díaz, por la operación. Gracias a la producción, a Alem Buloca, a Ale Funtowicz, a Lore Franceschini y a Walter Comiso por el laburo de cada día. Y gracias a ustedes, por sobre todas las cosas, siempre, por estar del otro lado todas las tardes. Nos reencontramos mañana a las 18 en un día perfecto por Radio 10. Tengan muy buenas noches.
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9: 8 de la noche en Buenos Aires, la temperatura 13 grados 8 décimas.
10: Argentina encabeza el ranking global de ahorros fuera del sistema financiero.
9: Según estimaciones del Fondo Monetario Internacional, los argentinos mantienen más de 250 mil millones de dólares fuera de bancos y entidades financieras, una cifra equivalente al 40% del PBI.
10: El elevado nivel de informalidad de la economía también contribuye a explicar la acumulación de divisas fuera de los canales tradicionales.

0: Víctor Stinfale declaró como testigo en el juicio por la muerte de Maradona.
1: El abogado y empresario dijo que por la forma en que se murió Diego Maradona hicieron mal las cosas.
0: Aclaró que previo a la operación habló con Luque, le dijo espalda para operarlo y culminó advirtiendo que percibió que no era un médico para tocarle la cabeza a Maradona.
2: Mundial 2026.
1: Le sacaron el yeso a Dibu Martínez y será titular en el debut de la selección ante Argelia.
0: El arquero está prácticamente recuperado de la fractura del dedo anular de la mano derecha y ya comenzará a entrenarse con guantes.
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3: Se produjo un choque en Panamericana a la altura de Capitán Juan de San Martín, mano al norte, está limitada la circulación. Sigue lenta Cantilo para ingresar a General Paz y el último tramo de la autopista Perito Moreno en dirección al acceso oeste que presenta demoras hasta la zona del Palomar, sentido a Luján. En Avenida Pueyrredón, entre Perón y Sarmiento, una mujer fue atropellada por un colectivo de la línea 188. Está reducido el tránsito en Avenida Belgrano. El tren Roca, ramal Alejandro Cor, opera limitado entre Plaza Constitución y Bursaco por la colisión con una persona en Gleu. El Belgrano Sur a González Catán opera con demoras por problemas técnicos. Central de Tránsito 710, Nora Acosta.
0: En la ciudad de Buenos Aires, la temperatura 13 grados 8 décimas, humedad 87%.
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0: El viejo hospital de los muñecos. Llegó el pobre Pinocho malherido. La nariz.
1: Perdido.
0: Sí, Pinochito. ¿Qué hace Pinocho? ¿Qué hace Pinocho? Mentime, que me encanta.
1: Mentime y decime Adorni.
0: Mentime, que me encanta. Qué ¿cómo lindo, les va, mis queridos? ¿Cómo se sienten en un país donde el gobierno se hace una ley a medida para evadir? Donde vos que pagaste todo el tiempo pasás a ser un tontolote, por no decir otra cosa. Un tontolote que aportás todos los meses. Tontolón.
1: Pelarrún.
0: ¿No sabés que los héroes se llaman evasores? Dicho por el presidente de la nación. A mí me extraña que haya periodistas que se estén asombrando cuando el presidente lo dijo. Se lo dije a Antonio Laje y se lo dije a Nelson Castro en Twitter. Porque a mí ya se me está saltando la térmica.
2: Ya estás dialogando con otra gente, Marcela.
0: No, porque le puse ahí, porque pareciera que no lo sabíamos. Es más, Nelson Castro estaba tan enojado que lo enlazó a Sturzenegro. Y ahora es Sturzenegger en serio, ¿viste? Stronzoniger, ¿viste? Porque se metió en la inocencia fiscal. Y también lo enlazó a quién más, a él, a Adorni y al presidente. Dijo que eran mentirosos. Mentirosos.
1: Wow. Bueno, así dos que, años nomás tardaron en darse cuenta.
0: Tardaron dos años, sí. Pero de verdad, ¿vos tenés algún pendrive así en tu casa con $500,000?
2: No, sabés lo bien que me vendría. Justo hoy, me vendrían espectacular, pero

0: No, la verdad que no.
1: Ayer los chicos no me creían acá que había encontrado a Dorne un pendrive y ser básicamente la estructura
2: de su... Se ve que
1: era
2: una pendero.
1: Sí, adinerada. Bueno. Me encanta porque no. Ahora yo digo, ¿por qué una persona se olvida que tiene $500,000 y sí. va y le pide a dos
2: Hay
1: jubiladas?
2: Gente distraída, ¿vos viste?
1: Porque la verdad es distraído. Va y le pide después a dos jubiladas sí. casi 100 lucas.
0: No se dio
2: cuenta. No se puede ir por la vida perdiendo así
1: y
2: nomás,
1: después
2: descuidando
1: reforma la casa por $245,000 y no le paga al arquitecto.
3: Bueno, chicos, todo les parece mal. Hizo copy-paste de la cosa para no laburar de la declaración jurada. Venía haciendo copy-paste y quedó el error.
0: Porque si pasa, pasa.
3: Si hay algo que uno tiene que hacer es copiar la declaración
1: ¿Él no es
3: jurada
1: contador? ¿Él no es contador?
3: Sí, de chiste.
1: Ah, mira. ¿No es contador?
3: Sí,
1: es contador. No sé dónde se recibió, pero sé que es contador. O sea, mal contador, porque
2: bueno,
1: si le hace
2: ver,
1: ese
2: claro,
1: chiste...
2: ¿quién le dio el título?
1: Claro. Si le hace ese chiste a un cliente, lo emperna de por vida.
3: Sí, claro.
1: Declaró 960 y pico de millones.
3: ¿De pesos?
1: De pesos, sí. ¿Viste?
3: 960 millones de pesos.
1: Sí.
2: Será
1: lo vendí, ¿eh?
0: Sumado al pendrive.
2: Será el ejemplo de los meritócratas, ¿no? De la meritocracia.
1: Él sí tuvo mucho mérito. Dos años insultando gente es un montón.
0: Por Twitter.
1: Sí. Por Twitter.
0: Yo decía previo.
1: Lo maltrató a Batman. Sí, maltrató a John Egger, maltrató a los chicos de a Matías Mouset, a todos maltrató.
3: Sí, sí. A Gallardo. No hubo ocultación, chicas.
1: ¿Qué?
3: ¿No hubo qué?
1: Ocultamiento.
3: Dijo ocultación.
1: Sí, sí, sí,
0: bueno.
1: Ocultación.
0: Ocultación.
1: Es un horror.
3: Por ahí ocultación es otra cosa.
1: No,
3: y
1: hoy,
3: no la hubo.
1: Hoy Aracre, se ve que igual creo que fue el corrector porque yo quise poner Esopo y me terminó poniendo Edipo. Ponía un tuit que decía que las fábulas de Edipo, de la zorra y las uvas, parecían cosa. Y el presidente, porque a uno lo puede timar el corrector, sí. pero al presidente no, le puso masterclass. No existen las fábulas de Edipo,
3: no,
1: señor
3: Esopo,
1: presidente. Es Esopo, ¿me entiende? Queremos que se vaya enterando, aunque sea cuando corrija, diga, dice Edipo, debería decir Edopo, pero Esopo, pero es Edopo.
2: Pero lo que sí sucede es que los amigos, los aliados del modelo y de Milei se enojan de la desprolijidad.
3: Sí.
2: Es decir,
0: claro.
2: Y todo queda centrado en la desprolijidad, en el carácter poco decente de estos integrantes de gobierno. Y lo otro, lo importante, no en eso no
0: claro,
2: tienen diferencia.
0: Porque lo podría haber hecho bien, te dicen, ¿no?
1: Sí. Claro,
0: entonces,
1: es un horror no hacerlo. Es un horror.
0: Claro, es lo que digo, es como estamos cuidando en las formas.
1: Queda claro que lo que se transmite a la población es que, esto que te decía al principio, que está mal pagar impuestos, que los que pagamos impuestos somos unos estúpidos, porque no quiero decir otra palabra, porque me sale pelotudo y no la quiero decir.
3: No, pero somos.
1: ¿Me entendés? Queda claro que pueden gobernar y hacerse leyes a su medida y a su deseo, uh-huh. y que nosotros miramos como idiotas, como ellos están estableciendo pautas que no son normales. Uh-huh. Porque aparte de lo del papelón fiscal, que es a medianoche, el tipo espera hasta que salga la inocencia fiscal para presentar una declaración jurada que debió haber presentado hace 3 meses.
0: Bueno.
1: De verdad, es todo...
0: Necesitaba tiempo para el pendrive, necesitaba el tiempo de la estrategia, Marce. Necesitaba ese tiempo, porque
2: Claro. Pero digo, en definitiva, yo no me hago muchas ilusiones de que esto realmente marque una distancia. Simplemente aparecerá la idea de una neoliberal o un neoliberal... más prolijo.
0: O un hecho aislado también, ¿viste? Porque a mí me da esta impresión también, que también todo se centra en un nombre propio, ¿no? Uh-huh. Entonces, daría la sensación, y estoy charlando con gente que no piensa de este lado del mundo, sino que está bastante de acuerdo con este modelo, y te dicen, bueno, a lo sumo, si la justicia lo muestra, será un caso. Aislado.
1: Pero entonces que no rompan tanto las bolas con el tema de la corrupción, ¿no? Porque esto es corrupción en alto grado.
3: Sí.
1: Si yo saco una ley para proteger a todos aquellos que evadieron y los primeros que se anotan son miembros del gobierno, queda clarísimo que lo que se buscaba era blanquear lo que ellos tenían.
0: O periodistas amigos también, hay algunos.
1: O periodistas
0: ¿no?
1: amigos. Escúchame, acá hay un pibe que es uno de los que milita La Libertad Avanza, que pone, y esto a mí me enferma más todavía, porque ellos no tienen ninguna estadística, pero siempre sacan esto, todos, en la industria del

0: juicio, todas las personas que evaden, todos los que tuvieron la posibilidad algo en el país, lo tienen en negro. No, macho, no. ¿Me entendés? No. No y no. Y me resisto a que establezcan esas teorías que son de la mugre que ustedes manejan. Ustedes son esa mugre. Pasa que les rinde más el show hipócrita de la indignación que admitir como Adorni le cerró el culo. ¿A vos te parece? Sinceramente, si esos son los parámetros que tienen los que militan La Libertad Avanza, yo no puedo esperar nada. Porque suponer que toda la gente evade, y no es verdad, porque uno, para poder trabajar como monotributista o como autónomo, si no pagás los impuestos, tenés 3 meses para no pagarlo. Uh-huh. Una vez que no los pagaste, te sacan del sistema y no podés seguir facturando. Era lo que dice.
1: Yo creo que el que milita La Libertad Avanza, o sea, este gobierno de crueldad infinita, no espero de él cosas mejores que las que veo en Milei, en Adorni, en toda la banda.
0: No, es un desastre. Aparte,
1: si vos militás semejante gobierno, semejante fuerza política, con el comportamiento que tiene, con la crueldad, con la insensibilidad.
0: Es una locura.
1: No esperes de un militante de ellos que tenga otra sensibilidad. Yo no creo.
0: No, pero, a ver, yo estoy harta de las teorías de ellos, porque son todas teorías sustentadas en la nada misma.
1: En la nada, un
0: porque si él viene
1: aislado
0: y me dice, está demostrado que el 70% de la gente que ahorra porque tiene plata en negro, según las estadísticas de Sarasa, bueno, por lo menos tiene un sustento. Pero esto de suponer, porque ellos, su posición de que existe la industria del juicio, que toda la gente que ahorra en negro, que somos todos unos pocos, los extranjidad, o sea, nada tiene sustento, nada tiene una demostración empírica.
2: Los menores.
0: ¿Sabrán lo que es empírico?
3: Todo.
2: No, y si no saben lo que es empédoco, lo que Edipo.
0: Bueno, por eso.
2: Edipo. Mamá, no mirá sabe lo que escribí, venía Edipo y le decía.
3: No, y aparte, ¿sabés que me parece en términos también de la crueldad y de la provocación, porque viven de eso, que mientras ellos hacen sus chanchullos, sus negocios y demás, manejan este discurso de protección, ¿no? De autoprotección, del, bueno, en todo caso será un caso, en todo caso habrá sido un error.
1: Claro, claro.
3: Y por otro lado, te hacen creer que vos toda la vida fuiste
0: el,
3: no, pero aparte, el chorro, el que no labura, o sea, la Argentina que no labura.
0: Sí.
3: ¿Cómo la Argentina que no labura?
0: Bueno,
3: ¿quién no labura en este
0: pero
3: país?
0: Vos fijate,
3: si laburamos todos 15 horas al día.
0: Vos fíjate los nombres que aparecen en este Inocencia Fiscal, que ya sabemos todos que por qué se anotan ahí. Porque está bien, sí, tenés que el régimen de ganancias simplificadas, etcétera, etcétera. Dale, macho, te anotás ahí porque tenés que declarar algo que no declaraste. Uh-huh. Y es superior a lo que deberías declarar. Pero, digo, todos los que señalan están anotados.
3: Claro.
0: Los que se pasaron diciendo vos y vos, como diría nuestra querida Albinoni.
3: Pero lo siguen haciendo, la cara que tienen, porque lo siguen haciendo, siguen señalando a ese otro, juzgando a ese otro, prejuzgando a ese otro.
0: Mira, coincido acá 100% con Sebastián Lacunza y me encantó lo que lo puso hace un rato, hace 11 horas. Más grave que Adorni, Milei y compañía es la coronación del sentido común de que evadir como un energúmeno no solo está bien, sino que convierte al evasor en un héroe y habilita a subirse a un púlpito y acusar al cartonero que pasa por la esquina. Ajá. De ese sentido común surge un Milei presidente. Abono esta teoría.
3: Es que sí.
0: Porque
3: sí,
0: es eso,
3: sí.
0: ¿Me
3: es que
0: entendés?
3: Sí.
0: O sea, ellos suponen que nosotros somos todos evasores, ¿me entendés? Y que ahorramos todo lo que tenemos, lo tenemos en negro, pero entonces ellos tienen tan habilitado para hacer cualquier tropelía.
1: Ahora, yo veo ahora de los bifes, cuando la gente va a votar, moralidad o la decencia o indecencia no pesa.
0: Con Cristina pesó.
1: No pesa.
0: Con el peronismo pesó, Jorge. El peronismo se quedó afuera por las vacunas, por el tema de la vacuna. Se quedó afuera porque nos encerraron, se quedó afuera porque
1: robaron. Yo creo
0: robaron.
1: Que fundamentalmente por la inflación. No pudo encontrar la solución para la inflación.
0: ¿Y Cristina por qué no ganó en el 2015?
1: Yo creo que era eso. La gente
0: Scioli,
1: le importa lo económico. ¿Sabes cuándo cacarea con el tema moral? Cuando realmente le está yendo mal económicamente. A Menem lo reeligieron con las denuncias que hubo de narcotráfico.
0: Pero ahí tenías
1: con
0: Yabrán, una situación,
1: mil cosas.
0: Tenías una situación económica distinta.
1: Y
0: gente que estaba empernada con el voto cuota, pero era distinto, porque acá no hay siquiera cuota, no hay nada. Acá no hay crédito, no hay nada. Los tipos se sacan los créditos para ellos. O sea, todo lo que hacen lo hacen para ellos. Se

0: Descuentan de bienes personales, después van y se hacen la inocencia fiscal, después van y sacan créditos a cantidades del banco que iban a cerrar. Digo, esto es evidente que es para ellos. O sea, si la gente no se da cuenta que no llegamos a fin de mes y que somos los que estamos manteniendo, porque de verdad que los evasores son héroes, pero ellos, nosotros tenemos que seguir garpando. Digo, es una locura que el presidente de una entidad recaudadora tenga plata en negro.
1: Sí, sí,
0: sí. Es el paradigma de todo lo que está mal.
2: Sí.
0: Es increíble, ¿me entiendes? Entonces vos seguís leyendo y decís, ¿y hasta cuándo vas a leer? ¿Vos te crees que eso no sorprende? A no ser que hayas optado por vivir en el mundo de frutillitas y no te enteres de nada. Que eso puede pasar.
2: Pero en el mundo de frutillitas podés vivir. Si no llegas a fin de mes, es muy difícil vivir en Disney. Ahora, el punto acá, que a mí me parece que lo que ellos ganaron con respecto a este tipo de tweets y al relato que ellos construyen, es que siguen haciéndole creer a la gente que están construyendo ese mundo de frutillitas.
1: Sí.
2: Estamos mal, pero vamos bien. Todavía sí. Ellos les está rindiendo. Sí. No sé hasta cuándo, porque
1: ellos
2: esto tiene
1: ponen
2: un fin.
1: Orden
2: el relato
1: economía.
2: Tiene un fin. Porque en un momento te gana el bolsillo y la realidad económica. Pero estoy hablando de la clase media, estoy hablando de la clase media empobrecida, no estoy hablando de los que les va bien, de la clase baja, de eso estoy hablando yo.
0: Sí.
2: ¿Hasta cuándo van a seguir sosteniendo que estamos construyendo el mundo de frutillitas y que nos va a ir mejor y que el peronismo no nos va a robar más?
1: En tanto sigan
2: ese es el
1: sintiendo...
2: Punto.
0: No van a robar los peronistas, pero vamos a robar nosotros.
1: Claro. Pero digo, esto va a durar... Va a durar en tanto la gente siga enojada con el peronismo, que es la única... Piensen en los... ¿Qué gobierno produjo una etapa de crecimiento más o menos prolongada de todos los que hubieron? Únicamente el peronismo. El peronismo kirchnerista, ¿no? El
2: sí,
1: de Menem.
2: Claro.
1: Bueno, es el único que produjo una etapa continuada de varios años de crecimiento. Menem produjo crecimiento en los primeros años y produjo desocupación. Eso no fue el caso del peronismo kirchnerista de los 12 años. Entonces, se pierde de vista que la gente esperaba mucho de ese peronismo en 2019 después, y ese peronismo decepcionó, mezclado con problemas graves que hubo, como la sequía, la pandemia, etcétera. Se decepcionó. Y vuelvo a lo que dice Artemio López. Dice que el peronismo siempre ha podido volver de la proscripción, de la prohibición, de estar marginado. De lo que es más difícil volver es la decepción.
0: Sí,
1: y
0: pero
1: eso está pesando todavía en el alma de la gente, de mucha gente, ¿no?
0: Yo veo con entusiasmo que el tipo que te dice que tiene las criptomonedas desde el año 2013, le han encontrado un video donde dice que él compró las criptomonedas en 2017. O sea, lo veo con entusiasmo. Creo que estas cosas tienen que hacer reaccionar a la gente de que no era una mentira lo que se les estaba contando. Porque acá no solamente en este trasfondo hay cuestiones que tienen que ver con la corrupción, sino que hay cuestiones que tienen que ver con la entrega de las... Y eso es mucho más grave y mucho más trascendente. Y no voy a parar, te lo juro por Dios, no voy a parar argentino de la República se entere de que eso está sucediendo. Porque eso también va abroquelado con esta idea de llenarse de dinero y entregar. Porque la verdad, entregan porque reciben dinero.
1: Sí,
0: entonces
1: sí.
0: Es toda una bolsa de gatos tan enorme, tan enorme que la verdad da muchísima pena que un país esté atravesando esto. 2366-0710, estamos hasta las 10 de la noche.
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0: Ana. Qué mal que canto, chicos. Soda Estéreo que hacía Zoom cuando son exactamente las 20 horas, 22 minutos, 11, 23, 66, 0, 710. Vas al cine, sí, vas al cine multiplex. Llamá y de...
1: ¿Qué hacés, Marcelita?
0: Hola, ¿quién es usted?
1: ¿Qué sé? ¿Cómo? ¿Quién es? Ayer me nombraron, me pidieron que venga.
0: ¿Quién lo nombró?
1: Ayer estaban hablando con Gabonete.
0: Yo no lo conozco.
1: Personal. Mi amigo personal.
0: ¿Qué amigo personal?
1: El jefe Gabonete.
0: ¿Gabonete?
1: El jefe de Gabonete que dijo, no, sí, mi amigo Enrique Cerce.
0: ¿Usted es Enrique Cerce?
1: Claro, me llamó el zorrito, porque con el zorrito tenemos algunas cuestiones. ¿Viste? Porque...
0: ¡qué buen peinado tiene!
1: El tío, este me lo hacía... ¿Sabés qué? Me lo hacía Giordano.
0: ¿Giordano?
1: Lo aprendí de Giordano.
0: ¿Qué? ¿Usted es noventoso?
1: Y Miguelito Romano.
0: ¿Usted es de los 90?
1: Yo soy el rey de los 90.
0: ¡Ah!
1: Soy el rey de los 90. Mirá, yo tenía, por ejemplo, yo tenía miedo de venir a este programa.
0: ¿Por qué?
1: Porque me dijeron que lo conduce la enana feudal, ¿viste?
0: Soy yo.
1: La enana feudal, la enana feudal. Yo tengo un problema con...
0: Pido, por favor.
1: No, bueno, lo que pasa es que...
0: ¿Tiene un problema?
1: Escúchame, ¿cómo se llama la chiquita esta?
0: Yo,
1: Marcelo. No, ella, ¿cómo te llamas?
0: Valeria Delgado.
1: Gracias. ¿Cuál es tu, ¿y cuál es su gracia, señor?
2: Sí, sí. ¿Cuál es su,
0: el señor se llama Jorge Alperín.
1: Jorge Alperín, claro, que estaba con Castelo. Claro, sí, me acuerdo.
0: Sí. Bueno, usted escuchaba el programa de Castelo.
1: Pero,
0: Cuando era progre.
1: Pero, claro, escuchaba eso, escuchaba al Negro González Oro. Sí.
0: Todo.
1: Iba siempre ecléctico. Siempre ecléctico. Escuché una cosa.
0: Sí.
1: Para que tenés su idea, por ejemplo.
0: Sí.
1: Yo tenía miedo de venir acá.
0: ¿Por qué? Porque la enana feudal, ¿cuál es el tema?
1: Mira, te voy a explicar. Déjame. Teneme paciencia. A ver si me interpretás lo que te quiero significar. Vos teneme un poco de paciencia. Porque lo que yo soy una fuente de riqueza infinita, ¿viste? De anécdotas.
0: ¿Ah, sí?
1: El anedario mío no sabe lo que es.
0: Anecdotario.
1: Sí. Escuchá.
3: Pero
1: resulta que yo tenía, ¿viste? Yo era director de lo que era una discoteca. Que era una UAS.
0: ¿No? Un Coplum Palmer.
1: Por ahí la andaba, pero era por acá. Se llamaba Nave Jungla.
0: Nave Jungla.
3: No, no
0: nave
3: me
0: jungla.
3: Diga que no usted diga Nave Jungla. Usted
0: no puede ser director de Nave Jungla.
1: Yo fui administrador, entre otros, porque también estuve en Pachá, bueno, estuve en algunas cosas.
3: Bueno, ecléctico también en Pachá.
1: Sí, sí, claro, por supuesto. Estuve en Rock, siempre de mí, en todo. Bueno, escucha, yo era el rey de la noche.
0: Yo
1: era el rey de la noche, Y tenía alguna cosa, ¿viste?
0: Qué raro que yo no me lo crucé a usted.
1: Yo
0: pues andaba mucho por la noche.
1: Yo tenía otro lujete, porque vos pensás que yo era el representante. Escucha.
0: Sí.
1: Yo fui un verano en San Bernardo representante de Vilma Palma
0: Evampiro. ¿Un verano?
1: Sí, fui el primer representante de Vilma Palma Evampiro. Pasa que tuvo un problema, porque en ese problema tenía problemas con la sustancia. Y me agarré un pedalín, digamos, una intoxicación, como se decía en ese momento, de Naranjú con Boscaya.
0: Andaba con drogas pesadas.
1: Oh, sí. Naranjú con Boscaya, me agarré y terminé insolado, porque me quedé dormido a las 6 de la mañana en la playa, comiendo unas berlinesas.
0: Yo lo único que le digo...
1: Sí, sentime una cosa, sí, decime.
0: No, porque la hace muy larga, me parece, porque no sé
1: dónde
0: me
1: está llevando. Entonces, en la Bejula había gente enana, viste, que ahora se le dice gente de talla corta.
0: Sí, claro.
1: Bueno,
3: talla baja. Talla baja.
1: Y me viene a laburar medio turno. Le digo, mirá.
0: No, me
1: aproveché. Y yo dije, la nana feudal, no será sindicalista de esta gente que estaba ahí en Nave Jungla que me quisieron hacer juicio.
0: ¿Le molestan los sindicalistas?
1: No,
0: yo soy medio sindicalista.
1: No, me molesta que me hagan juicio a mí. ¿Sabés lo que es que te traten de chorro?
0: Bueno, su amigo la está pasando mal.
1: Por eso me llamó a mí, porque yo soy gestor.
0: ¿Cómo?
1: Vos lo que necesites, feudales.
0: Sí.
1: Yo te consigo.
0: ¿Usted le está gestionando?
1: ¿Vos qué auto tenés?
0: Yo tengo, no importa, un auto.
1: Bueno, ponele una marca.
0: Sí, un Citroën.
1: Bueno, Citroën no va más, Marcelo.
0: ¿Cómo no va más?
1: Tengo un Tauno.
0: ¿Un Tauno? Pero el Tauno no se hace más.
1: Bueno, es de colección. Es de colección. Hay que hacerle algunos arreglos.
0: ¿Sabe que me molesta no verle los ojos?
3: No.
1: Es que venga una noche complicada. Bueno, entonces me llama este muchachito. Me llama este muchachito, ¿viste? Mi amigo.
0: Sí.
1: Y me dice, che, no sé cómo. Digo, pendrive. Pensala.
3: En clave.
0: Ah, usted se lo dijo.
1: Le digo, pendrive. Digo, como abogado, le digo. Tipo, yo sé de abogacía, sé de todo, ¿viste?
0: Ah, y usted le manejó la torta.
1: Escuché una cosa. Esto ya lo hemos vivido en alguna época.
0: Pendrive. Que ya pasó por
1: algo abstracto, le digo. Inventate algo abstracto.
0: ¿Estuvo con este quilombo?
1: Él no, pero sabe la gente que yo conozco.
0: Ah,

0: A usted, oh, a usted asesora, mirá. ¿A quién conoce?
1: Y el Agamusa de, había tenido un problema. La habitación, la chica, la chancla.
0: Una,
1: no voy a decir cuál de las chancles, porque la chancle. Cuál de las chancles, sí. Porque vino a verme y me dice, mira, tengo que conseguir, me dice, un aire acondicionado. Le digo, bueno, yo te lo consigo, dame dos días, en dos días tenía el aire acondicionado ahí y mi vieja cagándose calor en la casa. Pero
0: ¿le sacó el aire acondicionado a su mamá?
1: Yo consigo lo que sea. Si vos necesitas algo, y siempre. Es más, estoy abriendo un boliche.
0: Sí, ¿a dónde? ¿A dónde?
1: En la casa de mi abuela.
0: ¿Cómo un boliche? La casa de su abuela, pero ¿su abuela?
1: La encerramos. ¿Murió? No, ¿cómo va a morir? 104 años. La vamos a encerrar. La encerramos arriba, no escucha, no camina, no hace nada. La dejamos ahí encerrada, no pasa nada.
2: Estoy
1: abriendo acá, okay. Acá en Palermo.
0: Es un hijo de puta.
2: Claro. Perdón, con la sabiduría.
0: No. Pero usted es mala gente.
1: Pero ¿cómo son populares y nacionales que cagan en mal?
0: Nacionales y populares.
1: ¿Cómo son? Siempre acusando.
0: ¿Qué cagan en mal?
2: En la calle.
1: Estoy vendiendo un sistema de sifón.
0: Para lavarse el traste cuando le
1: para cuando cagan en el balde. Estoy vendiendo balde con sifón. Son inventos que a mí se me van ocurriendo porque además soy inventor.
2: Sí. Viene es muy creativo.
0: Es de todo.
1: Pero más vale. Antes que nada, soy argentino, pero sobre todo porteño. Usted lo que necesita, usted me lo pide, yo se lo consigo, Marcela. ¿Estudió? Mire, yo era el representante de Ocean Pacific acá, de Hang Ten.
2: ¿Qué?
0: Ocean Pacific eran lentes, ¿no?
1: No, Ocean Pacific no solo era lente, era una pilcha muy, muy linda.
0: Había las remeras Jantén, me acuerdo.
1: Yo era dealer de Fizz. A ver si se entiende. De Fizz.
0: ¿Qué Fizz?
2: Fizz.
1: ¿No, nunca comiste el Fizz? No,
2: sí,
1: tuviste
2: el caramelo.
1: No, pero no, mirá, acá tenemos una dicta. Yo te los iba a vender.
3: Tengo un pedido. Hay un interesado en llevarse el monumento a los españoles al patio de su casa. ¿Usted puede conseguir eso?
1: Obviamente que lo podemos conseguir.
0: ¿Y con quién habla?
1: El problema no es llevarse el monumento, el problema es conseguir el flete. En este país, llevarse las cosas te las podés llevar de donde quiera.
0: Pero le metés unas rueditas.
1: ¿Sabés que estuve pensando? Agarrás unos 2, 4, 5 tractores, te choreas la rueda, te vas así y le metés. Porque el mismo le clavas un eje, le atravesás a través de la fuente y lo empezás a empujar.
0: Sí,
1: y
0: listo, sí.
1: ¿A dónde? ¿Cuántos kilómetros son? Porque provincia te cobro la vuelta.
2: No, y la cantidad de peones, ¿no?
1: No, es provincia te cobra la vuelta.
3: Claro. Pero va a hacer mucho ruido, digo, se va a enterar la gente.
0: No importa.
1: Si pero vos me estás cargando, Gasparín. La gente se acaba de enterar que un tipo se afanó una casa, dos casas, tres casas, un pendrive, 800 lucas. Y vos me vas a venir a hacer problema porque me llevo el monumento de los españoles a Temperley y de vuelta.
0: Escuche, eso es fácil, se pone rueditas y se traslada.
1: Yo y después ponés el monumento a Don, a la gente le importa un carajo. ¿Quién carajo sabe quién es el español? ¿Vos lo conocés al español que está ahí? Debe ser el gallego del bar de la
2: esquina. Es simbólico.
0: Sí, pero es el bar de la esquina. No puede, es un monumento que creo que es de la época de 1910, ¿no?
2: Sí, pero mira lo que habían hecho con el de Juan Arango.
3: Dime un ejemplo de algo imposible que usted consiguió. ¿Tiene algún ejemplo a mano de algo que nadie puede conseguir y usted consiguió?
1: Yo lo único que no te voy a poder conseguir nunca en la vida es honestidad de este gobierno, pero no.
0: Escuche, Enrique. Sí. Enrique Cerce.
2: Ah, Enrique se llama.
1: Cerce con ese.
0: Quique, sí. ¿Le podrá quedarse un ratito más
1: para...? Yo me quedo, mira, acá tengo para que vos veas todo mi currículum vitae.
2: El pendrive.
0: Vitae.
1: Todo mi currículum vitae.
0: No, vitae.
1: Lo tengo que imprimir, fíjate vos, lo tengo que imprimir en papel de aluminio porque es brillante, mi...
0: Es tarado.
1: En un rato te cuento todas las cosas que estuve haciendo. Por ejemplo,
0: ¿usted andaba en la nocturnidad en la década del 90? ¿Qué andaba por Puente Mitre?
1: Pero más falso. Yo estaba en la casona del Conde de Palermo.
0: ¿En la casona?
1: Cuando el Conde todavía no era ni
0: claro. Pinar de Rocha lo conoció.
1: No, bueno, voy a conocer. Sí.
0: Está cerrado ahora, Pinar.
1: 166, que no era el 166, era el 162, color amarillo que te iba por.
2: Ahora es rojo.
1: Salida de Chacarita y después lo reemplazó el 47. Mira si no voy a ir a Pinar de Rocha. Mira si no.
0: Este es anterior, miren lo que le decía, el lagar del Virrey.
1: El lagar del Virrey, y ahí también en Ramos, también íbamos Juan de los Palotes, para que lo sepa.
0: Don Juan,
1: y en Quilmes, los
0: circuitos. Y ataron.
1: Y hacíamos la presencia. Hacíamos la presencia con Pachi Arma.
0: Bueno, escuche, quédese porque tengo un montón de boliches más para preguntarle.
1: Pero claro,
0: me interesaría.
1: Boliche, tengo todo, tengo más boliche que esta. ¿Cómo
0: usted sabe que fue complicada la noche de los 90? Fue complicada la noche de los 90.
1: No pasaba nada. Pasabas un poco de la raya.
2: Este igual de las 80, ¿eh?
0: 20 horas 30 minutos. Vamos a las noticias, por favor, que está Eloísa Armella.

0: más. Fede Sanabria.
1: Fede Sanabria, vale. ¿Sabés que yo lo representé?
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3: Es la hora 20 y 32 minutos en Buenos Aires, la temperatura 13 grados.
4: Desde el PRO advierten al gobierno que es muy difícil seguir acompañando.
3: Lo dijo el diputado Fernando de Andrés al cuestionar los dichos de Dorni sobre sus bienes.
5: Me sorprende la falta de sensibilidad y empatía a los argentinos que la vienen bancando, remando, haciendo un esfuerzo, creo, como nunca ha hecho la sociedad argentina. Y esto es inentendible. Y la verdad que es una falta de respeto a todos los argentinos. Muy, muy profunda. Te hace muy difícil el acompañamiento. Muy difícil, pero no me refiero solamente al PRO, ¿no? Diría lo de menos. Muy difícil el acompañamiento de la sociedad.
4: La venta de autos usados volvió a caer en mayo casi un 7%.
3: El informe mensual de la Automotor reveló que por segundo mes consecutivo se registró una baja.
4: El mes pasado se registraron 144.050 transferencias de vehículos usados, lo que representó una merma de casi el 7% con respecto al mismo mes del año pasado.
3: Se quitó la vida en Florencio Varela luego de denunciar a su tío por reiterados abusos.
4: Tenía 19 años y enfrentaba una fuerte crisis emocional tras los ataques sufridos durante toda su adolescencia.
3: El hombre intentó fugarse, pero fue detenido mientras que los vecinos del barrio se movilizaron para pedir justicia.
4: 13 grados la temperatura en Buenos Aires, 89 el porcentaje de la humedad.
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0: 11-23-66-0-710. Yo creo que la indignación atraviesa las calles de Buenos Aires, pero más que indignación es esta cosa de quedarse absorto sintiéndose un boludón. Vamos a escuchar los mensajes de nuestra gente que llama y dice...
1: Qué suerte, que mira, ahora te escucho y me voy, y voy a hacer un respiro, buscando entre los cajones a ver si encuentro algo. Hasta en los bolsillos de los zapatos, de los abrigos, busqué a ver si se encuentra aunque sea un billete de 10 lucas. Nada, che, nada. Ay, qué desastre.
0: Hola Marcela, buenas noches para todo el equipo. Soy Walter de Berisso y hoy me di cuenta que realmente estamos al horno. Después de escuchar el tema de Cacho Castaña, septiembre del 88, se me quebró el alma. Desearía que fuese como la última parte de esa canción. Si encontrás otro emigrante, decile que vuelva, que seremos mejores que antes. Sí. Para vos y todo tu gran equipo, besos. Un beso muy grande, Walter.
2: Pasé toda la tarde revolviendo cajones y encontré tres pendrives. Sí. No tenía un peso. No, llené la notebook de virus. Sí. No sé cómo hizo este tipo, carajo.
0: Yo en el pendrive que tengo del 2013 tengo un trabajo práctico que creo que debe ser de la facultad, que sí, lo debo haber usado para temas de Los Redondos.
3: Claro, está bien. Cuatro archivos. Sí, cuatro archivos.
4: Foto mía flaco, con pelo largo, guapo, joven y que me deprimen.
0: Ay, Dios mío, de este gobierno nada me sorprende. El nivel de perversión, deshonestidad, crueldad, locura. Ahora la gente, ¿hasta cuándo va a bancar? Siga, siga, el finjamos demencia, Marcela. Hola, Marce, sinceramente creí que lo del pendrive era un chiste. Yo lo dije acá ayer, hasta Barra no lo creyó. Lo dice Patricia.
5: Soy Laura de Villa Crespo, los escucho siempre. La verdad, indignada, cansada y aburrida. ¿Qué quieren que te diga? Soy contadora, trabajo, a ver, de esto todo el tiempo. ¿Rectificás una decla ante Arca? Al segundo te cae una inspección.
0: Y bueno,
5: porque te atrasás, te embargan las cuentas.
0: Sí,
5: no están dando...
0: Pero toda la vida fue así.
3: Para nosotros igual, ¿eh? No
0: sí,
3: es para todos.
0: Para el laburante, claramente. Claro. Soy Oscar de Del Viso, Adorni no es contador, es un mago y se robó hasta los trucos. No. Bueno, señores, acá estamos. ¿Por dónde vamos, don Alpe?
6: Bueno, hay un crimen. Hay un crimen y muchos personajes que desconciertan al investigador porque cada uno se declara el asesino. Ese es, en una síntesis extrema, el anécdota central de En el bosque, que es uno de los cuentos más celebrados de la literatura japonesa. Lo escribió entre 1921 y 1922 el atormentado Ryunosuke Akutagawa. Akutagawa, autor también del Rashomon, llevado al cine por Kurosawa, sí, Kurosawa, prefiere el problema a la solución. Lo que hace él es mostrar que la realidad es escurridiza. Tiene tantas caras como actores. Como el policía desconcertado de la ficción, estamos frente al bosque del escenario político de la Argentina de hoy, en el que nos abruma lo contradictorias que son las distintas versiones de la realidad. Por ejemplo, puede decirse que hay una Argentina dividida en dos, entre la plaza de un lado y la televisión, los medios y las redes del otro. Según las distintas pantallas, Cristina de Kirchner es directamente culpable de todo tipo de delitos, desde usar carteras Louis Vuitton hasta corromperse y llegar a matar a un fiscal de la... Según la plaza y los escenarios públicos donde ella siempre desata fervores, es una líder extraordinaria, ha sido una gran presidenta de la democracia, sus virtudes es una perseguida por... La plaza consagra a una Cristina grande, las pantallas presentan a una Cristina chiquitita, culpable de todo. Hay una porción grande de argentinos convencida de que se robaron todo y que vaciaron el país y de que el kirchnerismo nos precipitó en una crisis terminal de la que zafamos en el último minuto gracias al voto que llevó al poder a Milei. Y hay otra porción, al parecer creciente hoy, de compatriotas igualmente convencidos de lo contrario, que hemos vivido 12 años de avances y conquistas inéditas en todos los terrenos y de ampliación de derechos, y que en estos dos años mileístas de malas noticias cotidianas

Estamos asistiendo a la furiosa revancha de las clases dominantes que ejecutan una sistemática demolición del estado de bienestar que se iba recuperando desde 2003. ¿Cómo puede una sociedad ser tan esquizofrénica? ¿Cómo pudo estallar semejante crisis de sentido? ¿Cómo se pueden instalar al mismo tiempo dos relatos sobre nuestro presente y ser creídos por las respectivas mitades del país? Es cierto que Cristina Fernández de Kirchner no es el único personaje sobre el cual se proyectan rostros. Milei es de los ciudadanos un advenedizo, un personaje torpe, cruel, desquiciado y corrupto. Mientras que para los otros ciudadanos es un hombre frontal y decidido que se atreve a barrer con las lacras del Estado, con los docentes aprovechados, con los empleados públicos aprovechados, con los viejos y los discapacitados aprovechados, con los artistas y los científicos aprovechados y con todo lo que se mueve que no pueda mostrar coches de alta gama, Rolex y cuentas multimillonarias en el exterior. Uno puede decir, no es difícil descifrar cuál es la verdadera Cristina y el relato más ajustado a la realidad. Ahí están los indicadores económicos y sociales mostrando a quien quiera verlo los resultados de los años peronistas, la crisis del gobierno de desastre de Milei. Sin embargo, los indicadores no tienen un impacto contundente en lo que piensan las mayorías. Así lo mostraron los balotajes de 2015 y 2023 y las encuestas que atribuyen hoy a tantos seguir confiando en que las cosas van a mejorar. Satisfechos seguramente porque al fin y al cabo echaron a los K sin conocer ni jota de las políticas y sus resultados. Y claro que hay dos tipos realmente gravitantes que abastecen las distintas percepciones de lo que pasa. Los medios de comunicación, por un lado, y por otro lado, las experiencias de militancia y movilización. La usina mediática interpela al ciudadano en la soledad de su living y de su compu, tal como lo reclama la concepción liberal. La usina de la plaza lo hace, en cambio, como sujeto colectivo, que es el corazón. Por supuesto que el consumidor de medios y redes también se interrelaciona mediante la iglesia, el club, la escuela, y el ciudadano de la plaza es igualmente consumidor de medios y redes, compañero de trabajo, profesor, alumno, creyente. Hoy sabemos que el poder corporativo es el pérfido santa la desnudez de ese rey con papada y viste al gobernante presa como la bruja mala, a la gobernante esta. Pero el hechizo de los ciudadanos de pantalla continúa. Y las redes sociales democratizaron un poco la comunicación, pero su agenda sigue hegemonizada por los medios dominantes. Piten, de algún modo, a pesar de lo que se esperaba con las redes democratizar, repite el esquema de dominación que tienen los grandes medios, ¿no? Las movilizaciones son convocadas por las redes y a su vez las potencian. Lo que sí sabemos, porque lo constatamos, es que la plaza no fue sepultada por los medios y que sigue convocando. Y mientras las pantallas siguen dirigiéndose, como dije, un ciudadano pasivo, aislado en su living y su compu, creándole su realidad e interpelando a un nosotros. ¿Es más real la realidad de la plaza que la de las pantallas? Sí, porque las pantallas son la narración de los hechos, aunque se presenten como la realidad misma. Mientras que la plaza, es decir, las multitudes autoconvocadas, son el hecho mismo, el acontecimiento. Y mientras que una defiende al proyecto nacional, la pantalla lo criminaliza, desvía la discusión política a un problema policial. Hasta fin de 2015 la plaza fue oficialismo. Y con Macri y con Milei es oposición, con los mismos convocados, las mismas caras. Y sin embargo, a todos nos obsesiona, ¿qué cosa? El que no van a la plaza. 2027 sueña a una angustiante eternidad todavía.

0: 46 minutos estábamos en suite que hacía Se Viene, se viene 11-23-660-710. Lo que se ve por todos lados es ahí el diario El País hablando de la vergüenza de un jefe evadido.
1: Está así, bien igual eso, sí. Le digo, la repercusión internacional, porque a ellos les importa, me parece que está bien.
0: Sí, me encanta.
1: Incluso no solo al gobierno, digo, a su gente.
0: Sí, claro. El Washington Post está preparando seguro el editorial porque lo va a hacer pelota. Todos los días le pega un palo.
2: Sí, así que pero bueno, no es para menos.
0: Y sí, ahí hay un patrimonio inexplicable.
2: En España me gustaría eso.
0: 900 millones. No te puedo creer. 11-20-710, dale.
3: Los únicos héroes son ellos y los como ellos, porque son los únicos que pueden ahorrar. Entonces, el común de la gente común no puede ahorrar en este momento ni un centavo.
0: Pero como si
3: de manera que no serán héroes. Por eso, ellos se autorreivindican la diferencia, marcando cierta supremacía que en realidad no tienen. Lo que tienen es guita, limpia, sucia, y otros no tenemos. Nosotros vivimos al día, con suerte. Betty de San Martín.
0: Betty, ¿sabes qué pasa? Que no reviste ninguna coherencia. El tema es que vos llegues peladito, tu mujer con un problema en la boca, un problema en la nariz, y que lo resuelvas una vez que llegás al cargo puro, ¿no? Porque si vos tenías $500,000 en un pendrive, lo resolves antes.
1: Por supuesto.
0: No lo resolves después. Hola, tengo una vieja libreta de que la caja de ahorro postal, enorme estafa de este país que sufrimos los niños cuando en los 60 y 70. Yo creo, según las cifras que decía Tato Bores, hoy el valor está en miles de millones de pesos. Así que si Adorni quiere blanquear, podemos negociar que la encontró en un arcón de su abuelo. Posdata, todavía tengo en la memoria que mientras yo con fajores y se me mataba de la risa. Mientras yo, qué estafa, Alejandro desde Córdoba. Sí, yo también tengo mi libretita con una estampilla.
2: Y no la
0: No, que se lo llevaron. No, obvio, se lo llevaron.
4: Daniel de Mar del Plata. Lo bueno es que Adorni vemos que una época muy buena para ahorrar era la época de la década ganada.
1: Sí.
4: Y la tiene que gastar ahora, como estamos haciendo todos, gastando los ahorros. Sí. Que hicimos con Cristina.
0: Sí, yo se lo dije. Yo le dije, no te fue tan mal, Cuca.
2: Y además hay otra cosa. Ahorra con Cristina. Le evade a Cristina, por lo cual ahorra el doble.
0: Sí, un horror. Si todos cerramos en negro, los bancos nos hubieran quedado con nuestros depósitos en 2001. Es una verdad de perogrullo esa, es mentira. Hola, Marce, estos pinochos traidores son realmente un arma de doble filo para el pueblo. Decían, dentro de la ley todo, fuera de la ley nada, dice Toti de Moreno.
5: Alberín tiene razón. La gente no vota por la moralidad. Yo tengo familia que votó a mi ley y que ahora se hacen bien los bobos, ¿viste? No dicen absolutamente nada. Y cuando vos les decís, se siguen callando, como si no estuvieran de acuerdo. Y esos van a volver a votar a la Bullrich. Estoy segura que van a votar a la Bullrich. ¿No? Tiene razón, Alberín. A nadie le importa a esa gente no le importa la honra.
0: Sí, pero si viene del otro lado, les importa. Es una doble vara maravillosa. Total, porque obvio. Seguramente que deben acá de Cristina. Las perlas que se compraban en Vietnam.
2: Sí, pero como decía ayer, Arragán, es una sola vara.
0: Sí, bueno,
2: que apunte y le pega a un solo lugar.
0: A los del gobierno crean un relato para su gente que les creen todo y están seguros que ningún juez o fiscal los aldo. Yo te voy a decir algo, si la justicia no hace nada con respecto a este tema, que es un escándalo nacional, yo creo que están demostrando que lo que necesitamos urgente es una reforma judicial.
2: Sí, claro.
0: Discúlpenme. Sí, claro. Es simplemente que salta a la luz.
2: Es la base de todo.
0: Conclusión. 20:50, señores. Sigan llamando, estamos ahí en el 11-23-660-710, pero llega ella.
1: Sí, claro. Llegué yo, pero chicos, llegó el Mundial.
0: Sí, hoy empezó el Mundial.
2: Es verdad, ya.
0: Pero no, pará. Vamos a decir algo. Vamos a hablar del Mundial, pero hoy tenemos que hablar de Adorni. No logren lo que quieren.
1: Por favor, les pido. Sí. Llegó el Mundial. Bueno, hace unos meses las plataformas empezaron a alimentarse justamente con contenidos vinculados al fútbol, a estrellas, ¿no? De ahora y de siempre. Digo, Netflix estrenó su serie dedicada a Brasil con el pentacampeón, bueno, Ronaldinho, pero nosotros tenemos lo nuestro y fuimos estrenando también nuestras propias producciones. Y hace unos días nada más se subió a la plataforma Netflix Dibu Martínez, el pibe que ataja el tiempo, una película, esta no es serie, película que estrenó Netflix sobre un cuento escrito por Hernán Cassiari y con ilustraciones de Liniers. Esto significa, claro, los que nos están siguiendo por YouTube, ahí van

0: A ver, parte de lo que es, de está el que se corre de lo que es el documental tradicional, porque si bien hay entrevistas cara a cara, mano a mano, está Messi, está Scaloni, o sea, van opinando los compañeros. El Dibu opina, su familia también. Lo que hay en el medio es otra, que es la pelota misma, que toma forma en dibujito animado con las ilustraciones de Liniers y que tiene la voz de Rada, de Agustín Aristarán, de Radagast. ¿No? Entonces, bueno, tienen pasajes como, bueno, más de humor y demás, y todo cuenta es esa carrera, ese recorrido y esa resiliencia que tuvo que desarrollar Dibu Martínez para después consagrarse en el 2022. Tiene una historia durísima, él viene de una familia muy humilde en Mar del Plata. Yo conocía la historia del Dibu, pero no recordaba bien las edades. Se viene a la pensión de Independiente con 11 años.
1: Ah,
0: niño. Sí, claro. Él tenía la ilusión de jugar, pero también en un momento los padres necesitaban. Eso realmente iba a funcionar, ¿no? A otros niveles. Le siguieron el sueño al niño y además fue una apuesta familiar. Claro. A ver si de verdad.
1: Él se tenía que quedar solito acá.
0: Sí. Sí, la madre lo venía a visitar bastante seguido, pero la verdad, niños. Y a los 15 ya lo venden a Inglaterra, sin hablar el idioma. Muy chico también. Y no solo eso, bueno, no le fue bien en el Arsenal de Inglaterra y empezó un peregrinaje por un montón de equipos de fútbol, por un recorrido por Europa todo el tiempo a préstamo.
1: Solo.
0: Meses. Sí. Entonces, lo que describe justamente es la soledad de este jugador y de cómo él tuvo que construirse a sí mismo con una mentalidad superadora, ganadora. Él
2: tuvo
0: estaba
2: terapia también.
0: Mucho. Él es uno de los primeros y de los pocos que empieza a hablar de la salud mental y que empieza a reivindicar la figura del psicólogo deportivo, de cómo lo han acompañado a él para poder sobrellevar momentos difíciles. Se lo ve y se lo construye como un superhéroe, porque digo, por eso están las ilustraciones, ¿no? Sí, sí. Los niños ahí.
1: Hermosa la ilustración de Liniers.
0: Sí, sí.
1: Amo Liniers.
2: Y fuera del estilo de Liniers.
0: Sí, sí, ¿no? También, sí. Y lo que digo también, ¿no? Cómo nosotros muchas veces vemos a las personas exitosas, vemos la punta del iceberg, ¿no? Sí. No vemos todo lo que sucede detrás.
1: Claro. Los pibes entonces quieren ser él, pero
0: claro. Sí, digo, el Dibu consiguió en un mundial donde jugaba Messi, el mejor jugador del mundo, para algunos el mejor de la historia, imagínense, bueno, logró que los pibes se sacaran la camiseta 10 y se pusieran la verde del Dibu. Hay imágenes de los chicos, ¿no? Bailando, haciendo el bailecito del Dibu. Sí, sí. Fue un fenómeno.
2: ¿Viste? Mira, la roja y la verde del Dibu.
1: Bueno, pero aparte de cualquier cantidad de pibes que quieren ser arqueros.
0: Sí, total.
2: Eso también fue
0: eso,
2: es
0: furor,
2: rarísimo,
1: atípico.
0: Furor.
2: Rarísimo.
0: Furor. Bueno, él es una persona muy competitiva, él se describe así también, pero se ven, por ejemplo, imágenes del Mundial de Rusia, él con su hermano, o sea, Mundial anterior, 2018, en la platea, nadie lo tenía en el radar de la selección. Y él diciendo a cámara, ¿no? Filmándose con el hermano, el próximo mundial yo atajo. ¿No? Como con la convicción y se iba poniendo grande el Dibu, ¿no? Y sin embargo,
1: pero el arquero tiene
0: lo
1: más
0: sostuvo.
1: Chances.
0: Sí, una vida útil más larga.
2: Mucho más larga. Y contaban lo del idioma de inglés. Que en el Arsenal le pagaban un poco más si el pibe aprendía inglés. Y dice, yo empecé a ver la plata. ¿Sabes cómo empecé a estudiar? Y hablo un inglés.
0: Perfecto. Sí, muy bien habla, sí, muy bien. Sí. Bueno, vivió mucho tiempo también allí y demás, allí conoció
2: a
0: su esposa, sí, a la mamá de sus hijos y demás. Bueno, y por otro lado, en Flow se estrenó, esta es la que comenté recién, Dibu Martínez, el pibe que ataja el tiempo, que me parece que es incluso plan familiar.
1: Ah,
0: si tienen chicos, adolescentes, preadolescentes.
1: Onda documental.
0: Es documental, pero como está animado y basado en un cuento,
1: está muy bueno.
0: Tiene esta cosa más como.
1: Y los cuentos de Cassiari son
0: Bueno, la épica, la construcción de la épica, todo. Y les decía, en Flow se estrenó hace muy poquito. Yo lo que digo es un documental dividido en tres partes, porque ahora les gusta hacer series, a todos les gusta hacer series. La verdad que son capítulos muy breves, de 30 minutos. Es como una película, lo ves como una película. Claro, el método está dirigido a Kings y para mí está por otro camino, que es explicar cómo se construyó una cultura del trabajo, formar a una selección que venía golpeadísima a un equipo campeón del mundo, ¿no?
2: Sí, el relato. Empecé a verla, tuve que hacer otra cosa.
0: Se va poniendo más interesante a medida que avanzan capítulos, ¿no? El relato va recorriendo eso, el ciclo que se inicia con el fracaso de Rusia, va viendo cómo esto, ¿no? Cómo el proceso va creciendo, cómo desemboca en el triunfo de Qatar y esto, y la consolidación del

0: escaloneta, ¿no? Y dan todos testimonios, su cuerpo técnico, ¿no?
1: Ahí, los chicos también.
0: Me encanta porque hay un momento que le dicen la llorona a Scaloni. Sí. Es muy divertido porque dice que él se emociona todo el tiempo.
2: Sí, sí. Y mostra, y lo muestra, lo muestra.
0: Hay nuevas masculinidades, sí, a aparecer, me parece, con esta, sí, generación de jugadores. Hablábamos de esto, del reconocimiento de necesitar un psicólogo, un apoyo, un respaldo, ¿no? Un Scaloni llorando sin poder. Hay una anécdota muy divertida entre todo lo que pasa, que es que recuerdan lo que fue la charla técnica antes de la final, sí, claro, ¿no? Y entonces él da dos indicaciones tácticas, le dice a Di María, mirá, vas a jugar por acá, qué sé yo, y se larga a llorar. Y le dice a Pablo Aymar, Pablo, seguí vos. Y se va. Y Pablo, llorando, dice, no, yo no puedo. Le dice a Samuel, seguí vos. Y Samuel lo mira y dice, yo tampoco. Dice, terminó hablando el ayudante de no sé qué, porque era el único que dijo, bueno, vamos, muchachos, tenemos que ganar. O sea,
1: porque aparte
0: es impresionante.
1: Es el último en romper en llanto después, sí, de la final.
0: Sí.
1: Es muy loco eso.
3: Porque no, porque
1: es
3: hizo
1: mucho. Sí, pero aguanta.
3: Se le veía.
1: Se le viene ese desahogo, es hermoso.
3: Pero aparte para él también era algo impensado, sí, llegar a ser el director del
2: interinato,
0: sí, claro, por supuesto.
2: Pero
0: claro,
2: era como un, fue vivido como un intruso, porque sí, él, claro, le dijeron dirigir algunos partidos,
0: sí, mientras buscamos
2: y a muchísimo, totalmente, no tiene experiencia, ¿cómo le van a dar la sí, selección?
1: Lo yo mismo creo, pasó con el Dibu, ¿eh? Sí. ¿Quién es este arquero? Decían. Sí. ¿De dónde salió?
0: Bueno, con el Dibu.
3: Lo hicieron con Messi, no lo van a hacer con el Dibu.
0: Mira, con el Dibu fue un poco el azar. Ahí aparece una situación de COVID con Armani, donde sí, él tiene un confinamiento, sí, tienen que convocar.
1: Creo que Marchesín también.
0: Y sale a jugar. Marchesín también sale a jugar.
3: Sí, me acuerdo.
0: Bueno, y en el caso de Scaloni, esto, ¿no? Yo que ese interinato, que después se termina convirtiendo en, bueno, en lo que fue este furor y este triunfo, creo que ahí los jugadores tuvieron mucho, porque es parte de lo que cuentan acá.
3: Bueno.
0: De cómo él les cambió la vida como líder motivacional, como líder emocional.
3: Pero más allá de todo, había algo en la selección que se repetía y que vos lo ves en todos los documentales y en todas las notas que puedas escuchar, es que los pibes que eran más jóvenes querían que Messi fuera campeón también del mundo.
0: Sí,
3: y eso
0: jugaban,
3: empujó,
0: para Messi, sí,
3: jugaban para Messi.
0: Sí, es
3: y
0: verdad,
3: eso empujó muchísimo el triunfo porque tenían un respeto y una admiración por Lionel,
0: sí,
3: que lo único que querían era que Lionel fuera campeón del mundo.
0: Sí,
3: y fueron a buscarlo, ¿no?
1: Un mérito también de Scaloni.
0: Ojo, sí, también, sí, claro, hubo que ir a buscarlo porque Messi se había retirado. O sea, sí, Messi dijo, ya está, yo ya estoy. Sí. Ese también fue mérito, sí, de Scaloni. Sí, sí, sí, bueno, sí, se ve en este documental dividido, como digo, en tres partes, en Flow y Dibu Martínez, el pibe que ataja el tiempo, en Netflix.
3: Bueno, chicos, me agarró tos. Recién me mordí la lengua mientras ella hablaba y ahora me agarró con todo.
2: ¿Qué te pasa?
3: Estoy muy torpe.
2: La maldición de Adorno.
3: La maldición de Adorno. Escúchame, Enrique.
1: ¿Y qué querés, querida?
3: ¿Me puede presentar las noticias,
1: sí,
3: que vino?
1: Bueno,
3: mire, Eloísa Armella, ustedes fue
1: algo que ver con el viejo Armella de allá de Pinar de Juan de los Palotes.
0: Pero
1: yo conocí un Armella de allá de. No, nada,
3: ah,
1: que
3: no,
1: ver,
3: no, no, no,
1: porque por ahí viste, se la vuelve.
3: Sí, no, no, no, pero no, parece que no. El otro es Sanabria, conoces a Sanabria.
0: No haga lío, Henry.
1: Tiene mano. Noche Galibaba.
3: Escuche, presénteme las noticias.
1: Vamos con la noticia, como siempre, acá en Radio D. ¿Qué dice, señora?
3: Auspicia la morocha.
1: Auspicia la morocha.
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5: Nueve de la noche en Buenos Aires, la temperatura 3.
6: Un ex aliado libertario apuntó contra el gobierno por el escándalo Ador.
5: Carzago al hablar de la continuidad del jefe de gabinete.
6: Agregó que mientras la sociedad hacía un gran esfuerzo, el principal evasor era el ministro más importante del Ejecutivo.
7: Si él no se va por su propia voluntad o lo van, me parece que la responsabilidad va a caer sobre el propio gobierno, que no actúa. ¿Cómo se vino construyendo el equilibrio fiscal? Con un esfuerzo enorme, primero de todos los argentinos, segundo de un gobierno que marcó la cancha. Este es el camino y todos acompañamos. Ahora, ¿de dónde viene y de dónde proviene un equilibrio de impuestos? Y el primer evasor en estos dos años, gobierno jefe de gabinete.
5: Tras la Rich a Adorni, Karina Milei publicó una foto con la senadora y el jefe de gabinete juntos.
6: La imagen muestra a los tres, más otros funcionarios y asesores, celebrando el cumpleaños de Patricia Bullrich.
5: La secretaria de Presidencia posteó, debatimos la agenda legislativa en una nueva reunión de la mesa política y no pasó desapercibido el cumpleaños de Patricia. Feliz cumple, Pato, escribió.